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0: Son las 6:24.
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0: Y sin duda estamos presenciando y escuchando un gran concierto de la Orquesta Sinfónica de la Universidad Autónoma del Estado de Hidalgo, teniendo en esta gala mexicana como director huésped al maestro Vladimir Zagaido. Podemos escuchar los aplausos de toda la gente, cómo se pone de pie, y bueno, ya está haciendo también su arribo al escenario el mariachi cultural de la UAEH, el mariachi Aztlán, donde seguramente nos van a compartir también piezas muy emblemáticas para esta noche, este concierto. La gente está emocionada, esta no deja de aplaudir, y es que como no, si estamos presenciando un excelente, excelente concierto.
1: Y qué buen popurrí de mambo justamente acabamos de escuchar, Chris, y qué emoción poder ver a todos los músicos levantándose, aplaudiendo a todas las personas, y que incluso ellos se notan muy felices, y que además el director de esta orquesta también se nota bastante, bastante feliz, y justamente acabamos de escuchar el grito de México. Vamos a continuar.

Acabamos de presenciar la también entrada del mariachi cultural de la Universidad Autónoma del Estado de Hidalgo, Aztlán. Y bueno, justamente este mariachi pues nos deleitó con algunas canciones, con algunos temas como el son de la negra y también el jarabe tapatío. Vamos a continuar escuchando.

0: de presenciar todo el deleite y el goce y también toda esta ovación que le hacen a la Orquesta Sinfónica y también a el director de esta misma orquesta. Y bueno, además de eso, presenciamos al Mariachi Cultural de la Universidad Autónoma del Estado de Hidalgo, Aztlán. Y bueno, este mariachi se crea el 13 de septiembre de 2012 y bueno, también ha participado en encuentros de mariachi y se ha presentado en todos los auditorios, salas y teatros importantes del Estado de Hidalgo, así como los diferentes campus que informan, que conforman la UAEH. Además de esto, pues ha participado de forma internacional en otros lugares y también de suma importancia para la Universidad Autónoma de Hidalgo resguardar este patrimonio cultural que es el mariachi. Y además de eso, pues presenciar también esta conjunción junto a la orquesta, Cris.
1: Muy bien, Sara, sí, hemos presenciado un gran concierto esta noche, Gala Mexicana, por la Orquesta Sinfónica de la Universidad Autónoma del Estado de Hidalgo, teniendo como invitados especiales al Mariachi Aztlán, dos de las agrupaciones artísticas de la máxima casa de estudios, que precisamente representan muy bien esa calidad artística y ese compromiso cultural que tiene nuestra universidad con nuestra entidad.
0: Claro, Cris, y estamos justamente presenciando cómo el director de esta orquesta está también pidiéndole a todos los músicos que se levanten para recibir pues todos estos aplausos y también pues con muy merecidos todos estos aplausos debido a pues el gran concierto que nos acaban de regalar, a todas las piezas que también pudimos escuchar y por ahí estuvieron terminando con el balajú y el huapango, justamente en combinación con la Orquesta Sinfónica y con el mariachi de la Universidad Autónoma del Estado de Hidalgo. Así es como prácticamente se están despidiendo, pero vamos a escuchar una pieza más.

0: y la gente de pie aplaudiendo, ovacionando a la Orquesta Sinfónica de la Universidad Autónoma del Estado de Hidalgo y al Mariachi Cultural Aztlán. Vemos también que ya le dieron algunos presentes, algunas flores al maestro Vladimir Zagaido, quien fue el director huésped de este concierto de gala mexicana.
1: Y sobre todo él se muestra muy muy feliz de haber de habernos regalado todas estas piezas musicales. Ya se está despidiendo todas las personas, pero además antes de, le están aplaudiendo, estamos escuchando cómo le están aplaudiendo para que regrese, están pidiendo una pieza más con estos aplausos, y ya está regresando el director muy muy emocionado y muy feliz de que le hayan pedido una pieza más. Así que vamos a escuchar esta pieza musical que nos tiene preparada, y bueno, justamente que probablemente sea una sorpresa para nosotros y para todo el público, Chris.
0: Sí, la algarabía está a flor de piel en esta aula magna y estamos por saber cuál será esta pieza.

0: acabamos de escuchar. Y esta última canción que lleva por nombre ¿Por qué me haces llorar? Y esto pues justamente a cargo de Juan Gabriel, bueno, a cargo hoy de nuestra Orquesta Sinfónica junto al Mariachi Cultural de la Universidad Autónoma del Estado de Hidalgo. Y todavía las personas del público están pidiendo una canción más. Y bueno, por lo mientras el director de la orquesta ya está regresando una vez más y vamos a ver con qué nos sorprende.
1: Y es que como no, Sara, si todos estamos a flor de piel con la emoción, pues al borde del corazón, esta noche en esta aula magna estamos presenciando un gran concierto.
0: Justo en este momento está regalándole algunas palabras al público el director, y pues muy emocionado, ¿no? Seguramente también debe estar presenciando algo importante, ¿no? Y es toda esta emoción mexicana que seguramente en otros lugares no se vive.
1: De muy merecidos aplausos, Sara, presenciamos un gran concierto en esta gala mexicana. Agradecer, por supuesto, también a cada uno de los operadores de las distintas frecuencias de Soma Radio, quienes hicieron posible llevar este concierto de gala mexicana.
0: Así
1: y bueno,
0: es,
1: el público, Chris, se va muy contento en esta ocasión, muy feliz.
0: Así es, Chris, y bueno, justamente tenemos la emoción de pues ya estar viendo cómo se está vaciando el aula, pero pues también con muchos regalos, muchas personas vienen para darle a las personas que nos están pues acompañando en este concierto de la Orquesta Sinfónica de la Universidad Autónoma del Estado de Hidalgo.
1: Y esta noche estamos con una de las asistentes que pudo presenciar este magnífico concierto. ¿Qué le pareció? ¿Cuál es su nombre?
2: Patricia Ortiz Pérez. Sus órdenes, súper bueno. Esperemos que haya más conciertos de, porque está súper padrísimo. Genial. Mucho, mucho, muy feliz.
1: ¿Cuál fue su pieza favorita de esta noche?
2: La última, pero todas, ¿eh? En final. Todas. Me parece súper bien. Muchas gracias.
1: Hasta gracias a usted.
0: Definitivamente, Chris, nos llevamos una gran, gran sorpresa al escuchar esta última pieza sorpresa que nos tuvo el director de la orquesta. Y además de eso, pues siempre es un gusto y un placer escuchar a Juan Gabriel, ¿no?
1: Fue el cierre con broche de oro, un gran cierre. Sara, vemos como toda la gente pues está saliendo muy contenta de esta aula magna. Y es que, como no, si fueron piezas muy representativas de México, piezas que nos llegaron al corazón, pero sobre todo piezas que nos hicieron sentir a flor de piel ese orgullo de ser mexicanas y mexicanos.
0: Claro, y también una de las piezas más emblemáticas y también una de las piezas con las que más se emocionó todo el público que nos está acompañando el día de hoy fueron los mambos que pudimos escuchar a cargo de la Orquesta Sinfónica, y además de eso la entrada triunfal y gloriosa de el Mariachi Cultural de la Universidad Autónoma del Estado de Hidalgo. Y además de eso, pues ya estamos viendo cómo se está vaciando esta aula con toda la emoción que estamos viviendo el día de hoy y todas las personas muy felices de estar acompañándonos. Muy buenas noches. ¿Y con quién tenemos el gusto?
3: Juan Basilio Guerrero Escamilla.
0: Muchísimas gracias, que usted viene justamente a disfrutar el concierto de la Orquesta Sinfónica de la Universidad Autónoma del Estado de Hidalgo. ¿Cuál fue una de sus piezas favoritas de esta noche?
3: Todo. Bueno, yo soy investigador de aquí de la Autónoma y es todo un placer venir a disfrutarlo, ¿eh? Vaya, la forma en cómo interpretan la música mexicana y con la orquesta es maravilloso.
0: Claro, y cómo vive también la emoción de estar presenciando, además de este evento cultural de la Orquesta Sinfónica, también pues todas estas piezas que hoy tienen esta temática, pues de que seguimos en septiembre y de nuestras fiestas patrias.
3: Sí, pero somos concurrentes de recurrir mucho a la música mexicana, ¿no? Entonces la tenemos presente siempre. Hay algo muy importante que yo quiero destacar, es el hecho de que estos eventos son baratos y que la población debería de aprovecharlos. Y esto pues, realmente está accesible para la población en general, no nomás para la comunidad académica, estudiantes, sino para la población en general, y lo cual yo hago una invitación, que asistan, porque son los únicos recintos que tenemos aquí en el estado. Esa es la realidad, para disfrutar algo tan de calidad.
0: Claro, y eso también representa pues todo el esfuerzo y todo el trabajo que hace pues nuestra Universidad Autónoma del Estado de Hidalgo, además pues en conjunto de todos los maestros que nos acompañan.

0: acompañan y ahora de forma internacional también presenciar esto. Y bueno, cuéntenos también pues cómo vive la emoción pues de todas estas piezas, cómo vivió la emoción de esta última pieza que nos regaló el director de esta orquesta.
1: Mira, todas me gustaron, pero yo soy fanático de Juan Gabriel. Ajá. Y la interpretación, pues, maravillosa. ¿Qué más te puedo decir al respecto? Es algo único.
0: Okay, claro, pues muchísimas gracias por habernos, claro, muchísimas gracias por habernos acompañado. Y pues ya lo escucharon, estamos viviendo la emoción después de este concierto de la Orquesta Sinfónica, Cris, y que además pues nos sorprendió definitivamente a todos esta última pieza que nos regaló, esta pieza sorpresa de escuchar, pues no a Juan Gabriel, pero sí escuchar una de sus piezas más emblemáticas e históricas.
2: Así es, fue una gran noche, un gran concierto el que presenciamos todas y todos, y bueno, fue un gusto haber compartido y micrófonos y espacio contigo, Sara Castañeda. También, por supuesto, agradecer a David Herrera y al ingeniero Mario Flores, quien estuvieron aquí en la cabina de CEUNI, y agradecer a cada uno de los operadores que nos acompañaron en las distintas emisoras del Sistema Universitario de Medios Autónomos. Al micrófono se despide Cristian Trejo.
0: Muchísimas gracias. De este lado del micrófono se despide Sara Castañeda. Gracias a todos los operadores y operadoras, a David Herrera y de igual forma al ingeniero Mario Flores. Muchísimas gracias. Nos escuchamos en una próxima emisión.
2: Excelente noche.
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4: Son las 6:58.

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1: Son las 7 con un minuto.
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3: Fandom, bienvenidos una vez más al espacio dedicado a la música surcoreana y que forma parte de la propuesta de Suma Radio. K-Pop Zone está al aire, muchísimas gracias por su sintonía y preferencia una vez más. A quienes también agradezco y envío un gran saludo es a nuestros compañeros que desde los controles nos apoyan en cada una de las emisoras que replican en horarios y días diferidos este programa generado desde Suma Radio Tulancingo. Muchísimas gracias por su trabajo, compañeros. Al micrófono los saluda Israel Gómez, ya con el bigote puesto para iniciar la emisión del día de hoy. Y es que si bien pues dedicamos este espacio a la música surcoreana, es inevitable tocar parte de la cultura mexicana en algún momento. Esto por el impacto y la popularidad que tiene la música aquí, los K-dramas, las series, la comida incluso, y más en estos días de celebración por los festejos patrios de independencia mexicana. Y como también hay una gran relación de amistad con este país asiático, obvio por los artistas que buscan la forma de empatar más con el público mexa, pues vamos a tener música surcoreana, o por lo menos en la interpretación, porque también esto depende, porque hay canciones que surgieron o que son populares en México, y debo de admitir que al hacer esta playlist, pues sí me llevé agradables sorpresas, y creo que ustedes también se las van a llevar cuando escuchen las canciones de esta emisión. Así que vamos a darle salida a la música, y la primera canción que tenemos es Sabor a mí, uno de los boleros más románticos y clásicos que podemos escuchar en la cultura mexicana, esto de la autoría del compositor mexicano Álvaro Carrillo, y la cual nació de una charla romántica con su prometida y después esposa Ana María Inchaustegui, cuando ella le dijo que su boca le sabía whisky por los besos, a lo que él respondió: lo que tienes en la boca no es sabor a whisky, es sabor a mí. Ay, qué romántico, ¿verdad? Esto de los mexicanos siempre a flor de piel. Pero bueno, en esta ocasión vamos a escuchar una versión con los chicos de EXO, una agrupación surcoreana, y decidieron hacer los honores durante el Festival Music Bank en México. Esto el 30 de octubre de 2014, ya hace algunos años, pero que sigue conservando pues una onda muy fresca en el Palacio de los Deportes de la Ciudad de México y transmitido en noviembre de ese mismo año. Lo que obviamente también sorprendió pues es la buena pronunciación de los integrantes y en general de las versiones que tenemos el día de hoy, además pues de la pasión con la que cantaron este tema para los asistentes a dicha gala. Hoy los traemos para ustedes en este especial de K-Pop, así que demos paso a EXO y su versión de Sabor a mí, y enseguida volvemos con más.

Ay, ay, ay, puro romanticismo en voz coreana con EXO y su interpretación de Sabor a mí. Cabe mencionar que algunas de estas versiones, y como ya pudieron escuchar, son versiones en vivo o en eventos especiales, por lo que, bueno, también van a poder escuchar al público emocionarse ante la interpretación de estos artistas. Mientras, también vamos a continuar con la playlist del día de hoy y toca el turno de escuchar a Super Junior, otra gran banda, también ya de hace algunos años en el K-pop, con un clásico que ya hemos escuchado en alguna otra ocasión a través de los espacios de K-pop de esta frecuencia universitaria, pero que por obvias razones debíamos poner en esta ocasión. Ahora te puedes marchar una canción que vamos a aclarar también, pues originalmente fue compuesta por el español Luis Gómez Escolar, con música de los británicos Ivor Raymond y Mike Howard, para la cantante británica Dusty Springfield, pero que se popularizó entre el público de habla hispana gracias a quién, pues al Sol, Luis Miguel, cantante que tampoco es mexicano de nacimiento, pero que ya es nacionalizado y que bueno, en este país ha sido adoptado y la verdad pues se le asocia más con este país azteca. Una vez aclarado esos puntos, vamos a darle paso a la versión de Super Junior, quienes lanzaron su versión el 1 de marzo de 2019. Esta fue creada por los ídolos coreanos, rindiendo un detallado homenaje tanto a la música como a la estética original, y es que el lanzamiento se convirtió pues en un fenómeno viral en América Latina gracias a varios factores clave. Por ejemplo, que los integrantes del grupo interpretaron el tema completamente en español, cuidando al máximo la pronunciación para conectar de forma genuina con sus fans hispanohablantes. Ahora, y cabe la pena mencionar que el video musical especial pues replicó plano por plano el video original de Luis Miguel de los años 80, y Super Junior incluso imitó desde las coreografías y las expresiones dramáticas del Sol hasta los característicos peinados, la vestimenta retro, los efectos de iluminación de la época. Y lo padre de todo esto es que tras cantar el tema en vivo durante su gira por la región, pues la enorme respuesta del público los movió a grabar una versión de estudio y producir el videoclip oficial como un regalo de agradecimiento para su club de fans de este lado del mundo. Entonces vamos a escuchar a Super Junior y su interpretación de Ahora te puedes marchar. Están sintonizando K-Pop Son hoy con estilo mexicano.

0: Excelentes versiones que hemos estado escuchando de estas canciones que también se han vuelto parte de la cultura mexicana, pero que han tenido su interpretación en voz de los artistas surcoreanos. ¿Qué le va pareciendo este giro de tuerca que le vamos dando al K-Pop Son de hoy para esta ocasión especial por los festejos patrios? Creo que aquí también aplica perfectamente lo de los hermanos coreanos ya son mexicanos, algo que igual se popularizó durante los días de Mundial de Fútbol. Inolvidables, inolvidables momentos. Vamos a una pausa, pero los invitamos a que sigan en sintonía de su frecuencia universitaria favorita y también de K-Pop Son. Enseguida volvemos con más música en este especial con tintes patrios.
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1: Son las 7 con 21 minutos.
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Regresamos a K-Pop Fandom y qué mejor manera de hacerlo con otra gran interpretación en voz de Hani, integrante del grupo femenino EXID, quien también en modo solista pues nos ha dejado con este tema Ecos de Amor, una canción original del dúo mexicano Jessie y Joy y que Hani pues cantó durante el festival K-Con México en marzo de 2017. Por cierto, Ecos de Amor fue incluida en el álbum del dúo mexicano, les digo, Jessie y Joy, un besito más del año 2015, pero Hani pues retomó con gran sentimiento esta presentación especial. ¿Ustedes ya conocían alguna de las canciones que hemos estado presentando hoy o tienen alguna otra propuesta? Mándenos sus mensajes, platíquenos por favor, 775-235-5501 en Suma Radio Tulancingo, y si es que nos está sintonizando en otra región de nuestro estado, bueno, puede mandar el mensaje directamente a la estación hermana de este sistema y ya ellos nos harán el favor de pasárnoslo acá directamente. Con mucho gusto aquí en Suma Radio, pues saben que los escuchamos y por supuesto agradecemos su colaboración para nutrir mucho más estos programas que son hechos para ustedes. Por ahora vamos a continuar con una canción más. Quien no ha escuchado El Arte de Julieta Venegas, algunos por razones no tan favorables con el tropiezo que tuvo con su versión de La Niña Futbolista, pero otros que pues también la han escuchado desde sus inicios con Tijuana, ¿no? Una banda muy importante en el legado del rock de nuestro país y de la cual, pues, Julieta se emanciparía para continuar su carrera como solista. Bueno, en ese espacio como solista también compuso junto a la rapera chilena Ana Tijoux, pues, la canción Eres Para Mí, que también se hizo muy popular, por cierto, con un comercial ahí de sodas que estuvo sonando hace algunos años, y ambas artistas combinaron sus talentos para la creación de este tema, con Venegas a cargo de la música y la letra principal de pop, mientras que Ana pues escribió y aportó los versos de rap que complementarían la melodía. La canción fue lanzada en su álbum Limón y Sal del año 2006 y pues también Tomorrow by Together o TXT realizaron un cover de este tema. El quinteto surcoreano sorprendió a miles de fanáticos al cantar esta canción completamente en español durante su presentación en el Festival de Música Axe Ceremonia en México. La presentación se volvió un fenómeno viral, por supuesto, ya TXT ya tenía pues gran relevancia en el mundo del K-pop. Se hizo viral instantáneamente en las redes sociales por la emotiva fusión entre el K-pop y el pop latino. Así que vamos a escuchar Eres Para Mí en voz de TXT y volvemos para la última parte de K-Pop Zone, edición Patriota Mexa. Volvemos pronto.

No, hombre, yo digo que si se nacionalizan los amigos de TXT, ya pasan al examen de español, muy buena pronunciación y hasta parte del rap, ¿eh? Es normal que cueste un poquito más, pero pues pasa porque pues hasta a nosotros se nos complica, ¿verdad? Entonces creo que es justificable también para los chicos de TXT. Fandom, ha sido un gusto compartir con ustedes estas versiones de música mexicana interpretada por artistas surcoreanos. Pero desgraciadamente es momento de ir cerrando este programa de hoy. Sin embargo, todavía tenemos una canción más en esta playlist que preparamos con motivo de las fiestas patrias. Y no podía ser de otra forma que con la canción Eres. Un clásico de una banda también clásica, del rock. Me refiero a Café Tacuba. Uno de los éxitos más grandes de esta banda mexicana y lanzado allá por el año 2003 en su álbum Cuatro Caminos. Escrita e interpretada por Emmanuel, Meme del Real, y que vale la pena mencionar, esta canción pues ganó el Grammy Latino en 2004 como mejor canción de rock. Hoy la tenemos con Two Seat, una agrupación de la que creo que no hemos hablado aquí en K-Pop Zone. Pronto lo haremos. Le vamos a dar una mención rápida. Es una boy band de K-Pop y K-Rock de 5 miembros, originaria de Corea del Sur, y debutó oficialmente el 14 de enero de 2020. A diferencia de otros ídolos tradicionales enfocados en coreografías complejas, pues Two Seat destaca por ser una banda instrumental autosuficiente que fusiona la estética de la alta moda con géneros del soft rock y que también tiene interpretación interesante. Así que vamos a escuchar esta versión de Eres, que fue lanzada en mayo de 2022, un tributo que llamó la atención por el respeto a la esencia del clásico del rock en español. Obviamente lo fusionaron con el característico sonido de la banda, y el lanzamiento de este cover sirvió como el preámbulo perfecto para su visita y presentaciones en México y otros países de la región. Si ustedes no los han escuchado, creo que este es un buen acercamiento para ir viendo qué es lo que tienen los chicos de Two Seat para nosotros. Y por supuesto, para cerrar con broche de oro nuestra emisión del día de hoy en K-Pop Zone, ha sido un gusto, como en cada ocasión, compartir con ustedes un poco de música K-Pop. Muchísimas gracias por su sintonía y preferencia de esta frecuencia universitaria y de todas las que forman parte de la gran familia de Suma Radio. Gracias también a nuestros compañeros en controles de transmisión que nos han apoyado para que esta emisión de K-Pop Zone llegue a cada rincón del estado de Hidalgo. Los invitamos a que sigan en compañía de Suma Radio y festejen con mucho orgullo estos días y prácticamente todo el mes, y de manera, eso sí, responsable. Al micrófono se despide Israel Gómez.

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1: Son las 9 con un minuto.
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8: Hola, hola, bienvenidos una vez más a este espacio de Ya Oíste. Yo soy Génesis Sainz, más que feliz, emocionada de tratar un tema, pues del que se habla muy poco, la sarcopenia. A veces te sientes con menos fuerza, te cuesta más trabajo cargar cosas, subir escaleras, levantarte de una silla. Pues todos esos puntos hoy los vamos a aclarar. Y para eso tenemos una invitada muy especial. Nos acompaña la doctora Claudia Santillán Arriaga, que es especialista en medicina interna. Doctora, bienvenida, muchas gracias.
9: Muchas gracias, buenos días, gracias por la invitación. Y bueno, vamos a hablar de lo que es la sarcopenia, como lo mencionaban ahorita. Conocido desde ya muchos años, últimamente en boga en México. ¿Por qué? Porque vamos todos para ese diagnóstico o ese síndrome que actualmente se conoce. A la sarcopenia se le menciona como sarcopenia del latín y griego, que es sars, carne, penia, disminución, que es disminución del músculo, o también se le conoce como miopenia, músculo mío, okay. Penia, disminución. Y esto va aunado a otros términos que se llaman dinamopenia, que es disminución en la fuerza, y por consiguiente también la cratopenia, que es la disminución en el músculo, disminución en la fuerza, y por consiguiente disminución en la actividad funcional diaria. Anteriormente se conocía que era un síndrome geriátrico, porque todos los cambios que vamos teniendo a partir de los 65 años van generando parte de estos síndromes geriátricos. Pero conforme han avanzado los años y los tiempos, se han hecho varios estudios condicionando que no solamente el paciente geriátrico, sino también el paciente que tiene enfermedades metabólicas, como pueden ser la diabetes, la obesidad, la insuficiencia cardíaca y recientemente más estudios sobre la enfermedad renal crónica.
8: ¿Cómo lo podemos como centrar de que no solamente es algo para la gente mayor, sino que es como una un desgaste prematuro, se podría decir?
9: Sí, un desgaste prematuro. Ya fisiológicamente a partir de los 50 años empezamos a tener cambios en las células de todo el cuerpo, pero ahora México desafortunadamente somos el primer país de obesidad infantil. Al ser el primer país de obesidad infantil vamos generando mayor peso en nuestra estructura muscular y en futuro podemos llegar a desarrollar lo que es la obesidad, lo que es la diabetes mellitus y por consiguiente las enfermedades cardiometabólicas como la insuficiencia cardíaca. Entonces, todas las enfermedades al tener un desgaste progresivo y crónico van a dar una disminución en la masa muscular corporal. Se comenta que después de los 50 años vamos perdiendo por cada año un 2% de masa muscular.
8: Wow.
9: Y después de los 65 años esto puede incrementarse hasta 13 a 24% anual. Pero si tenemos otras enfermedades o no hacemos actividades preventivas, podemos llegar a un grado mucho mayor que puede llevarnos inclusive a la muerte.
8: ¿Cómo vamos a diferenciar que a lo mejor estamos en una buena etapa para tomar acción y decir, bueno, voy a hacer ejercicio o esto? O en dado caso, ¿cómo sé que yo tengo, ya estoy empezando con la sarcopenia o esta parte prematura?
9: En un paciente mayor de 65 años ya podemos pensar en la sarcopenia. ¿Por qué? Porque tenemos alteraciones en todos estos factores sensoriales, marcha, se van modificando. Si estamos mucho tiempo en una sola posición, vamos a hacer contracturas musculares. Entonces, cuando yo me quiero estirar para ese ejercicio, me duele. Y si me duele, ya no lo hago o ya no lo realizo. Y un adulto mayor, que son afortunadamente no es una gran mayoría, porque ya actualmente vemos en los parques, en los gimnasios, en algunos bosques, mucha gente mayor haciendo actividad física. Entonces, ese poco que nosotros le invertamos en el ejercicio, que se considera que son 30 minutos al día, o 150 minutos semanales distribuidos en lo que nosotros podamos administrarlo de acuerdo a nuestros tiempos, nos va a ayudar mucho. Pero no solamente se considera que sea la caminata, la yoga, natación, que son ejercicios aeróbicos, sino también ya incrementarlo un poquito en peso, ya sea con un poco de mancuernas, con polainas, o inclusive podemos, en casa, si no puedo comprarme mi mancuerna o polaina, puedo llenar unos botecitos de agua o un recipiente con arroz, con frijol, con lenteja, bien, con alpiste, y cargarlos.
5: Claro.
9: Y en las piernas podemos hacerlo con la tela que tenemos en casa, que ya no nos sobra, llenarlo igual, se considera que sea de arena, pero no vamos a tener arena tan fácilmente, llenarlo igual con la semilla más chiquita que tengamos y ponerle un resortito o ponerle un velcro o unos broches para que lo podamos agregar tanto a los brazos como a las piernas. Y unos minutos, de 5 a 10 minutos, que lo hagamos en casa en lo que vemos las noticias, la televisión, nuestro programa favorito, o inclusive ya hay programas de ejercicio, sobre todo para adulto mayor. Hay que hacerlos, y con ese pesito que le pongamos nos va a ayudar a disminuir ese riesgo de la sarcopenia a corta edad. Cualquier paciente que tenga enfermedades crónicas, vamos a mencionar diabetes, obesidad, enfermedad cardíaca, paciente geriátrico, que curse con una recaída, como son una enfermedad o que requiere estar en el hospital por algún proceso infeccioso o descompensación, o inclusive que pueden llegar a requerir aditamentos como ventilación mecánica, están postrados en cama. Entonces su músculo no lo moviliza.
5: Claro.
9: Entonces muchas veces podemos ver al paciente hospitalizado y el familiar va y nos apoya a darle de comer en la boca, lo tiene apapachando en la cama, y no, al contrario, llegando hay que moverlo, sentarlo, que él coma para que no pierda esa funcionalidad. Y aquí tenemos que pedir apoyo, si lo hubiera, con una fisioterapia para que nos esté apoyando qué ejercicios puede mantener durante esa hospitalización para que se desgaste menos y pierda menos músculo. Otro es nutrición. Desde que llega el paciente al hospital, hacemos como un plan alimenticio para no perder tanto músculo y garantizar que el paciente esté ingiriendo su alimento. E inmediatamente que se egresa, mandarlo a rehabilitación física, a nutrición, psicología si está en condiciones, y psiquiatría.
6: La proteína que venden o que pues consumen, que es como un suplemento, ¿eso ayuda? ¿O estamos hablando de mejor natural?
9: De todo natural. Mucha de la gente que va al gym le sugieren suplementos proteínicos, pero muchas veces pueden dañar o el hígado o el riñón. Claro. Y hablamos que la enfermedad del riñón es una de las que más sufren de sarcopenia. Wow. Entonces, nuestro músculo ya está establecido. Lo importante es trabajarlo y mantenerlo y movernos. Ya sea que yo tenga una enfermedad renal o cualquier enfermedad, mientras yo me mantenga activo dentro de las posibilidades, yo mantengo mi músculo. Pero si el paciente va a perder peso por la misma enfermedad y yo le doy un aditamento o un suplemento, todo es de preferencia natural, porque eso nos va a ayudar desde la digestión, desde la salivación, de la masticación, la deglución, la absorción de nutrientes, que es mucho mejor a darle un suplemento preparado. ¿Por qué? Porque la absorción va a ser diferente. Sí, y eso se llama un suplemento que Exacto. no equivale a la alimentación. Y muchas veces los familiares o los pacientes dicen, deme una nutrición, porque no me da hambre. Es por eso un suplemento nos ayuda, pero no sustituye a la alimentación.
6: Yéndonos a la prevención, para que no lleguemos, o sea, en estos casos yo que tengo 27 años, ¿no? Y yo no quiero que cuando llegue a la edad de los 60 tenga sarcopenia. ¿Qué puedo hacer desde yo ahorita para decir, voy a prevenir?
9: Si una persona es sana, no tiene ninguna enfermedad, ninguna comorbilidad, puede tener una alimentación, pero siempre sería ideal llevarlo a cabo con un nutriólogo.
6: Okay.
9: Y conjunto con un dietista, ya que el nutriólogo nos detectó que estamos sanos, entonces el dietista nos puede dar inclusive ciertas recomendaciones de cómo balancear lo que es el plato saludable, donde un porcentaje son verduras, carnes, cereales, proteínas, y en sí todo, y sobre todo los líquidos,
6: claro.
9: Sobre todo hidratarnos en forma correcta, porque nuestro cuerpo se basa en toda esta homeostasis o que sea todo parejo para que pueda absorberse todos los nutrientes, y sobre todo no saltarnos alimentos. Importante. Eso es algo muy importante, porque si no llevamos el desayuno, comida y la cena, entonces nuestro cuerpo va a tomar energía de donde no tiene y entonces va a empezar a alterar todo el metabolismo. Trata de hacer un sueño reparador.
6: Nuestro cuerpo habla y hay que escucharlo, hay que saber escucharlo y tomar el tiempo para darle, porque nada más tenemos una sola vida, hay que cuidarla. Nos vemos en el siguiente episodio de Ya Viste. Yo soy Génesis Zaine Silva. Hasta luego.

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1: Son las 9 con 16 minutos.
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1: Son las 9:32.
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1: Son las 9:49.

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1: Son las 10 con un minuto.
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0: Bienvenidas y bienvenidos a La Hora Nacional. Nos da mucho gusto estar con ustedes hoy, 20 de septiembre. Yo soy Cha y a mi lado la queridísima Leonora Milante.
1: Mi querida Cha. Oigan, hoy les vamos a platicar de las alternativas que tiene Foviste para hacernos una vivienda.
0: Con motivo del Día Mundial del Cáncer Ginecológico, les diremos cuáles son los factores de riesgo, los síntomas, cómo prevenirlos y dónde se atienden este tipo de enfermedades.
1: Vamos a hablar también de la final de México Canta, un concurso que busca cambiar la narrativa de la música en México.
0: Les presentaremos acciones en diversas comunidades como parte de la estrategia de atención a las causas.
1: En nuestra sección Mujeres en la Historia, les presentaremos la vida de Antonia Luisa Nava.
0: Y en La Chilanguía, lo mejor de la cultura y los lugares que hacen única la Ciudad de México.
1: Recuerden que nos encuentran como La Hora Nacional Oficial. Estamos en YouTube, Facebook, Instagram, TikTok, X, Spotify y en el número 55 34 83 42 39. También nos pueden mandar un correo electrónico a lahoranacional@segov.gov.mx.
0: Empezamos.
2: ¿Qué tal? Somos el proyecto multicultural Majetsi, que significa cielo en nuestra región otomí. La siguiente pieza que vamos a presentar es un homenaje a la Huasteca y se titula La Xochipitzahua.

0: Hoy se conmemora el Día Mundial del Cáncer Ginecológico. Esto se refiere a un grupo de enfermedades que pueden aparecer en los diferentes órganos del aparato reproductor femenino: el cuello uterino, endometrio, ovarios, vagina y vulva.
1: Es muy importante entender qué factores aumentan el riesgo, cuáles son los síntomas que no se deben ignorar y qué opciones hay cuando se confirma el diagnóstico.
0: Si necesitan orientación sobre prevención, diagnóstico o tratamiento, la Secretaría de Salud y el Instituto Nacional de Cancerología tienen mucha información en la página www.incan.salud.gob.mx. Ahora, para platicar sobre este tema, está con nosotros la doctora Fabiola Estrada, coordinadora del Departamento de Oncología en el Instituto Nacional de Perinatología. Bienvenida a la Hora Nacional, muchas gracias por acompañarnos.
2: Gracias por la invitación, un gusto estar aquí.
1: Al contrario, doctora, muchísimas gracias. Y queremos empezar preguntándole, ¿cuáles son los tipos de cáncer ginecológicos más comunes en las mujeres y en qué etapas de la vida suelen presentarse con mayor frecuencia?
2: Como ya lo comentaron, son todos los que tienen que ver con el aparato reproductor. El más frecuente que nos llega a afectar es el del cuello uterino. Otro de los más frecuentes es el cáncer de endometrio. El endometrio es la parte que cubre por dentro el útero y que se desprende con cada menstruación. Y otro de los más frecuentes es el cáncer de ovario. Depende mucho de la edad, el que pueda ser más frecuente o a qué edad es más frecuente. Generalmente después de los 40 años es cuando llega a haber como mucho más riesgo. Sin embargo, por ejemplo, también en el cáncer de ovario, que creo que es importante mencionarlo, también hay mujeres jóvenes a las cuales se les puede diagnosticar este tipo de tumor, aunque la ventaja en comparación al cáncer de ovario, que llega a afectar a mujeres más grandes, llegan a tener un mejor pronóstico. Entonces, siempre depende mucho también de la edad. No es enfermedad exclusiva solamente de mujeres mayores, que también eso es importante.
0: O sea, lo que tenemos que hacer es estar constantemente yendo a revisiones ginecológicas para cualquier edad. Si hay algún indicio de alguno de estos tipos de cáncer, pueda ser detectado a tiempo.
2: Que estemos acudiendo de manera anual mínimo cuando no tenemos algún síntoma a la revisión ginecológica es indispensable, para que también nosotros como médicos, hay cosas que tenemos que valorar dependiendo de los factores de riesgo, antecedentes y molestias que probablemente podrían ser para algunas como que no son tan importantes, pero que ya para nosotros empiezan a ser foquitos con los cuales podríamos indicar algún tipo de estudio, revisión o algo para hacer alguna detección oportuna, que siempre eso es lo principal en el cáncer. Entre más pronto se diagnostique, el pronóstico siempre va a ser mejor. De los más importantes, cáncer cervicuterino, que es el principal que nos llega a afectar a las mujeres. Como sabemos, el principal factor de riesgo que tenemos es la infección por el virus del papiloma humano, que es muy, muy, muy alta o muy frecuente esta infección. Ahorita ya tenemos esta herramienta, la vacuna, que se puede aplicar a las niñas entre los 9 a los 11 años o 13 años o en quinto de primaria, antes de que inicien vida sexual. Hay países en donde ya se ha logrado prácticamente erradicar el cáncer cervicuterino. Y también no solamente el cáncer, sino también estas lesiones premalignas, que también obviamente están asociadas a este virus, que se pueden detectar a tiempo al realizarnos nuestras revisiones de manera constante, ya sea con el Papanicolaou o con las pruebas de detección del virus del papiloma humano. Prácticamente ya cuando iniciamos una vida sexual, y esto dirigiéndome específicamente a lo que es el cáncer cervicuterino, ya tenemos que acudir a una revisión de manera constante o anual. Como les mencionaba, el hecho de que nos tengamos que hacer el Papanicolaou, que antes la recomendación era hacerla como de manera anual, ahora han ido modificando un poco. Si tenemos tres citologías normales, incluso se puede hacer cada 3 años, están estas pruebas que son combinadas, la del virus del papiloma humano junto con la citología, en la cual pueden ser hasta cada 5 años, pero sí es muy importante que sí sepamos que a pesar de que no tengamos algún síntoma, tenemos que acudir a las revisiones, porque todos este tipo de tumores o el cáncer cervicuterino no dan ningún tipo de síntoma en manera inicial. Incluso cuando tenemos infección por virus del papiloma humano, tampoco no va a haber ningún síntoma, no da flujo, comezón, ardor.
0: Nada más como por cualquier cosa, ¿cuáles serían estos síntomas que podríamos tener?
2: En cuanto al cáncer cervicuterino, si empezamos con sangrados o flujos anormales que sean abundantes, de mal olor, sangrado después de tener relaciones sexuales, empezar con dolor pélvico.
0: Si alguien que nos está viendo o escuchando se quedó con alguna duda, ¿tendrán ustedes redes sociales como para que se puedan comunicar con usted?
2: Sí, en Instagram estoy como doctora.estrada.oncogine.
0: Mil gracias por habernos acompañado aquí en la Hora Nacional hoy, en un día en el que es tan importante hacer conciencia sobre estos problemas de salud y sobre todo sobre la prevención.
2: Sí, es lo más importante. Siempre el acudir a nuestras revisiones, quitarnos el miedo, eso siempre va a ser lo más importante.
1: Muy bien, doctora Estrada, gracias por estar aquí con nosotros en la Nacional.
2: Muchas gracias.
1: Y gracias a ustedes, por favor, no se vayan.
0: La vivienda es un patrimonio y una decisión financiera a largo plazo. Para las y los trabajadores al servicio del Estado, Foviste les ofrece diferentes modalidades de financiamiento para comprar, construir o mejorar una vivienda.
1: Si son derechohabientes y están pensando usar su crédito, pueden entrar a www.gob.mx/Foviste. Ahí pueden encontrar información sobre los requisitos, trámites y herramientas para conocer sus opciones.

0: vivienda también es hablar de bienestar y de la posibilidad de que las familias tengan un patrimonio. Para las personas trabajadoras al servicio del Estado, el Fovisste tiene distintas alternativas para comprar una vivienda, construirla, ampliarla, repararla o mejorar sus condiciones.
1: Y muchos de estos procesos ya pueden hacerse sin sorteos ni convocatorias, con opciones que permiten conocer desde el principio cuánto crédito se puede obtener y cómo conseguirlo. Para platicar de todo esto nos acompaña el ingeniero Víctor Villegas, de una sociedad financiera de objeto múltiple que originan los créditos del Fovisste. Ingeniero, bienvenido a la Hora Nacional.
2: Hola, muy buenas tardes, muchas gracias. Efectivamente, nosotros venimos de una SOFOM que se llama Alra del Sur, la cual estamos autorizados desde hace más de 14 años con el Fovisste. Nuestra labor principal es llevar de la mano a todos los acreditados que quieran ejercer su crédito por primera vez para tener una vivienda. Esto es muy sencillo, como ya no hay sorteos, ya no hay convocatorias, en cualquier momento que un acreditado quiera ejercer su crédito, basta con que tengamos 9 bimestres cotizados, es decir, 1.5 años trabajando ininterrumpidamente, ya pueden ser acreedores de un crédito hipotecario con el Fovisste. Hay varios créditos, podemos ejercerlo de manera individual, con nuestra pareja, si también cotiza el Fovisste. Podemos unir nuestro crédito también, si nosotros cotizamos al Infonavit como al Fovisste, los podemos unir. O igual, si mi pareja cotiza al Infonavit y yo al Fovisste, también podemos unir esos créditos. Inclusive, si en nuestra vida laboral nunca ejercimos ningún crédito, podemos ejercer un crédito ya jubilados, que es el crédito de pensionados. Ah. En todas esas modalidades nosotros los podemos apoyar con mucho gusto.
0: O sea, ¿usted se tiene que usar forzosamente para vivienda o puede retirarse, digamos, el dinero
2: no,
0: para usarlo como pensión?
2: Es correcto, solamente es para vivienda.
0: Ya.
2: Ya que el crédito es con una garantía hipotecaria, por eso es importante adquirir el inmueble, la cual va a quedar hipotecada a favor del instituto.
1: ¿Qué es exactamente una SOFOM? Ya lo dijimos ahorita al principio que es una sociedad financiera de objeto múltiple, pero ¿qué más hacen?
2: Prácticamente nosotros llevamos de la mano al acreditado desde el primer día que quiere ejercer un crédito hasta la firma del escritor. Hay muchas dudas o mucha gente que anda buscando dónde ejercer, qué hacer. Lo primero que hacemos es que nos contacten. En la página del Fovisste estamos 15 SOFOLES autorizadas, las cuales con mucho gusto les podemos apoyar. Primero vamos a checar que sí tenga los bimestres cotizados, que tenga la antigüedad. Una vez que el acreditado sí puede ejercer su crédito, le vamos a ayudar a enfocar que el inmueble que él quiera adquirir cuente con las características jurídicas y técnicas que nos marque el instituto. Es muy sencillo, el inmueble no tiene que tener un gravamen, tiene que tener mínimo 40 años de superficie construida y 2 recámaras. Prácticamente okay. Con eso podemos comprar el inmueble. Y es bien importante, el derechohabiente puede comprar una vivienda en cualquier parte de México. No es necesario que si trabajo en el Estado de México, compre en el Estado de México. Puede comprar donde él desee.
1: Si su familia es de Michoacán, puede comprar en Michoacán, Zacatecas, etcétera.
0: ¿Qué tenemos que hacer nosotros para saber, por ejemplo, a qué SOFOM acudir? ¿Hay algún directorio o cómo funciona?
2: En la misma página del Fovisste, ahí ingresamos donde dice SOFOLES autorizadas por el Fovisste y va a desplegar las 15 que somos. Ahí, de acuerdo a la ubicación de cada SOFOL, de acuerdo a su centro de trabajo, puede seleccionar la que más cerca le quede.
0: Digamos que todas operan igual.
2: Es correcto.
0: Da un poco lo mismo. ¿Con cuál elegimos?
2: Es correcto. Todos, todos operamos con el mismo característica.
0: En el caso, por ejemplo, de que yo quiera sacar un crédito conjunto, ¿tengo que ir con la persona con la que quiero sacar el crédito en el primer acercamiento? ¿O da lo mismo cualquiera de los dos se puede acercar primero para que ya den las instrucciones y después se juntan los papeles? ¿O cómo funciona?
2: Es muy sencillo. Sería bien importante que antes de acercarse, ya sea a una inmobiliaria o con un vendedor, que se acercaran a nosotros para explicarles cuáles van a ser los pasos que tenemos que seguir y qué documentos es con los que tiene que contar la vivienda. Y los vamos llevando de la mano. Es muy, muy, muy sencillo realmente. Prácticamente un trámite de vivienda nos lleva entre 20 y 30 días naturales.
1: ¿En serio?
2: Es muy, muy rápido.
0: Entonces, en la página de Fovisste nos enteramos, pero por ejemplo, la suya tiene redes sociales como por si tenemos
2: sí,
0: alguna
2: claro,
0: duda.
2: Alra del Sur. Alradelsur.com, ahí nos pueden encontrar en todas las redes sociales, ahí estamos.
1: Perfecto, ingeniero, le agradecemos mucho que haya venido aquí a la Hora Nacional.
2: Muchas gracias a ustedes por la invitación.
1: Y muy interesante lo que nos dice.
2: Sí, muchas gracias.
1: Y así nos las gastamos aquí en la Hora Nacional, importante, interesante, todo. Será un

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0: Si quieren conocer más sobre estas acciones, pueden consultar www.gob.mx, donde encontrarán información de las dependencias participantes, así como las bases y requisitos para acceder a los distintos programas.
1: La independencia de México tuvo historias que durante mucho tiempo quedaron en segundo plano. Antonia Luisa Nava fue una mujer que participó activamente en la lucha insurgente.
0: Les contamos su historia para reconocer que las mujeres estuvieron presentes en varios frentes de la lucha independentista y que muchas de ellas asumieron riesgos, pérdidas y decisiones con fuertes consecuencias.
2: Antonia Luisa Nava nació en noviembre de 1779 en la villa de Tixla, en el actual estado de Guerrero. En 1810, residía en Jaleaca con su esposo, sus tres hijas y cinco hijos. A finales de aquel año, la Guerra de Independencia se extendió al sur del país con José María Morelos, a quien se sumaron influyentes familias de la región, como los Galeana y los Bravo, y líderes destacados como Juan Álvarez y Vicente Guerrero. La familia de Antonia también se unió a las tropas de Morelos y estuvo presente en la toma de Tixla. Antonia pronto destacó por su entrega a la causa, con labores de cuidado, pero también empuñando las armas, por lo que se le conoció como la generala. Antonia y su familia siguieron a Morelos en los años siguientes. Estuvieron con él en 1813, cuando se instaló el Congreso de Anáhuac en Chilpancingo, y marcharon entre sus tropas hacia la desastrosa expedición de Valladolid. Durante la guerra, Antonia perdió dos hijos, pero eso no la desalentó. Y aún tras el fusilamiento de Morelos, continuó con la resistencia insurgente. En febrero de 1817, las tropas de Nicolás Bravo y Nicolás Catalán fueron sitiadas por los realistas en el Cerro del Campo. De acuerdo con algunos relatos literarios nacionalistas del siglo XIX, tras un mes de asedio y resistencia, cuando las condiciones al interior del sitio eran desalentadoras, Antonia y un grupo de mujeres se presentaron ante Bravo para ofrecer sus cuerpos como alimento para los fatigados soldados que sufrían la falta de víveres. Según escribió Luis González Obregón, el ofrecimiento fue rechazado, pero conmovió a los soldados, quienes, con el apoyo de las mujeres, que se armaron de machetes y garrotes y salieron a pelear con el enemigo, lograron romper el cerco realista la noche del 14 de marzo de 1817. Antonia se mantuvo en la lucha hasta el final de la Guerra de Independencia. La generala formó parte del desfile triunfal del Ejército de las Tres Garantías en la Ciudad de México el 27 de septiembre de 1821. Alcanzada la independencia, se estableció en Chilpancingo con su esposo, donde vivió hasta su fallecimiento, el 19 de marzo de 1843, a los 63 años.
1: México Canta es un concurso que busca cambiar las narrativas de la música mexicana y que proyecta el talento de voces juveniles.
0: Después de varias etapas de selección y competencia, el concurso llegó a su final. En la siguiente cápsula les presentamos a los ganadores: Brian Soto, Tiffany Galavis y Lisandro Espinosa.

0: Y esta noche vimos a 8 jóvenes con 8 versiones de la música mexicana. 8 canciones que nos demuestran la grandeza musical de México y la esencia de esta iniciativa. Nuevas narrativas, hermandad entre los jóvenes y el fortalecimiento de la identidad nacional.
1: Que detrás de cada uno de estos jóvenes hay muchas personas, hay sueños y ganas de transformar las narrativas para construir una nueva música.

0: Las personas ganadoras de México Canta son Tiffany Galvis,
1: Lisandra Espinosa
0: y Brian Soto.
2: México Canta que hizo esto posible y que hizo mis sueños cumplir, la verdad, muy agradecido.
3: A toda la gente que está aquí, a toda la gente que está votando desde sus casas, muchísimas gracias. A todos los que nos apoyaron porque fueron demasiado, muchísimas gracias.
4: Este ha sido mi sueño, la verdad, toda mi vida este ha sido mi sueño. Nunca me he sentido tan cerca de lograr algo. Ahora tener estos significa el mundo para mi mamá también, que haya podido estar aquí y que se haya sentido tan orgullosa. Estoy muy contenta.
5: Y ya llegó una semana más de nuestra Chilanguía. Entonces, si están buscando qué hacer en la Ciudad de México, aquí les dejamos una selección de actividades culturales para que vayan en familia, con amigos o simplemente para que se den una vuelta y descubran algo nuevo.
6: El jueves 24 pueden escuchar música antigua con el ensamble Las Goldberg a 4-1 en la sala Carlos Chávez del Centro Cultural Universitario. Una oportunidad para escuchar una obra de Johann Sebastian Bach en una interpretación de música de cámara y acercarnos a uno de los grandes compositores de la historia.
5: Ese mismo jueves, en el Museo Universitario del Chopo, pueden encontrar una opción para los que les gusta el cine mexicano. Se proyecta Sobre las olas, del director Horacio Alcalá, como parte del ciclo Cineastas Mexicanos Contemporáneos. Esta actividad tiene costo, pero, hay descuentos para estudiantes, maestros, personas jubiladas e integrantes de la comunidad UNAM.
6: Y mucha atención porque el viernes 25 comienza uno de los grandes encuentros culturales de esta temporada, Festival Cultura UNAM, que hasta el 11 de octubre reunirá música, teatro, danza, cine, artes visuales y otras expresiones en distintas sedes universitarias. Hay actividades gratuitas y otras con boleto, así que vale la pena revisar la programación en su página oficial www.festival.culturaunam.mx.
5: Para el sábado 26, una opción especialmente bonita para niñas y niños es Techpactia Inamochcali. Nos gusta la biblioteca, en la biblioteca Alaide Fopa del Centro Cultural Universitario Tlatelolco. Y ese mismo día también pueden participar en la actividad La Memoria del Presente en el Colegio de San Ildefonso.
6: La Ciudad de México siempre tiene algo que contarnos, solo hay que salir a descubrirlo. Armen el plan, invitan a la familia o a los amigos y dense la oportunidad de disfrutar nuestra ciudad a través de su cultura. Nos escuchamos la próxima semana.

0: El carnaval Zoque Coiteco ilumina la tierra chiapaneca en Ocosocuautla de Espinosa. Una celebración de más de 500 años donde la raíz originaria Zoque se funde con la herencia árabe y la tradición cristiana. No es solo una fiesta, son 6 días de ritual, de ofrenda a Tajajama, el Padre Sol, que marca el inicio del ciclo agrícola, la renovación y la continuidad de un pueblo que se reconoce en sus cowinás, casas sagradas donde la comunidad se organiza.
1: Creo que es el privilegio más grande para mí haber nacido en esta tierra, ¿no? Ocosocuautla me ha regalado todo lo que soy en la vida, desde persona, profesional y sobre todo ser un representante de nuestra cultura que tenemos en nuestro carnaval Zoque Coiteco.
2: Ser zoque es un orgullo, una alegría muy grande, una representación en la cual nosotros demostramos nuestra identidad de nuestra tierra chiapaneca.
0: En cada comuna, el pueblo se encuentra y al visitante se le da la bienvenida con harina de maíz en el cuello, que lo hace parte de la comunidad. Bailan el tigre y el mono, suenan la flauta y el tambor, y las comideras comparten el alimento sagrado, el cacapote, el puchinú y el huacasís caldo.
3: Pues con mucha alegría, sobre todo con mucho orgullo, porque pues somos un pueblo auténtico y sobre todo un pueblo con identidad. Ese es un privilegio que tiene este pueblo, que a través del tiempo pues seguimos preservando nuestra historia.
1: Cuando yo me pongo este traje, cuando tengo la oportunidad de estar en el carnaval, lo hacemos con más pasión, porque sí creemos y estamos seguros de que sí movemos todo lo que hay en el universo para que tengamos lluvias, para que tengamos una buena cosecha y el pueblo sea muy rico en eso.
0: Es la ofrenda de la comunidad que agradece y marca un ciclo que se renueva. Vecinos, familiares y visitantes unidos para pedir lluvia, abundancia y buenas cosechas como hace 500 años. Así se vive el carnaval Zoque Coiteco.

0: esta primera media hora y aprovechando que estamos en el mes patrio, los dejamos con una frase de Leona Vicario. No solo el amor es lo que me ha hecho tomar parte en esta causa, también el convencimiento de que es justo y necesario.
1: Totalmente. Esta frase nos sigue recordando a más de 2 siglos que la historia se construye con nuestras convicciones y participación.
0: Antes de irnos, queremos mandarle saludos a José Luis Hernández Álvarez, Carlos Alberto Lira Lozano, GMS Electrificaciones en Toluca y Rafael Vázquez Castro.
1: También para Luis Calvillo, Cecilio Godínez, Verónica Muñoz Centeno, Carolina Corona Villarreal y Sergio Ponce en Washington, D.C.
0: Muchas gracias por acompañarnos todas las semanas. Recuerden que nos encuentran como La Hora Nacional Oficial en YouTube, Facebook, Instagram, TikTok, X, Spotify y en el número 55 34 83 42 39. También nos pueden mandar un correo electrónico a lahoranacional@segov.gob.mx.
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3: Buenas noches, bienvenidos a Hidalgo en la Hora Nacional este domingo 20 de septiembre del 2026. Les saluda Giselle Macías. Esta semana tenemos el gusto de recibir al promotor cultural y escritor Hugo Santiago, originario de Tula, Hidalgo, con una trayectoria dedicada a la difusión y promoción de la cultura en nuestra región. Hugo nos acompaña para presentar su más reciente obra literaria, La Forma del Fondo. En esta nueva propuesta, el autor nos invita a acercarnos a la literatura desde una mirada íntima y reflexiva, donde la palabra se convierte en un espacio para explorar nuestra identidad, nuestras raíces y las historias que dan sentido a quienes somos. Están en Hidalgo en la Hora Nacional. Y aquí comenzamos.
4: Muy buenas noches, amigos y amigas de Hidalgo en la Hora Nacional. Como siempre, es un gusto saludarles. Yo soy Lidia Smith y presentarles que hoy tendremos una charla con el escritor, periodista y productor cultural hidalguense, Hugo Santiago Sánchez. Vamos a conocer su trayectoria literaria. Él nos va a presentar su más reciente libro de autoría individual, este libro que lleva por nombre La Forma del Fondo, y bueno, pues una obra que se suma a sus publicaciones anteriores enfocadas en la investigación histórica y cultural de la región de Tula, Hidalgo. Pues aquí comenzamos. Cuéntanos, ¿quién es Hugo Santiago?
5: Y muy buenas noches, pues antes que nada agradecerte por esta invitación realizada para Hidalgo en la Hora Nacional. Muchas gracias por invitarnos. Hugo Santiago Sánchez es un periodista, escritor y promotor cultural, nacido en Tula de Allende, Hidalgo, 6 de septiembre de 1989. Y bueno, pues desde los 12 años, iniciando como guía de turistas en la zona arqueológica de Tula, nos fue gustando la cultura, la historia, para lo cual pues pasamos a colaborar en el Museo Sala Histórica Quetzalcóatl de aquí de Tula, donde también pues bueno, tuvimos la oportunidad de involucrarnos en el mundo del periodismo. E iniciamos como periodistas posteriormente participando en diferentes medios, la revista Propuesta, el periódico La Región y otros medios de comunicación del estado como Vía Libre y Cambio 21, para después, pues bueno, emprender con nuestro proyecto informativo y cultural que es Revista La Neta. Pues a través de Revista La Neta fuimos nosotros conociendo muchísimas historias, conociendo información muy interesante de nuestra zona, y con eso fuimos nosotros creando algunos textos que fuimos publicando y que poco a poco fuimos dándole forma a los primeros libros que publicamos, que fue Leyendas y Mitos de Tula, un libro sobre lo precisamente pues las narraciones sorprendentes, las narraciones extraordinarias de nuestra zona de Tula, Tepetitlán, Tezontepec de Aldama y Tlahuelilpan. Poco a poco de ahí hemos ido desarrollando una labor editorial a través de la publicación de diferentes libros como Cuando mueren los Nahuales, Tula Eterna, Nuevas Letras Tultecas, Jicuco Signo de los Tiempos, pues desde luego La Forma del Fondo.
4: Platícanos, ¿desde cuándo escribes, Hugo?
5: Nosotros venimos escribiendo prácticamente desde hace más o menos 11 años, en los cuales pues publicamos nuestro primer libro, decíamos el de Leyendas y Mitos de Tula, a los 25 años, y desde ese tiempo pues hasta hoy que tenemos 36, pues nos hemos dedicado a este hermoso mundo de la literatura, precioso mundo de los libros, y donde bueno pues hemos conocido personajes de la literatura, hemos tenido la oportunidad de viajar incluso al extranjero gracias a los libros y a diferentes ciudades de nuestro país a presentar esta obra literaria. Y bueno, pues es algo muy importante para nosotros tener de referencias a grandes escritoras y escritores que sin duda a lo largo del tiempo pues han ido dejando una huella precisamente en nuestro mundo literario, no solamente en México, sino prácticamente en el mundo.
4: Oye, ¿y quiénes son tus referencias?
5: Y tenemos de referencias, pues lo mismo a Gustavo Adolfo Bécquer, que fue este gran narrador, poeta, periodista. Lo conocemos mucho por el tema de su poesía. Gustavo Adolfo Bécquer para mí marcó una fase muy importante en lo que es pues precisamente el mundo de la narrativa, ya que gracias a Gustavo Adolfo Bécquer conocí un poco del tema de las leyendas a través de las cartas desde mi celda, de las epístolas, desde luego de la rima, de la poesía. Su prosa, una prosa obviamente poética, y que bueno, pues a la postre ha sido una de las obras pues muy reconocidas, muy conocida en toda Latinoamérica, traducida obviamente a muchos idiomas, y que quizás en algún momento alguien llegó pues a hacer un poco menos la obra de Bécquer, sin embargo hoy afortunadamente hoy ha sido valorada, y desde luego se destaca ese nivel con el cual escribe Gustavo Adolfo Bécquer. En México, pues, no podemos dejar fuera una referencia tan grande como es Juan Rulfo. Juan Rulfo, este personaje que con una obra, pues, quizás no tan vasta, fue lo suficientemente profunda para dejar una marcada huella en la literatura mexicana, y que además tuvimos la oportunidad de que don Juan Rulfo, en todos sus viajes y en todo el México profundo que conoció él a través de su carrera, primero como vendedor, ya después en el tema de la creación cultural, artística, como fotógrafo nos ha dejado unas importantes huellas y unas hermosas fotografías de la zona de Ixmiquilpan, donde está precisamente, pues ahora sí que, o retrató más bien en ese momento, imágenes singulares de nuestro querido estado de Hidalgo. Se recuerda mucho esa imagen tan hermosa, tan preciosa, tan cándida, también tan melancólica, de una mujer que está bajo de una palma yuca, pues desde luego su atavío de Ixtle, de fondo el desierto, una cosa fabulosa. Fotografías que toma en Cardonal, donde tengo entendido que también participa en una filmación, que bueno, pues podemos decir que es una filmación que nos muestra cómo era este bello municipio de Hidalgo, de Cardonal. De ahí mismo también don Juan Rulfo está presente a través de la fotografía en Tula, Hidalgo, en la catedral, donde toma unas fotos singulares y preciosas arriba de pues el techo de nuestro templo del siglo. Ese es el ámbito de la imagen, pero el ámbito literario, pues, quiero decir yo, Juan Rulfo, no solamente para autores de mi generación, sino yo creo que de otras generaciones, y seguramente posteriormente durante mucho tiempo estará inspirándolos. O por algo cuentan que él fue el que precisamente a través de sus relatos, pues bueno, inspiró la obra de Gabriel García Márquez, que todos conocemos, y que por cierto me he enterado que recientemente acaba de estar ya en línea, pues narración tan épica, tan importante de nuestra América Latina, ya está otra vez en internet, pues la adaptación que se hizo para una serie. Entonces esta segunda etapa de la serie, tengo entendido, ya está en internet, de precisamente Gabriel García Márquez. José Antonio Zambrano es otro de los autores que a mí particularmente me ha inspirado, y él es originario de Tepeji del Río Hidalgo, y don Antonio Zambrano, que hoy se llama José Hernández, es pues sin duda alguna un autor, o el autor más prolífico de Tepeji del Río, y que bueno, pues su obra ha impulsado el rescate de la cultura, la historia, la tradición, el fútbol, la cocina, la medicina, personajes de Tepeji del Río, convirtiéndose prácticamente en una obra, pues casi digamos renacentista, todo este trabajo que ha realizado a través de, yo entendería que más de 10 libros, pero son muchísimos más que ha publicado sobre Tepeji del Río, además de que él es ganador de diferentes premios en su obra como cuentista. Y bueno, pues es singular sin duda alguna José Antonio Zambrano en nuestra faceta pues de escritor.
4: ¿Qué temas abordas en tus libros y cuántos libros llevas escritos hasta el momento, Hugo?
5: Los temas que abordamos en los libros y cuentos, pues tienen que ver mucho con nosotros, con nuestro pueblo, con nuestra tradición, con nuestra gente. Hemos abordado siempre esos temas porque, pues es lo que vivimos, son las narraciones que hemos escuchado, es lo que palpamos. Y así, por ejemplo, el libro Cuando me los nahuales, que es una recopilación de 7 cuentos, hablamos lo mismo de un rico y ávaro, muy ávaro comerciante, en un tema de nahuales. Después nos vamos con personajes militares, con personajes de poder, con personajes de otro mundo. Esto ya se desarrolla más en la forma del fondo. Y bueno, pues son narrativas que tienen que ver mucho, como ya lo hemos dicho, con nuestro entorno, pero también con nuestro estado de Hidalgo, con nuestro Tula, con nuestra región, y que quizás a veces ya ha sido muy criticado el tema. Sigamos nosotros escribiendo de estas cosas tan locales. Yo considero lo contrario, qué bueno que escribimos de estas cosas tan locales, porque lo local es el mundo. Lo vemos con 100 años de soledad, siendo Macondo este pueblo tan latinoamericano, tan propio en cada pueblo y que se parece a cualquier pueblo latinoamericano, pues es tan universal que sigue construyendo una narrativa muy importante para todo el mundo. Y nosotros, pues igual, a través de la creación de nuestros cuentos, de nuestras historias, pues reflejamos algo tan local, pero que está presente en todos lados, porque forma parte de la misma humanidad y son situaciones que se viven y que, bueno, pues en el realismo mágico, que es, digámoslo así, en nuestra creación literaria ficticia, pues bueno, pues es algo que adoba, que le da sabor, que le da vida a estas narraciones que recogemos de la cotidianeidad, pero que se hilvanan sin duda alguna, que vamos nosotros pues recogiendo a través de los pensamientos, de los sueños, de las teorías, de los análisis que se hacen.
4: ¿Cuál es tu proceso creativo?
5: En nuestro proceso creativo nosotros, primero que nada, pues adaptamos una idea, concebimos una idea. Esa idea que bien podemos escuchar o que nos ha venido en un sueño, como la forma del fondo, o que hemos escuchado alguna narración parecida, quizás en la voz de nuestros amigos, de nuestros paisanos, de nuestros familiares, o lo mismo en el cine, o lo mismo en el café, o lo mismo en la cantina, que hemos llegado a escuchar estas voces, pues bueno, de ahí las recopilamos y ya posteriormente vamos anotando todas estas historias y después las convertimos precisamente en cuentos, en narraciones, pues vamos modificándolas poco a poco, las escribimos rápido y ya después le vamos pues ajustando, quitando, poniendo. Y es fabuloso porque a veces nuestros personajes van adquiriendo sus características principales, su personalidad, su forma de pensar, ver las cosas y bueno, pues inclusive sus diálogos. Hay algunos personajes que van teniendo voz propia y una personalidad muy difusa que a veces no se entiende. Entonces es fabuloso el proceso de hacer un libro, de hacer un cuento y bueno, pues va uno, lo escribe. Y sobre todo pues uno utiliza, yo en lo particular, la computadora, aunque en algunos momentos pues sí para anotar, pues obviamente a la antigüita, ¿no? Con lapicero, pero pues ya ahora utilizamos la computadora porque además es muy práctico y nos permite ir moldeando nuestro personaje, nuestra narración, nuestro cuento, poco a poco.
4: Ahora compártenos, ¿cuál ha sido la experiencia más agradable que ha pasado en tu carrera como escritor?
5: Una de las experiencias más agradables que me ha permitido la carrera como escritor, pues es haber acudido a otro país, a Colombia, conocer una cultura tan importante como es la colombiana, darnos cuenta que los latinoamericanos somos tan hermanos. Por lo mismo ya me decían es que nos conquistaron los mismos. Yo creo que más que nada porque las características de América, nuestro clima, nuestra ubicación, pues muchas cosas que gracias a Dios nos ha dado, nos han permitido en identificarnos y siendo muy parecidos. Entonces encontrar que la literatura y México es tan querido allá y la literatura mexicana en otras partes del mundo como es Colombia, pues es para mí algo fabuloso. Esa ha sido una de las experiencias pues más agradables que he tenido, haber presentado en la Feria Internacional del Libro del Palacio de Minería es otra de las experiencias muy importantes, porque pues sabemos que estos recintos y estos espacios pues son para grandes personajes, han logrado llegar a importantes lugares debido a su trabajo, y bueno, el tener la oportunidad de participar, de estar ahí, ha sido fabuloso. Sin duda alguna, conocer también a grandes personajes de la literatura como la maestra Elena Poniatowska, a quien tuvimos la oportunidad de saludar hace unos días allá en Chimalhuacán, en su domicilio, es sin duda alguna pues fabuloso. Es muy grandioso porque pues como escritora, pero sobre todo como periodista, y sin duda alguna ella ha escrito grandes huellas de la literatura mexicana y que forman parte ya precisamente de nuestra historia, de el mundo literario mexicano. Entonces conocer a personajes como ella ha sido algo muy muy importante.
4: Hablemos sobre tu más reciente libro titulado La Forma del Fondo, crónica de alienígenas, espirituales y políticos. Hugo, ¿cómo surge esta obra literaria?
5: Y bueno, pues sobre el más reciente libro que hemos publicado nosotros, se llama La Forma del Fondo. Es un libro, surge, como ya lo habíamos dicho, a base de un sueño. Nosotros estábamos alguna ocasión soñando y de repente me vino la idea de qué pasaría con los extraterrestres, que de repente ya se dieran a conocer al mundo, si ellos, y es que era cierta aquella teoría de que ya vivían aquí. Entonces de ahí empezamos nosotros a desarrollar a nuestro personaje principal, Daniel Sepúlveda. Es un personaje que, corrompido por los extraterrestres, porque sí, sí hay que decirlo así, se embarca en una aventura para juntar a los dos mundos, al mundo extraterrestre, al mundo de la Tierra, unir aparentemente a las dos razas, aunque quizás haya un misterio que ocurre en esta situación. Esto se desarrolla en un contexto, fíjense ustedes, interesante, de política, vamos a decirlo así, elecciones, de poder, de control, de un mundo, incluso una campaña política. Entonces, pues en México no puede ser de otra forma. Ustedes saben que han dicho muchos artistas que México es un país muy surrealista, artistas extranjeros, y que inclusive decían que Dalí no quería quedarse en México. Alguna vez que mencionó que vino aquí, decía que es un país muy surrealista y que nadie podría ser tan surrealista como él. Entonces, pues es lo que dicen que dice Dalí, que dijo Dalí. Entonces, pues yo me imaginé que México podía tener o podía ser sede de una novela así, donde pues ocurriera a todo esto, pero no necesariamente en México o en la Ciudad de México, sino quizás en una entidad, una desértica provincia, que es una provincia ficticia, que se llama la provincia de Allende, porque pues bueno, si hay provincias con nombres de personajes patrios de otros personajes patrios, ¿por qué no podría haber la provincia de Allende? Y en esta provincia de Allende y su capital, Atesca, es donde se desarrolla todo esto, precisamente en el distrito de Acayagual. Todos estos lugares son ficticios, todos estos lugares los inventamos. Ahí es donde ocurren todas estas peripecias, todas estas pues situaciones que rayan a veces en lo satírico, en lo cómico o en lo dramático, en lo triste, pero que bueno, pues es parte de la esencia de lo que quizás nosotros vemos en la provincia, no conforme con el tema de la presencia de los humanos, los extraterrestres, todavía le aderezamos un poquito más con ese realismo mágico que ya comentábamos, le aderezamos con los murmullos de los espíritus, que los espíritus pues son personajes que de alguna u otra forma están como cuidando a la humanidad, y que ellos ven con recelo, con advertencia, el tema de la llegada de los seres alienígenas. Entonces ellos están al cuidado y encabezados además por un prócer muy interesante, prócer de una república itinerante en pues prácticamente, vamos a decirlas así, en el otro mundo. Y que bueno, pues es muy curioso lo que se lee en estas páginas de La Forma del Fondo, el más reciente libro que hemos realizado, y que bueno, pues tuve la oportunidad de presentar en Palacio de Minería, en diferentes medios, y que está disponible en Amazon.com y desde luego en las diferentes librerías de nuestra entidad.
4: Bueno, me gustaría que nos compartieras también tu nuevo proyecto que tienes en pie y dónde lo podemos encontrar, dónde podemos tener ese acceso a tus obras literarias.
5: Y bueno, pues ahorita estamos nosotros planeando crear algunos libros de recopilaciones de tradiciones de nuestro estado de Hidalgo, de recopilar parte del alma, la esencia y la tradición de nuestra entidad. Y asimismo estamos fungiendo las labores de editor, porque como usted sabe, pues no solamente nosotros nos dedicamos a escribir, también editamos libros, hemos publicado varios libros de autores independientes a través de nuestro sello independiente que se llama Editorial La Neta. Y a través de Editorial La Neta, aparte de los libros de su servidor, pues hemos publicado muchísimos, muchísimos libros. Entonces vamos a seguir, ahorita estamos preparando un libro muy interesante de Juan Carlos Hernández, un poeta cubano que ha llegado a vivir a México. Tenemos nosotros ya preparando el material, su primer poemario, al cual le auguramos mucho éxito, y que bueno, pues sabemos que son poesías que ha ido rescatando del corazón, de su forma de ver las cosas, y sobre todo, más que nada, pues con una trascendencia de haber vivido, pues, yo le digo que prácticamente entre el mundo mexicano, estuvo un tiempo en Estados Unidos y desde luego en Cuba. Entonces, con todo este bagaje de experiencias, situaciones, momentos, pues creo que puede desarrollar o ha desarrollado una poesía muy interesante que podremos disfrutar a través de este libro de próxima edición y próxima, desde luego, impresión. Y bueno, pues todas las obras, les comentamos, están ya disponibles en librerías de Hidalgo, en Pachuca, también en Amazon.com, en internet. Vamos a tratar de subir todas las obras ya al internet para que estén disponibles para el público mundial, como es ya con la forma del fondo, a través de Amazon.com.
4: Y ya para cerrar esta entrevista con nuestro amigo Hugo Santiago, déjanos por favor un mensaje que nos quieras compartir a todos los radioescuchas que en este momento están con nosotros en Hidalgo en la Hora Nacional.
5: Queremos dejar un mensaje muy importante a todo el público que hace favor de escucharnos, sobre todo en estos tiempos que es necesario que nosotros sigamos fomentando la cultura, sigamos fomentando la lectura. Nuestro estado es tan rico en tradiciones, en cultura, que desde la comunidad más pequeña hasta el municipio más grande tienen de verdad una cultura ancestral que nos da orgullo, que nos da identidad y que además nos fomenta buenos valores a través de la unidad familiar, del reconocimiento de nuestros mayores, del reconocimiento de estos saberes ancestrales que van heredándose a través de la cultura. Sin embargo, también es necesario que nosotros vayamos fomentando entre los chicos, entre los jóvenes, entre nosotros mismos adultos, las personas mayores, escuchándolos a ellos, seguir fomentando nuestra cultura, seguir fomentando la lectura, porque desafortunadamente a través de esto que hoy vemos, que es la llamada o conocida etapa de las tres pantallas, comentaban, es la pantalla de la televisión, la pantalla del celular y la pantalla de la computadora, nuestros niños

felicidad, también de muchísima alegría para estar con nosotros. Recuerden que un libro es como un buen amigo, pero al buen amigo no hay que dejarlo solo. Hay que estarle hablando, hay que estarle escribiendo y hay que estarlo recordando. Y así es, o considero yo que es con los libros. Al libro hay que leerlo, hay que abrirlo, hay que disfrutarlo, hay que subrayarlo, hay que doblarlo, hay que entenderlo, hay que leerlo y sobre todo, pues más que nada, viajar a través de sus palabras, a través de sus conocimientos. Y no es necesariamente que un libro tenga que ser pues un libro muy complejo. Realmente nosotros podemos leer el libro que sea a nuestro agrado. Como por ejemplo, si usted disfruta de los libros de amor, pues lea novelas románticas. Si usted disfruta de los libros de terror, pues hay grandes autores del terror que puede leer, mexicanos también, y desde luego el consagrado y consabido, desde luego Stephen King, ¿no? El máximo exponente de la literatura norteamericana, y que bueno, por ejemplo, él, fíjense, hace rato que hablábamos del tema de los pueblos y de la literatura que hacemos desde los estados, pues Stephen King se ha dedicado a hablar en su literatura de la Norteamérica profunda, de la Norteamérica de los pueblos, y su pueblo ficticio Maine, pues refleja precisamente todos esos pueblos que hay en Estados Unidos y que no se enfocan precisamente o siempre sus narrativas en las grandes ciudades, en las grandes urbes, sino en el medio rural, en el medio alejado, que nos va dejando también pues algunas experiencias de literatura muy interesantes. Y bueno, pues regresando al punto, sí, pedirle a la sociedad que nos ayude a seguir fomentando la lectura, la escritura también, porque no solamente es leer, quien guste de escribir, híjole, es fabuloso, es un medio de poder hacer una catarsis cotidiana a través quizás de la escritura de un diario. Simplemente escribir las ideas, lo que uno le viene en mente, un cuento, una novela, ¿por qué no? Hay que atrevernos y no tenerle miedo ni a la lectura, pero tampoco a la escritura. Y si es a la lectura, pues bueno, lo que decíamos, hay que disfrutar de los diferentes textos y sobre todo conocer a nuestros autores, conocer la obra de grandes autores como, pues desde luego, don Ricardo Garibay, ya decíamos al señor José Antonio Zambrano, hoy José Hernández, también a Máximo Martínez Rosas, a Tomás Mojarro, Eusebio Rubalcaba, Guillermo Samperio. No podemos dejar de destacar sus grandes obras que hizo el maestro y que yo tuve la oportunidad de conocer en el Centro Cultural La Veranda. Desafortunadamente, pues bueno, él ya no está entre nosotros, pero disfrutar de unos minutos con él ha sido una experiencia fabulosa. También, pues bueno, destacar grandes autores como Enrique Rivas Paniagua, que desde nuestra querida Huasteca nos ha dejado, híjole, muchísimos conocimientos, aparte de todo lo que ha investigado del estado de Hidalgo. Jorge Antonio García, pues también es otro gran autor que debemos de nosotros de conocer. Él desde Progreso de Obregón, el maestro José Antonio García, siempre es un muy muy destacado escritor, enfocado principalmente a los niños, pero que tiene mucha obra que también podemos disfrutar todos. Y desde luego, pues, el as de escritores hidalguenses, nuestros clásicos, grandes personajes, ellos y ellas, Ignacio Rodríguez Galván, desde luego Efrén Rebolledo, Margarita Michelena y Ricardo Garibay. Ya hace rato los comentábamos a ellos y bueno, son baluartes de nuestra literatura hidalguense. Ellos, siendo originarios de esta entidad, nos han dejado pues grandes obras que podemos nosotros consultar. También desde luego no podemos dejar fuera a José Agustín, ya mencionamos a José Emilio Pacheco, Elena Poniatowska, desde luego, y muchísimos escritores más debemos nosotros analizar y conocer. Sin duda alguna, la lectura siempre nos llevará para a conocer lugares que quizás ni siquiera imaginábamos, y sobre todo, la lectura siempre será un arma pacífica, para mantenernos abiertos, para mantenernos con conciencia crítica, con los ojos abiertos, y para ayudarnos, pues desde luego, a cultivarnos, a conocer más, y principalmente a ver más allá. Entonces realmente que festejamos a la lectura y los invitamos a todos ustedes a que lean. No importa que no sea un libro que ustedes podrían considerar, bueno, es un libro consagrado en la literatura. No, lo importante es iniciar con la lectura los temas que ustedes prefieran, porque poco a poco nos va dando, como en los buenos alimentos, nos van dando primero la entradita, la sopa, después viene el plato
fuerte y al final el post. Entonces, así es la lectura. Vamos entrando poco a poco, nos vamos sumergiendo en el libro, en el mundo de libros, en el mundo de autores. Vamos disfrutando de cada uno y bueno,

0: Desde luego, es la lectura, ese postre tan sabroso, que nos permite, desde luego, y nos llena de satisfacción el poder conocer más de las leyes. Muchísimas gracias por esta entrevista. Muchísimas gracias a Hidalgo en la Hora Nacional por tomarnos en cuenta. Y pues estamos aquí a la orden desde Tula de Allende Hidalgo, su servidor Hugo Santiago Sánchez. En redes sociales nos pueden encontrar como Hugo Santiago Sánchez o como Revista La Neta MX, donde constantemente estamos nosotros subiendo información cultural de nuestra tierra, y que bueno, pues que nosotros estamos siempre muy orgullosos de ser hidalguenses, de vivir en este territorio que es tan hermoso, que 84 razones principales y cada una de sus localidades nos muestran a diario que hay cultura, que hay tradición, que hay respeto, pero sobre todo que hay grandes mexicanos que todos los días salen adelante para dar lo mejor de sí. Muchísimas gracias por la entrevista, estamos a sus órdenes.
1: Fue un verdadero honor acompañarles en esta noche. Agradecemos a todo el auditorio por abrirnos las puertas de sus hogares, por sintonizarnos en este espacio cultural. Su preferencia es el motor que impulsa este programa para seguir compartiendo la riqueza, tradiciones e historia de nuestro bello estado hidalguense. Así también agradezco la participación de Ricardo Cruz Morales por el apoyo recibido para la realización de este programa. Me despido de ustedes. Soy Lidia Smith, que tengan una excelente noche.

0: llegamos al final de nuestro programa. Les agradecemos mucho por habernos acompañado. Los esperamos la próxima semana aquí en Hidalgo en la Hora Nacional. Que pasen una excelente noche.
1: Por hoy llegamos al final. Disfruta con nosotros la grandeza de nuestro estado en la siguiente emisión de Hidalgo en la Hora Nacional. Muy buenas noches.
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3: Son las 11:02.

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1: Son las 11:33.
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1: Son las 11 con 48 minutos.
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1: Son las 12 con 5 minutos.
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5: Hola, ¿qué tal? Bienvenidos, bienvenidas, amigos de Interlocución. Estamos nuevamente en una emisión más del programa. Mi nombre es Fidel García Cuevas y agradezco a las personas que nos sintonicen en este día, que llega justamente esta señal a ustedes a través del Sistema Universitario de Medios Autónomos, cada una de las 7 estaciones con las que cuenta Suma Radio. Gracias por su sintonía y también a quienes contribuyen en replicar y difundir este programa en cualquier región del estado de Hidalgo. Nos acompaña en nuestra cabina la contadora Imelda Cantera Chávez. Ella es licenciada en contaduría, egresada de la Escuela Superior de Zimapán. Ella tiene una maestría en tecnología educativa, egresada también de la misma universidad. Lleva pues 22 años, nada más y nada menos, laborando para la universidad de 2004 a 2024 en la Escuela Superior de Zimapán, y justamente a partir del año 2024 a la fecha ella está de encargada en el Centro Cultural César Sánchez Lozano. Este importante pues centro cultural con la que cuenta la Universidad Autónoma del Estado de Hidalgo. Este recinto pues representa también pues una oportunidad para estudiantes, docentes, artistas locales, para la ciudadanía en general, y pues vamos a platicar un rato con ella en relación a las funciones que ella realiza, pero sobre todo también a las actividades que se ha llevado a cabo en este importante centro cultural, en este recinto que pues representa pues un espacio para Zimapán y para la comunidad estudiantil. Buenos días, buenas tardes, dependiendo de qué hora nos sintonizan. Maestra, ¿cómo está usted en este día?
6: Saludo con gusto al auditorio, muchas gracias por la invitación.
5: Nos da gusto tenerla en este programa para que justamente vamos a hablar de las actividades, lo que representa este espacio cultural para la comunidad. Para comenzar, ¿qué representa actualmente el Centro Cultural César Sánchez Lozano para la Universidad Autónoma del Estado de Hidalgo?
6: Bueno, pues este centro cultural se aperturó precisamente con la intención que se plasma en la misión de nuestra gran casa de estudios, que es el de hacer partícipe a toda la sociedad hidalguense, pues de toda la riqueza específicamente cultural con la que cuenta la universidad. Afortunadamente nuestro municipio y nuestra Escuela Superior de Zimapán pues tienen el regalo de que se aperturara este espacio, gracias también al apoyo de quien nos donó las instalaciones. Pues este centro cultural se crea con la intención de hacer extensivas todas las actividades de cultura que se realizan por parte de la Universidad Autónoma del Estado de Hidalgo, principalmente, aunque sus instalaciones pues también están abiertas a todas aquellas actividades que enriquezcan en el ámbito cultural y académico pues de todos los que asistan a estas actividades en nuestro centro cultural.
5: Importante justamente promover este tipo de pues actividades tanto para la comunidad estudiantil como para la sociedad en general, y a partir de esto también preguntarle cómo ha evolucionado en estos años el centro cultural desde su creación hasta convertirse convertirse en este punto de encuentro de expresión artística, pero también para la comunidad, quienes pueden acercarse a las diversas actividades. Ya ahorita nos plantearía usted cuál es la agenda de este año, pues que estamos prácticamente iniciando en este semestre. Ahora sí que está abierto para el público en general, algunas actividades, la invitación ahora sí haga extensiva también para las personas que no conocen o no han tenido la oportunidad de venir a acercarse, ¿en dónde estamos ubicados?
6: Claro que sí, bueno, nuestras instalaciones están justo aquí junto a la hermana estación de Suma Radio Zimapán. Estamos detrás de la parroquia principal del municipio, San Juan Bautista. Nuestros horarios de atención en el Centro Cultural son de lunes a viernes de 10 de la mañana a 7 de la noche y los días sábados de 9 de la mañana a 2 de la tarde. El trabajo ha sido arduo desde el momento en el que se aperturó, porque pues realmente ha sido una labor continua el estar dando difusión a las actividades, a lo que es el Centro Cultural, para que podamos tener acercamiento no solo de la comunidad universitaria,

la población en general. El Centro Cultural inicia actividades en el año 2024 y básicamente lo que realizamos en ese entonces fueron las conocidas jornadas culturales. Estas actividades consisten en hacer presentaciones artísticas de los grupos representativos de nuestra universidad en el ámbito del teatro, la música y la danza. Y bueno, en esas jornadas culturales lo que tratamos de hacer primero es de compartir la riqueza cultural de la universidad. Segundo, que la población pues pueda tener conocimiento de las diferentes formas de expresión artística que se fomentan en la universidad. Y en tercer lugar, pues que abramos ese canal de comunicación entre comunidad universitaria y sociedad en general y el Centro Cultural César Sánchez Lozano. También otra de las actividades principales que se llevan a cabo desde entonces hasta ahora es que tenemos la oportunidad de exhibir las diferentes galerías que forman parte de uno de los festivales más importantes de nuestra universidad, que es el Festival Internacional de la Imagen. Aparte de la exposición de las fotografías que van respecto a las temáticas que se tratan cada año, pues también hemos tenido el beneficio de contar con los autores de esas exposiciones para que nos hablen respecto a cómo realizaron su trabajo, qué es lo que ellos tratan de expresar a través de la fotografía, que también forma un elemento importante del arte. Y en esta parte ha sido importante esos eventos debido a que, por lo menos con la comunidad universitaria, han logrado tener una comunicación tan intensa que incluso se han llevado no solo el proceso reflexivo, sino también los chicos han tenido la motivación de

cursos como el Finipix, que también tiene la intención de traer a recalque todos los las fotografías que pueden hacer los alumnos con un poco de creatividad, por supuesto, y pues que también puedan tener participación en este festival internacional, aunque no sean fotógrafos profesionales. A partir de este año, gracias a que inició en función la megapantalla de este centro cultural, pues tenemos la actividad de la transmisión de los conciertos en vivos que ofrece nuestra Orquesta Sinfónica de la Universidad. Estos conciertos normalmente se llevan a cabo los días viernes, cada dos o cada tres semanas, y tenemos la oportunidad también de poder transmitirles previo al concierto, pues esta parte de la charla que hace el director respecto al concierto que se

0: de violín, de piano, etcétera, y es interesante acercar a la población pues este tipo de conocimiento, porque si bien la orquesta sinfónica es un tipo de música que se imparte desde hace muchísimos años, la verdad es que no todos conocemos qué es específicamente, cómo se forma, cuáles son los instrumentos, por qué se llaman así las obras, quiénes son los autores, y en esta charla previa pues nos tratan de dar un poquito de conocimiento didáctico respecto a estos conciertos que se transmiten. También a partir de este año comenzamos a transmitir a través de la pantalla el cine cultural. Esta actividad se realiza gracias a todo el acervo de la Filmoteca que tiene la División de Extensión de la Cultura de la Universidad, y a partir de agosto hasta diciembre ya las exposiciones de películas se realizan todos los miércoles y son diferentes temáticas las que se abordan. Es importante recalcar que en este tipo de cine, bueno, exhibimos películas que quizá han sido de mucha promoción comercial, otras que quizá no se conozcan, pero que por el valor que tiene en cuestión artística el filme, que participan películas nacionales y extranjeras, también documentales, pues es importante que la población tenga acceso a ese tipo de materiales, sobre todo para lograr una reflexión respecto a la temática que se está tratando. Para este año, así como lo hicimos en diciembre del año pasado, vamos a tener un concierto de cierre de actividades que nosotros lo denominamos como el concierto de gala. ¿Por qué es un concierto de gala? Porque las características de cómo se lleva a cabo y además los grupos artísticos que nos van a acompañar, pues son muy especiales. El año pasado contamos con la presentación de la Camerata de Cuerdas y de la soprano Elena Díaz, que bueno, al decir soprano nos imaginamos que pues la presentación fue extraordinaria. Realmente el equipo de sonido salió sobrando porque la presentación que se hizo fue bastante conmovedora y muy apreciada por todos los que nos acompañaron. Así es que quienes ya han venido, prepárense porque ya estamos en los preparativos para el cierre de este año, que por supuesto esperamos sea un evento mucho mejor para que ustedes puedan apreciar esta parte del arte de la música. Y bueno, anexo a eso pues tenemos actividades digamos eventuales, como los recorridos que hacemos al Centro Cultural con la intención de que conozcan quiénes somos y qué es lo que hacemos, que se da para todas las escuelas, principalmente de nivel básico y medio superior, que no forman parte de la Universidad Autónoma del Estado de Hidalgo. En estos recorridos, bueno, ellos pueden conocer que contamos con una unidad bibliotecaria dentro del Centro Cultural, los espacios que tenemos para la impartición de talleres en danza, música, en pintura, los eventos artístico-culturales que presentamos, toda esta parte del cine cultural, y además también tienen la oportunidad de conocer aquí con ustedes las instalaciones de radio Zimapán, porque pues también es importante mencionar que el municipio cuenta con una estación de radio universitaria, que no todos los municipios que albergan escuelas superiores lo tienen. Entonces tienen la oportunidad también de conocer cómo son las instalaciones, cuál es la dinámica que siguen ustedes para todo el trabajo radiofónico, etcétera. Y bueno, este final de temporada del 2026 estamos preparando actividades como círculos de lectura que vamos a realizar por la tarde de lunes a viernes, aprovechando que tenemos una becaria precisamente de bibliotecas, con la intención pues de dar difusión a los materiales que tenemos tanto impresos y digitales en la unidad bibliotecaria con la que contamos. En general, esas serían como las actividades que llevamos a cabo, y recalcar algo muy importante: todo lo que vengan a experimentar, a utilizar del centro cultural es completamente gratuito, es decir, no se les cobra a las personas absolutamente por nada, ni por ocupar los equipos de cómputo de biblioteca, ni por consultar los libros, ni por asistir a las diversas actividades que ya les he mencionado. Todo es completamente gratuito, nuevamente aludiendo pues al objetivo que tiene la universidad de que realmente sea la población la que se beneficie de todo lo que realizamos.
1: Muy bien, maestra, es muy interesante y hemos visto en estos meses las actividades que realizan ustedes. En realidad, pues sí, hay un espacio muy amplio, los muebles, las instalaciones adecuadas como para desarrollar cada una de estas expresiones artísticas, actividades de literatura, de expresión cultural y todo esto, ¿no? En beneficio, como bien lo dice usted y recalca, para la población en general, que está aperturado para toda la comunidad. Amigas y amigos, estamos platicando con la maestra Imelda Cantera Chávez en este día. Vamos a una breve pausa de regreso, igual seguiremos platicando con ella para que nos hable ahora sí que al frente de la institución, de la, cómo ha sido recibido en estos años también por la comunidad en general y algunas otras invitaciones que ella nos tiene que hacer en este día.
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4: Son las 12 con 21 minutos.
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0: Si usted acaba de encender su radio receptor, estamos en este programa de interlocución. Mi nombre es Fidel García Cuevas y hoy nos acompaña la contadora Imelda Cantera Chávez. Ella es la encargada del Centro Cultural César Sánchez Lozano, ubicado aquí muy cerca del centro de Zimapán y que da servicio, como bien nos decía ella antes de ir a la pausa promocional, que justamente está abierto para el público en general, aunque justamente el espacio es de la Universidad Autónoma del Estado, que brinda la atención a la comunidad estudiantil de la universidad, pero también para la población en general. Nos hablaba ella de algunas actividades en general, de lo que también han realizado, pero sobre todo de lo que se viene en puerta, ¿verdad?, con los estudiantes, pero también con la comunidad en general, porque las actividades que ustedes están realizando no solamente está pensado para la comunidad universitaria, sino que está pensado para la comunidad en general. Y me gustaría escuchar justamente usted al frente de este espacio cultural, mejor dicho, cómo ha sido recibido también por la comunidad estudiantil, maestros, estudiantes, artistas locales, pero sobre todo también a la comunidad que han tenido la oportunidad de conocer el espacio, contadora.
1: Claro, pues para empezar, para la comunidad universitaria, este espacio ha representado como una forma diferente de vivir la cultura. Porque si bien es cierto, las instalaciones de la Escuela Superior de Zimapán pues tienen espacios amplios y suficientes para hacer las presentaciones artísticas, la verdad es que tal y como está acondicionado el centro cultural, es el ideal para poder apreciar al máximo estas presentaciones artísticas. Y es que hablamos de que dentro de las instalaciones, bueno, contamos con un área de escenario, contamos con equipo de audio adecuado para sonorizar pues todas las presentaciones artísticas que tenemos, y sobre todo esta parte de el tener un auditorio con mobiliario y sillas suficientemente cómodas para poder disfrutar presentaciones que a veces se extienden hasta una hora o más de una hora en la presentación, pues sin duda la comunidad universitaria es la que más gustosa está de poder vivir esos eventos en un espacio adecuado. Por su parte, la sociedad en general, pues la verdad es que ha quedado encantada, porque dentro del municipio no existe otro espacio con las condiciones que tenemos nosotros, ni con las instalaciones que tenemos nosotros. Y el simple hecho de saber que, además de poder asistir a los diferentes eventos que llevamos a cabo, ellos pueden en algún momento pedir en préstamo las instalaciones también para poder llevar a cabo sus actividades culturales, pues ha sido algo que la verdad les ha dado mucho gusto saber que la universidad prácticamente comparte todo lo que tiene con ellos, con la intención de seguir dándole fomento a esta parte de la cultura. Prueba de ello es, por ejemplo, el trabajo que realizan en nuestras instalaciones el Grupo de Arte, Cultura y Lectura de Zimapán. Ellos realizan sus sesiones de trabajo mensuales aquí en las instalaciones, pero también han realizado actividades como café literario, que lo hicieron en el aniversario de hace un año o año y medio más o menos, y este café literario fue muy particular porque fue un café literario que hicieron con una representación teatral. Entonces, el hecho de tener todo el equipo de sonido, los micrófonos de diadema que facilitaron mucho a las maestras poder hacer la presentación, son cosas que los dejaron con otro nivel de experiencia respecto a lo que ellos hacen normalmente. Entonces, sin duda ha sido de gran aceptación para la sociedad, pero todavía día a día seguimos haciendo actividades para comunicar, para invitar y para hacer que asistan cada día más.
0: Exacto, pues si hay alguna actividad para hacer extensiva la invitación y la importancia que tiene también, ahora sí que como institución, abrir las puertas y acercar estas actividades a personas que tal vez no han tenido contacto cotidiano con la expresión cultural, la expresión artística.
1: Así es, pues inauguramos el mes nada más y nada menos que con uno de los eventos más esperados en nuestra universidad, que es la Feria Universitaria del Libro, que ahora se recorrió un poquito en fechas comparado con el año anterior. Y bueno, pues como parte de estas actividades que forman también son integrantes de la División de Extensión de la Cultura, asimismo, como bien mencionabas, bueno, tenemos la conmemoración de las fiestas patrias, y aquí en el Centro Cultural vamos a hacer precisamente la jornada cultural de fiestas patrias. Vamos a tener un show, digamos, estructurado para la festividad mexicana, y los que nos van a acompañar son nada más y nada menos que el mariachi de la universidad y también un grupo que se denomina de Trotacielos, pero que viene con una presentación de música vernácula mexicana. Entonces, prepárense para que asistan a esta jornada cultural. Sin duda va a ser un espectáculo que les va a dejar un muy buen sabor de boca, y a pesar de que ya habrán dado el grito de independencia, bueno, es el pretexto perfecto para seguir conmemorando a México, ¿no? En los días de festividad. Eso es lo que tendremos prácticamente en el mes de septiembre.
0: Muy bien, contadora, agradecemos muchísimo su presencia y su participación en este programa, en esta emisión de interlocución, hablando de los espacios culturales y en este caso del Centro Cultural César Sánchez Lozano. Para terminar, pues no sé, algún mensaje final para nuestro auditorio, para la comunidad estudiantil, universitaria y la sociedad hidalguense.
1: Pues nada más me resta seguir invitándolos para que nos visiten en las instalaciones. Recuerden que este espacio ha sido creado para ustedes y por ustedes, así es que traten de aprovechar lo más posible todo esto que la universidad acerca a nosotros, desde las actividades que tengan que ver con presentaciones artísticas hasta los mismos recursos como la unidad bibliotecaria, en la que no solo van a tener acceso a libros impresos, que son más de 1300 los que tenemos a disposición, sino que también pueden hacer uso de los recursos de la biblioteca digital sin pagar un solo centavo. De verdad, conózcanos, visítenos, participen en nuestras actividades y hagan que esta parte cultural de nuestro país siga enriqueciéndose, siga disfrutándose por los mismos mexicanos, y sobre todo que sigamos conservando toda esta parte de la riqueza cultural que además caracteriza a México para muchos países en el extranjero. Entonces, este es un medio muy adecuado para poder gozar de todas esas expresiones artísticas, así es que lo seguimos invitando.
0: Así es, muchísimas gracias por acompañarnos, muchísimas gracias, contadora. Así es que los invitamos a mantener pues atentos a la programación del Centro Cultural. Ahí pueden seguir en la página ahorita, que está muy popular, las redes sociales, todas las actividades lo pueden encontrar en la página del Centro Cultural y participar justamente en los próximos eventos. Sin duda que los espacios culturales pues cumplen esta función elemental, ¿no? No solamente para pues las actividades, como ya lo dijimos, universitarias, sino que para la población en general, incentivar también a los jóvenes a que pues practiquemos el arte, la cultura y el conocimiento. Recordarles a nuestro auditorio que este programa pues es un esfuerzo de Suma Radio, que se retransmite en cada una de las estaciones de las 7 emisoras hermanas de la universidad. Muchísimas gracias por su atención, nos escuchamos hasta la próxima.
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1: Es la 1:06.
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3: Fandom, bienvenidos una vez más al espacio dedicado a la música surcoreana y que forma parte de la propuesta de Suma Radio. K-Pop Zone está al aire, muchísimas gracias por su sintonía y preferencia una vez más. A quienes también agradezco y envío un gran saludo es a nuestros compañeros que desde los controles nos apoyan en cada una de las emisoras que replican en horarios y días diferidos a este programa generado desde Suma Radio Tulancingo. Muchísimas gracias por su trabajo, compañeros. Al micrófono los saluda Israel Gómez, ya con el bigote puesto para iniciar la emisión del día de hoy. Y es que si bien pues dedicamos este espacio a la música surcoreana, es inevitable tocar parte de la cultura mexicana en algún momento. Esto por el impacto y la popularidad que tiene la música aquí, los K-dramas, las series, la comida incluso, y más en estos días de celebración por los festejos patrios de independencia mexicana. Y como también hay una gran relación de amistad con este país asiático, obvio por los artistas que buscan la forma de empatar más con el público mexa, pues vamos a tener música surcoreana, o por lo menos en la interpretación, porque también esto depende, porque hay canciones que surgieron o que son populares en México, y debo admitir que al hacer esta playlist, pues sí me llevé agradables sorpresas y creo que ustedes también se las van a llevar cuando escuchen las canciones de esta emisión. Así que vamos a darle salida a la música y la primera canción que tenemos es Sabor a mí, uno de los boleros más románticos y clásicos que podemos escuchar en la cultura mexicana, esto de la autoría del compositor mexicano Álvaro Carrillo, y la cual nació de una charla romántica con su prometida y después esposa Ana María Inchaustegui, cuando ella le dijo que su boca le sabía whisky por los besos, a lo que él respondió: lo que tienes en la boca no es sabor a whisky, es sabor a mí. Ay, qué romántico, ¿verdad? Esto de los mexicanos siempre a flor de piel. Pero bueno, en esta ocasión vamos a escuchar una versión con los chicos de EXO, una agrupación surcoreana, y decidieron hacer los honores durante el Festival Music Bank en México. Esto el 30 de octubre de 2014, ya hace algunos años, pero que sigue conservando pues una onda muy fresca en el Palacio de los Deportes de la Ciudad de México y transmitido en noviembre de ese mismo año. Lo que obviamente también sorprendió pues es la buena pronunciación de los integrantes y en general de las versiones que tenemos el día de hoy, además pues de la pasión con la que cantaron este tema para los asistentes a dicha gala. Hoy los traemos para ustedes en este especial de K-Pop, así que demos paso a EXO y su versión de Sabor a mí y enseguida volvemos con más.

Ay, ay, ay, puro romanticismo en voz coreana con EXO y su interpretación de Sabor a mí. Cabe mencionar que algunas de estas versiones, y como ya pudieron escuchar, son versiones en vivo o en eventos especiales, por lo que, bueno, también van a poder escuchar al público emocionarse ante la interpretación de estos artistas. Mientras, también vamos a continuar con la playlist del día de hoy y toca el turno de escuchar a Super Junior, otra gran banda, también ya desde hace algunos años en el K-pop, con un clásico que ya hemos escuchado en alguna otra ocasión a través de los espacios de K-pop de esta frecuencia universitaria, pero que por obvias razones debíamos poner en esta ocasión. Ahora te puedes marchar una canción que vamos a aclarar también, pues originalmente fue compuesta por el español Luis Gómez Escolar, con música de los británicos Ivor Raymond y Mike Howard, para la cantante británica Dusty Springfield, pero que se popularizó entre el público de habla hispana gracias a quién, pues al Sol, Luis Miguel, cantante que tampoco es mexicano de nacimiento, pero que ya es nacionalizado y que, bueno, en este país ha sido adoptado y la verdad pues se le asocia más con este país azteca. Una vez aclarado esos puntos, vamos a darle paso a la versión de Super Junior, quienes lanzaron su versión el 1 de marzo de 2019. Esta fue creada por los ídolos coreanos, rindiendo un detallado homenaje tanto a la música como a la estética original, y es que el lanzamiento se convirtió pues en un fenómeno viral en América Latina gracias a varios factores clave. Por ejemplo, que los integrantes del grupo interpretaron el tema completamente en español, cuidando al máximo la pronunciación para conectar de forma genuina con sus fans hispanohablantes. Ahora, y cabe la pena mencionar que el video musical especial pues replicó plano por plano el video original de Luis Miguel de los años 80, y Super Junior incluso imitó desde las coreografías y las expresiones dramáticas del Sol hasta los característicos peinados, la vestimenta retro, los efectos de iluminación de la época. Y lo padre de todo esto es que tras cantar el tema en vivo durante su gira por la región, pues la enorme respuesta del público los movió a grabar una versión de estudio y producir el videoclip oficial como un regalo de agradecimiento para su club de fans de este lado del mundo. Entonces vamos a escuchar a Super Junior y su interpretación de Ahora te puedes marchar. Están sintonizando K-Pop Son, hoy con estilo mexicano.

0: Excelentes versiones que hemos estado escuchando de estas canciones que también se han vuelto parte de la cultura mexicana, pero que han tenido su interpretación en voz de los artistas surcoreanos. ¿Qué le va pareciendo este giro de tuerca que le vamos dando al K-Pop Son de hoy para esta ocasión especial por los festejos patrios? Creo que aquí también aplica perfectamente lo de los hermanos coreanos ya son mexicanos, algo que igual se popularizó durante los días de Mundial de Fútbol. Inolvidables, inolvidables momentos. Vamos a una pausa, pero los invitamos a que sigan en sintonía de su frecuencia universitaria favorita y también de K-Pop Son. Enseguida volvemos con más música en este especial con tintes patrios.
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Es la 1:23. 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

Regresamos a K-Pop Fandom y qué mejor manera de hacerlo con otra gran interpretación en voz de Hani, integrante del grupo femenino EXID, quien también en modo solista pues nos ha dejado con este tema Ecos de Amor, una canción original del dúo mexicano Jesse y Joy y que Hani pues cantó durante el festival K-Con México en marzo de 2017. Por cierto, Ecos de Amor fue incluida en el álbum del dúo mexicano, les digo, Jesse y Joy, un besito más del año 2015, pero Hani pues retomó con gran sentimiento esta presentación especial. ¿Ustedes ya conocían alguna de las canciones que hemos estado presentando hoy o tienen alguna otra propuesta? Mándenos sus mensajes, platíquenos por favor, 775-235-5501 en Suma Radio Tulancingo, y si es que nos está sintonizando en otra región de nuestro estado, bueno, puede mandar el mensaje directamente a la estación hermana de este sistema y ya ellos nos harán el favor de pasárnoslo acá directamente. Con mucho gusto aquí en Suma Radio, pues saben que los escuchamos y por supuesto agradecemos su colaboración para nutrir mucho más estos programas que son hechos para ustedes. Por ahora vamos a continuar con una canción más. Quien no ha escuchado El Arte de Julieta Venegas, algunos por razones no tan favorables con el tropiezo que tuvo con su versión de La Niña Futbolista, pero otros que pues también la han escuchado desde sus inicios con Tijuana No, una banda muy importante en el legado del rock de nuestro país y de la cual pues Julieta se emanciparía para continuar su carrera como solista. Bueno, en ese espacio como solista también compuso junto a la rapera chilena Ana Tijoux pues la canción Eres Para Mí, que también se hizo muy popular, por cierto, con un comercial ahí de sodas que estuvo sonando hace algunos años, y ambas artistas combinaron sus talentos para la creación de este tema, con Venegas a cargo de la música y la letra principal de pop, mientras que Ana pues escribió y aportó los versos de rap que complementarían la melodía. La canción fue lanzada en su álbum Limón y Sal del año 2006 y pues también Tomorrow by Together o TXT realizaron un cover de este tema. El quinteto surcoreano sorprendió a miles de fanáticos al cantar esta canción completamente en español durante su presentación en el Festival de Música Axe Ceremonia en México. La presentación se volvió un fenómeno viral, por supuesto ya TXT ya tenía pues gran relevancia en el mundo del K-pop, se hizo viral instantáneamente en las redes sociales por la emotiva fusión entre el K-pop y el pop latino. Así que vamos a escuchar Eres Para Mí en voz de TXT y volvemos para la última parte de K-Pop Zone, edición Patriota Mexa. Volvemos pronto.

No, hombre, yo digo que si se nacionalizan los amigos de TXT, ya pasan al examen de español, muy buena pronunciación y hasta parte del rap, ¿eh? Es normal que cueste un poquito más, pero pues pasa porque pues hasta a nosotros se nos complica, ¿verdad? Entonces creo que es justificable también para los chicos de TXT. Fandom, ha sido un gusto compartir con ustedes estas versiones de música mexicana interpretada por artistas surcoreanos, pero desgraciadamente es momento de ir cerrando este programa de hoy. Sin embargo, todavía tenemos una canción más en esta playlist que preparamos con motivo de las fiestas patrias, y no podía ser de otra forma que con la canción Eres, un clásico de una banda también clásica, del rock. Me refiero a Café Tacuba, uno de los éxitos más grandes de esta banda mexicana y lanzado allá por el año 2003 en su álbum Cuatro Caminos, escrita e interpretada por Emmanuel Meme del Real, y que vale la pena mencionar, esta canción pues ganó el Grammy Latino en 2004 como mejor canción de rock. Hoy la tenemos con Two Seat, una agrupación de la que creo que no hemos hablado aquí en K-Pop Zone. Pronto lo haremos. Le vamos a dar una mención rápida. Es una boy band de K-Pop y K-Rock de 5 miembros, originaria de Corea del Sur, y debutó oficialmente el 14 de enero de 2020. A diferencia de otros ídolos tradicionales enfocados en coreografías complejas, pues Two Seat destaca por ser una banda instrumental autosuficiente que fusiona la estética de la alta moda con géneros del soft rock, y que también tiene interpretación interesante. Así que vamos a escuchar esta versión de Eres, que fue lanzada en mayo de 2022, un tributo que llamó la atención por el respeto a la esencia del clásico del rock en español. Obviamente lo fusionaron con el característico sonido de la banda, y el lanzamiento de este cover sirvió como el preámbulo perfecto para su visita y presentaciones en México y otros países de la región. Si ustedes no los han escuchado, creo que este es un buen acercamiento para ir viendo qué es lo que tienen los chicos de Two Seat para nosotros. Y por supuesto, para cerrar con broche de oro nuestra emisión del día de hoy en K-Pop Zone, ha sido un gusto como en cada ocasión compartir con ustedes un poco de música K-Pop. Muchísimas gracias por su sintonía y preferencia de esta frecuencia universitaria y de todas las que forman parte de la gran familia de Suma Radio. Gracias también a nuestros compañeros en controles de transmisión que nos han apoyado para que esta emisión de K-Pop Zone llegue a cada rincón del estado de Hidalgo. Los invitamos a que sigan en compañía de Suma Radio y festejen con mucho orgullo estos días y prácticamente todo el mes, y de manera, eso sí, responsable. Al micrófono se despide Israel Gómez, México Mance.

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1: Son las 2 con un minuto.
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1: Son las 2:46.
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1: Son las 3 con un minuto.

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1: Son las 3:17.

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1: Son las 4 con 4 minutos.
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3: Hola, ¿qué tal? Muy buenos días. Los saluda Chantal Vargas, a nombre del licenciado Marco Antonio Alfaro Morales, presidente de la Feria Universitaria del Libro, en una emisión más de nuestro programa Letras al Aire, que se transmite a través de Suma Radio Tulancingo desde la Ciudad Universitaria de Tulancingo. Saludamos a quienes nos sintonizan a través de Suma Radio Pachuca, Suma Radio San Bartolo y Suma Radio Huejutla. Y como siempre, agradezco a nuestro titular de producción, Daniel García, y en los controles a Salvador Avilés. Esta mañana me acompañará en la conducción Marco Antonio Guerrero Tolentino, responsable de Full Niños de aquí de la Feria Universitaria del Libro. Muy buenos días, Marco.
4: Buenos días, maestra Chantal. Un gusto poder conversar aquí en nuestro programa de Letras al Aire y principalmente con nuestros invitados del día de hoy, la maestra Yuki del Rocío Islas Maldonado y el maestro Luis Manuel García Aguirre. Sean bienvenidos a este su programa Letras al Aire.
3: Pues buenos días, les reitero, bueno, esta mañana nos estarán acompañando porque vamos a platicar, a conversar un poquito sobre los subprogramas de Infancias Full, que este año pues tuvieron un mayor desarrollo, tuvieron una mayor proyección y una mayor trascendencia dentro de las actividades de la Feria Universitaria del Libro, donde, bueno, se realizaron diversas actividades, entre estas Garza Aventura, el programa que inició como parte de la Feria Universitaria del Libro para recibir a los pequeños gigantes de las familias. Sean todas y todos bienvenidos a nuestro programa Letras al Aire. Ahora los invito a escuchar la siguiente cápsula de la FUL para conocer un poquito más sobre lo que se hace en la Feria Universitaria del Libro.
2: 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La Feria Universitaria del Libro es el espacio de exposición editorial de mayor dimensión en Hidalgo. Cientos de sellos nacionales e internacionales participan con su fondo editorial y presentan las novedades de su catálogo con la participación de autoras y autores, ampliando su público y sus ventas en el entorno cultural de la entidad. Es un evento organizado por la Universidad Autónoma del Estado de Hidalgo con el fin de incidir de manera sustancial a las circunstancias culturales del país, para participar en la construcción del panorama literario y editorial como uno de los eventos de mayor presencia en el circuito ferial del libro en México. La FUL se compone por un programa literario y diversos subprogramas, así como un programa de profesionales y un coloquio académico, enfocado en el tema elegido para cada edición. Cada año se ofrecen actividades organizadas por el país invitado de honor, la presencia de embajadas y sellos internacionales, programas propuestos por las editoriales, los subprogramas de Infancias Full, Full Jóvenes, Full Monstruos, el Encuentro de Poesía, el Encuentro Universitario de Traductores, Ilustra Full y las Jornadas Universitarias de Biblioteconomía. Dentro de los premios más importantes que otorga la UAEH, se encuentran los entregados en el marco de la FUL, los cuales son el Premio Juan Crisóstomo Doria a las Humanidades, el Mérito Editorial Universitario, Mérito Periodístico, Reconocimiento Universitario al Desarrollo de la Industria Editorial Mexicana y Reconocimiento Universitario de Fomento a la Lectura, profesor Rafael Cravioto Muñoz. Asimismo, se ofrece al público una cartelera de espectáculos en el Foro Artístico Abundio Martínez, con la tradicional participación estelar de la Orquesta Sinfónica de nuestra Casa de Estudios. De igual modo, en cada edición se lleva a cabo la carrera atlética universitaria, a la cual se inscriben anualmente cerca de 30.000 corredores y recorre un circuito que atraviesa el corazón de la ciudad de Pachuca. El recinto ferial, desde 2011, es el Poliforum Carlos Martínez Balmori, y a partir de 2026, la sede oficial es la Ciudad del Conocimiento de nuestra Casa de Estudios, uno de los espacios emblemáticos de la infraestructura universitaria hidalguense. La Feria Universitaria del Libro ha alcanzado su prestigio gracias a sus editoriales participantes, autoras y autores que le han dado renombre no solo a este evento, sino a la literatura y al mundo editorial nacional e internacional. Feria Universitaria del Libro, donde a las letras no se las lleva el viento. 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
3: Y pues bueno, después de escuchar parte de lo que se hace, del gran trabajo que hace la Feria Universitaria del Libro, pues esta mañana me da mucho gusto platicar con la maestra Oyuki del Rocío Islas Maldonado. Ella es directora de Administración Escolar en la Universidad Autónoma del Estado de Hidalgo, y bueno, tuvo a bien apoyar las actividades de la Feria Universitaria del Libro en lo que es el inicio del programa Garza Aventura, que fue una de las grandes propuestas de la Feria Universitaria del Libro en este año, y que bueno, tuvo actividades dirigidas a las infancias, con una programación que durante 4 días, que fueron los fines de semana de la FUL de este año, pues se realizaron diversas actividades académicas, deportivas, artísticas, culturales y de entretenimiento. Muy buenos días, maestra Oyuki.
5: Hola, Chantal, muy buenos días. Buenos días a todos los radioescuchas.
3: Maestra, platíquenos un poquito, ¿cuál fue el balance general de estas actividades? ¿Cómo estuvo la participación de los niños? ¿Cómo recibieron estas actividades? Y bueno, ¿cuáles son esos puntos de vista, esas experiencias que nos puedes compartir al ofrecer esta gran variedad de actividades para el público infantil?
5: Gracias, Chantal. Pues yo te podría decir que fue un balance positivo. Esta es la primera edición de Garza Aventura, en la búsqueda de que la Feria Universitaria del Libro, al ser un espacio cultural que se desarrolló a partir de este año en la Ciudad del Conocimiento, pues tuviera actividades para toda la familia. Pues justamente eso, intentando que hubiera un lugar en donde la familia pudiera coincidir sin importar edades, alejados de las pantallas en las que tanto padres de familia como pues los pequeñines de casa están inmersos todo el tiempo. Entonces, precisamente pensando en ello, pues lo que buscamos fue que Garza Aventura concentrara en un solo espacio, un lugar en donde pudiéramos pues vincular actividades en las que coincidieran juegos de mesa en gran formato, de esos juegos que como padres de familia en alguna ocasión se jugaron, pero también con algunas cuestiones importantes a cargo del Consejo Estudiantil, que es importante señalar que también estuvieron activamente trabajando en esta parte, en esta primera edición de Garza Aventura, en donde se acercó la cuestión académica, los programas educativos, de una manera lúdica, de una manera entretenida, dinámica, en donde a manera de experimentos, de algunas cuestiones muy específicas, pudieron dar a conocer un total de 158 alumnos que se sumaron a través de esta iniciativa del Consejo Estudiantil, pues acercar a los pequeñines la posibilidad de elegir desde ahora, de buscar qué es lo que quieren ser de grandes, como habitualmente lo decimos. La verdad es que fue muy positivo. Además de que tuvimos la posibilidad también de tener eventos deportivos, como tú bien lo has mencionado, una muestra de taekwondo por demás interesante, yo diría que sorprendente. Actividades para los adultos mayores también, con un encuentro de tai chi, de yoga para niños, actividades también que es importante señalar que el Instituto de Artes compartió con este espacio de Garza Aventura dentro del marco de Full Infancias, en donde tuvimos talleres de iniciación musical, de iniciación artística, y la Prepa 3, por ejemplo, también tuvo una importante participación con una lectura dramatizada de Coco, en donde también hicieron partícipes a las familias que asistieron a esta actividad, poniéndonos en el lugar de algunos de los personajes importantes o principales de este, pues yo diría que ya clásico infantil de Disney, Coco. Y también cuestiones como la intervención o la participación de las porristas de la preparatoria número 1, de la banda de guerra, que es solamente una muestra de lo que nuestros estudiantes en los diferentes niveles educativos pueden hacer o hacen día con día. Sin mencionar, Chantal, y bueno, a todo el público que nos escucha esta mañana, pues que tuvimos también, como lo has bien dicho, eventos musicales, tuvimos a imitadoras de Lara Campos, de Luli Pampín, de las guerreras del K-pop. La verdad es que a mí me sorprendió muchísimo la aceptación que tuvo o que tuvieron, porque ver a los niños sonriendo, buscando a estos personajes, pues fue la verdad completamente satisfactorio. Mientras que también en cuestiones deportivas y culturales, pues tuvimos una función de lucha libre. Yo te podría decir, a manera de resumen, que fue una aceptación importante, una aceptación bastante positiva de la sociedad hidalguense de todas las edades, porque no tuvimos solamente pequeñines, sino también padres de familia que acompañaron a los pequeños del hogar, y que no solamente venían de Pachuca o la zona metropolitana de la capital hidalguense, sino también de otras partes del estado, otros municipios que venían a visitar la Feria Universitaria del Libro y que también tuvieron esta oportunidad y esta curiosidad de saber qué era Garza Aventura y, bueno, pues conocer también a nuestros Garza Babies, Garci y Garcia, que por primera vez hicieron su aparición en este evento, que esperemos que el próximo año o en futuras ocasiones siga teniendo esta aceptación.
6: Así es, maestra, pues a mí me encantó justamente ver a las familias ahí agrupadas, participando de las actividades, a los niños haciendo yoga, con estas actividades de bienestar y deporte. La verdad que fue todo un espectáculo y un gusto el estar participando de estas actividades que pues reunieron a las familias hidalguenses, y sobre todo destacar pues la participación de pues estos 158 alumnos de nuestra universidad que se sumaron de manera voluntaria a través de una convocatoria emitida por el Consejo Estudiantil Universitario, pues precisamente para compartir esta experiencia con niñas y niños. Y bueno, el hecho de hacerlos o de invitarlos a vivir la universidad desde temprana edad, pues sin duda que es algo que va a quedar en la memoria de cada uno de los participantes que estuvieron inmersos en estas actividades que se ofrecieron a través del programa Garza Aventura. Y bueno, pues vamos a seguir platicando, maestra, en un ratito más. Tenemos que hacer un corte, no quisiéramos, pero bueno, vamos a un corte y volvemos con más de Garza Aventura para que nos platiques qué viene y bueno, qué se espera para el próximo año. Vamos a un corte y volvemos.
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0: Son las 4 con 21 minutos.
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0: Pues seguimos platicando en esta mañana con la maestra Oyuki Islas, quien nos está platicando detalles sobre lo que fue la Garza Aventura en su primera edición como parte de las actividades de la Feria Universitaria del Libro. Maestra, platíquenos qué aprendizajes, qué áreas de oportunidad nos deja esta primera experiencia y bueno, ya pensando camino a la Feria Universitaria del Libro del próximo año, que bueno, estará celebrando su edición número 40.
1: Gracias, Shanti. Sí, la verdad es que tengo que decir que aprendizajes, el mayor que nos dejó fue la curiosidad de los pequeñines. Esta cara de alegría al descubrir algo nuevo, al conocer esta parte de la oferta educativa de las licenciaturas que ofrecemos en la Universidad Autónoma del Estado de Hidalgo, ver ese dejo de curiosidad de qué es lo que pueden llegar a ser, qué es lo que quieren ser o qué es lo que podrían ser, creo que es el mayor de los aprendizajes, ver que la capacidad de asombro no debería determinarse nunca. Esa capacidad de asombro la tuvimos cerquita con nuestros pequeñines que visitaron. Creo que eso tenemos que mantenerlo, seguir trabajando en ello. Por supuesto, áreas de oportunidad, pues bueno, tras la primera edición de este Garza Aventura, pues tenemos... sí, expectativas altas para la próxima edición, que además al ser la 40ª edición de la Feria Universitaria del Libro, pues tendrá que ser, por supuesto, mucho mejor. Pensar en que estas, pues las actividades, digamos, podamos tener una mayor presencia de escuelas, por ejemplo, porque cabe hacer mención que al ser solamente los fines de semana, pensamos que la posibilidad de acercar a las escuelas primarias, porque básicamente las actividades fueron encaminadas a niños y niñas de entre 6 y 12 años, pues poder acercarlas será mucho más importante. Compartir contigo que tuvimos alrededor de 2,000 visitantes en esta primera edición y por supuesto lo que buscaremos es que este número de visitantes, de personas que encontraron pues por demás interesantes las actividades, no solamente podamos incrementarlas. Y pues bueno, también seguir con la difusión de las actividades en el micrositio de Garza Aventura, que es importante señalar que tuvimos más de 24,000 visitas. Entonces, creo que para hacer una primera edición es muy buen número. Y pues bueno, agradecer también la confianza de la Feria Universitaria del Libro en el Consejo Estudiantil, en su servidora, para poder apostar por una nueva opción para esta feria.
0: Maestra, pues yo te quiero agradecer tu empatía, tu colaboración voluntaria y esa pasión por todo lo que haces. Sin duda, pues la Feria Universitaria del Libro ya tiene un programa más precisamente dirigido para las infancias y este es Garza Aventura. Garza Aventura por siempre, que así sea, y bueno, pues esperemos que el próximo año pues nos traiga más novedades. Te agradecemos mucho, maestra Oyuki, pues seguimos en comunicación y ya veremos qué nos trae la Garza Aventura el próximo año.
1: Muchísimas gracias por la invitación, Shanti, y pues sí, nos vemos, si así se dispone, el próximo año en esta segunda edición de lo que será Garza Aventura, pues será mejorada. Gracias.
0: Gracias a ti. Y bueno, continuamos. Yo dejo esta parte de la entrevista a mi compañero Marco Antonio Guerrero, quien estará platicando con el maestro Luis Manuel García Aguirre. Él es responsable del pabellón infantil y quien sin duda pues nos va a compartir esta experiencia que tuvo oportunidad de vivir junto con niñas y niños en el marco de la FUL 39.
2: Este programa del pabellón infantil que funge como responsable el maestro Luis Manuel García Aguirre derivó de diversas actividades como danza, teatro, ciencia, cuentacuentos. Platíquenos, maestro, ¿cuál fue la experiencia en esta edición 39 de la FUL para compartir todas estas actividades con las infancias?
3: Muchas gracias por la oportunidad de compartir y es para mí un gran honor coordinar la Sala de Libros para Niños con sus actividades intensas durante esos 10 días de nuestra gran Feria Universitaria del Libro, que es una de las ferias más importantes en nuestro país y que pues se ha convertido en eso precisamente gracias al gran equipo que forma parte de esta gran feria y sobre todo pues de todos los participantes, editores, escritores, actores, cuentacuentos, conferencistas y sobre todo de la visita de las escuelas con maestros, padres de familia y las familias en general. Fue un gran, gran éxito. La gente se fue muy contenta, los niños la pasaron muy bien junto con sus acompañantes, los adultos, los padres de familia, los maestros directivos de las escuelas, y no solamente entraban a la sala de libros para niños, al pabellón infantil, los niños de educación preescolar básica, preescolar y primaria, sino también estudiantes, jóvenes de secundaria, de bachillerato y personas adultas que pues llevaron una gran satisfacción al poder disfrutar de la gran programación que se realizó en esta sala de libros para niños, y creo que también superamos las expectativas de visitas del año pasado, no solamente en esta gran feria, nuestra máxima casa de estudios, la Universidad Autónoma del Estado de Hidalgo, sino de esta sala de libros para niños.
2: Es correcto, maestro, lo que usted acaba de comentar, sin duda que este año fue muy con muchas expectativas para todos nosotros, alcanzando más de 300,000 visitantes en el marco de la feria, y precisamente a esto que ahorita usted ha referido, si nos puede compartir las cifras de asistencia que usted consultó y que confirmó al término de la FUL, y de que estas actividades con los grupos artísticos, que también usted hizo la atenta invitación a ellos para participar, ¿cuál fue en este caso esta importancia que tuvieron estos grupos que usted tuvo a bien recibir en este pabellón infantil?
3: Muchas gracias. Pues además del honor que se me confiere, la confianza que se me confiere de coordinar la sala de libros para niños, ahora pabellón infantil de FUL Niños o de Infancias FUL, la comunidad artística, amigos, compañeros de esta labor, de este quehacer cultural a través de las artes, que quieren participar, muchos quieren participar, y se sumaron de manera entusiasta los amigos, los compañeros, tanto de danza folclórica, músicos, cuentacuentos, escritores, conferencistas, la cantidad de visitantes, creo que fue más de 4,000 personas en las distintas actividades, pero sobre todo se desbordaron con la presencia de los ballets folclóricos de danza mexicana, que aunque el espacio no está adaptado especialmente para la danza folclórica, los bailarines, las bailarinas se adaptaron, adaptamos la sala, acomodando las sillas de una manera en medio círculo para aprovechar lo más posible el espacio, y la gente aplaudió de una manera muy entusiasta, fueron muy contentas las familias asistentes, también con los cuentacuentos, también con la presencia de los ensambles musicales, entre ellos destacando al ensamble musical del Centro Cultural de Escuelas Enrique Arreolas, con un homenaje a Cricri, que abarrotó la sala, y también con un homenaje a este proyecto cultural que es 31 minutos, y todos y cada uno de los participantes dieron lo mejor de sí, vienen a participar con mucho cariño, con mucho entusiasmo, y seguro que seguiremos superando las expectativas, la cantidad de asistentes en las siguientes versiones de esta feria en el Estadio del Libro, ahora que viene la versión número 40.
2: Es correcto, maestro, y pues esta edición número 40 del año venidero sin duda va a tener más expectativas para todas y todos nosotros. ¿Qué mensaje usted propiciaría, estimado maestro, a las familias que dieron asistencia, a las niñas y niños, a las escuelas de educación básica que hicieron posible esta edición, y qué esperar del pabellón infantil rumbo a la FUL 2027?
3: Pues esta es una actividad, una fiesta, una gran fiesta de la literatura, de las letras escritas, la palabra escrita, la palabra oral, la palabra en escena, de la gran familia universitaria, ¿no? De los docentes, directivos, alumnos, y también de escuelas hermanas, preescolares, primarias, secundarias, bachilleratos, universidades, que vinieron también a disfrutar, a sumarse, y creo que pues lo superaremos en esta unión de la familia universitaria, pero también es una feria familiar donde acudieron familias enteras, papá, mamá, los tíos, los abuelos, los niños, que eso es un gran acierto, que las familias vengan y que lleven libros, descubran la importancia y el gozo que tiene el arte. Muchos, sin duda, se fueron con el deseo de participar, de tomar algún taller, algún curso de danza, de teatro, de música, de literatura, de pintura. Eso también es multiplicarse de esas otras maneras, no solamente asistiendo a las actividades programadas durante cada uno de los horarios en cada una de las salas de esta Feria Universitaria del Libro 2026, sino que también se fueron enamorados de las artes, de los libros, llevaron libros para que en casa se enriquezca el librero, no solamente con los libros de la escuela, sino también la biblioteca, con literatura, con poesía, con teatro, con cuentos. Fue un gran enriquecimiento, sin duda alguna, al ver salir a la gente, a los niños con sus libros en la mano, a los jóvenes, a los adultos, gente que llegaba preguntando por determinado libro, determinado autor o determinada stand de alguna editorial. Seguirá dando frutos durante el año toda la gente que se llevó libros y que se llevó ese entusiasmo, ese disfrute y ese deseo de participar en las artes, en la cultura, en todos los aspectos de nuestra ciudad, de nuestro estado, y deseoso sin duda también de esperar la versión número 40, la Feria Universitaria del Libro 2027, donde las letras no se las lleva el aire, no, nos las llevamos en el corazón, en el pensamiento, en la cultura, que se bebió, se abrevó en esta Feria Universitaria del Libro 2026.
2: Gracias, maestro. Pues sí, bien lo ha comentado, ha referido usted, estamos con mucho entusiasmo de recibir la edición número 40 de la Feria Universitaria del Libro. Pues agradecer su presencia, ya que hemos llegado al final de esta emisión de Letras al Aire, un programa producido por la Universidad Autónoma del Estado de Hidalgo a través de Suma Radio Tulancingo, en conjunto con la FUL. Agradezco a la presencia de la maestra Yuki del Rocío Islas Maldonado, del maestro Luis Manuel García Aguirre, de mi compañera la maestra Chantal Vargas. Es un gusto para nosotros contar con su participación y pues bueno, nos estaremos escuchando en la siguiente emisión de Letras al Aire.
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1: Son las 4:52.
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1: Son las 5 con un minuto.
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3: Señoras y señores, bienvenidas, bienvenidos.

0: Bienvenidos una ocasión más, una semana más, un día más a este espacio sumamente tropical. Muy contento me encuentro porque pues estoy compartiendo con todas y todos ustedes un programa especial, una emisión más de este espacio sumamente tropical a través de cada una de las frecuencias universitarias, ya sea donde sea que usted nos esté escuchando, si nos está escuchando por supuesto en la ciudad de Actopan, desde donde nace y sale por supuesto esta señal, y también si usted lo está haciendo desde cada una de las estaciones a donde llegamos, ya sea San Bartolo, Tototepec y por supuesto Huichapan. Gracias por permitirme acompañarles una ocasión más después de una feria universitaria del libro bastante interesante, donde de verdad espero que hayas tenido la oportunidad de seguir toda la cobertura especial, toda la transmisión especial que tuvo Suma Radio para todas y todos ustedes, porque claramente Suma Radio acerca la feria universitaria del libro y cada una de las actividades que tiene nuestra gloriosa Universidad Autónoma del Estado de Hidalgo, hasta donde sea que ustedes se encuentren, y por supuesto haciéndolo a través de estas grandiosas frecuencias del Sistema Universitario de Medios Autónomos. Pero después de esta fiesta de las letras, pues seguimos con más fiesta, y por supuesto el día de hoy ya tal vez estés pues aún con el recalentado, ¿no? De este gran pozole, de cada uno de los antojitos mexicanos que pudiste degustar la noche de anoche. Pero obviamente hoy es el día oficial de la independencia de nuestro país, un momento clave que pues enmarca justo el inicio de una de las temporadas más especiales y más esperadas para todas y todos, o para la gran mayoría, en las cuales yo por supuesto me incluyo. Alejandro Ángeles te saluda y desea que estés teniendo un grandioso día, por supuesto ya sea en donde sea que tú nos estés escuchando, probablemente nos estés escuchando ya de manera diferida en Huichapan o en San Bartolo Totepec, pero lo importante es que vamos a estar programando música y obviamente vamos a estar hablando de este contexto de las fiestas patrias y en especial de este día tan glorioso que es el día de la independencia para nuestro país, pero por supuesto lo vamos a hacer acompañados de música, y el día de hoy vamos a estar programando este gran compendio que acaba de lanzar hace algunos días esta grandiosa agrupación de cumbia andina mexicana Los Askis, y qué mejor referente para conmemorar un año más de independencia de nuestro país, ya enfocados justo en estas fiestas patrias, que Los Askis y con sus gloriosas canciones, y celebrando así 30 años de trayectoria musical, y lo acaban de hacer por supuesto en el Auditorio Nacional, uno de los lugares más emblemáticos de nuestro país y por supuesto a nivel internacional, donde pues se han catapultado diferentes artistas, desde el regional mexicano por supuesto hasta artistas internacionales, y que el público mexicano, al igual que el público de otros países, pues tiene esta grandiosa palabra donde te da la patada de la buena suerte o de plano puede destruir algo de las carreras, pero este no ha sido el caso. Los Askis desde hace 30 años pues están más que presentes en el gusto de la audiencia mexicana principalmente, y de esta manera entonces pues vamos a estar acompañando este gran día de la independencia aquí en nuestro país, y por supuesto insisto, si nos estás escuchando de manera diferida en otro municipio, ya sea en San Bartolo Totepec o en Huichapan, pues obviamente esto todavía abarca, ¿no?, de este mes patrio que siempre vamos a estar conmemorando todo este grandioso mes de septiembre. Pero sin más, vámonos con la primera canción, y de esta manera iniciamos con El Rey de la Cumbia a cargo de Los Askis.
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De esta manera acabamos de iniciar este gran espacio sumamente tropical con esta grandiosa canción, con este gran opening desde el Auditorio Nacional en este glorioso álbum, en este glorioso compendio musical y video musical que lanzaron justo hace unos días los Huskies en su, para conmemorar así su 30 aniversario, 30 años de llevar la música, la cumbia andina mexicana, por supuesto, a todos los rincones del mundo. Pero a ver, el día de hoy, específicamente el día de hoy aquí, si usted nos está escuchando en Actopan, pues sabemos que es 16 de septiembre. Si usted nos está escuchando en San Bartolo Tototepec o en Huichapan, obviamente ya no va a ser 16 de septiembre, pero por supuesto seguimos con esta fiebre patria, con esta fiebre de fiesta que nos caracteriza a las y los mexicanos. Y a ver, obviamente esto es una pregunta importantísima para arrancar una noche mexicana como la que se vive cada 15 de septiembre por la noche. A ver, ¿ustedes son de las personas que dan el grito o de los que están esperando que alguien más lo dé porque les da pena? Porque sin duda, ¿no? Hay gente que transforma el 15 de septiembre como tal y por supuesto esta gloriosa festividad. Y es que a ver, todo el año, buenos días, ¿no? Buenas tardes, usted disculpe, pero llega el 15 de septiembre, llega el momento de dar el grito de independencia y ahí sin duda nos transformamos, ¿eh? Nos vamos más allá de esto y hasta podemos ahí decir esta gloriosa frase de ¡Viva México!, pero con una gallardía y con una emoción estupenda y tremenda. Y qué mejor también que compartirles, y ya se me estaba pasando, quiero enviar un saludo y por supuesto una felicitación a todas y todos mis colegas locutores, los cuales pues estuvimos de fiesta, ¿no? Inicio de esta semana, porque cada 14 de septiembre se conmemora el Día del Locutor o de la Locutora. Y por supuesto aquí en Suma Radio, pues hay infinidad de voces que siempre te están acompañando y siempre te estarán acompañando a través de cada una de las frecuencias que conforman este grandioso sistema universitario de medios autónomos y en el cual estamos muy contentos que nos permitas estar con todas y todos ustedes. Así como lo ven, pues siempre estamos de fiesta. Y qué mejor que hacer este programa de radio, este sumamente tropical, pues sumamente patrio, pero desde la cumbia. Así que, pues desde justo Huichapan, a donde les enviamos un saludo muy especial y gracias por estarnos permitiendo estarlos acompañando, pues sabemos que ahí, ¿no?, se llevó a cabo esta primera conmemoración documentada, la cual ocurrió apenas un par de años después del inicio del movimiento de independencia, allá en 1812, y fue claramente en este glorioso pueblo mágico del estado de Hidalgo, en Huichapan, en donde con campanas, música, misas, celebraciones, fuegos artificiales, muchos olores, muchos colores, muchos sabores, siempre se va a estar demostrando y siempre se va a estar disfrutando de una manera aún más especial cada grito de independencia. Pero sin más, vámonos con más música a cargo de los Huskies y esta es una rolototota y qué mejor hacerlo entonces en compañía de todas y todos ustedes. Nos vamos a ir con la cumbia azteca a cargo de los Huskies desde el Auditorio Nacional.

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1: Son las 5 con 20 minutos.
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9: A las 7 de la mañana.
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12: Estamos de vuelta, señoras y señores, gracias por continuar con todas y todos nosotros en este grandioso sumamente tropical, y estamos platicando el día de hoy acerca de pues esta grandiosa celebración que acabamos de vivir, el Día de la Independencia en nuestro país. Sabemos que con esto, como se los decía al inicio, arrancamos esta gran temporada de fiestas, pero qué mejor hacerlo en compañía de todas y todos ustedes y pues destacando cada una de las cosas que se hace en nuestro país para celebrar. Y es que, a ver, hay que reconocerle mucho a nuestro país que somos buenísimos para encontrar una razón para hacer fiesta. Como te lo digo, este es el arranque de esta grandiosa temporada, donde obviamente independencia, fiesta. Día de la Revolución, puente. Día de Muertos, fiesta y tradición. Cumpleaños de la tía, también fiesta. Se compró una licuadora nueva, vamos a hacer fiesta. No sabemos qué estamos celebrando, pero alguien ya sacó las sillas, pues vamos a hacer fiesta. Eso creo que es lo que nos caracteriza a las y los mexicanos, que siempre traemos esa grandiosa chispa. Y es que, a ver, vamos a remontarnos hasta 1825, la cual fue una de las primeras celebraciones oficiales del 16 de septiembre, la cual, obvio, ya incluía iluminación, adornos, música, desfile y fuegos artificiales. Entonces, pues parece que no hemos cambiado absolutamente nada, ¿eh? Porque en 1825 había música, luces y fuegos artificiales, y ahora bien, también en este año 2026, música, luces, fuegos artificiales. Bueno, y alguien preguntando, ¿quién puso música que no sea mexicana en el sentido de lo vernáculo, de lo tradicional, del regional mexicano y por supuesto de la grandiosa cumbia? Porque hay cumbia mexicana y esta es una de las adaptaciones que les estamos platicando y que les estamos mostrando el día de hoy. Todo este grandioso contexto también de que los ASKIS están cumpliendo 30 años de trayectoria musical. Y que de verdad, te invito a que te sumerjas ahorita que estés escuchando, ahora que estés escuchando algunas de las canciones que conforman este gran compendio, este gran álbum y esta gran serie de videos que ustedes pueden encontrar en su canal de YouTube. Pues ahí se los recomiendo muchísimo para que se den una vuelta y también, ¿por qué no?, pues vean cómo la pasaron gloriosamente personas que estuvieron escuchando y disfrutando este estupendo concierto desde el Auditorio Nacional. Así que, y sin más, vámonos con más música a cargo de los ASKIS. Esto lleva por título ¡Ay, el amor! ¡Sire!
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Continuamos en este espacio sumamente tropical y a ver, ahora sí hablemos verdaderamente de lo que es importante en las fiestas patrias. Y no, no son los héroes que nos dieron patria, no es Hidalgo, no es Morelos, no es la bandera. Es que cenaron en esta grandiosa celebración, pozole, tostadas, pambazos que, a ver, aquí vamos a entrar en una discusión gastronómica y culinaria. Porque, a ver, yo que soy originario de la Ciudad de México, pues allá está muy acostumbrada las personas, estamos muy acostumbrados a que el pambazo sí o sí va adobado y frito. En la ciudad de Pachuca es muy raro ver que alguien lo consuma de esta manera, pero yo me he encontrado a gente que aquí en Actopan, desde donde les saludamos también calurosamente hasta San Bartolo Tototepec y hasta Huichapan, pues a ver, platíquenos allá en sus municipios, allá en sus regiones, también los pambazos los consumen con o sin adobo. Cuéntenos a través del 772-104-1721, vamos a estar muy contentos de que nos cuenten cómo es que pues realizan o cocinan los pambazos. O también si en su casa el presupuesto de este año dijo, pues lo vamos a celebrar con una sopa instantánea, pues también hay opciones, porque bien podríamos hacer que se hayan ido al puesto más cercano ya en la nochecita por un poco de birria de res, ¿no? Y ahí que hicieran ahí su birriamen y demás, unas combinaciones también interesantes que hacemos las y los mexicanos con tal de celebrarlo a lo grande. Y es que, a ver, yo aquí tengo una pregunta. ¿Por qué el pozole crees tú que se volvió tan ligado a las fiestas mexicanas? Y es que sabemos que el pozole tiene raíces prehispánicas y posteriormente fue incorporando ingredientes y formas de preparación posteriores, convirtiéndose así en uno de los platos más reconocibles de la cocina mexicana en esta época patria. Así que sabemos que hay infinidad, obviamente está el juego de colores del pozole, ¿no? Desde este glorioso pozole rojo, del pozole blanco, del pozole verde, del pozole seco, que lo consumen allá en, si no tengo mal el dato, en Nayarit, creo que allá lo consumen, es un poco extraño, pero bueno, hay que darse la oportunidad, ¿no? Y así como nos vamos a dar la oportunidad de estar comiendo sabroso, aunque ya haya pasado la fiesta de la independencia, la noche más mexicana de todo el año, pues qué mejor es seguir haciéndolo con más música a cargo de los Askis. Esto que vamos a escuchar se llama Cariñito y lo vamos a ligar con nuestro siguiente corte promocional, así que sigue bailando con nosotros y enseguida continuamos.

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1: Son las 5 con 36 minutos.
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Continuamos en este espacio sumamente tropical. Gracias, señoras y señores, por permitirme estar con todas y todos ustedes. Estamos recordando entonces qué fue lo que cenaron el día del grito de independencia que acaba de pasar y que, por supuesto, a ver. ¿Te has dado cuenta que es algo muy característico que en cada uno de los lugares de nuestro país siempre va a haber una campana la cual toquen para emular este llamado a levantarse en armas? Pues déjame te cuento que la campana de Dolores fue trasladada a Ciudad de México en 1896 y quedó instalada en Palacio Nacional, la cual pesa alrededor de 750 kilos. Y a ver, no, imagínate, ¿no? Ser la persona que está encargada de decir, híjole jefe, tenemos que mover la campanita, ¿no? De un lado a otro. Hay que bajarla para darle su mantenimiento. Se ha de estar complicado, ¿eh? Ya de estar complicado. Y es que 750 kilos, sin duda de estar bastante difícil darle su mantenimiento, pero qué interesante también es saber cada parte de la historia de nuestro movimiento de independencia, que pues ya a más de 200 años, pues seguimos claramente celebrándolo. Pero qué mejor, vamos a seguir celebrando con más música, vamos a seguir con este gran concierto totalmente en vivo que realizaron los Askis desde el Auditorio Nacional para conmemorar sus 30 años de trayectoria musical, y vamos a elegir una de las canciones que, por supuesto, lleva por título Cumbia Mexicana. Así que vamos a bailar y enseguida regresamos.

0: Estamos de vuelta en este espacio sumamente tropical y a ver, ¿sabes tú de algunos mitos patrios? ¿Ustedes qué creen que Miguel Hidalgo dijo realmente esa noche en la que incitó al pueblo, los invitó, los llenó de orgullo, los llenó de este momento tan patriota de decir vamos a levantarnos en armas? ¿Pero realmente crees que gritó exactamente ¡Viva México! Pues claramente yo no lo creo, ¿no? Porque obviamente según datos históricos, la frase exacta del grito original pues no se conoce con certeza porque existen diferentes testimonios posteriores sobre lo que gritó el cura Miguel Hidalgo. Aquí es donde yo me pregunto, ¿cada generación le ha ido agregando cosas? O sea que el grito también ya se volvió en una especie de molcajete, en una especie de salsa ahí con diferentes ingredientes y demás. Creo que estas famosas arengas, que son las que se gritan en cada momento, en cada lugar donde pues se conmemora este grito de independencia, ya sea por las personalidades que están al frente de la ciudadanía, de cada una de las regiones, de cada uno de los municipios, localidades de nuestro país, pues dicen algo diferente, ¿no? Y sin duda, tú ingresas ya a redes sociales y ya vas a encontrar una versión actualizada de los errores que se cometen cuando las personas que están en el momento indicado para hacer el grito de independencia y hacer todas estas menciones, pues tienen bastantes tropiezos, ¿no? Y que eso, lejos de hacerlo emblemático o hasta risible, pues de verdad creo que se convierte en un momento muy vergonzoso. Y ya, si nos vamos a un poco más serio el asunto, pues nos hace pensar muchísimo qué personas están frente a nosotros en ese momento tan especial para la historia de nuestro país. Pero bueno, no nos vamos a meter en esos temas. Lo que a nosotros nos importa es la música. Y vamos a seguir bailando entonces con otra rola increíble. Otro himno de los Askis, de esta grandiosa agrupación mexicana. Que qué mejor platicar sobre el Día de la Independencia en nuestro país con una de las agrupaciones que ha llevado literalmente el estandarte de la cumbia andina, sí, pero mexicana, a lo más alto de todo el mundo y por supuesto de Latinoamérica. Vamos a escuchar Vienes y te vas a cargo de los Askis y enseguida continuamos con más después de un corte promocional. Entramos así a la parte final de este espacio sumamente tropical. Gracias por permitirme estarte acompañando a lo largo de este programa especial que tenemos para el día de hoy. Desde donde sea que usted nos esté escuchando, no importa que le estemos mencionando que el día de hoy específicamente en Actopan, pues se está conmemorando de manera oficial el 16 de septiembre, siempre va a ser un gran momento para recordar y pues al final no son muchos días de diferencia. Si usted nos escucha en la ciudad de si usted nos escucha en San Bartolo Tototepec o en Huichapan y obviamente en sus municipios aledaños y sus localidades circunvecinas, pues sabemos que todavía debe de tener un poquito de pozole ahí guardado en el refrigerador para que se eche el plato número 100. Que para nada es queja, ¿eh? Esperemos que lo disfrute cada momento hasta que desafortunadamente ya no haya más maíz al cual echarle pues agua para que siga este grandioso elixir culinario. Continuamos en este espacio sumamente tropical, vamos a realizar un corte promocional, pero no se despegue. Enseguida continuamos con más en este programa en el cual estamos disfrutando de la música de los Askis, de esta grandiosa cumbia andina mexicana. Vamos a un corte y enseguida continuamos con más.
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0: Son las 5:51.
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3: Y es que otra cosa que nos caracteriza a los mexicanos, y principalmente en estas épocas patrias, pues es el baile, ¿no? Y es que sabemos que en nuestro país hay canciones que no importa dónde estén, siempre van a funcionar, ¿no? Ya sea una boda, ya sea unos 15 años, una fiesta patronal, un cumpleaños, hasta... De verdad, de manera muy respetuosa, pero hasta en los sepelios, en los velorios, ha habido casos en los cuales eso se convierte en un sinónimo de fiesta por la música que ponen y porque se han puesto a bailar, ¿no? Eso es algo bastante curioso e insistimos de manera muy respetuosa, lo menciono, pero justo, los Askis llevan 30 años haciendo lo mismo, poniendo a bailar a todo México y con este grandioso auditorio nacional repleto, eso está... Muy, muy, muy fuerte, muy interesante. Y es que este álbum, pues, celebra así esos 30 años y reúne cerca de 25 canciones grabadas en vivo, incluyendo así colaboraciones que podemos aprovechar para hablar de cómo una cumbia mexicana puede encontrarse con otros artistas y, por supuesto, otros estilos, como es el caso de estos artistas de otros géneros como el regional mexicano y demás, que hicieron dueto con esta estupenda agrupación de los Askis. Y de esta manera, pues nos vamos a despedir, nos vamos a ir con dos canciones que van a ir ligadas y pues de verdad espero que hayas tenido una grandiosa celebración, una grandiosa noche mexicana, la noche más mexicana de todas. Y es que muchos dicen, ¿no? ¿Cómo vamos a tener una noche mexicana si todas las noches en México pues son mexicanas, ¿no? Creo que entendemos la vibra a la que nos referimos, así que espero que lo hayas disfrutado, espero que la hayas pasado de manera estupenda. Y si nos estás escuchando en estos momentos en la ciudad de Actopan, pues ya, espero que también estés a punto de disfrutar este grandioso desfile conmemorativo de este desfile militar que se realiza y que se transmite, por supuesto, en cadena nacional y que también es parte de toda esta historia que tenemos como nación y que de verdad, no sé tú, pero yo cada que tengo la oportunidad cada año de ver este grandioso desfile militar, este desfile cívico-militar, pues te pone la piel chinita, ¿no? Que debería de ser, nos debería de poner la piel mexicanita. Pero ustedes entienden a lo que me refiero. Desde la ciudad de Actopan, gracias por permitirme acompañarles, sea donde sea que usted se esté encontrando en estos momentos, le agradezco muchísimo que nos permita estarle acompañando. Alejandro Ángeles te saluda y se despide, y los dejo con música a cargo de los Askis, esta grandiosa agrupación mexicana que lleva el estandarte de la cumbia andina mexicana a lo más alto y que lo seguirá haciendo ya en sus primeros 30 años y esperemos que sean muchos más. Así que viva México y que viva también este grandioso sumamente tropical. Nos escuchamos en una próxima ocasión. Que tengas un excelente día.

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3: Son las 6:06.
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6 de la mañana con 9 minutos, las 6 con 9. Muy buenos días, excelente lunes, excelente inicio de semana. Y bueno, pues estamos listos para compartirles la música, la programación a través de la señal universitaria 99.7 de FM, Suma Radio San Bartolo Tototepec. Al micrófono les saluda Alejandro Mendoza, con mucho gusto de hacerlo. Y por supuesto saludar a usted que ya está en sintonía de esta frecuencia, a usted que está pues listo ya para iniciar esta jornada laboral, esta semana, y por supuesto siempre con todas las ganas, con todo el ánimo y con toda la actitud. 6 de la mañana con 10 minutos, tenemos música para compartirles a través de esta emisión de Mexicano Amanecer. Además también, como siempre, recuerde la invitación abierta para que pues nos haga llegar sus mensajitos y así poder complacerles con alguna melodía con la cual quiera iniciar su semana, quiera iniciar su jornada. Y pues nosotros con mucho gusto le acompañamos y le programamos la canción. 771-111-5629, ahí estamos ubicados, ahí estamos sintonizados, ahí estamos completamente en línea. 771-111-5629. Una mañana muy fresca, muy agradable en esta región Otomitepegua, así es que dispónganse a pasarla bien, a iniciar este día con todas las ganas, con todo el ánimo y con toda la actitud. Tenemos música, así es que los invitamos a que se queden, a que también nos puedan pues mandar sus saludos. Por supuesto, estamos muy pendientes de poder enviar sus mensajitos, además también pues algún reporte ciudadano, alguna información que usted tenga y crea de carácter importante el poder replicar a la demás ciudadanía de esta región Otomitepegua, con mucho gusto lo hacemos. Escríbanos 771-111-5629. Hoy es lunes de plaza aquí en San Bartolo y el saludo especial para todos los comerciantes, para todos los que vienen de distintas comunidades, de otros municipios también, a vender sus mercancías en esta plaza tradicional de San Bartolo Tutotepec. Y bueno, pues también pues ya se acercan lo que son llamadas las plazas grandes. En un par de semanas pues ya estarán iniciando, y todos los preparativos, todo lo previo a lo que es la fiesta grande, la fiesta de los muertos, una tradición muy marcada en nuestro país y pues sin duda en esta región Otomitepegua. 6 de la mañana con 12 minutos. Sean todas y todos bienvenidos. ¿Qué les parece si bailamos una polquita? 6 con 12.

0: regresamos.
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7: Son las 6 con 15 minutos.
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0: estás por salir y es necesario que tengas esta información.
1: 6 de la mañana con 19 minutos, que no se le haga tarde, las 6 con 19. Y bueno, pues voy a compartirles la información del pronóstico del estado del tiempo, como marca el panorama para este lunes, inicio de semana. Además, estamos a 21 de septiembre, pues prácticamente ya entrando a la recta final de este mes número 9, tan rápido avanzando el tiempo. Bueno, pues la información es la siguiente: para San Bartolo Tototepec se espera hoy un día pues parcialmente nublado, 14 grados se registran en el termómetro al momento, será de 26 la máxima que se esté alcanzando para las próximas horas. Hay muy baja probabilidad de precipitaciones, es casi nula, únicamente 35%, y en caso de llegarse a presentarse sería a las 5 de la tarde. Y bueno, pues por lo que resta será un día agradable, les decía 26 grados la temperatura máxima que se estará registrando el día de hoy en San Bartolo Tototepec. Para el caso de Tenango de Doria es pues casi similar, parcialmente nublado. El astro rey estará haciendo presencia, 14 grados al momento se registran en el termómetro, la máxima será de 26 también para este municipio amurallado. En cuanto a probabilidad de precipitaciones, se marca únicamente 35% alrededor de las 5 de la tarde y pues bueno, pues es casi nula también la probabilidad de precipitaciones en este municipio. Finalmente, para Huehuetla se espera hoy un día parcialmente soleado, 18 grados la temperatura al momento, será de 29 la máxima que se esté alcanzando. Vaya que sí estará un poco más disparada la temperatura máxima en este municipio. No hay probabilidad de precipitaciones para Huehuetla, será un día pues caluroso, agradable y sobre todo muy ad hoc para que pueda realizar sus actividades también en este municipio y en general en la región Otomí Tepegua, pues para que puedan iniciar este día y esta semana siempre con el ánimo, con todas las ganas y con toda la actitud. Son ya las 6 de la mañana con 21 minutos. ¿Qué les pareció la polca que escuchamos hace un momento? Y es que, bueno, pues estos temas y este ritmo, sin duda, el ritmo siempre pues va a caracterizar también a nuestra música mexicana, principalmente la música de mariachi, porque pues la polca también es un género que se fue complementando por allá pues cuando llegaron estos ritmos a México, porque no son mexicanos, son extranjeros, pero sin duda pues se ha complementado también con la instrumentación del mariachi y otros géneros también que han complementado a la polca. Y bueno, pues en particular este tema que escuchamos, titulado La Bella Italia, es una famosa polca mexicana compuesta originalmente por el músico Román Palomar. Y aunque la polca es un género, les decía, un género musical con raíces europeas, pues esta pieza de La Bella Italia se ha convertido en un clásico imprescindible de la música tradicional en México, especialmente dentro del repertorio del mariachi y de la música norteña. Así es que La Bella Italia, como otras polcas más que podemos mencionar mucho, la verdad es que hay infinidad de polcas, como por ejemplo, el que escuchamos, La Bella Italia, México en Polca, otro muy clásico que es El Sopilote Mojado, Las Perlitas, Las Coronelas, Las Bicicletas, que hace también alusión a un medio de transporte ecológico muy importante que sin duda pues tiene un gran trasfondo también esta polca de las bicicletas. Y bueno, y todas las polcas, ¿no? Porque pues sin duda también son como los corridos, pues hablan de algo pasajero, de historia también y de mucho más. Así es que pues ahí les compartí este dato de pues la polca, en especial La Bella Italia. Son ya las 6 de la mañana con 23 minutos. Gracias a quienes se empiezan a comunicar con nosotros. Terminación 2356 dice: buenos días, me complaces con la canción Nieves de Enero de Chalino Sánchez. Saludos hasta el aguacate. Claro que sí, enseguida complacemos con esta canción de Las Nieves de Enero. Mientras tanto, vamos a escuchar ese tema y bueno, pues volvemos ya para complacer con pues la primer melodía solicitada en esta emisión. de Mexicano Amanecer. 6:23 de la mañana, Bohemio de Afición se titula lo que escuchamos a continuación.

0: Son las 6 de la mañana con 30 minutos y así escuchando este tema y esta complacencia, hacemos una pausa, la pausa que marca la media hora de nuestro programa Mexicano Amanecer. Vamos rápidamente a una breve pausa y estoy de vuelta.
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5: Son las 6:32.
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6 de la mañana con 33 minutos, ya qué rápido pasa el tiempo. Y bueno, pues rápidamente les platico en esta sección sobre una efeméride importante y de pues un padecimiento y una enfermedad que no podemos dejar pasar por alto. Sin duda es importante siempre el poder cuidarnos, el poder checarnos, el poder siempre alimentarnos bien y sobre todo para que podamos siempre tener buena salud, siempre podamos pues tener también un diagnóstico a tiempo y temprano ante cualquier enfermedad. Y bueno, pues hablando de enfermedades, pues compartirles que para este 21 de septiembre encontramos en el calendario un día mundial importante sobre una enfermedad que tiene que ver con el Alzheimer. Que, pues bueno, esto es sin duda el Alzheimer es una enfermedad mental incurable que va pues degenerando las células nerviosas del cerebro y con ello disminuyendo pues la masa cerebral, de forma que los pacientes muestran un deterioro cognitivo importante que se manifiesta en dificultades, por ejemplo, del lenguaje, lo va mermando, Además también la pérdida del sentido de la orientación y dificultades para la resolución de problemas sencillos de la vida cotidiana. El Alzheimer pues va mermando todo ello, de momento ya no te acuerdas de lo que hiciste, lo acabas de hacer y automáticamente se, digamos que como que se resetea la memoria, ¿no? Ya no te acuerdas. Entonces, pues es principalmente los síntomas, ¿no? Los primeros síntomas y lo que pues obedece al Alzheimer. No existe un tratamiento para prevenir esta enfermedad ni para frenar el avance. Sí que se pues prescriben medicamentos que ayudan pues con algunos síntomas de la enfermedad y para mejorar la calidad de vida de los pacientes, pero solo suele ser útil en las primeras fases, perdiendo su utilidad en fases más avanzadas, ¿no? Y una vez que aparecen los primeros síntomas, los pacientes van degenerando, y se van volviendo más dependientes, ¿no? De forma que hay que pues ayudarles para vestirse, para asearse, para comer, y poco a poco pues serán imprescindibles los cuidados permanentes de un cuidador hacia una persona que tiene Alzheimer. Entonces, pues esta enfermedad sin duda pues se le tiene que dar pues mucha importancia al cuidado. Por ello también se ha enmarcado en el calendario pues un día especial para pues atención a esta enfermedad. El 21 de septiembre se celebra el Día Mundial del Alzheimer y es proclamado por la Organización Mundial de la Salud, la OMS, y bueno, pues auspiciado por Alzheimer's Disease International. Y bueno, pues la enfermedad de Alzheimer se considera la nueva epidemia del siglo XXI. Así está considerado por los especialistas. Se estima que para el año 2050, que pues prácticamente faltan, ¿qué será? 24 años o menos ya. El número de personas con Alzheimer pues ascienda a 131.5 millones en todo el mundo. Esos son, digamos que, pues los datos que los especialistas han compartido. Lo que se estima que para el 2050, pues esa sea la cifra, ¿no? Y bueno, pues el primer Día Mundial del Alzheimer se celebró en el año de 1994 y desde 2012 la organización Alzheimer Disease International pues decidió extender la conmemoración por todo el mes de septiembre y así pues se consignó el mes mundial del Alzheimer, el mes de septiembre. Y bueno, pues ante ello alrededor del mundo hay pues distintas actividades en torno a ello, pues para darle importancia y para, les decía hace un momento, de los cuidadores, pues sepan también cómo actuar ante una persona en la familia que tenga esta enfermedad, ¿no? Porque pues sí, a quienes la tienen, pues sí necesitan de muchos cuidados. Y bueno, hablando de más datos a nivel mundial,
la comprensión y el conocimiento sobre la demencia pues siguen siendo bajos. Por ejemplo, el 80% del público y el 65% de los profesionales de la salud siguen creyendo erróneamente que la demencia es una parte normal del envejecimiento, pero sin duda pues es una enfermedad, y a menudo pues hay una reticencia a hacer preguntas, a buscar información y asesoramiento y apoyo también. Y bueno, pues con las distintas campañas que se celebran en los países, pues se va conociendo cada vez más sobre este padecimiento y sobre esta enfermedad del Alzheimer. Entonces, bueno, pues ahí les dejamos la información, sin duda, pues para que lo vayamos conociendo, mejor dicho, y vayamos también considerando, ¿no? Bueno, pues ahí les dejamos la información. Son ya las 6 de la mañana con 38 minutos. Vamos a continuar con la música, con los temas que nos solicitan. Aquí estamos buscando una de las canciones que sin duda pues marcan pues el gusto del público, ¿no? Y de las canciones que pues siempre han sido pues acompañamiento en las fiestas, en los momentos de reuniones, en los momentos incluso cuando pues estamos descansando y queremos escuchar música, ¿no? Los temas del señor Antonio Aguilar siempre van a hacer buena compañía. Y sobre todo recordar a los grandes intérpretes como el charro de Huentitán, como el charro de México y muchos, muchos charros más que sin duda nos han dejado su legado musical. Nadie es eterno en el mundo es el tema que vamos a escuchar a continuación. Saludos a todas las familias allá en el Aguacate, municipio de Tenango de Doria, donde pues todas las mañanas sintonizan esta frecuencia universitaria. 6:40. Vamos a escuchar este tema que es de complacencia.

0: 6:43, aquí andamos. Y bueno, pues saludar a quienes nos escriben desde distintos lugares de esta región Otomí Tepehua y más allá también de las fronteras de nuestra región. Enviar un saludo muy especial en esta mañana hasta California. Dice por acá, andamos de visita, pero estamos escuchando. Por favor, ponernos la canción Cómo No Creer en Dios de Alberto Vázquez. Una canción muy bonita, ¿eh? Y bueno, pues saludos hasta esos lugares, saludos hasta esa parte del globo terráqueo. Muchas gracias también por llevar nuestra señal hasta donde quiera que vayan. Por supuesto, por escucharnos hasta esos lugares. Y dicen, bueno, decirles que la información del pronóstico del estado del tiempo es a las alrededor de las 6:20, para que pues igual podamos compartir esta información antes de que pues salgan de sus hogares, antes de que pues se vayan también a sus actividades y bueno, pues también tengan la información pues a tiempo, información precisa, información actual. Así es que, bueno, pues en general en esta región Otomí Tepehua será un día bastante agradable, muy ad hoc, y para las comunidades vecinas y los municipios vecinos. Así es que, bueno, pues ahí les compartimos la información. Son ya las 6:45. Vamos a hacer una pausa y enseguida volvemos también para las siguientes complacencias que tenemos pendientes. Y muchas gracias también por tomarse ese pequeño momento y poder escribirnos, dejarnos un mensajito. También agradecer a quienes por los horarios nocturnos, incluso también por las primeras horas del día, por las madrugadas nos dejan mensajito y ya cuando llegamos a la estación pues les contestamos en cuanto tengamos la primera oportunidad. 6:45, hacemos una pausa y en breve estamos de vuelta.
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4: Son las 6:46.
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0: 6:51, ahí quedó otra complacencia y bueno, pues vamos a continuar con otro tema que por acá nos solicitan y vamos a enviar saluditos muy especiales, ya lo mencionábamos también hace un momento, hasta los estados vecinos, pero también más allá de las fronteras de nuestro país, hasta, dice, Salinas, condado de Monterrey, California. Bueno, pues ahí enviamos el saludito muy especial. Gracias por escribirnos a la terminación 0721. Vamos a complacer con este tema. Es algo a cargo del señor Alberto Vázquez. Esto se titula ¿Cómo no creer en Dios? Son ya las 6:52.
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6:55, ahí estamos escuchando este tema de los Alegres de Terán, y es para saludar a nuestro amigo Jovito Ortiz hasta Ciudad González, Tamaulipas. Y bueno, dice por acá, un saludo para todos los locutores de Radio San Bartolo. Saludos, y bueno, pues esperando que hoy sea un día muy, muy agradable.

6 de la mañana con 57 minutos, así llegamos al final de esta emisión de Mexicano Amanecer, y no sin antes enviar un saludo muy especial para nuestro amigo Saúl Gallegos allá en Calintla, y también dice para su compa Mario.

0: Muriendo mi alma. Hasta la próxima. Alejandro Mendoza al micrófono.
1: Saludita a todos nuestros compatriotas, nuestros paisanos de Estados Unidos. El tema es, se va muriendo mi alma, para que sigan recordando a ese amor que los dejó clavados. ¡Suelta, dice!

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8: Son las 7:02.
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0: pues buenos días, ¿cómo están? Yo estoy muy contenta de estar junto a ti a través de Suma Radio en el 99.7, 99.5, 102.1 y 91.1 de tu FM en diferentes regiones, en Pachuca, en Huejutla, en San Bartolo Tutotepec, en Zimapán, en Actopan y en Tulancingo. Y gracias también a quienes nos sintonizan en toda América Latina a través de Radio Ilse. Yo soy Betty Barrón, en controles de transmisión se encuentra Víctor Sony y juntos vamos a estar contigo por los próximos minutos. Paqui, ¿qué onda? ¿Cómo estuvo tu fin de semana? ¿Cómo la pasaste? ¿Qué hiciste? ¿A dónde fuiste? ¿Cómo lo disfrutaste? Quiero saberlo todo, absolutamente todo, así que recuerda que te puedes comunicar con nosotros a través de nuestro mensajero de texto vía WhatsApp 771-142-6712 y nos puedes contar cómo estuvo tu fin de semana. Vamos a estar felices de escucharte, de leerte, y si tienes algún tema en particular que quieras escuchar en esta mañana, bueno, también me va a encantar poder ponértelo. Esta mañana ya hay paquis que se han comunicado con nosotros y por eso quiero saludarles. Vamos a ver, que a esta hora de la mañana ya despiertitos y contentos, eso me fascina. Vamos a darle play, a ver. Híjole, le vamos a echar un gallito a nuestro dispositivo. No, pues no. ¿Qué dice que no? ¿Qué horas son estas de andar trabajando? Eso dice la tecnología. ¿Cómo que estas horas? Ni modo, así es la vida. En veces, así es la vida. Vamos a ver si sí lo logramos. No lo sé. Híjole. Se ponen hasta rebeldes. Sí. Ah, ya.
1: Buenos días. Quisiera que me pusieras la canción de las Handprints Golden en Miau Miau Miau. Muchas gracias.
0: Ahorita te la buscamos, Alice Isley. ¿Qué onda? ¿Qué tal tu fin de semana? Cuéntame, porfis. Te deseamos lo mejor para este lunes, para este inicio de semana. Cuídate muchísimo y te dejamos música. Recuerden, se pueden comunicar con nosotros 771-142-6712.

0: 7:12. Hola.
1: Hola, Betty Lisley. ¿Nos puedes poner la canción de Mario Bros? Somos Rafael Lisley, Vanel Lisley y Daniel Lisley. Por favor.
0: Hola, qué alegría saludarles. Claro que sí.
2: Te mandamos un abrazo.
0: Ay, yo también les mando abracito a Rafa, Dani, a Vale, y aquí está su canción.

0: 7:14, antes de irnos a corte, quiero saludar a Melody. ¿Cómo estás? Hola, yo soy Melody. ¿Me puedes poner la canción de Mundo de Caramelo, porfis? Sí, gracias. Melody, te mandamos abrazos y que hoy sea un lunes bien bonito para ti. Hola.
1: Hola, Betty, soy Ciana.
0: Hola, mi cielo, ¿cómo estás?
1: El día de hoy te quería decir que cómo estás. Espero que bien, ya estoy bien.
0: Súper bien, qué bueno.
1: Y te quería pedir la canción de Cuco para mi mamá.
0: La de Cuco, ahorita te la ponemos, porque ya sé que a mamá le gusta esa canción, entonces ahorita te la ponemos. Sony ya la está buscando, entonces Cuco te la vamos a poner en un momentito y...
1: Saludos a ti y a Sony.
0: Ay, muchas gracias, también te mandamos muchos saludos los dos y diviértanse mucho, mucho, mucho. Hola Betty, buenos días, ¿puedes por favor mandarle felicitaciones para Carla Mariana, que hoy cumple 10 años y que sea como 7:25? Entonces en 10 minutos le volvemos a felicitar ya con mañanita. Los dejamos con esta canción, nos damos un corte y regresamos junto a ti.

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6: Son las 7:17.
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0: 7:20 y quiero saludar. Hola, hola, ¿cómo están? Hola. Hola.
1: Hola, Betty, ¿cómo estás?
0: Súper, ¿y tú?
1: Muy bien.
0: Sí.
1: Oye, yo vamos camino para la escuela. ¿Qué crees? Bueno, digo,
0: ¿qué?
1: ¿Me puede poner la canción de Soy un cacahuate para mi hermano, por favor? Gracias. Bye.
0: Te la busco en un momentito y te deseamos lo mejor, Santi. Diviértete mucho. Hola, hola.
2: Hola, Betty Lisley. Hola, soy Camille Lisley. Y ayer fue el cumpleaños de mi prima Citlali. ¿Le puedes mandar saludos? Gracias. Adiós.
0: Claro que sí, abrazos a Citlali.
2: Buenos días.
0: También bonito día para ti.
2: Hola, Paqui Lisley. Soy Fichi Lisley.
0: Hola, Fi.
2: Ayer fue el cumpleaños de mi prima, cumplió 11 años. ¿Le podrías poner la canción de Objeciones denegadas de 31 minutos, por favor? Gracias.
0: Te mandamos abrazos y esperamos que disfrutes mucho, pero muchísimo este día. Y nos dice, te platico que mi pequeña tiene 3 añitos. Y se me hace algo extraordinario. Este sueño lo grabé porque acaba de despertarse. Ah, lo que pasa es que el día viernes estuvimos hablando de los sueños. Y yo les dejé tarea, ¿eh? Les dije, vamos a tener noche de viernes, noche de sábado, noche de domingo. ¿Qué anduvieron soñando? Fueron 3 días, ni modo que me digan, no soñé nada, Betty. En 3 días. No te pases, no te pases. Te la creo en una, que no nos acordemos. Pero viernes, sábado, domingo, ¿no nos acordamos? Ahí hay un tema. Bueno, entonces, ahorita fuera del aire voy a revisar el videito que nos mandaron. Pero les agradezco mucho que sí se sumen a nuestras dinámicas. Y ustedes, Paqui, ¿qué anduvieron soñando este fin de semana? ¿Qué soñaron? ¿Qué recuerdan que soñaron? Cuéntenoslo. Recuerden que nos pueden escribir 771-142-6712. Y buen día, espero que se encuentre bien. Por favor, saludos a mi hija Andrea, que está en la ciudad de Monterrey, y si le puede dedicar la canción del niño mutante, por favor. Muchas gracias, que Dios la bendiga. Abuelita Lola, le mandamos todo nuestro cariño. ¿Cómo anda? ¿Qué tal su fin de semana? ¿Qué soñó? Usted también cuéntenos, ¿eh? 7:22. Hola.
3: Hola, Betty, buenos días.
0: Hola, buenos días.
3: Dani. Sí. Queremos enviarle un abrazo. Ay.
4: Dani, muy feliz cumpleaños, sabes que te amamos muchísimo y que pases un día genial.
3: Muchas gracias a ti, excelente día, saludos a todos los paquis.
0: Le mandamos mucho cariño a Dani, que es un niño súper tierno, muy divertido. Y estas velitas las vamos a soplar para él y para Mariana, porque el día de hoy son nuestros compañeros del día. Dani, pásala bien bonito, diviértete mucho con Sofi, con tus papás. Y te mando un abrazo del tamaño del mundo. Bueno, no sé si me alcances mis bracitos, pero sí sabes que es grande. 7:23, estas velitas son para Mariana y son para Dani.

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0: Estas velitas las soplamos con mucho cariño, Dani, Marianita. Pasen un cumpleaños bien bonito de parte de todos los paquis, ¿eh? Abrazos. También esta mañana... ay, nos mandaron un desayuno. Bueno, la foto de un desayuno. Ah, ¿verdad? La foto de un desayuno con papaya, gelatina, un... ¿qué es esto? Oh, es que se ve delicioso, pero espérenme. Es como una crepa. Es como una crepa, sí. Y luego yogurt con kiwi. Híjole, no te pases. No te pases. La crepa ya vi que es de Nutella. Ya le hice zoom. Porque curiosa sí soy. Entonces, vamos a ver qué nos dicen.
1: Hola, Betty.
0: Hola.
1: Siempre te mando mensaje temprano y nunca escucho casi mis saludos.
0: Está bien mi corazón.
1: Espero que este mensaje yo lo pueda escuchar antes de que entre a la escuela. Y te digo que hoy me tocó decirle el homenaje.
0: ¿Sí?
1: Gracias. ¿Y me podrías poner la canción de Posada de Pozolito?
0: Ahorita te la
1: buscamos. Soy Carlis, que el viernes no escuché mi salud. Me comí un pescadote y no me lo acabé.
0: ¿Cómo crees?
1: Y se lo comió mi papá.
0: Híjole, es que sí, ahí hay ganancia.
1: Hoy siempre estamos desayunando.
0: A ver.
1: En moladas.
0: Qué ricura.
1: Licuado y gelatina.
0: No te pases, Karen.
2: Nos estamos preparando para ir a la escuela.
1: Nos estamos preparando para ir a la escuela. Soy Miss Kelishkli. ¿Me podrías poner la canción de Chocolates con Almendra? Gracias, va.
0: Miss Kelishkli. Te mandamos mucho cariño y oye, como que en moladas, no te pases. Qué ricura, la verdad es que sí se me antojó. No sé como cuánto tiempo tendrá que no como en moladas. ¿Ustedes han comido en moladas? ¿Sí, Paquis? ¿Sí? ¿Les gustan? ¿Hace cuánto que no han comido? Porque ahorita que ya nos antojaron, de una vez yo quiero saber si andamos en las mismas. Y... qué bueno que hoy no es tan tarde, son 7:26, seguramente sí nos vas a escuchar, Miquel Isli. Abrazos para papi, abrazos para ti y disfruten su día lunes.

7:27. Hola Betty, espero que estés muy bien. No hemos tenido suerte con nuestros mensajes, pero hoy sí. Sí, ya se le cayeron dos dientes a Alesia. Y hoy sí podrían ponernos la canción que pedimos en mensajes anteriores. Caramba. ¿Cuál es? Ah, Paco Muela. No, Muelcas. La canción Paco Muelcas. De la cuenta cuentos Gaby Rivero. Ya que el diente de enfrente está muy flojito. Ah, ok. Ya entendí el mensaje. Ok. Entonces, hace un par de días el dientito estaba flojito. Hoy ya se le cayeron dos a Alesia. Vas a ser multimillonaria, lo sé. Ya veremos qué pasa. Pero bueno, para disfrutar que se hayan caído tus dos dientitos y que pronto te van a salir nuevos, esta canción, Ale, es para ti.

0: 7:29, antes de irnos a corte, quiero saludar a Eduard Isley. Hola, ¿cómo estás?
1: De ti, soy Eduard Isley.
0: Hola. ¿Qué pasa?
1: ¿Me podrías poner la canción de Perro Salchicha, por favor? Soy Eduard Isley.
0: Te la buscamos ahorita, Eduard Isley.
1: Gracias.
0: ¿Cómo has estado? Cuéntame, porfis. Abrazos. ¿Y qué tal tu fin de semana?
2: Hola, Betty.
0: Hola.
2: ¿Cómo estás?
0: Muy bien,
2: soy
0: ¿y tú?
2: Soy Uciel Iscli y Daniel Iscli.
0: Hola, Uciel Iscli. Hola,
2: quería
0: Dani.
2: Quería pedir si me podías dar la música de Seamos Locos y Raros, por favor.
0: ¿La de Seamos Locos y Raros? Pues la vamos a buscar a ver si está así. Estamos todos locos de los Caligaris, podría ser. No lo sé. Ya Sony puso cara de interrogación de... la voy a buscar. Pero enseguida te vamos a buscar una opción para ponerles, ¿te parece? Son ya las 7:30, vamos a ir un corte, pero...
1: Hola, hola. Betty, buenos días. ¿Me puedes poner la canción de Todos Locos de Caligaris, por favor? Gracias.
0: Ahorita te la ponemos regresando del corte, ¿va?
1: Bonito día. Mi hermanito se llama Benjamín.
0: Les mando abrazos a ambos y regresando del corte les ponemos Estamos Todos Locos de los Caligaris. Son ya las 7:30.
3: No te vayas, solo vamos a un breve corte. En un momento te seguimos acompañando con más de Paquilistli.
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12: Son las 7:33.
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0: 7:35. Hola Betty, buenos días. Un beso enorme para Valentín Isli. Que tenga un día lleno de alegría. La amo de parte de su mami. Le mandamos toda la buena vibra y sabemos que va a tener un día bien bonito con todo tu cariño. Muy buen día, Betty. ¿Le puedes poner un gallito a Ian? Hoy se le hizo tarde y apenas va a la escuela con su papá. Diles que los amo. Y papá Nasser e Ian, feliz inicio de semana. Un abrazo. Besitos y abrazos para ti de parte de Veroni Lisley, mamá de Ian. Ay, les mandamos todo nuestro cariño y ahorita les ponemos una canción. Espero que Ian ya vaya más despierto. Qué bueno que se puso al volante ya papá, súper listo y despierto para que lleguen a todo a la escuela. Y hoy que sea un lunes bien bonito.
1: Hola Paquis, excelente inicio de semana.
0: Hola.
1: Saludos para Mía y Michelle que van a la escuelita. También saludos para nuestra amiguita Ginger que va a la escuela. ¿Nos pueden poner la canción de René de Lara Campos, por favor? Gracias.
0: Les mandamos muchos saludos y diviértanse mucho en este lunes, ¿eh?
2: Hola, Betty Liz, ¿cómo estás?
0: Hola, súper, ¿y tú?
2: Yo estoy muy bien.
0: Eso.
2: Soy Mabel Liz.
0: ¿Cómo estás, Mabel?
2: Vamos acá en el carro ya de camino a la escuela. Estoy diseñando unos cupcakes con la tantita lechera. Nada más que ando arreglándomelos para que no se caigan.
0: Tú puedes, tú puedes.
2: Pero bueno, voy a pedir la canción de How It's Done de las Guerreras K-Pop. Ya las tiene muy olvidadas, aunque sean miau, miau.
0: Es cierto, fíjate que tiene tiempo.
2: Yo la de How It's Done. Y le mando saludos a Danza, Zoe y Mía, son mis primas.
0: Ah, les mandamos abrazos y muchos saludos. Tienes razón, creo que los Huntrix, como que hubo una fiebre en donde todo el día era Huntrix. Después se volvió fiebre 31 minutos y todo el tiempo es 31 minutos, cualquier canción de 31 minutos. Y a pesar de que les poníamos en Miau Miau, incluso eran muchas ocasiones en las que les poníamos mucho. Pero bueno, sí, creo que te podríamos poner una como para que recordemos esos tiempos. Ay, como si hubieran pasado 20 años, ¿no? Recordemos esos tiempos de antaño, por favor. 7:37, ahorita te ponemos algo de las Huntrix, pero tienes toda la razón. Abracito y hola.
3: Hola, Betty, ¿cómo estás?
0: Súper, ¿y tú?
3: Muy bien.
0: Sí.
3: Ya se me cayó un diente.
0: ¿En serio?
3: Me traje 50 pesos.
0: ¡Ay, oh, eso! Muy
3: un
0: bien.
3: Un saludo muy grande al Paquiliski.
0: Gracias, muchas gracias por los saludos. Y oye, qué padre, cuéntanos cómo se te cayó. Yo quiero saber cómo se cayó, ¿sale? Hola Betty, buenos días, saludos. Ya estamos escuchando y mandando saludos a la escuela primaria de parte de los gemelos. Le mando abrazos a mis gemelos favoritos, Jesús y Emanuel. Que tengan hoy un día bien sensacional, una gran semana. Abrazos también para ti. 7:37, esto es René de Lara Campos.

0: 7:38. Hola. Olis, olis.
1: Hola, Betty, te estoy escuchando.
0: Hola, Cali.
1: Mi sillón. Te quiero decir que si te acuerdas de cuando te dije que me iban a comprar un cerdito, no me lo compraron, me compraron un conejito.
0: Ah, bueno.
1: Que se llama Rabbit.
0: Rabbit, ok.
1: Raza, cabeza de león, por eso.
0: Ay, y aparte, quiero verlo.
1: El teléfono donde tengo el número no tiene batería, por eso no te he hablado, ¿ok?
0: Ah, ok. Oye, oye, oye, oye, pero ¿y no me vas a mandar foto de Rabbit? Es que ya a mí sí me gustaría conocerlo. Yo sí quiero verlo. ¿No lo puedes compartir? A mí sí me gustaría. Y bueno, lo padre es que ya volviste y eso me encanta, Khalid. Abrazos y que hoy sea un lunes bien bonito, ¿eh? Te diviertes.
2: Hola, Betty, ¿cómo estás el día de hoy?
0: Hola, ¿yo? Romy, muy bien.
2: Muy bien, bueno, más o menos. Ayer fuimos a un partido de fútbol en el estadio del Pachuca.
0: Ah, ajá, sí.
2: Pachuca contra Tijuana y estuve grite y grite, no manches. Terminé con la garganta cerrada, toda ronca, no puedo ni hablar. Ayer ya no podía, hoy no puedo cantar las canciones.
0: Ok.
2: Pero estoy bien, ya voy camino a la escuela, me dormí a las 12 de la noche y me paré a las 7, a las 6:55 de la mañana, pero todo bien.
0: ¿Qué tal? Todo bien,
2: entonces,
0: muy bien.
2: Hoy me puedes poner la canción de rap de los Michis, por favor, para... Y tengo una dinámica, y si recordamos los jueves canciones que ya no escuchamos...
0: ¡Órale! Órale, vamos a hacer un jueves retro, ¿va? Jueves retro y canciones que no hemos escuchado, o sea, pero retro del Paqui, no retro de Candy Candy y eso, porque eso es para cuando se lo roban, sino jueves retro de, oye, hace mucho tiempo que no escuchamos, ejemplo, ¿qué será? La hormiguita, hace mucho tiempo que no escuchamos Tengo una hormiguita. ¿Cierto? Ejemplo, que se me ocurrió ahora, ¿no? Pero si ustedes participan, yo encantada, Romy. Oye, y qué bueno que lo diste todo en el estadio, eso. Muy bien, ya como quieran, en lo que pasa el día, ya va a estar mejor tu garganta. Te mando un abracito y gracias por compartirnos tu fin de semana. Y entonces, bueno, tomando la propuesta de Romy, ¿les parece que este próximo jueves hacemos el Día de las Canciones que hace mucho no escuchamos en el Paqui? ¿Te parece? Hola, hola.
3: ¿Cómo estás? Soy Aranchis.
0: Hola, Ara, muy bien, ¿y tú?
3: El día de hoy quiero que me pongas la canción de... ¿Cuál será?
0: ¿Cuál?
3: De Chocolate con Almendra. Adiós. Saludos a Manuel, a Mía y a Zoe.
0: Ay, les mandamos muchos abrazos. Y a ti también te mandamos muchísimos abracitos. Que hoy sea un día bien hermoso. Y ahorita te buscamos chocolate con almendras, ¿te parece? Abrazos, bonita. También quiero decirles que si ustedes quieren en algún punto escuchar algún tema en este jueves, recuerden que puede ser alguna que no hayamos escuchado. Es como para Paquis de hace tiempo, Paquis antaños. Ay, no es cierto, pero sí un poquito. Quiero saludar en esta mañana, nos dicen, buenos días, ¿podrían mandar un súper saludo a Aitana, que ya va camino a la guardería y viene regresando de unos días de vacaciones en Huejutla, que sus papás la aman muchísimo? Aitana, ¿qué tal? ¿Qué tal el viaje a Huejutla? Seguro lo disfrutaste mucho. Te mando un besito y un abrazo y que hoy disfrutes muchísimo en la guardería, ¿eh? Te diviertes. Buenos días, ¿podrías mandar un saludo a Meli, a Vale y a Daniel? ¿Podrías ponernos la canción de Caminito de la Escuela? Ya van muy contentos rumbo a la escuelita. Les mandamos todo nuestro cariño y deseamos que esa alegría dure todo el día. Hola. ¿Cómo estás, Leo?
4: Hola. ¿Puedo poner la canción de Yo Nunca Vi Televisión? Por favor. Gracias. Te mando muchos saludos.
0: Gracias, saludos también para ti.
5: Hola, Paquiles, ¿qué causa? Yo soy Silvana Paqui.
0: Hola, Silvana
5: Isli. No sé si me puedes poner la canción de Papá Te Quiero de 31 minutos, por favor. Edsel Tapia y los Tapia de 31 minutos. Gracias, adiós.
0: También abrazos a los dos. Gracias, yo también les mando besitos y abrazos a los dos, a Leo y a ti, Silvanita. Tengan un día bien bonito.
6: Hola, Betty, buenos días.
0: Hola.
6: Soy Sofi Liski.
0: Hola,
6: Sofi.
0: Yo
6: vengo con mi hermanito y mi mamá. Vamos en camino para la escuela. No sé si nos pudieras poner la canción del marranito, por favor.
0: Gracias. Claro, te la buscamos ahorita mismo. Va, Sofi. Abrazo, chiquita hermosa. Que tengas hoy un lunes bien bonito. Hola, hola.
7: Mi hermanita ya nació, Paquilisqui.
0: ¿En serio? ¡Ay, muchas felicidades! ¡Qué bonito, Anto! Qué bonito que ya nació tu hermanita! Te mando muchos abrazos, muchas felicidades a ti y a tus papis. Y bueno, tenemos entonces nueva Paquilisqui, ¿no? Yo digo que acabamos de adquirir una nueva Paquilisqui también. Antonelisqui está contenta porque ya nació Julietita, pero ella dice que es su hermanita, pero es su primita. Bueno, no importa. Julietita ahora será nuestra nueva bebé Paquilisqui y te deseamos lo mejor. Qué bueno que vas a ser una prima maravillosa, lo sé. Hola, Betty Lisqui. ¿Cómo estás? Nosotros con la novedad de Kaori ya se le cayó su primer diente, pero lo perdió. ¡No! Tenemos que hacer búsqueda de dientito. Aún así, como hubo testigos... ya me había asustado, yo iba convocando. Paquis, estamos en la búsqueda de un diente, el diente de Kaori. ¿Te sumas o no? Aún así, como hubo testigos de que sí se le cayó, sí le trajo el dinero al ratón. Ojalá nos pudieras poner un gallito y saludos. Kaori, qué bueno que hubo testigos de que sí se te perdió, pero que no fue intencional ni que va a ser reutilizado para otra ocasión. Entonces, eso me gusta, qué bueno. 7:45, vamos a ir a un pequeño corte, pero vuelvo junto a ti en unos instantes.
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10: 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Son las 7:46.

0: 7:48. Ustedes no lo saben, pero esta canción nos pone muy contentos. Y Son y yo ya tenemos coreografía a partir del día de hoy. 7:48. Hola.
1: Hola, Betty. Soy Juliana.
0: Hola, Juli.
1: Sí, voy a ir. Estoy con mi carrito y voy a ir a la escuela. Les mando muchos saludos.
0: Gracias, Juli.
1: La canción.
0: Ajá. ¿Cuál será?
1: La canción de. Me habló, por favor, gracias a Dios.
0: Gracias a ti, Juli. Te mandamos un abrazo y feliz inicio de semana. Te cuidas muchísimo, ¿eh? Hola. Hola, hola.
2: Gracias, Betty, por el saludo. Bye.
0: Corazón mío, te mando un abrazo. Que tengas hoy un día bien hermoso, mi amor. También, hola, hola. Hola, hola.
3: Hola, Paquiris Cris, soy Frankiris Cris.
0: Hola, Frankie.
4: Y Leonidiki.
0: Hola, Leonidiki.
3: Ya vamos directo a la escuela. ¿Me puedes poner la canción de las mañanitas? Porque mi pa está cumpliendo años. Gracias,
0: ¿en serio?
3: Paquiris Cris. A mi pa Mateo, que tengan un bonito día. Bye.
0: Ahorita le vamos a poner unas mañanitas a tu papá Mateo, al papá de Frankie y de Leo. Esperamos que hoy pase un cumpleaños bien bonito. Se divierten mucho y lo apapachan muchísimo, ¿eh? Le vamos a poner unas mañanitas y deseamos que la pase increíble. Son Iris, que creo que ya tiene las mañanitas listas y serán para el papi de Frankie y de Leo.

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0: 7:50 para papá Mateo. Deseamos que pase un cumpleaños bien bonito y excelente día, Betty. ¿Podrías enviarle un saludo a mis peques sobrinitos, Renatita y Gael? Decirles que se la pasen genial en la escuela. Y también a Liam, y decirle que se diviertan en este día y que los ama mamá Yuri. Y si nos pueden poner la canción de Believer. Oigan, les mandamos entonces abrazos a Renatita y a Gael y a Liam. Y vamos a ver si ahorita encontramos rápido Believer, 7:51. También le mandamos abrazos a Damaris, le mandamos abrazos a Jime. ¿Cómo estás, bonita?
1: Hola, Paquilis.
0: Hola, nena.
1: Soy Jimeninsky. A ver, mire, es que te voy a explicar la dinámica de, para mí, de mis sueños.
0: A ver.
1: Yo no sé por qué, y no, o sea, no sé por qué nací así. Sueño el futuro, literal. Rara vez que sueño lo que va a pasar en 1, 2 o 3 días.
0: ¿Cómo
1: Eso
0: crees?
1: Es lo que sueño, Paqui. Ajá. Pero son sueños muy cortitos.
0: Ajá, ajá.
1: Como de...
0: Como, a ver, cuéntame uno.
1: Hora.
0: O sea, uno que haya pasado.
1: Bueno, fuera de eso, te quiero pedir la canción.
0: Sale del misterio, me encanta.
1: Mi mamá ya la está, ya la está soñando, objeción denegada. Gracias, bye.
0: Y oye, a ver, Jimmy, yo sí quiero que nos cuentes, por decir uno, ¿no? Que hayas dicho, no, pues soñé que iba a ir a la escuela y que se me iba a olvidar mi libreta. No sé, estoy inventando cosas, ¿no? Pero ¿qué pasó? O sea, que yo sí quiero saber uno de los sueños en los que te haya pasado así. Cuéntame, Jimmy. Y quiero saludar a Salmi. ¿Cómo estás?
2: Después de un mes, ya le pude tomar la foto del renacuajo.
0: Ay, pues después de un mes de no contestarme.
2: Soñé, con color que se me subían los azotadores.
0: No.
2: Pero un día sí se me subió uno de verdad en la vida real.
0: ¿Sí?
2: No fue de sueño.
0: No fue de sueño.
2: Pero qué bueno que no me pasó nada.
0: No, bueno, qué bueno que hicieron
2: quiero
0: sueño.
2: La canción de ellos aprendí, es que me gusta mucho. Adiós, que tengan bonito día, abrazos
0: Salmi. Muchas gracias. Primero, gracias por las fotos, porque al fin pude reconocer al renacuajito de las cuatro patitas. ¿Se acuerdan que no lo debía? Dice ella desde hace un mes. Yo me preocupé cuando dijiste, tengo como un mes, dije, ¿cómo que hace un mes no pongo tus audios? ¿Cómo? Esto sí ya no me lo voy a perdonar, pero no. Fui libre de pecado y entonces, a ver. Bueno, primero, gracias. Segunda, sueñas a color, súper. Y segunda, soñaste con azotadores. Ok. Bueno, fue un sueñecito, no pasa nada. Y cuando se suban, qué bueno que no te picó. Qué bueno que cuando fue en la realidad no te picó nada. Feliz cumpleaños a Jerome. Cumple 7 y a su papá un abrazo enorme a ambos. Y que pasen un día bien bonito. Les mandamos nuestro cariño.
3: Hola, Paqui, buenos días. ¿Cómo estás? Espero que estés bien. Hoy es mi cumpleaños.
0: Quiero.
3: Cumplo 7 años.
0: Feliz cumpleaños, mi vida. Te mando un abrazo. Deseo que pases de verdad un cumpleaños bien bonito. Que te diviertas mucho, que te apapachen mucho. Y todos los paquis te mandamos todo nuestro cariño, ¿sale? Abrazo, chiquito. También esta mañana quiero... Hola. Hola, hola. Hola.
4: El chocolate con almendras,
0: ok, puede ser que sí. Creo que no le hemos puesto, creo que pusimos ya un pedacito. ¿Cómo? Otra vez. Ajá, ok.
4: Pero estábamos al aire libre.
5: ¿Y sueñas a color o blanco?
0: Eso, tuviste, o sea, en tus sueños soñaste que tenías una nominación al Oscar. Hoy le vamos a decir a... Ahorita vamos a buscar quién soñaba el futuro y se lo vamos a preguntar. Oye, eso está bien bonito. Qué padre. Y sueñas a color. Muy bien. Muchas gracias por participar con nosotros. Cuéntenos, porfis. Les dejamos tarea y ya vi que no, ¿eh? Fue viernes, sábado, domingo. ¿Qué onda con esto? A ver, dice... ¡Ay, no! ¡Qué bonito! Ya nos mandó Khalid a su conejito. Híjole, quiero decirles que está precioso. que si él nos permite lo podemos poner en nuestro estado para que conozcan a su conejito. ¡Qué bonito está! Cuídalo mucho, me encanta Rabbit. De verdad se ve súper lindo. Molly Solís.

0: asomé.
1: ¡Qué alegría que estés aquí!
0: ¡Qué alegría que estés aquí! A ver, despierte. ¡Sí, que sí! ¡Sí! ¡Saludos, Betty!
1: ¡Saludos, corazón! Oye, te la vamos a poner, Meli. Dice, se la vamos a poner Meli, pero no, Meli no la acaba de cantar porque dice, esta canción es de Meli para la nueva Paqui. Oye, mi vida, qué bueno que ya te aprendiste nuestra canción para darle la bienvenida a nuestros nuevos Paquis. Y mejor aún que tuvo la versión premium tuya para que se la cantaras. Muchas gracias, Meli. Eres una dulzura preciosa. Te mando un abrazo. Y gracias por la canción, me gustó la versión que pusiste, bonito día. Qué bueno que te gustó la cancioncita, que ya vas a entrar súper contento así a la escuela. Y ya nos dijo mamá de Jime. Dijo, al ratito, es que ya se metió a la escuela, pero al ratito que les mande audio de sus sueños que son premoniciones o a veces de jambus. Luego vamos a hablar de los de jambus. Ay, hay un montón de cosas que yo siempre les quiero contar, pero luego se nos va el tiempo en los saludos y ando debiendo mil canciones. Pero bueno. Me espero que nos cuenten. Hola, Betty, fue buen día. ¿Me podías poner la canción, la del pollito pío, por favor? Gracias, Betty. Soy Noah. ¿Cómo te va, Noah? Espero que súper, y ahorita te buscamos la del pollito pío, ¿va?
2: Soy Valentina.
1: Hola, bonita.
2: Y ya estoy aquí en la escuela.
1: ¿Ya llegaste?
2: ¿Puedes ponerme la canción de René, por favor?
1: Sí.
2: Tengas un excelente día.
1: Gracias, mi vida. Tú también ten un excelente día.
2: También, Paquilis.
1: Qué bueno que eres aquí, Lisley. También ten un excelente día. 7:58. Hola, Betty, buenos días. ¿Le puedes poner un gallito a mi hijo Mario y decirle que lo amo mucho, atentamente, mami? Y nos lo manda en la terminación 1404 de Actopan. Les mandamos mucho cariño y esperamos que ya estén llegando a la escuela y se diviertan mucho. Casi lo logramos, así que vamos a hacer el esfuerzo por gastarnos
3: estos minutos. Hola, Betty, ¿cómo estás? ¿Bien?
1: Súper, ¿y tú?
3: Yo muy bien.
1: Qué buen desayuno me mandaste. Antes de...

0: con que dormido. Gracias.
1: Soy Regilisly.
0: Hola, Regilisly. El gallito es que ya estamos al filo de... Nos quedan tres mensajitos que queremos sacar. Espero que sí se haya despertado, papi, o que tú lo hayas despertado, ¿va? 7:59. Hola, lindo día, Paqui. Es un gallito para Leo Capibara. Abrazos. Hoy el gallito se nos durmió a nosotros, pero prometo que mañana sí va a estar despierto temprano.
1: Hola. Buenos días.
0: ¿Cómo estás? Ajá, los dos.
1: Hoy es, ya voy rumbo a la escuela y voy a tener examen y te quiero pedir la canción de...
0: ¿Cuál será?
1: Una canción que sea de motivación porque me toca examen. Bye, bonito día, gracias.
0: Tú puedes con el examen,
1: cierto,
0: ¿eh?
1: Lo último, le puedes mandar un saludo a mi tío Jonah, que es papá de mi prima, por favor, gracias.
0: Le mandamos muchos saludos a tu tío Jonah, papá de tu prima, y además nos dijo, porque mi tío Jonah se acaba de enterar de tu estación de radio, yo le conté de tu estación, eso, jalando paquis. Muy bien, me gusta, muchas gracias en verdad. No suelto mensajito hoy.
2: Hola Betty, ¿cómo estás?
0: Yo bien. Muy bien, ¿y tú? Yo bien, gracias.
2: Yo soy Omar Lisky. ¿Me puedes la canción del soldado Triflador?
0: Te la ponemos mañanita y te deseamos lo mejor. Ya nos tenemos que ir. Gracias por habernos sintonizado a través de Suma Radio y nos escuchamos mañana.
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10: Son las 8:03.

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¿Qué tal, amigas y amigos nuestros? ¿Cómo están ustedes? Muy buenos días. Les saludamos con el gusto de siempre en nombre de todas y todos quienes, gracias a usted, participamos en este ejercicio de comunicación. En nombre de quienes.

0: Laboramos orgullosamente para la Universidad Autónoma del Estado de Hidalgo. Son en este momento ya las 8 de la mañana con 4 minutos, 8 con 4 de este día, lunes 21 de septiembre de 2026. Y como siempre, para nosotros es un extraordinario placer el poder agradecer a ustedes profundamente la gentil atención de su preferencia, agradecerle también al que nos acompañe, el que nos permita acompañarle, agradecerle el que sea usted parte de nosotros y nos permita ser parte de usted durante estas casi dos próximas horas en las que estaremos comentando y compartiendo información que usted quiere, merece y debe saber. Hoy, como cada día, deseamos que este esté lleno de oportunidades que usted quiera, pueda, sepa, buscar, encontrar, aprovechar para crecer, para desarrollarse, para evolucionar en lo personal, en lo familiar, en lo laboral, en lo profesional y, por supuesto, a la gran familia universitaria, siempre se lo diremos, en lo institucional. Gentiles amigas y amigos nuestros, hasta donde ustedes se encuentren, siempre gracias por su atención, su compañía, su preferencia, su sintonía, pero por sobre todas las cosas, gracias por su apoyo, su respaldo, su solidaridad. Y por supuesto, gracias, gracias, gracias siempre por su confianza. Sin mayor preámbulo y deseando que para ustedes sea realmente un día extraordinario, lleno de posibilidades que ustedes puedan aprovechar, amigas y amigos nuestros, y deseando que estén todas y todos lo mejor posible, al igual que su familia toda, al igual que sus seres más queridos, al igual que las personas que más le importan, y agradeciendo como siempre a los extraordinarios equipos de trabajo de nuestras estaciones hermanas, radiodifusoras todas de la Universidad Autónoma del Estado de Hidalgo e integrantes del Sistema Universitario de Medios Autónomos, le decimos, le anunciamos como cada mañana, que esta es la tercera llamada, tercera.
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2: Buenos días. En este inicio de semana, lunes 21 de septiembre, te presentamos los titulares de la información más destacada hasta el momento. INEGI, crecimiento del 1.7% en oferta y demanda del país. Desde cada una de las emisoras de Suma Radio, te compartiremos la información más destacada de la entidad. Reúne la UAEH a máximos exponentes del teatro en la Cátedra Margules. En la perspectiva del día de hoy, la doctora Sandra Flores Guevara le comparte sobre el uso de las tecnologías para el aprovechamiento escolar. Y en los deportes, te compartiremos toda la actividad de fin de semana de la Liga MX. Todo esto y mucho más en los próximos minutos. Iniciamos.
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0: Las 8 de la mañana ya prácticamente con 8 minutos, amigas y amigos nuestros. Gracias en un primer momento a nuestra querida compañera y amiga Marifer León, quien le ha compartido a usted el avance, parte de la información que estaremos compartiendo con ustedes en los próximos instantes. Y aprovecho también para saludar y agradecer la información sobre el estado del tiempo a otro gran amigo y gran compañero. Me refiero a Cele Bautista. Cele, con el gusto de saludarte. Buenos días. Adelante, por favor.
4: Buenos días, desde la Huasteca Hidalguense les saludo con mucho gusto en este lunes. A continuación compartimos el estado del tiempo con información del pronóstico meteorológico nacional y les comento que este lunes continúan algunas condiciones de lluvia en el estado de Hidalgo. Espera un ambiente de fresco a templado durante gran parte del día con el cielo parcialmente nublado y posibilidad de lluvias aisladas. Y comenzamos con la capital de nuestro estado y es que en Pachuca espera una temperatura mínima de 10 grados y una máxima de 24 grados Celsius. Durante esta mañana se prevé un ambiente fresco, mientras que por la tarde las condiciones serán templadas con cielo parcialmente nublado. Los vientos también podrían hacerse presentes, así que si va a salir tome sus precauciones, especialmente si se traslada en motocicleta o bicicleta, y por supuesto lleve una prenda abrigadora para las primeras horas del día. Y ahora nos vamos a Tulancingo y es que se pronostica una temperatura mínima cercana a los 9 grados y una máxima de 24 grados. Se espera una jornada con cielo parcialmente nublado y un ambiente fresco durante la mañana que irá aumentando ligeramente hacia hacia el mediodía. Si tiene actividades desde temprano, salga bien abrigado y conduzca con precaución, principalmente en zonas donde pueda presentarse reducción de visibilidad. En Actopan, la temperatura mínima será de aproximadamente 12 grados y la máxima alcanzará los 25 grados. Se espera cielo poco nublado durante buena parte del día y condiciones templadas por la tarde. Aunque el pronóstico apunta a condiciones relativamente estables en esta zona, no se descarta alguna lluvia aislada en el estado, si es que manténgase atento a las actualizaciones meteorológicas. Y en Huejutla de Reyes, Hidalgo, se espera una temperatura mínima de 22 grados y una máxima de 34 grados. Será una de las regiones más cálidas de la entidad, con ambiente caluroso durante el día y cielo despejado en buena parte de la jornada. Si realiza actividades al aire libre, recuerde mantenerse hidratado, evitar la exposición prolongada al sol y buscar espacios frescos durante las horas de mayor temperatura. Y en el Valle del Mezquital, en Huichapan, se pronostica una temperatura mínima de alrededor de 11 grados y una máxima cercana a los 26 grados. Se espera una mañana fresca y condiciones templadas durante el día, con el cielo parcialmente nublado. Si va a conducir por carretera, mantenga una velocidad moderada y esté atento a las posibles rachas de viento que podrían presentarse en diferentes regiones del estado. Y en Zimapán se espera un ambiente templado a cálido durante el día, con cielo parcialmente nublado por la tarde y posibilidad de lluvia aislada en algunas zonas. También se pronostica una temperatura mínima de 10 grados y una máxima de 24 grados. Si realizará actividades al aire libre, tome en cuenta que las condiciones pueden cambiar durante el día. Y para San Bartolo Tututepec se espera un ambiente fresco. Iniciamos con la mínima de 10 grados y la máxima de 23 grados, principalmente durante las primeras horas del día, con condiciones que podrían favorecer y con un cielo parcialmente nublado. En esta región, donde existen caminos serranos, se recomienda conducir con precaución y estar atentos a posibles cambios en la visibilidad, especialmente si se presentan lluvias o bancos de niebla. Como lo mencionábamos en un principio, de acuerdo con el pronóstico meteorológico nacional para este lunes, Hidalgo tendrá posibilidad de lluvias aisladas, además de vientos con rachas de hasta 30 y 50 kilómetros por hora. Hasta aquí con la información del tiempo, regresamos los micrófonos a cabina y seguimos con más en Suma Noticias Radio.
0: Gracias por la información, Cel, estaremos atentos y tomando muy en cuenta tus recomendaciones. Cuídate mucho y que sea este el inicio de una gran semana. Seguimos.
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0: La información con un gran amigo y compañero, también me refiero a Sergio Martínez. Sergio, con el gusto de saludarte. Buenos días, adelante.
5: Buenos días, Anuar. Compartimos la información desde la capital hidalguense. Comenzamos con este reporte que se ha generado y es que, bueno, hay espacios que han requerido la atención del rebacheo. Hablamos particularmente del pasillo principal de la central de abastos en Pachuca, que es una de las zonas donde de forma recurrente las lluvias pues hacen encharcamientos. Comerciantes han buscado entablar diálogos con las autoridades estatales para mejorar este lugar que dota de insumos a la población de la zona metropolitana. Escuchemos el reporte que nos hace Frida Morales.
6: Se reportó el rebacheo de una parte del pasillo principal de la central de abastos en Pachuca. Pudimos platicar con algunos comerciantes de la zona, quienes nos comentaron que, bueno, lo que se les informó es que tenían que realizar algunos cierres aquí en la zona para que pudieran realizar estos trabajos correspondientes. Asimismo, bueno, comentan que una de las problemáticas más importantes que existe aquí en la central de abastos es la falta de un drenaje adecuado, lo que ha complicado sobre todo en la temporada de lluvias. Algunos comerciantes también nos dijeron que han buscado tener mesas de trabajo tanto con la presidencia municipal como con las autoridades estatales para poder brindar un mejor servicio a toda la ciudadanía. En ese sentido, llaman a las autoridades correspondientes a que se sienten, a que puedan trabajar de forma conjunta, precisamente para poder dar un mejor servicio a toda la población que aquí viene a abastecerse de frutas, verduras y de otros insumos y artículos perecederos y no perecederos.
5: Gracias, Frida. Escuchábamos este reporte. Sin duda es necesario conocer las acciones que se están tomando en cuanto a la infraestructura, ya que, como lo mencionábamos, justamente es uno de los espacios más concurridos en cuanto a lo que tiene que ver con las compras al mayoreo y menudeo en nuestra capital hidalguense. Cambiamos en el orden de las ideas. Ahora le compartimos el bloqueo que se está llevando a cabo en estos instantes en la carretera Pachuca-Sahagún. Y es que, bueno, vecinos del municipio de Zempoala, Hidalgo, están realizando un bloqueo sobre esta carretera para exigir el cumplimiento de obras. Dentro de las peticiones de los inconformes se tienen la reconstrucción y nivelación del puente vehicular. Ante tales demandas y la falta de respuesta, los vecinos de la comunidad de La Trinidad han decidido bloquear la circulación en ambos sentidos de La Pachuca, Ciudad Sahagún. En eso se está esperando el arribo de las autoridades para entablar una mesa de diálogo. Bueno, esto también cabe recordar que la noche del pasado lunes dos personas resultaron lesionadas luego de que el vehículo en el que viajaban volcara sobre esta carretera en el tramo correspondiente al municipio de Tanalapa. De acuerdo con la información de la Guardia Nacional, el accidente ocurrió cuando la unidad circulaba por dicha vialidad y presuntamente algunos perros se atravesaron en el camino, lo que provocó que el conductor realizara una maniobra para evitar impactarlos. Sin embargo, el reclamo de la ciudadanía es que se requieren mejores condiciones de tránsito. Actualmente, los bloqueos están suscitando sobre todo en dos zonas importantes, en La Trinidad, a la altura de Santa Cruz, y también, como ya lo decíamos directamente, en la entrada hacia Zempoal. Así es que bueno, ahí está el informe anual. Es necesario conocer estas medidas para quienes se encuentran transitando hacia estas zonas, hacia Ciudad Sahagún, pues que tomen sus precauciones.
0: Gracias, mi querido Sergio. Fíjate que yo pienso, amigas y amigos, es que cuando los vecinos de Zempoala deciden paralizar una arteria económica y conectiva tan vital como la carretera Pachuca-Sahagún, no lo están haciendo por una ocurrencia vial, lo están haciendo porque perciben quizá que las vías burocráticas previas han sido agotadas, han sido ignoradas o han resultado ineficaces frente a demandas comunitarias críticas que, entre otras, suelen oscilar entre el desabasto de agua, la inseguridad, las deficiencias en infraestructura. Y este tipo de protestas genera una preocupante fricción, y lo hemos visto en casos anteriores, mi querido Sergio. Estamos hablando de fricciones de ciudadanos contra ciudadanos. Es decir, el derecho legítimo a la manifestación choca directamente con el derecho a la libre movilidad de miles de trabajadores, de estudiantes y transportistas atrapados, trasladando el costo de esta inacción gubernamental a la propia base social. La normalización del bloqueo como primera y última opción metodológica de presión, pues simple y sencillamente desensibiliza a la opinión pública frente a las causas de fondo. Transforma la empatía social en resentimiento y molestia por las horas perdidas en el tráfico. Un bloqueo, mi querido Sergio, a estas horas del día, es en el fondo también pues una falla de gobernanza, una falla de prevención local, porque mientras las autoridades municipales y estatales continúen operando bajo un esquema únicamente reactivo, atendiendo las crisis solo cuando el asfalto está cerrado, quizá estemos de acuerdo en que las carreteras de Hidalgo seguirán siendo el escenario del colapso vial y la desesperación civil. Están, decías tú, esperando a que lleguen las autoridades para establecer o entablar una mesa de diálogo. Lo que hacen falta, sí, es la comunicación, pero sobre todo la solución y la respuesta a sensibles necesidades que la ciudadanía quiere que sean atendidas de manera inmediata.
5: Sin duda, Anuar, hablamos de que esta ha sido la única vía que puede generar cierta reacción de las autoridades, como ya lo mencionabas, y también el decir que esperan el arribo de las autoridades, entendiendo pues a quienes son responsables justamente de la gestión de las obras y de cómo se tiene que avanzar. Sin embargo, también lo sabemos, a veces la respuesta es justamente las autoridades, pero sobre todo de Protección Civil, quienes pues vienen más bien a retirarles de estos bloqueos para que la circulación avance. Así es que pues más allá de que se tenga que hacer una reacción rápida, lo que se busca es que haya gestión preventiva real, que se dé respuesta a la ciudadanía cuando están todavía a través de las instancias correspondientes, a través de los escritorios, a través de los documentos, más allá de los bloqueos, que desafortunadamente son el último recurso, pero a veces el único al que se le da respuesta. Así es que esa es la información que tenemos, Anuar, desde la capital hidalguense.
0: Gracias, mi querido Sergio, y te ruego que estemos atentos para ver si en las próximas horas, antes de que concluya ese espacio informativo, la vía ha sido liberada y restaurada la normalidad vial, por decirlo de alguna manera. Estaremos atentos, Sergio, gracias.
5: Igualmente, Anuar, muchas gracias, excelente día, y seguiremos pendientes.
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0: La información con Natalia Martínez. Nat, con el gusto de saludarte. Buenos días. Adelante, por favor.
8: Muchísimas gracias, Anuar, en esta mañana. Te saludo a ti y a toda nuestra audiencia. Y es que como lo han visto y vivido vecinos de la colonia Parque de Poblamiento de este municipio de Huejutla, se han alertado tras varios casos de envenenamiento de sus mascotas, y es que fue a través de la representante del Comité de Mascotas y Bienestar Animal de la misma colonia, la psicóloga Montserrat Torres, y vecino de esta misma colonia, dio a conocer sobre la situación hasta ahora de 7 animalitos que fallecieron a causa de envenenamiento. Y es que los hechos iniciaron desde la semana pasada, desde el domingo 13 de septiembre, cuando perritos y gatitos domésticos y otros que viven en situación de calle comenzaron a aparecer en agonía y ya algunos sin signos vitales. Por lo que los vecinos condenan estos hechos y exigen la intervención inmediata de las autoridades para dar con los responsables. También la última víctima apareció este pasado sábado 19 de septiembre por la tarde. Fue reportada sobre la avenida principal de esta misma colonia, otra perrita que los vecinos ya le habían puesto de nombre Luna, y que también era muy querida por la comunidad universitaria de la Escuela Superior de Huejutla, porque en esta misma colonia se encuentra la escuela, y lo que causó también mucha consternación. Y ante esta situación informan que ya hicieron las denuncias correspondientes a la unidad especializada de la investigación de delitos en contra de los animales, que forma parte de la Procuraduría General de Justicia del Estado de Hidalgo. El Comité Delegacional de Mascotas y Bienestar Animal de la misma colonia condena cualquier acto de maltrato y crueldad contra los animales y recuerda que el envenenamiento de mascotas puede constituir un delito conforme a la legislación penal vigente en nuestro estado. Y por último, hacen el llamado a las y los vecinos de esta misma colonia Parque de Poblamiento en Huejutla. Si tienen alguna evidencia en videovigilancia en sus calles, puedan compartirlo con el fin de fortalecer las líneas de investigación y poder avanzar en la identificación de los posibles responsables y puedan contribuir al esclarecimiento de los hechos lamentables que se han vivido en estos últimos días. Y cambiando de información, sabemos que este fin de semana se llevó a cabo el simulacro nacional, el segundo, en este año 2026, el pasado sábado 19, y que también en el marco del Día de Protección Civil, el Día Nacional de Protección Civil, aquí en Huejutla, fue también uno de los simulacros en el IMSS Huejutla. Fue coordinado por el Protección Civil Municipal, supervisando las acciones realizadas por el personal del instituto, brigadistas internos y los derechohabientes. Se realizó el desalojo ordenado de las áreas de consultorios, administrativas y de hospitalización, siguiendo los protocolos de repliegue y también evacuación hasta llegar al punto de reunión establecido. Esto ocurrió a las 12 del mediodía. Sabemos que en todo el país ocurrió este simulacro, y durante este ejercicio Protección Civil Municipal verificó los tiempos de evacuación. Y cabe mencionar que aunque Huejutla no se encuentra considerada como una zona sísmica, este tipo de ejercicios permiten mantener preparados a las y los trabajadores, así como a la población ante cualquier eventualidad anual. Esta es la información que comparto con ustedes desde la Huasteca Hidalguense.
0: Información que apreciamos y agradecemos, Natalia. Muchísimas gracias por la misma. Natalia Martínez, nuestra directora allá en Suma Radio Huejutlas. Gracias. Seguimos.
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0: La información con Cecilia Pacheco. Ceci, con el gusto de saludarte siempre. Buenos días. Adelante, por favor.
9: Gracias, Anuar. Muy buenos días para ti y todo el auditorio de Suma Noticias. Te comparto que este fin de semana un trabajador de una empresa de paquetería vivió minutos de terror mientras cumplía con su ruta habitual. Todo ocurrió en la colonia La Palma, esto en el municipio de Tezontepec de Aldama. El operador avanzaba tranquilamente frente a la capilla de la comunidad cuando tres hombres a bordo de una motocicleta le cerraron el paso de golpe. Los presuntos asaltantes encañonaron al conductor y lo obligaron a detener la unidad. Sin darle espacio para reaccionar, dos de los hombres abordaron el vehículo y lo desviaron hacia una zona solitaria de tierras de cultivo. Y en ese punto, más cómplices ya los esperaban. En cuestión de minutos, descargaron cerca de 70 paquetes con mercancía diversa. Además, despojaron al trabajador de su cartera y de sus identificaciones personales. Una vez que los asaltantes huyeron, la víctima logró avanzar con el vehículo y solicitó auxilio de inmediato al número de emergencias 911. La unidad fue ubicada momentos después sobre la avenida 20 de noviembre en la séptima demarcación del municipio de Mixquiahuala. Al lugar arribó personal de Protección Civil para poder valorar al conductor, y el trabajador presentaba una severa crisis nerviosa, aunque por fortuna no requirió traslado a un hospital. Y sin duda todo esto sigue exponiendo la vulnerabilidad constante que enfrenta este municipio y muchos más dentro del Valle del Mezquital desde hace meses. La preocupación generalizada por el aumento de asaltos, robos, algunos de ellos, bueno, con violencia incluida. Y esta sensación entre los habitantes expone que las autoridades municipales parecen ausentes mientras la delincuencia toma el control de las calles. La ciudadanía está percibiendo una falta de respuestas concretas y, sobre todo, no hay un freno a esta ola de asaltos que ya ahoga la tranquilidad de la zona. Después de que Tezontepec de Aldama fuera exhibido tras la detención del anterior mando policial, hoy vinculado a proceso por presuntos nexos con grupos delictivos en la región, bueno, este municipio parece no tener un rumbo fijo. Tras el cambio realizado el pasado 5 de junio por causas de fuerza mayor, la nueva Dirección de Seguridad Pública y Tránsito Municipal sigue teniendo bastantes problemas para cubrir los rubros de inseguridad que se mantienen en este municipio. Anuar, la información esta mañana desde el Valle del Mezquital.
0: Gracias, gracias por la misma, Ceci, estaremos pendientes. Y bueno, pues lamentable que quienes hayan visto se tan bien afectados, pues son los destinatarios de los paquetes que fueron sustraídos de este despojo al repartidor de paquetería que nos refieres allá en el municipio de Tezontepec de Aldama. Estaremos pendientes de próximas entregas, Ceci, muchísimas gracias, buenos días, seguimos.
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0: La información con Paulina Rosales. Pau, con el gusto de saludarte. Buenos días, te escuchamos. Adelante, por favor.
10: Muy buenos días, Anuar, y buenos días a toda la audiencia y a los compañeros y compañeras que justo comparten la información desde sus respectivas regiones. Y bueno, empezar este informe o este reporte con pues notas relacionadas en materia de seguridad, ya que en primer lugar este fin de semana se levantó un reporte de un hombre con un estatus de no localizado, de desaparecido en la comunidad de Maney, perteneciente al municipio de Huichapan. El hombre se trata de Israel Ávila López, cuyo reporte de no localización se inició desde el 19 de septiembre en el municipio. Hasta el momento, pues este reporte solamente se ha mantenido o se ha emitido por parte de las autoridades locales. Sin embargo, pues convocan a la población a que si tienen datos de esta persona, pues puedan reportarse al número 761-782-1782 o bien al teléfono 761-782-0013 con extensión 156 o 157. Y bueno, también en materia de inseguridad, pues en la comunidad de Yondé, en Huichapan, se registró el robo de 24 toros. Esto se dio a conocer primero a través de una denuncia ciudadana y posteriormente la Secretaría de Seguridad Pública, Tránsito, Vialidad y Protección Ciudadana del municipio lo confirmó al señalar que un usuario pues reportó el robo de estos animales. Esto se trató de primero 12 ejemplares de aproximadamente 650 kilos y de otros 12 toros de aproximadamente 400 kilos. Las autoridades de seguridad en el municipio hicieron un llamado a la ciudadanía para que apoyen con la localización del ganado. Las fotografías de parte de los animales robados ya fueron difundidas a través de grupos de Facebook y también de las cuentas de Seguridad Pública Municipal, y se hizo un llamado a toda la población a que justamente evite comprar animales con procedencia dudosa. Y bueno, por otra parte, pues este mes de septiembre pues ha sido mes de informes de gobierno, y este fin de semana los municipios de Huichapan, Tecozautla y Alfajayucan rindieron sus segundos informes correspondientes pues al segundo año de la administración municipal. En el municipio de Huichapan se destacaron algunos datos, pero también se hicieron anuncios, ya que por un lado se dio a conocer que se va a reparar 15 kilómetros de la carretera de Huichapan a Palmillas aunado a que el municipio prevé ser foco de dos polos de desarrollo, uno que conectaría con Tula y el segundo con el estado de Querétaro. Por otra parte, pues como parte de su mensaje político, la alcaldesa Jaime Solís Zavala pues hizo hincapié en la resistencia que hubo a las oleadas neoliberales que privatizaron las empresas productivas del estado. Y pues también, pues durante su discurso, pues este fue interrumpido por los regidores de oposición, y si bien la alcaldesa señaló que toda manifestación es legítima, calificó este acto como parte de un espectáculo político. Esto también generó que pues diferentes grupos como Mujeres Morena pues calificaran el acto de los regidores como parte de la violencia sistemática de género que de la que ha sido objeto la alcaldesa durante esa administración. Y bueno, hasta aquí el reporte anual.
0: Muchísimas gracias por la información, Pau. Estaremos pendientes de próximas entregas. Que tengan un excelente día. Gracias, Pau. Nos escuchamos muy pronto. Son ya las 8 de la mañana con 30 minutos, 8 con 30, amigas y amigos nuestros. No se vayan, quédense con nosotros porque regresando de nuestra pausa promocional, tenemos la oportunidad de platicar con la maestra Gabriela Mejía Valencia. Ella es nuestra directora de planeación aquí en la Universidad Autónoma del Estado de Hidalgo y nos estará platicando de una campaña que tiene por nombre Garzas por el Planeta. Le invito a que se quede con nosotros. Vamos rápidamente a una pausa. Después de esta, inmediatamente Suma Noticias Radio regresa.
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12: Son las 8:34.
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17: Son ya en este momento las 8:34, 8:34, y decíamos a ustedes, amigas y amigos, que el día de hoy tenemos la oportunidad de recibir en esta su casa y saludarle a la contadora Gabriela Mejía Valencia. Ella es nuestra directora de planeación, una gran amiga, una gran compañera, a quien apreciamos, respetamos desde hace mucho tiempo, y nos da gusto recibirla en esta su casa, porque además viene a compartirle a usted, amigas y amigos, los pormenores de una extraordinaria campaña que está impulsando la Universidad Autónoma del Estado de Hidalgo y que tiene por nombre Garzas por el Planeta. Mi querida Gaby, qué gusto saludarte, recibirte en esta tu casa. Gracias por estar con nosotros. Bienvenida y muy buenos días.
18: Muchas gracias, Anuar. Muy buenos días a tu amable audiencia. Estamos muy agradecidos por el espacio. Y bueno, pues un gusto saludarte siempre con esta calidez.
17: Gracias. Pues vámonos directamente al tema. ¿Cuál fue el detonante que hizo nacer Garzas por el Planeta? Es una respuesta a una problemática ambiental detectada dentro de nuestra universidad. Corresponde a una agenda internacional, a una iniciativa estudiantil. Platícanos, por favor.
18: Gracias, Anuar. Pues mira, los detonantes de la campaña surgen de algunas reuniones encabezadas por nuestro señor rector, el doctor Octavio Castillo Acosta, quien nos instruye que se busquen algunas estrategias que permitan atender varias problemáticas. Una de ellas, pues, es mejorar los servicios básicos sobre todo para el estudiantado, optimizar los recursos que la universidad destina a proveer estos servicios y, sobre todo, cumplir con el compromiso social que tiene nuestra universidad de generar hábitos para la vida y, sobre todo, también para el cuidado del medio ambiente. Hay algunos objetivos para el desarrollo sostenible y entre ellos pues están estas directrices del cuidado. Adicionalmente, la universidad cuando recibe los recursos públicos dentro del anexo del convenio marco de colaboración, pues se establece un compromiso. Hay un compromiso de todas las universidades públicas para emprender acciones ante el cambio climático y la transición energética. Tu servidora ha sido designada como enlace ante la Dirección General de Educación Superior e Intercultural de la Secretaría de Educación Pública Federal, designada por el doctor Octavio Castillo, a quien le agradezco la distinción. Y bueno, pues tenemos que reportar también las acciones que ha emprendido la universidad en esta materia. Pero bueno, pues finalmente lo que más énfasis nos hizo el señor rector, pues es en generar esta conciencia del cuidado y aprovechamiento responsable de los recursos.
17: Detrás del nombre Garzas por el Planeta hay una identidad que yo podría decir muy garza, muy del espíritu, muy del orgullo universitario. Platícanos un poco sobre quiénes diseñan la campaña, cuáles son los valores y los mensajes que quieren plasmar en esta y cómo es que se elige la imagen y el lenguaje para conectar con la comunidad universitaria, pero no solamente, sino con toda la sociedad.
18: Gracias. Pues mira, efectivamente, tras la instrucción también viene la recomendación. Lo que nos dio como ideas el señor rector, pues es que conjuntáramos estas necesidades institucionales con el talento de nuestras estudiantes y nuestros estudiantes, y también, bueno, pues que nos acercáramos a los directivos. Puntualmente nos recomendó hacer enlace con diseño gráfico, con ciencias de la comunicación. Y a nosotros pues también se nos ocurrió la idea de acercarnos al área de mercadotecnia. Entonces, pues amablemente los directores, las directoras nos ayudaron, tuvimos contacto con el director de la Escuela Superior de Actopan, de la entonces directora del Instituto de Ciencias Sociales y Humanidades y la directora del ICEA. Quienes amablemente pues nos pusieron en contacto con los coordinadores de los programas educativos, con los profesores de algunas materias en específico, por ejemplo hay una de periodismo ambiental, y bueno, pues ellos fueron el enlace con nuestras jóvenes y jóvenes talentosísimos, que la verdad pues nos han dejado muy gratamente sorprendidos, y para ellos también ha sido una experiencia muy enriquecedora porque están trabajando para su institución, pero también ya en un ámbito profesional. Entonces, pues eso digamos que fue un ganar-ganar, porque la institución tiene una campaña que surgió de la imaginación, de las propuestas de los jóvenes, y creemos que esto va a ser lo más importante. Cómo los chicos, con sus recursos, con sus teléfonos, con su iniciativa, pero sobre todo con su gran talento, pues se dieron a la tarea de hacer grabaciones, videos, la música, la letra, incluso el nombre de la campaña, pues fue una idea que estuvo construida por todos quienes participamos. Todo el tiempo estuvieron monitoreados también por la Dirección General de Comunicación Social y la Dirección de Imagen y Mercadotecnia de nuestra institución. Así que como verán ustedes, bueno, pues esto es el resultado de un trabajo muy, muy cercano entre el alumnado y las personas que tenemos algunas responsabilidades en la institución.
17: Así es. Ahora, en lo operativo, ¿en qué consiste concretamente Garzas por el Planeta? Hablamos de, ya nos dabas algunos avances de que tiene que ver con agua, tiene que ver con energía, con ahorro, con movilidad. Platícanos un poco cuáles son las acciones, a partir de cuándo estarán en marcha, si es que ya han iniciado, en qué escuelas, en qué institutos. Platícanos, por favor, Garzas.
18: Gracias, Anuar. Pues mira, estuvimos ya en algunas reuniones que encabezaron nuestras autoridades con las y los directivos, porque ellos tienen pues una gran responsabilidad. A su vez, son los encargados de atender a los estudiantes, a las estudiantes en las escuelas. Y bueno, pues ellos son los primeros que deberán ejecutar acciones para hacer uso eficiente de los recursos e iniciar con algunas mediciones. Por ejemplo, estamos en contacto con los subdirectores administrativos de todas las unidades académicas de la zona metropolitana para identificar cómo es el consumo del agua y la energía. Y bueno, pues ellos van a recibir una capacitación, por ejemplo, para implementar códigos QR que nos permitan recibir reportes de fugas, identificar también dónde hay desperdicios, dónde tenemos que dar mantenimientos, también para implementar acciones para reciclaje de algunos residuos, por ejemplo PET, cartón, etcétera, sí. Que ya lo hacemos, pero ahora lo haremos de una manera más pues identificable para poder hacer todas estas métricas. También algunas acciones que parecen mínimas, pero que por principio de seguridad deben hacerse, como la desconexión de equipos al final de las jornadas. Y bueno, pues también estamos gestionando, el señor rector ya tuvo una reunión con la Secretaria de Medio Ambiente y Recursos Naturales del Estado, y bueno, pues se está construyendo un convenio de colaboración, y ellos amablemente pues también nos han ofrecido especies para reforestación en todas las unidades académicas, y también para instalar algunas islas de polinizadores. Todas estas acciones pues obviamente son en beneficio de la propia institución, pero también pues de la sociedad y del medio ambiente en general. Estas son algunas con las que iniciamos, y obviamente pues se irán construyendo más, porque ahora, como sumamos en un principio el tema de comunicación, pues sumaremos al área académica de biología, a los ingenieros forestales, en fin. Por ejemplo, también tuvimos un stand en la FUL, en la Feria Universitaria del Libro, amablemente nos dieron un espacio, y bueno, pues ahí recogimos impresiones, recomendaciones, incluso de la sociedad en general, lo cual nos parece muy importante, y esta también fue una recomendación que nos hizo una de las profesoras del área académica de Ciencias de la Comunicación. Así que, pues, la verdad yo me siento muy, muy pues arropada con todo este acompañamiento de varias áreas académicas.
17: ¿Cuáles son los tiempos de la campaña? ¿Es permanente? ¿Tiene fases? Ya nos hablabas de que las metas deben ser medibles, deben ser cuantificables. ¿Estas se estarán midiendo por semestre, trimestralmente? Platícanos, por favor, al respecto.
18: Sí, la idea es empezar este semestre. La campaña inició con algunas acciones, pero a partir de esta entrevista vendrán otras entrevistas con pues quienes fueron los artífices de todos estos trabajos, los jóvenes incluso que participaron en el video. Omití mencionar a nuestros talentosos estudiantes del Instituto de Artes, que al final también se sumaron. Ellos hicieron una grabación de una coreografía con la letra y la música de la canción. Es un video que también a partir de de la Feria Universitaria de Libros se empezó a compartir, pero que pues le daremos mucha mayor difusión a través de Suma, del canal de televisión. Y bueno, pues es una campaña permanente. De hecho, estamos buscando establecer un proyecto con la Dirección de Servicio Social y Prácticas Profesionales para que nuestros estudiantes cada semestre nos puedan aportar con ideas, nuevos diseños, nuevas imágenes, nuevos materiales de comunicación. Y bueno, pues es una campaña en la que el señor rector pues nos ha pedido que se tenga esta comunicación permanente para establecer estos hábitos que nos sirven dentro de la universidad, pero también para la vida. Y bueno, también otra parte que empezamos con la campaña, pues es el cuidado de la infraestructura dentro de la universidad, las instalaciones, el mobiliario, los equipos en los laboratorios, en fin, todo requiere que, bueno, pues lo tomemos como un préstamo para las generaciones que vienen detrás de nosotros.
17: ¿Cuál podrías comentarnos, mi querida directora, mi querida Gaby, cuál consideras tú que es el mensaje clave que debe entender perfectamente, que debe ser muy claro para la comunidad universitaria, pero no solamente, sino para la sociedad toda que nos está escuchando en este momento, sobre la importancia no solamente de saber y conocer, sino de ser parte de la campaña Garzas por el Planeta?
18: Gracias, Anuar. El mensaje clave es abrir las conciencias, es decir, somos responsables de el aprovechamiento de los recursos naturales y de la infraestructura de nuestra universidad. Y bueno, pues también es una campaña permanente de comunicación para que los jóvenes, las y los estudiantes tengan un espacio para manifestar sus ideas y su creatividad.
17: En este sentido, amigas y amigos nuestros, es importante el hecho de que usted considere, decíamos, participar. Estamos hablando directamente para la comunidad universitaria, pero si alguien que nos esté escuchando en este momento en alguno de los municipios a donde llega la señal de las frecuencias universitarias de radio y quisieran participar, ¿pueden hacerlo? ¿Pueden involucrarse también en la sociedad civil?
18: Sí, por supuesto. La idea es efectivamente no solo generar dentro de nuestra comunidad, sino generar alianzas, así como la Semarnat pues amablemente nos ofreció algunos árboles, que incluso algunos estuvieron en el stand y en un día se llevaron 50 especies con su instructivo que amablemente el Área Académica de Ingeniería Forestal nos dio, y vamos a hacer un monitoreo de esas especies que se llevaron visitantes a la Feria Universitaria del Libro. Y como eso, pues hay muchas acciones, hay mucho trabajo por hacer, y bueno, pues a través de la página de nuestra institución podemos, vamos a hacer incluso un micrositio de Garzas por el Planeta para recibir pues todas esas aportaciones, pero bueno, pues también en la Dirección General de Planeación, en la Dirección de Gestión de la Calidad, pues estamos a sus órdenes para recibir cualquier iniciativa. Reitero, esto es un trabajo que va a llevar muchos esfuerzos todavía por delante. Digamos que estamos arrancando, pero pues todas las aportaciones serán bien recibidas.
17: Y es importante destacar, amigas y amigos nuestros, que la Universidad Autónoma del Estado de Hidalgo, y eso usted lo sabe, es una universidad con distintivo ambiental. Esto es que está alineada con las campañas que se realizan, mejor dicho, esta campaña está alineada a las acciones y actividades que realiza el sistema de gestión ambiental y, por supuesto, con los rankings de sustentabilidad. Es decir, lo comentábamos a ustedes, no es una idea que surja solamente de alguien, sino que esto tiene que ver con el compromiso social también, y en este caso con el compromiso ambiental que suscribe la Universidad Autónoma de Estado Hidalgo con el compromiso con la sociedad, Gaby.
18: Así es, Anuar, la universidad, al igual que muchos otros entes, tienen una enorme responsabilidad ante la sociedad, y somos también dignos de confianza. Entonces, eso nos compromete todavía más. Como ya te explicaba, la Secretaría de Educación Pública pues también promueve estas acciones para combatir el cambio climático. La universidad forma parte de una medición que se llama Green Metrics, que es una asociación a nivel internacional que congrega a muchas universidades, que incluso este año se va a llevar a efecto su congreso anual en Alemania, que son líderes en temas de medio ambiente. Y bueno, pues hay algo que es importante resaltar. El señor rector nos dice, no vayamos solo por los rankings o por recibir una buena opinión exterior, sino por el compromiso y por la satisfacción de haber cumplido nuestra responsabilidad social, y sobre todo como formadores de ciudadanos y de personas que, bueno, pues a su vez se convertirán en líderes de otros grupos sociales. Así que, bueno, pues esa es finalmente nuestra responsabilidad, y la asumimos, y obviamente pues todo este esfuerzo se hace, y pues invitamos a toda la audiencia a que se sume a este trabajo del cuidado de medio ambiente que emprende la Universidad Autónoma del Estado de Hidalgo, encabezado por nuestro señor rector, el doctor Octavio Castillo Acosta, y que bueno, pues también se constituye como un espacio para la creatividad y libre expresión de nuestro alumnado.
17: Pues amigas y amigos nuestros, sumemos esfuerzos, sumemos voluntades, sumemos apoyo y por supuesto continuemos fortaleciendo el orgullo de ser universitarios, participando en esta campaña permanente Garzas por el Planeta. Y hablando precisamente del gran talento, de la creatividad, del profesionalismo que hay alrededor de todo esto, como decía bien nuestra querida directora de planeación, Gaby Mejía, los artífices de todo esto crearon, entre otras cosas que usted irá conociendo paulatinamente a partir de este día, han creado una canción, Garzas por el Planeta, y le invito a que la escuchemos todos. Gaby, muchísimas gracias por haber estado con nosotros, hasta siempre, hasta muy pronto.
18: Gracias a ustedes, buen día.
17: Adelante.

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2: La información con Fidel García. Fidel, con el gusto de saludarte. Un abrazo. Adelante, por favor. Buenos días.
3: Buenos días, Anuar, con el gusto de saludarles en esta mañana de lunes. Déjenme comentarles que el sistema DIT municipal de Nicolás Flores anunció la realización de una jornada de prótesis ocular dirigida a la población que requiera este tipo de atención, en coordinación con el sistema DIT Hidalgo y la Facultad de Odontología de la Universidad Nacional Autónoma de México. La jornada se llevará a cabo del 2 al 6 de diciembre en Polideportivo en Pachuca de Soto, y contará con un cupo limitado de 130 personas, y pues dicha convocatoria señala que la atención está abierta a toda la población, cuenten o no con derecho a audiencia. La documentación pues ya inició justamente los registros, hasta el 26 de este mes tienen como para inscribirse las personas interesadas. De acuerdo con esta pues convocatoria, ante una alta demanda, digamos, se dará prioridad a quienes requieran una prótesis nueva. Requisitos, aquí le vamos a proporcionar algunas documentaciones, como es la copia del INE, la CUR, comprobante de domicilio, con la misma dirección registrada en el INE. Diagnóstico médico, en caso de menores de edad también se solicita pues CUR del menor, copia INE y CUR del padre y la madre o tutor. Comprobante de domicilio con antigüedad de no más de 3 meses, diagnóstico médico. Las personas interesadas deberán pues acudir a las oficinas del DIT municipal de Nicolás Flores, donde pues se recibirá la documentación con fecha límite, como les comentaba, hasta el día sábado 26 de septiembre. Y justamente pues ahí está la invitación para las personas que quieran pues un prótesis ocular y acercarse oportunamente para integrar su expediente. Más información, Anuar, de comentarles que durante toda la semana pasada pues se llevaron a cabo conferencias en los planteles de Cobaech El Rayo y Cobaech del Gargantilla, en el municipio de Pisaflores, en el marco del Día Mundial de Prevención del Suicidio. Con este propósito, pues, de fortalecer la cultura de la prevención y generar, pues, así la conciencia sobre la importancia de la salud mental entre las y los jóvenes. Las actividades fueron realizadas por el área de Educación y Salud, así también como por la titular de Psicología de Administración Municipal de Pisaflores, y justamente buscaron, pues, abrir este espacio de información y reflexión también concientizando pues a la comunidad estudiantil, abordar estos temas tan relevantes en estos tiempos, ¿verdad?, y reconocer las señales de alerta y otorgar pues atención a las situaciones relacionadas con la salud emocional de los jóvenes. Durante la conferencia se destacó pues la importancia de escuchar sin juzgar, acompañar y brindar pues apoyo a quienes atraviesan, digamos, momentos difíciles, promoviendo pues así una visión de salud mental basada en empatía y búsqueda de oportunidad y de ayuda. Pues parte de la información que tenemos a nuestra audiencia en esta mañana. Regreso contigo, Ana.
2: Información que agradecemos, mi querido Fidel, muchísimas gracias por la misma, nos escuchamos pronto, seguimos.
0: Pegua.
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2: Vamos con la información desde la Sierra Otomí Tepegua con José Canales. Pepe, con el gusto de saludarte. Adelante, por favor. Buenos días.
4: Buenos días, Anuar. Es un gusto saludarte. Asimismo a mis compañeros y compañeras en cada una de las estaciones de Suma Radio. Por supuesto, el saludo es también para toda nuestra audiencia. Comienzo mencionando que las celebraciones y conmemoraciones en este mes patrio continúan. Es así que este lunes, en la cabecera municipal de Acasochitlán, se realizará un desfile a partir de las 9 horas. Comenzará la actividad. Comenzando el recorrido por la calle Rayón con esquina en la calle Juárez, continuando por 16 de enero frente al mercado, avanzando también por las calles Vicente Guerrero, Ignacio Allende y JL de la Fuente. Con ello mencionar, Anuar, a los automovilistas pues a estar atentos a las indicaciones de ese

0: desbordado en algunas comunidades. De acuerdo con las convocatorias emitidas, el sábado 3 de octubre en la localidad de Pie del Cerro se realizará a partir de las 14 horas el taller de bordado punto de cruz. Para más información sobre esta actividad pueden comunicarse al 771-221-5381. También ese día, en el mismo horario, en la comunidad de Lindero Chico, el taller será sobre bordado de Tenango. En este caso, el número para obtener información es el 771-386-68. Cabe mencionar también que durante todo este mes, los domingos de 10 a 12 horas y de las 15 a las 17 horas en la Colonia Los Reyes, se impartirá otro taller. Anuar, con esta información es como concluyo este reporte, deseándoles un excelente inicio de semana y nos saludamos mañana.
1: Que lo sea también para ustedes, mi querido Pepe. Muchísimas gracias, amigas y amigos. Son ya las 9 de la mañana en punto. A nuestras queridas audiencias en la Huasteca, en la Sierra Otomí, Tepehua, la Sierra Gorda, el Valle del Mezquital, capital del estado, su zona metropolitana, el Valle de Tulancingo y el Valle del Mezquital en lo alto. Quédese con nosotros, no se vaya después de la pausa promocional. Suma Noticias Radio regresa.
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3: Son las 9:05.
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5: El Instituto Nacional de Geografía y Estadística reporta un crecimiento del 1.7% en oferta y demanda del país. La información para ustedes la tiene Guillermo Soto.
6: Muy buenos días, es un placer saludarlos en esta bella mañana. Les comparto que en información nacional, el INEGI reporta un crecimiento del 1.7% en crecimiento en el segundo trimestre en oferta y demanda global del país. Con un escenario internacional complicado, las exportaciones de nuestro país y la inversión fija bruta mostraron un crecimiento respecto al periodo anterior. Esto refleja un crecimiento en la economía mexicana del 1.4% en el segundo trimestre de 2026 con respecto a enero-marzo. Las exportaciones mexicanas de bienes y servicios crecieron un 9.3% frente al lapso anterior, con una cifra mayor al 0.8%, a pesar de los aranceles aplicados por el gobierno de Donald Trump, ya que el país vecino ha acelerado la compra de bienes y servicios originarios de México. Según información del sector privado, las inversiones en México hicieron posible el crecimiento en la economía nacional, con el apoyo del gobierno federal en dar cauce a los proyectos que implican cerca de 3.700 millones de dólares. En lo que refiere a las importaciones, estas también mostraron un crecimiento de 2.3% en el periodo de abril a junio con respecto al primer trimestre. Mientras que en el gasto de los hogares, este también se vio en crecimiento con un 0.9% en enero a marzo de 2026, mientras que en su variación nacional aumentó 2.1%. Por otro lado, las limitaciones o factores de riesgo en la economía nacional, como son la consolidación fiscal, se mantiene restringido, y esto para cuidar las finanzas nacionales, la inversión cautelosa, reflejo por la incertidumbre comercial y la revisión del T-MEC, limitan la llegada del capital fresco. Aún así, el panorama es alentador con los crecimientos de las actividades primarias, las secundarias como la industria y las terciarias o las de servicios. Yo me despido esperando sea un excelente inicio de semana. En la voz, Guillermo Soto.
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5: Fue una cantidad verdaderamente importante de voces, de personajes y personalidades, amigas y amigos nuestros, quienes se dieron cita en la pasada Feria Universitaria del Libro. Y una de esas voces fue la de Antonio Malpica, quien cuestionó los prejuicios de la literatura. Le invito a escuchar la nota que ha preparado para ustedes Julieta Velázquez.
8: Hola, es un gusto saludarte y compartir parte de los ecos que aún resuenan luego de la más reciente edición de la Feria Universitaria del Libro, ya que desmitificar el oficio de escribir y evidenciar las expectativas que el público genera sobre un creador es la apuesta central de La Maldita Novela, obra que se consolidó como una de las presentaciones más reflexivas que engalanó este festival literario en su edición 39. A través de sus páginas, Antonio Malpica adentra a los lectores en la vida de un crítico obsesionado con encontrar a la mente anónima detrás de un relato perfecto. Sin embargo, esta premisa funciona como el pretexto ideal para que la historia explore interrogantes más profundas. ¿Qué significa realmente ser lector o escritor? ¿Y existe una única razón para tomar la pluma y plasmar la creatividad? Mediante las travesías del protagonista, el texto responde a estas preguntas con ingenio y honestidad, dejando en claro que la mejor novela del mundo tendría que ser redactada sin buscar fama, dinero ni reconocimiento mediático. Para el escritor, la verdadera obra maestra es aquella donde se entrega el corazón entero, sin estar limitada por el oficio ni condicionada a las exigencias de la industria editorial. Les recordamos que para revivir esta y cada una de las presentaciones de la pasada Full, los invitamos a buscar en plataformas como YouTube y la página de la feria. Agradeciendo la información de la Dirección de Comunicación Social de esta casa de estudios, se despide Julieta Velázquez.
5: Gracias por la información. Y amigas y amigos nuestros, el día de hoy, como cada semana, tenemos la gran oportunidad de compartir a ustedes la colaboración extraordinaria de quienes con su voz, su pensamiento crítico, analítico y reflexivo, le comparten a usted temas relacionados con la vida diaria. El día de hoy compartimos a ustedes la colaboración de nuestra querida amiga y compañera, la doctora Sandra Flores Guevara, quien platica con ustedes sobre el uso de las tecnologías para el aprovechamiento escolar. Le invito a escucharla.
9: Hola, ¿qué tal? Soy Sandra Flores Guevara, con un saludo especial a las niñas, niños, mamás y papás responsables de familias. El día de hoy reflexionaremos sobre el uso de las tecnologías digitales para el aprovechamiento escolar. Con el inicio de un nuevo periodo, considero que hablar del uso y aprovechamiento de la tecnología en la educación implica ir más allá de reconocer que los estudiantes utilizan diariamente teléfonos celulares, computadoras, plataformas digitales y redes sociales. El verdadero reto consiste en preguntarnos cómo convertir esas tecnologías en herramientas para aprender, crear, investigar, comunicarnos y resolver problemas. La tecnología puede enriquecer profundamente la experiencia educativa cuando existe una intención pedagógica. Una computadora, una tableta, un teléfono no generan aprendizaje por sí mismos. Lo hacen cuando se integran a actividades que promueven la curiosidad, el pensamiento crítico, la creatividad, la colaboración y la autonomía. En ese sentido, comenzar un nuevo ciclo escolar representa también una oportunidad para replantear nuestras prácticas docentes. Desde una perspectiva del ámbito de la comunicación, las tecnologías han transformado la relación entre docentes, estudiantes y conocimiento. El estudiante ya no depende exclusivamente de lo que ocurre dentro del aula para acceder a información. Puede consultar diferentes fuentes, participar en comunidades de aprendizaje, producir contenidos audiovisuales, incluso colaborar con personas de otros lugares y expresar sus ideas mediante múltiples lenguajes digitales. Sin embargo, esta posibilidad también plantea una responsabilidad importante. Tener acceso a información no significa necesariamente saber utilizarla. Uno de los grandes desafíos de la educación contemporánea es enseñar a distinguir información confiable de aquella que es falsa, manipulada o superficial, reconocer fuentes académicas reales, respetar los derechos de autor, proteger los datos personales y comprender las implicaciones de nuestra presencia en los entornos digitales. También considero necesario superar la idea de que incorporar tecnología significa simplemente digitalizar lo que ya hemos hecho en papel. Una buena experiencia educativa no consiste en sustituir un libro por una pantalla o una libreta por un formulario digital. En este nuevo periodo escolar, además, la inteligencia artificial representa un desafío particularmente importante. Por ello, creo que el inicio de un nuevo periodo puede ser una invitación a establecer una relación diferente con la tecnología. No utilizarla solamente porque está disponible, sino porque aporta algo significativo al proceso educativo.
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5: Está lista ya la licenciada Chantal Vargas desde la División de Extensión de la Cultura para platicar con ustedes lo que la Universidad Autónoma del Estado de Hidalgo en materia artística está preparando para el disfrute de todas y todos ustedes. Chanti, con el gusto de saludarte, buenos días, estamos contigo.
11: Buenos días, Anuar. Un placer, como siempre, compartir contigo la información que se genera a través de la División de Extensión de la Cultura. Y bueno, el día de hoy queremos invitarlos a disfrutar de lo mejor del cine mexicano. Cine UAEH, desde el pasado 18 de septiembre y hasta el próximo 30 de septiembre, estará proyectando las películas nominadas al Premio Ariel 2026. Todo esto se desarrolla gracias a la Academia Mexicana de Artes y Ciencias Cinematográficas, actividades y proyecciones que se desarrollan en el Centro Cultural Universitario La Garza de la Universidad Autónoma del Estado de Hidalgo, ubicado ahí en Abasolo 600. Y bueno, la 68 edición de estos premios Ariel pues se celebrarán el próximo 3 de octubre en los estudios Churubusco de la Ciudad de México. Y bueno, lo que pretende nuestra casa de estudios es abrir y dar a conocer algunas de las películas que están nominadas. En esta entrega del galardón se le rinde homenaje a la creatividad y el ingenio mexicano dentro de su labor en la industria cinematográfica. Y bueno, comentarte que son 25 categorías y 49 películas en la contienda de este año. Los famosos Oscar mexicanos le dan la bienvenida a la lista final que compiten por la victoria. Y bueno, entre estas películas, pues nuestra casa de estudios tiene la oportunidad de abrir un espacio para la proyección de algunas de estas. Y bueno, el 23 de septiembre se proyectará La Libertad de Fierro, del director Santiago Steinúa. Esta película está nominada a Mejor Largometraje Documental y Mejor Película. Es una historia en la que César Fierro acaba de obtener su libertad y debe reconstruir su vida después de haber sido injustamente sentenciado a muerte en Texas. Y bueno, el público acompaña a Fierro y observa su vida, a menudo dolorosa. ¿Y cómo es que se da su reinserción a la sociedad? Está nominada, te comento, a largometraje, mejor largometraje documental y mejor película. Esta se proyectará el miércoles 23 de septiembre. Y también tenemos proyección el viernes 25 de septiembre. Es la película Soy Frankelda, del director Arturo Ambriz Rendón y Rodolfo Ambriz. Esta película está nominada a Mejores Efectos Visuales y Mejor Largometraje de Animación. En esta historia, Frankelda es una escritora mexicana del siglo XIX que viaja a su subconsciente para enfrentar a los monstruos de sus historias. Es guiada por un príncipe atormentado y debe restaurar el equilibrio entre la ficción y la realidad. Sin duda son historias del cine mexicano que son muy atractivas para quien asista a ver estas películas. Y también el 30 de septiembre, miércoles 30 de septiembre, se estará proyectando la película Autos, Moto y Rock and Roll, del director José Manuel Cravioto Aguillón. Esta película está nominada a Mejor Diseño de Arte, Maquillaje, Efectos Visuales, Sonido y Vestuario. En esta historia, Justino y el Negro querían organizar unas carreras de coches y un pequeño concierto para hacer el negocio de sus vidas, pero todo salió mal y terminaron creando el concierto más grande de la historia de México, el Festival de Avándaro. Y bueno, son tres películas que están nominadas, que probablemente estén ganando el Ariel, y bueno, ahí está la invitación para que puedan asistir al Centro Cultural Universitario La Garza, en punto de las 6 de la tarde, y que puedan disfrutar de estas proyecciones, Anuar.
5: Gracias, gracias por la información, mi querida Chanti. Fíjate que, si me permites agregar un poco a lo que nos has compartido, hay una película que tiene por título En el Camino, y la dirección es de David Pablos. Esta es, no sé tú, y no sé lo que piensen también las personas que nos hacen el favor de sintonizarnos, pero para mí es la gran favorita de la noche. Esta película de En el Camino tiene 13 nominaciones, y recordemos una cosa: históricamente la Academia Mexicana de Ciencias Cinematográficas suele recompensar aquellos relatos de carretera extenuantes que retratan las complejidades sociales de las rutas migratorias. El director de esta película, decía yo, David Pablos, ya sabe lo que es ganar. lo hizo con su película Las Elegidas. Y esta sólida coproducción tiene, por decirlo así, todo el músculo técnico, me refiero a fotografía, me refiero a diseño de producción, de sonido, para llevarse el galardón principal. Pero bueno, al tiempo y la gran oportunidad que nos ofrece el programa de cine UAEH es ver esta película también de muy buena manufactura, nos decías, La Libertad de Fierro, del director Santiago Eisenhow. Y la película Frankelda, que también tenemos la oportunidad de disfrutar gracias a la invitación que nos hace la Universidad Autónoma del Estado de Hidalgo por tu gentil conducto, es la de Yo soy Frankelda y el Príncipe de los Sustos. Déjeme decirle algo, esta película para los críticos tiene prácticamente el triunfo asegurado. ¿Por qué? Porque una, ya ha resonado a nivel internacional en foros como los premios Platino, pero además representa la consolidación de una industria de animación mexicana que exige ser tomada en serio históricamente. Compite codo a codo en diseño de arte y efectos visuales con el cine de acción real. Eso es verdaderamente extraordinario. Entonces, tenemos, gracias a la universidad, gracias a su programa Cine UAEH, la oportunidad de disfrutar esta extraordinaria película, Soy Frankelda. El año histórico de Soy Frankelda, así lo podría yo calificar, y posiblemente también, como decía, tenga el triunfo prácticamente asegurado. Entonces son películas de una excelente manufactura las que tendremos la oportunidad de ver antes de que se dé precisamente la premiación en este año a lo mejor de la cinematografía nacional, mi querida Chanti.
11: Así es, Anwar, pues es un esfuerzo que hace nuestra institución, una gestión a través de precisamente la Academia Mexicana de Artes y Ciencias Cinematográficas, para que en nuestra casa de estudios se puedan proyectar estas películas. Tú sabes que las proyecciones son gratuitas, sí hay un cupo limitado en el auditorio, pero bueno, ahí va la invitación para que se puedan acercar al séptimo arte y conocer de lo mejor del cine mexicano que se está haciendo en nuestro país. Y bueno, la cita es a las 6:00 p.m, miércoles 23 de septiembre, viernes 25 de septiembre y finalizamos el miércoles 30 de septiembre, Anwar.
5: Muy bien, pues El Diablo Fuma, que es la película que nos proyectará Cine UAEH, tiene 8 nominaciones y podría dar la sorpresa si los votantes deciden apostar también por una voz más independiente. Así que, pues muchas gracias por la invitación, gracias por este programa de Cine UAEH, y ahí está la programación, amigas y amigos, para que ustedes también puedan disfrutarla. Gracias, Chanti, nos escuchamos muy pronto.
11: Gracias, Anwar, un placer como siempre, excelente día.
5: Chantal Vargas, y está la invitación a disfrutar lo mejor del cine mexicano, que estará siendo premiado con la estatuilla del Ariel en esta, la 68ª edición de los premios Ariel en nuestro país. Son ya las 9:23 a.m, amigas y amigos nuestros. Queremos, como siempre, invitarle y a la vez recomendarle a la escucha de programas que, entre otros tantos, ofrecen contenidos que consideramos relevantes para que usted los pueda disfrutar. Y el día de hoy no es la excepción. Tenemos una invitación muy especial que hacerle de lo que se produce en las estaciones radiodifusoras de la Universidad Autónoma del Estado de Hidalgo.
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5: 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Son ya las 9 de la mañana con 25 minutos, 9 con 25, amigas y amigos nuestros. Organización e importancia. Es el reportaje, amigas y amigos nuestros, que estaremos presentando a ustedes el próximo día miércoles, pero del cual queremos compartirle a usted un avance. ¿De qué se trata, amigas y amigos nuestros? Se trata de compartir a usted el hecho de que en la Huasteca el maíz no solamente se siembra, se cuida, se cosecha, pero también se agradece. Para los pueblos originarios de la región Huasteca, el maíz representa alimento, trabajo, comunidad y vida. Y cuando la milpa comienza a entregar sus primeros frutos, algunas comunidades realizan una ceremonia que reúne música, danza, comida, ofrendas y espiritualidad. En unos días, le decía yo a usted, le estaremos presentando un reportaje que nos muestra el trasfondo de una de las costumbres de gran arraigo de la cultura nahua, el Otlmanilistli, conocido también como el ritual o fiesta del elote. Muy pronto aquí en Suma Noticias Radio. Te invito a escuchar este pequeño pero significativo avance de lo que es ese reportaje que compartiremos a ustedes el día miércoles.
14: Todo el año nos reunimos aquí en Xochicali para organizar qué es lo que se va a hacer, si vamos a sembrar el maíz, buscar la tierra, alguien nos va a prestar su terreno, conseguimos la tierra, nos reunimos aquí y en el mes de junio, que es la época de la siembra, entonces se siembra. En mayo se hace tumba de árboles y en junio hacemos un ritual, reunimos el maíz, escogemos la semilla, la ofrendamos, antes iba a la milpa, se ofrenda esa semilla, bailamos toda la noche con este tipo de música y al siguiente día ya están las personas quienes van a ir a sembrarse siembra.
15: Hacer este ritual es muy importante, ya que para los pueblos indígenas, para los pueblos originarios, es una forma de agradecer a nuestra madre tierra, Tonanatlaltepajli, agradecerle también a Chicomechochi, la semilla. Es importante ofrendarle, ellos dicen que todo es recíproco. Tienes que dar para que también ellos te den, pero también cuando ya está, tienes que agradecerle para que tú puedas comer ya de la semilla, de la semilla, de la semilla, de la semilla.
5: No se lo pierda, próximo miércoles, el Otlamanilistli, ritual o fiesta del elote, una producción de Suma Radio Huejutla que estaremos compartiendo a todas y todos ustedes. Son ya las 9 de la mañana con 28 minutos, las 9 con 28, amigas y amigos nuestros, y quiero destacar con ustedes algo que me parece muy relevante. Hace solamente unos días, usted lo sabe, se estuvo hablando del día en donde se reflexiona en torno a un fenómeno social y de salud mental verdaderamente doloroso, el suicidio. El fenómeno del suicidio, amigas y amigos, eso no puede entenderse únicamente a través de la frialdad de las estadísticas. Las cifras son el síntoma visible de un profundo malestar multifactorial, relacional y estructural que afecta la salud mental colectiva. Expertos analizan esta situación actual en nuestro país y lo hacen con un enfoque particular en el estado de Hidalgo, evaluando su tendencia y los grupos de edad más vulnerables. A nivel nacional, amigas y amigos, eso puedo decirle a usted que hay una ligera baja con resistencia histórica. De acuerdo con los datos más recientes presentados por el Instituto Nacional de Estadística y Geografía, México registró un cierre en 2025 con una tasa de 6.7 suicidios por cada 100.000 habitantes. Estamos hablando de 8.709 muertes en total. Esto, si bien es cierto, representa un ligero descenso en comparación con el pico histórico alcanzado allá por el 2023, cuando fue de 6.9 suicidios, y en el 2024 6.8 suicidios por cada 100.000 habitantes. Sin embargo, la tendencia a largo plazo sigue siendo una advertencia. La tasa actual continúa muy por encima de lo que se registraba hace una década. Por ejemplo, 5 suicidios aproximadamente por cada 100.000 habitantes en el 2015. Y esto es el reflejo de una crisis de salud mental que se resiste a ceder. En el estado de Hidalgo podríamos decir que hay un comportamiento mixto y que genera una alerta local. En Hidalgo se vive un fenómeno particular. Al cierre anual previo, la Secretaría de Salud Estatal reportó que los suicidios incrementaron un 8.2% en un año, registrando 159 muertes por esta causa. Estamos hablando de una tasa de 4.8, casi 5 suicidios por cada 100.000 habitantes. Esto ubica a nuestro estado en el lugar 27 nacional. No obstante, los reportes institucionales del segundo semestre indican que las intensas campañas de prevención, los talleres y los mecanismos de contención psicológica aplicados en municipios prioritarios como Tizayuca, Tulancingo y Mineral de la Reforma comienzan a dar frutos, mostrando una marcada desaceleración en la ocurrencia de nuevos casos fatales. ¿Cuáles son los grupos etarios más afectados? ¿Son los jóvenes y adolescentes? ¿Son los adultos? ¿Son los adultos mayores? ¿Cuáles son los puntos clave para entender este fenómeno? De esto, amigas y amigos nuestros, seguiré platicando con ustedes más adelante. Entre tanto, acompáñenos. Vamos rápidamente a una pausa promocional y al término de esta, Suma Noticias Radio regresa.
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13: Son las 9:36.
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0: La información con Cecilia Pacheco. Ceci, con el gusto de saludarte nuevamente. Estamos contigo. Adelante, por favor.
1: Gracias, Anuar. Muy buenos días nuevamente para nuestro auditorio. Y arrancamos la información deportiva. Y es que la jornada 9 de la apertura 2026 de la Liga MX varonil pues dejó varios movimientos importantes en la clasificación después de que hubo una fecha pues bastante marcada, y es que esperábamos ansiosamente este fin de semana por el Clásico Nacional. América Chivas terminaron en un empate de 2-2, pero me parece que un encuentro que dejó varios momentos importantes. El resultado sí generó cambios en la parte alta de la tabla. Y con todos los resultados de esta fecha, Toluca se mantiene como líder provisional con 19 puntos, seguido muy cerca de Chivas y América. La pelea por los primeros puestos pues continúa muy cerrada, mientras que varios equipos están buscando escalar posiciones en este campeonato. La jornada comenzó con el empate a 1 entre Puebla y Atlante, mientras que Juárez sorprendió al imponerse 2-0 a Tigres. Atlas y Pumas también dividieron puntos tras igualar a 1, mientras que el Atlético de San Luis derrotó 3-1 al Necaxa. Entre los encuentros restantes, bueno, Monterrey venció 1-0 a Cruz Azul, una máquina que se vio bastante complicada y en un partido que me parece es de los peores que ha dado. América y Chivas, les decía, igualaron a 2 tantos. Santos remontó para derrotar 3-2 a Toluca, un resultado que no se esperaba. Y Pachuca empató 2-2 frente a Tijuana, mientras que el estadio, en este caso aquí en la capital hidalguense, bueno, pedía la salida del director técnico Mora. Se escucharon bastantes reclamos, cánticos, donde pues pedían ya la destitución de este director técnico tras los malos resultados que ha tenido el equipo hidalguense. Todos estos han modificado la lucha por los primeros lugares del torneo. La jornada 9 comenzó, les decía, con cambios en la parte alta de la clasificación. Toluca es líder con 19 puntos, seguido de Chivas, que tiene 18 unidades. América es tercero con 17 puntos, mientras que Cruz Azul se mantiene en cuarto puesto a pesar de este fin de semana con 15. Y por su parte, Rayados da un salto importante tras vencer a la máquina y se mete ya en los primeros 8 del campeonato. A diferencia de todo lo que ha sucedido, Salomón Rondón continúa como líder de goleo, acumula 8 anotaciones, 3 más que todos sus perseguidores, y detrás del delantero se encuentran Oscar Estupiñán, Lucas Ocampos y Julián Carranza, que registran 5 goles cada uno. Y en el tema de la Liga MX femenil, que va a haber varios partidos el día de hoy para poder disfrutar, bueno, Monterrey hizo lo necesario, jugó su partido y le ganó 10-0 a Necaxa, un partido que arrancaba esta jornada 8 femenil y que nos habla de lo poco que se le está dando de importancia al fútbol femenil, a los equipos, a los refuerzos. Hay algunos clubes que sí están invirtiendo, lo decíamos, Cruz Azul por ahí tuvo un importante fichaje la semana pasada, pero bueno, hay equipos que simplemente lo tienen porque es un requisito, y eso también habla de lo mal que está viéndose para las directivas el fútbol femenil. Guadalajara le gana 2-0 a Tijuana, Pumas le gana 2-0 a Puebla y América empató a 2 tantos con Atlas. Mientras tanto, el Atlético de San Luis le ganó 2-1 a las Tuzas, y el día de hoy a las 3:45 de la tarde vamos a poder disfrutar del Atlante contra el Querétaro. A las 5 juegan León contra Juárez, a las 6 de la tarde Toluca contra Tigres, y a las 7:06 vamos a poder disfrutar del último encuentro de la jornada 8 de esta Liga MX femenil. Santos Laguna se va a enfrentar a Cruz Azul, así que pues creo que es bastante interesante la cartelera de este día para que puedan disfrutarlo, para que vean el fútbol femenil, y recuerden que sin duda se sigue disfrutando y es de gran calidad. Vamos a ver qué sucede dentro de todo este torneo, que además hay que recordar tiene una variación, hay grupos, hay una forma distinta de jugar. Me parece que no está tan mal, tan de como se planteó, no es tan vistosa como en otras ocasiones, pero bueno, creo que el plan no está dejándolos, o dejándolas más bien, tan de lado, pero bueno, hay que replantearnos cómo se sigue jugando el fútbol femenil en nuestro país. Con esto, pues, la información deportiva de esta mañana. A lo largo de la semana, pues estaremos platicando de todo lo que ha sucedido en el mundo del deporte, Anuar.
0: Gracias, Ceci. Seguiremos contando y lo apreciamos mucho con tus colaboraciones en el ámbito deportivo, además de otra información también a lo largo de la presente semana. Cuídate mucho, Ceci. Muchas gracias. Nos escuchamos pronto.
1: Gracias, que tengan excelente día y nos estamos escuchando.
0: Gracias, Cecilia Pacheco, en información deportiva. Seguimos con nuestros enlaces regionales.
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0: La información con Santiago Castillo. Santi, con el gusto de siempre. Buenos días. Adelante, por favor, te escuchamos.
4: Con el gusto de saludarte, Anuar, a ti y a todo el auditorio de Suma Noticias Matutino, y sí, compartirte información relevante del Valle de Tulancingo, y es que dos mujeres fueron detenidas durante la madrugada de este domingo, inicialmente por una falta administrativa. Sin embargo, tras el intercambio de información entre corporaciones de seguridad y la Procuraduría General de Justicia del Estado de Hidalgo, se detectó que ambas contaban con órdenes de aprehensión vigentes por el delito de secuestro exprés agravado. Una vez confirmada su situación jurídica, personal de la Procuraduría dio cumplimiento a los mandamientos judiciales correspondientes para continuar con el proceso legal. El caso quedó en manos de las autoridades competentes, que determinarán su situación jurídica conforme avance el procedimiento. De igual manera, te comparto que en el marco de Septiembre Amarillo, en Tulancingo se han registrado 6 suicidios durante el 2026. Hasta julio se contabilizaban 3 casos y posteriormente se sumaron otros 3, incluido uno ocurrido en el Centro de Reinserción Social del municipio. La situación vuelve a colocar sobre la mesa la importancia de fortalecer las acciones de prevención y atención de la salud mental, particularmente entre adolescentes y otros grupos que puedan encontrarse en situación de vulnerabilidad. Como parte de las acciones preventivas, se han desarrollado talleres sobre identificación de señales de alerta, prevención del suicidio y primeros auxilios psicológicos. También se han distribuido materiales informativos en centros educativos, principalmente en secundarias, donde se han realizado canalizaciones de adolescentes que presentan algunas ideas de este tipo. La prevención requiere identificar oportunamente señales de alerta, mantener redes de apoyo y facilitar el acceso y atención profesional cuando una persona atraviesa una situación de crisis. Y ya para finalizar, te comparto que durante el fin de semana circularon en redes sociales imágenes y publicaciones que señalaban un supuesto paro de labores de la Policía Municipal de Tulancingo. La información fue desmentida por las autoridades municipales, que señalaron que las imágenes difundidas no correspondían a una suspensión real de actividades y que la corporación continuaba con sus labores preventivas y de seguridad. El caso también pone de manifiesto la importancia de verificar la información antes de compartirla, particularmente cuando se trata de temas relacionados con seguridad pública que pueden generar preocupación entre la población. Hasta el momento se mantiene la versión oficial de que no existe ningún paro de labores dentro de la corporación, para que pues no esté usted con el pendiente. Esta sería la información que te comparto, Anuar, de el Valle de Tulancingo.
0: Gracias por la misma, Santi, y nos saludamos pronto. Tengan un buen día. Muchísimas gracias. Seguimos.
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0: Nueve de la mañana ya con 45 minutos. Amigas y amigos nuestros, reúne la Universidad Autónoma del Estado de Hidalgo a máximos exponentes del teatro en la Cátedra Patrimonial Ludwig Margules.
5: Si te gusta el teatro y si te has preguntado alguna vez qué pasa con una historia cuando se apagan las luces, cuando termina la función y cuando el escenario se queda vacío, pues la respuesta será parte de una experiencia que llegará a Hidalgo del 24 al 27 de septiembre, ya que el Centro Cultural Universitario La Garza de la Universidad Autónoma del Estado de Hidalgo se convertirá en un punto de encuentro para grandes exponentes del teatro en México, con la quinta Cátedra Patrimonial Ludwig Margules. Durante 4 días habrá conferencias magistrales, mesas de trabajo, talleres especializados, desmontajes y exposiciones fotográficas. Y lo más interesante es que no se trata solamente de actividades para quienes se dedican al teatro, ya que habrá propuestas abiertas al público en general. En esta edición participarán figuras como Aurora Cano, titular de la Compañía Nacional de Teatro, la escenógrafa Mónica Raya, el investigador Darío Holguín y los fotógrafos escénicos Fernanda Olivares y Barry Domínguez. También estarán presentes las agrupaciones La Máquina de Teatro y Proyecto Oso Indigo. Bajo el eje Revelaciones contra la ausencia, esta cátedra propone reflexionar sobre aquello que permanece cuando la función termina y sobre la manera en que se conserva la memoria escénica. Desde la Universidad Autónoma del Estado de Hidalgo se ha destacado que este encuentro forma parte del compromiso de la institución con el quehacer teatral como una herramienta de formación y transformación social, además de impulsar alianzas que permitan descentralizar el patrimonio artístico y llevarlo a todos los públicos. Y si lo que quieres es disfrutar directamente de una puesta en escena, también habrá opciones. El jueves 24 y viernes 25 de septiembre se presentará Hildegarda, un aire atravesado por la luz. Es una producción avalada por el Instituto Nacional de Bellas Artes y Literatura, que aborda temas como el cuidado, la justicia, la espiritualidad y nuestra relación con la naturaleza. Y si hay algo fascinante en el teatro es que una obra puede durar un par de horas, pero la emoción de las puestas en escena o las preguntas que nos hace generarnos, se quedan con nosotros por mucho más tiempo.
0: Gracias, gracias a Vania Sánchez por esta información. Y Cele Bautista le comparte más información institucional y esa está relacionada con la participación de la comunidad Garza con estricto orden en el pasado, en el segundo simulacro nacional.
6: Saludamos con gusto a toda nuestra audiencia de Suma Noticias Radio en este lunes y continuamos con la información universitaria, y es que la Universidad Autónoma del Estado de Hidalgo se sumó al segundo simulacro nacional 2026 y lo hizo con la participación de estudiantes, académicos, trabajadores administrativos y visitantes en distintos espacios de la institución. En total, fueron 63 espacios universitarios donde se llevó a cabo este ejercicio de protección civil, que tuvo como objetivo principal reforzar la preparación de la comunidad Garza ante posible situación de emergencia. En esta ocasión, el simulacro se realizó bajo la hipótesis de un sismo de magnitud 7.7, y aquí algo importante, durante toda la evacuación se mantuvo una de las principales recomendaciones en este tipo de ejercicios: no correr, no gritar y no empujar. La comunidad universitaria respondió de manera ordenada y atendió las indicaciones de los brigadistas, permitiendo que la evacuación se realizara sin contratiempos. Pero más allá de simplemente salir de los edificios, este tipo de ejercicio sirve para algo muy importante: saber qué estamos haciendo bien y también descartar qué aspectos pueden mejorarse en caso de que algún día se presente una emergencia real. Con información de comunicación social de la Universidad Autónoma del Estado de Hidalgo, para Suma Noticias Radio.
0: Gracias, gracias a Cele Bautista por esta información, y aprovecho para agradecer a mis compañeras y compañeros Cele Bautista, Vania Sánchez, Santiago Castillo, Ceci Pacheco, Chantal Vargas, la doctora Sandra Flores, Julieta Velázquez, Guillermo Soto, José Canales, Fidel García, Paulina Rosales y bueno, pues también por supuesto a Sergio Martínez, Natalia Martínez y Marifer León, que estuvieron enriqueciendo los contenidos de este espacio informativo con su colaboración. Amigas y amigos nuestros, decía yo a ustedes que el suicidio afecta particularmente a grupos de nuestra sociedad. Jóvenes y adolescentes son quienes se encuentran en el grupo máximo de riesgo. A nivel nacional y estatal, la población de 15 a 29 años concentra la mayor tasa de suicidios. El Instituto Nacional de Geografía y Estadística reportó que este sector representa casi el 38% del total de los casos del país, convirtiéndose así, amigas y amigos nuestros, en la tercera causa de muerte entre los jóvenes mexicanos. En el estado de Hidalgo, el grupo de 15 a 19 años es especialmente vulnerable, acumulando un volumen crítico de defunciones y de intentos de suicidio atendidos en servicios médicos. Adultos de 30 a 44 años ocupan el segundo lugar en vulnerabilidad a nivel nacional, un periodo de la vida donde las presiones económicas, la falta de estabilidad laboral y las rupturas de pareja fungen como detonantes severos en adultos de 30 a 44 años. Adultos mayores se han convertido en una alerta emergente. Aunque en menor volumen absoluto, las autoridades de salud en Hidalgo han encendido alertas por un incremento proporcional en personas de 75 años en adelante. Un grupo vulnerable al aislamiento social, al dolor crónico por enfermedades y al abandono familiar. Hay puntos clave, amigas y amigos nuestros, para entender este fenómeno desde el punto de vista psicológico. La marcada brecha de género, que es una paradoja del género en el suicidio. El suicidio en México tiene un rostro mayoritariamente masculino. Casi 8 de cada 10 personas que fallecen por suicidio son hombres. Desde la psicología social, esto se vincula directamente con los mandatos de la masculinidad tradicional que restringen la expresión emocional y dificultan la búsqueda de ayuda profesional. No obstante, las mujeres presentan tasas considerablemente más altas en cuanto a intentos de suicidio e ideación suicida, recurriendo por lo general a métodos menos letales. El entorno familiar como espacio de vulnerabilidad y protección, amigas y amigos nuestros, arroja datos reveladores. Uno de estos es que el 70% de los suicidios en jóvenes ocurre dentro de la vivienda particular. Esto nos indica que el hogar puede estar albergando dinámicas disfuncionales, me refiero a violencia intrafamiliar, falta de redes de apoyo, dinámicas de invalidación emocional, pero también resalta que la familia debe ser la primera red de seguridad entrenada para detectar señales de alerta. La presión multifactorial, por ejemplo, en la pospandemia, ahí los jóvenes actualmente enfrentan un panorama socioeconómico y emocional complejo. El aislamiento derivado de las crisis sanitarias de años anteriores dejó secuelas profundas en la socialización. Esto, amigas y amigos nuestros, sumado a la autoexigencia, la inmediatez de las redes sociales, el acoso escolar y laboral y las limitadas expectativas de desarrollo económico. Todo ello genera un estado de desesperanza aprendido, una de las variables psicológicas de mayor peso en la ideación suicida. La transición del intento al hecho. Los intentos de suicidio no consumados son el predictor clínico más fuerte de un fallecimiento futuro. Que Hidalgo haya registrado más de 1,000 intentos atendidos en servicios de urgencias en poco tiempo, demuestra que el sistema de salud no solamente debe concentrarse en la posatención, es decir, el manejo del duelo tras la muerte, sino en el seguimiento psicoterapéutico estricto de quienes ya han manifestado una crisis conductual previa. Es importante, dicen los expertos, transitar de la estigmatización a la corresponsabilidad comunitaria. Y aquí me refiero, amigas y amigos nuestros, a que históricamente el suicidio se ha tratado como un tabú o un problema de debilidad individual. Pero los expertos, los psicólogos contemporáneos, demuestran que es un problema social y comunitario. El hecho de que entidades municipales y estatales colaboren en la creación de herramientas como el Banco Estatal de Datos o mesas de prevención locales, valida que la salud mental colectiva se construye facilitando el acceso universal a psicoterapia, reduciendo el estigma de ir al psicólogo y capacitando a la población general en primeros auxilios psicológicos. Estemos atentos, amigas y amigos nuestros, a lo que sucede, al cómo se comportan los seres más queridos en nuestro núcleo familiar. Son ya las 9 de la mañana con 56 minutos, las 9:56 desde Suma TV para Suma Noticias Radio. Tenemos también información para ustedes.
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0: Frida Morales, con el gusto de saludarte, Frida, qué gusto, muy buenos días, platícanos en dónde estás y qué es lo que está sucediendo.
7: Anuar, muy buenos días, yo te saludo con mucho gusto a ti y a toda la audiencia, pues de Suma Radio en este inicio de semana. Comentarte que el día de ayer vecinos de fraccionamientos del sur, específicamente de Tulipanes, de La Colonia, de Forjadores y de los las zonas aledañas, realizaron el cierre de una vialidad de Avenida de los Árboles, que es la principal, que conecta precisamente a todas estas unidades habitacionales, derivado de la falta de agua que tienen desde hace más de 15 días. Hoy nos acercamos con la población, pudimos platicar con vecinos y vecinas de la zona, quienes nos refirieron que, bueno, el acuerdo de ayer por parte de las autoridades fue que el día de hoy comenzaría el abastecimiento del agua en esta zona, porque mencionan ya han tenido que comprar garrafones porque las actividades no paran. Hoy los niños y las niñas tuvieron que volver a las escuelas y pues ellos tienen que ir aseados, tienen que ir pulcros precisamente para poder realizar sus actividades de manera cotidiana. Comentarte que, bueno, hasta hoy alrededor de las 7:30, 8 de la mañana, que pudimos platicar con vecinos y vecinas, nos refirieron que todavía no llegaba el agua, que si bien no se iba a abastecer quizá desde los pozos, desde las bombas de agua, esperarían que llegaran las pipas con el vital líquido. Sin embargo, esto no es así. También nos refieren que esto se deriva de una fuga que pues ha estado desperdiciando miles y miles de litros de agua. Sin embargo, precisamente el vital líquido no llega hasta sus hogares. Advierten que en caso contrario, en caso de que no se les atienda, volverán a hacer un bloqueo, pero esta vez ya no será pues una de las vialidades principales de Tulipanes y de los fraccionamientos del sur, sino serán vialidades pues más extensas, más grandes, y que, bueno, que afectan sin duda a ciudadanía, no solamente de estos fraccionamientos, sino de otras partes de Mineral de la Reforma y de Pachuca, Anuar.
0: Complicaciones recurrente, constante y casi parte de la narrativa social del día a día, este tipo de problemáticas. Estamos hablando de personas que cansadas, hartas ante la inoperancia por parte de las autoridades para poder atender sus necesidades más elementales, pues lo veníamos platicando desde hace muchos minutos y desde hace varias semanas, recurren al bloqueo precisamente para llamar la atención de las autoridades, quienes responden, quienes reaccionan. Vienen los diálogos, vienen las conversaciones y la promesa o el compromiso o simple y sencillamente el hecho de que pronto se va a restablecer. Lamentablemente no hay quien nos pueda garantizar en este momento, Frida, que esta sería la última experiencia sobre la cual estemos platicando.
7: Así es, Anuar, y pues bueno, los vecinos y vecinas señalan que es necesaria el agua para realizar sus actividades de manera cotidiana. Son más de 15 días, incluso ya hasta 3 semanas, en donde el agua no ha sido recurrida.

0: Parte la invitación para que nos escuchemos el día de mañana, si la vida lo permite y usted no tiene inconveniente, y nos estaremos saludando nuevamente aquí en una edición más de Suma Noticias Radio. Entre tanto, a todas y todos, en nombre de todas y todos, por todo, muchísimas gracias, nos escuchamos siempre, hasta mañana, y tan tan.
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8: Son las 10 con 2 minutos.
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Muy buenos días, al micrófono te saluda Pepe Canales, son las 10:03 y estamos iniciando con este programa. Gracias por estar en sintonía de la frecuencia 99.7 Suma Radio San Bartolo, lunes 21 de septiembre de 2026. Te saludo con mucho gusto en vivo para toda la región Otomitepegua a través de esta emisora universitaria. Espero estés bien. Lunes de plaza, lunes de tianguis, aquí en la cabecera municipal de San Bartolo. ¿Vienes en camino? Pues te deseo un buen viaje, un buen trayecto, que llegues con bien hasta este punto y de la misma manera regreses a tu comunidad, ¿vale? Ya lo sabes, puedes ponerte en contacto con nosotros al 771-111-5629. Es nuestro número de WhatsApp, o también puedes escribirnos en Messenger, ya que en Facebook nos encuentras como Radio UAEH San Bartolo. Pues se nos está yendo, ¿verdad? Ya estamos en los últimos días de un mes más. Qué rápido se ha ido este año, de verdad. Cada año se va más rápido. Pareciera que cada año los años quieren irse más rápido. No lo sé. Es mi sensación, no sé qué pienses tú, pero bueno, yo espero que hasta este momento, hasta este punto, tú estés muy bien, que todo vaya bien contigo, con los tuyos. Y como siempre lo digo, si estás pasando por un momento complicado justamente ahora mismo, deseo que pronto, lo que sea que estés pasando, lo superes y todo esté bien, ¿vale? Nuestros mejores deseos para ustedes, nuestra querida audiencia. Vamos a tratar de pasarla bien en esta mañana. ¿Qué les parece? ¿Qué les parece si nos animamos con música? ¿Qué les parece si nos contagiamos de buena actitud, de buen humor, de buena onda y regalamos sonrisas a quienes nos rodean? Vamos a escuchar algo que ya tengo por acá listo. Esto que viene a continuación se llama Sonidero Mexicano con el grupo Los Poderosos de Carlos Colombo. Algo movidito para iniciar. ¿Qué les parece? Y ponernos pues bien contentos,

y con buena actitud realizando nuestras actividades, cualquiera que éstas sean. Oigan, no hubo clases, ¿verdad? En algunos casos, ¿o sí? Por ahí medio me enteré que algunos no iban a tener clases. Bueno, no sé. Lo que sea que anden haciendo, que sea un gran día para todos y para todas.

0: Bueno, pues ahí estuvo este primer tema para ponernos de buenas. Y vamos a compartir con ustedes por acá mensajes. Dice a través de un mensaje de texto por acá la terminación 8100. Hola Pepe, buenos días. ¿Me podrías mandar un saludo para mi abuelita Enriqueta que nos escucha en 10 Cerros? Claro que sí, un saludo para usted, señora Enriqueta. ¿Cómo está? ¿Cómo va esta mañana para usted? ¿Todo bien? Un abrazo enorme para usted, señora Enriqueta. Bendiciones, saludos hasta 10 Cerros. Espero que esté muy bien, ¿vale? Hoy tenemos una mañana agradable aquí en la Otomí Tepegua, mañana soleada. Quizás para algunos digan o piensen que, bueno, mucho sol. De repente, como que dice uno, quizás no sea tan agradable. Pero bueno, somos muy curiosos, por decirlo de alguna manera, los seres humanos, ¿verdad? Que cuando hace frío, que hace mucho frío. Que cuando está lloviendo, que por qué está lloviendo tanto. Que cuando hace calor, que por qué hace mucho calor. Bueno, pues vamos a aprovechar esta mañana soleada para realizar nuestras labores al exterior. Y ya lo saben, pues si andan afuera, pues no está mal que piensen en el sombrerito, en la gorra, en el protector solar. También hay que cuidarnos, ¿no? De repente no tenemos ese hábito de cuidar nuestra piel, de ponernos protector, pero hay que hacerlo, ¿vale? Así como cuidamos algunas otras partes de nuestro cuerpo, pues también nuestra piel merece, ¿no? Merece ese cuidado, merece esa atención. Vamos a compartir ahora también por acá un mensaje que... un aviso, básicamente, que nos pide por acá la terminación 2072. Y dice lo siguiente. Necesito un trabajador para limpiar alrededor de mi casa, chapolear. Aquí en el Mabodo, Barrio Texas, con la familia San Agustín Flores, por favor, gracias. Bueno, pues ahí está. Si usted anda buscando una chambita, si usted tiene ahorita la oportunidad de realizar este trabajo, pues diríjase a el Barrio Texas, en el Mabodo, con la familia San Agustín Flores, que están pidiendo por acá un trabajador que pueda ir a hacerles este trabajo de limpiar ahí la casa, de chapolear. Así que si usted es bueno con el machete, si usted anda buscando justamente pues actividad, ganarse un dinerito, pues ahí está esta oportunidad que le están brindando ahí y están solicitando ahí un trabajador que pueda ir a chapolear allá en el Barrio Texas, en el Mabodo, con la familia San Agustín Flores. Vayan antes de que alguien más les gane la oportunidad de emplearse. Y bueno, ya lo saben, aquí estamos al pendiente de sus mensajes, de sus comentarios, de sus saludos, de sus avisos. 771-111-5629. Y es momento de irnos a nuestra primera pausa. Y lo vamos a hacer escuchando otro tema que ya tiene mucho tiempo que no lo escuchaba. Y que me gusta mucho. Y en general, los temas musicales de la banda argentina Los Auténticos Decadentes me gusta mucho, me pone de buenas. Es otra de las agrupaciones que, ya lo decía yo el viernes, me pone de buenas. Esto se llama El Murguero y con ello nos vamos a la pausa y regresamos con un zapateado por acá que me están pidiendo para doña Enriqueta. Claro que sí. Ahorita les ponemos algo de ello, pero mientras tanto vámonos con esto que ya lo tengo por aquí listo para que suene. Nos vamos a la pausa. 10:13.
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0: tranquila. Pero un descanso no viene mal. Enseguida regresamos con más Cultura, Cultura y Melodías.
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4: Son las 10 con 19 minutos.
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0: Pepe Canales ya está de regreso. Gracias por esperar. Estamos listos para más Cultura y Melodías.

0: los temas tradicionales. Gracias.
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2: Diez con 25 minutos, pues regresamos con ese popurrí de zapateados de los cuatro reales que nos estaban pidiendo algo por aquí, así que, pues bueno, ahí estuvo, señora Enriqueta, seguramente lo disfrutó, espero que así haya sido, ¿vale? Oigan, pues hoy el calendario, ya lo mencioné hace un momento, menciona, o bueno, marca mejor dicho, 21 de septiembre, y seguro ustedes ya vieron por ahí desde ayer muchas publicaciones relacionadas con este tema de que el 21 de septiembre se regalan flores amarillas. Y esta, este, no sé si llamarlo ya como tradición, o este hábito, no sé, porque pues básicamente esto nació de una serie de televisión argentina llamada Floricienta. Esta serie argentina fue creada por Cris Morena y se transmitió entre 2004 y 2005. Hay evidentemente algunas personas que saben de qué les estoy hablando, pero pues para poner el contexto de por qué seguramente hoy algunas personas, algunas mujeres en particular, estarán recibiendo flores amarillas. En esta historia de Floricienta, Florencia Fasarino soñaba con que la persona que amaba le llevara flores amarillas. Incluso hay una canción llamada Flores Amarillas de esta serie, y pues hizo que ese momento quedara en la memoria de quienes vieron la serie, y con los años las nuevas generaciones conocieron sobre esto gracias a TikTok, Instagram y otras redes sociales, donde cada septiembre aparecen videos, fotografías y dedicatorias sobre esta fecha. Así que hoy pues seguramente verán en redes sociales justo mucho de este tema. Y les decía, y quienes reciban esas flores amarillas pues seguramente lo estarán ahí compartiendo y publicando muy, muy contentas, ¿verdad? Además, este día coincide con la llegada de la primavera en países del hemisferio sur como Argentina, Chile, Perú, Uruguay y Paraguay. Debido a ello, el amarillo se relaciona con el sol, la naturaleza, los cambios y el inicio de algo nuevo. Repito, esto allá en Sudamérica pues está llegando la primavera apenas. ¿Y qué te parece si te platico ahorita qué flores amarillas puedes regalar este 21 de septiembre? Dependiendo la flor, pues tendrá algún significado en particular. Repito, estas flores amarillas se han convertido en uno de los regalos más populares de este 21 de septiembre. No importa si son para la pareja, para una amiga o algún familiar. Este detalle sirve para recordarle a alguien lo importante que es y desearle alegría, esperanza, una nueva etapa llena de cosas buenas. Y aunque todas estas flores comparten evidentemente el mismo color, no significan exactamente lo mismo. Un girasol puede expresar admiración, una rosa amarilla gratitud y un tulipán ilusión. Por eso, conocer un poco sobre cada flor pues nos ayuda a elegir un ramo que realmente conecta con la persona que lo recibirá, con la persona a quien le daremos esas flores amarillas. ¿A ti te gusta o tú eres de los que regalan flores? ¿Y tú has recibido flores alguna vez? Bueno, vamos a saludar ahora a quien nos dice por acá: buenos días, disculpe, me puede pasar. Ah, no, ese ya, ¿verdad? El del mensaje de... Bueno, lo volvemos a mencionar. Están solicitando por aquí una persona que pueda irles a hacer limpieza allá en el barrio Texas con la familia San Agustín Flores. Precisamente hablando de flores, la familia San Agustín Flores está por ahí pidiendo a alguien que les vaya a chapolear. Así que si usted necesita trabajo, pues ahí está una oportunidad. Ahora sí, dice por acá, terminación 9057. Hola Pepe, muy buenos días, qué bonita programación. Estoy en sintonía desde temprano. Muchísimas gracias por estar justamente ahí desde temprano, escuchando la frecuencia 99.7. Saludos desde La Esmeralda, me dices. Pues saludos hasta La Esmeralda de regreso. Y te deseo un excelente lunes, ¿vale? Que tengas un inicio muy bueno de semana. Muchas bendiciones para ti y para toda nuestra audiencia en La Esmeralda. Vámonos a la pausa y enseguida regresamos para seguir platicando y también seguir escuchando más temas musicales.

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0: Son las 10:31.
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Pues ahí estuvo esto con el trío Tamazunchale Las Flores. Aprovechando que estamos aquí hablando del tema de las flores en este 21 de septiembre, ¿ustedes tienen alguna canción que les guste donde se hable de flores? Podría ser la dinámica a continuación, ¿no? Hablar y poner canciones donde hable de flores, de dar flores, de dejar una flor en el balcón. Bueno, es una rosa, ¿verdad? Les decía que las flores amarillas este 21 de septiembre pues se han convertido en algo muy popular para dar. Y ya les expliqué cuál es el contexto de esto. Y les decía, vamos a hablar un poquito del significado de algunas flores. Porque, ya lo decía también hace un rato, la mejor flor será aquella que combine con la personalidad de quien recibirá el regalo. Y pues además, evidentemente querrás decirle algo como muy en particular, muy especial, a través de ese obsequio, a través de ese regalito, ¿no? Y te voy a dar algunas opciones. Girasoles. Por su tamaño y color intenso, los girasoles pues son difíciles de ignorar y su apariencia recuerda al sol y transmite energía, entusiasmo y alegría. Son una buena elección cuando quieres demostrarle admiración a una persona o reconocer la forma en que te hace sentir. Puedes regalarlos, los girasoles, a tu pareja, pero también a una amistad cercana o a un familiar que siempre está presente cuando lo necesitas. Los girasoles, ¿te gustan? ¿Te gustan los girasoles? A mí me gustan. Son. Es que no puedes como omitirlos, ¿no? No puedes, vamos, no pueden pasarse por alto al ser una flor muy grande, ¿no? Las rosas amarillas. Siempre que hablamos de rosas, las relacionamos con el tema de la pasión, ¿no? Pero no siempre, ¿eh? Obviamente las rojas son las que suelen relacionarse con ese amor romántico, ese amor apasionado. Pero si quieres algo como más dulce, algo más tierno, las rosas amarillas expresan pues un cariño también muy particular, reflejan también amistad, representan cercanía, agradecimiento. Entonces esta opción, esta opción funciona especialmente bien para una persona que te ha acompañado en momentos buenos y malos. También puede ser un detalle para un compañero de trabajo, para tu hermana, para tu mamá o alguien a quien quieres demostrarle afecto sin que el mensaje sea necesariamente romántico. Las rosas amarillas pueden ser una muy buena opción este día. Porque sí, ¿no? Como que siempre decimos, voy a comprar flores para regalarle a mi pareja, a mi esposa, a mi novia. Pero, pues, ¿qué hay de tu mami? No hay que esperarse hasta el 10 de mayo. No hay que esperar hasta su cumpleaños. Podemos hacerlo hoy mismo. ¿Por qué no llegas, la sorprendes a tu mamá con una rosita amarilla? Con una florecita amarilla y listo. Yo digo. Por acá saludamos a Jovito que me dice Flor del Río con los Alegres de Terán. Bueno, ahorita la ponemos, ¿te parece? Buenos días, ¿cómo estás, Pepe? Saludos desde Ciudad González, Tamaulipas, y saludos para todos los locutores de Radio San Bartolo. Muchísimas gracias, Jovito. Recibimos tus saludos de muy buena forma. Siempre muy amable. Enviándonos estos mensajes, Jovito. También que sea un gran día para ti. Un abrazo hasta Ciudad González, Tamaulipas. ¿Y qué tal? ¿Cómo ves? ¿Cómo ves? ¿Si has visto pasar por ahí en la calle a personas con sus flores amarillas? Por ahí veía yo un meme que decía, lo bueno que yo voy a trabajar, no voy a tener ni tiempo de verlas pasar con sus flores. Ahí como cierto, lamentándose, ¿no? De que quizás no pudiera recibir flores en este día. A ver, vamos a checarlo bien, como decía por acá menos mal, el 21 de septiembre cae el lunes, lo que significa que estoy trabajando. Estaré ocupada y no tendré que ver a nadie con sus flores amarillas. Bueno,
No se desanimen, no se desanimen si este día no reciben ese detalle. Ánimo, ánimo, ¿vale? Dice Jovito que todavía no ve nada. Se están perdiendo los valores, dirían algunos. Vamos a poner entonces, ya tengo por aquí algo seleccionado justamente que tiene que ver con flores. Y así se llama, Flores con Latin Mafia. Y ahorita buscamos este tema que por acá mencionó Jovito. Y si alguien más por ahí que está escuchando recuerda alguna canción que nos hable de flores, para que la pongamos y sigamos aquí con la dinámica floreada, pues lo agradeceremos. 10:40.

Bueno, pues como que quería algo más animado. A ver, vamos a poner Flor del Río. Y dirán, bueno, vamos a poner esto de Los Alegres de Terán rápidamente. No sé, hoy se me antojó escuchar algo diferente y esto que escuchamos de Latin Mafia, como que sentí que rompía un poquito con ello, de lo que quería escuchar hoy. Bueno, igual y a lo mejor Flor del Río de Los Alegres de Terán igual dirán, bueno, igual rompe un poquito. Bueno, vamos con ello.

Bueno, ya que estamos en este mood norteño, ¿qué les parece si nos vamos a la pausa escuchando esto de Ramón Ayala? ¿Qué tiene que ver con lo que estamos platicando justamente?

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4: Son las 10 con 47 minutos.
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10:50, ahí estuvo este otro tema relacionado con las flores. Si las flores se van con... con el grupo Libra. por acá tengo más mensajes relacionados con el tema de las flores. Dice por acá, oye Pepe, está Flor Pálida con el Mariachi Estrella de México. Vale, ahorita la ponemos. También por acá me dice la terminación 2024. Buenos días, Pepe, ¿me puedes complacer con la canción Flores Amarillas de Floricienta? Justamente, ¿no? De la serie que mencioné hace rato, de la cual se originó todo esto. De que cada año, el 21 de septiembre, se estén regalando flores amarillas. Y por acá me dice, le preguntaba yo a Jovito si él ya había visto pasar a alguien en la calle con sus flores. Dice, ya vi, dice, primero dijo que no y luego ya dice que ya vio a la vecina con un ramo de flores. Sí, hoy vamos a ver a muchas personas. Ojalá y sí, y sí haya muchas personas que hoy reciban sus florecitas amarillas para que anden bien contentas. Y también me dice Jovito, el navegante con Chalino Sánchez, pero con mariachi. ¿Tiene que ver con flores? ¿O solo hoy se te antojó escuchar esa, Jovito? Bueno, ahorita la buscamos también. Sí, les estaba platicando, ¿verdad? Sobre los significados que tienen algunas flores. O bueno, ¿qué significado cobran cuando las regalamos, ¿no? Ay, por aquí estoy teniendo problemas con mi ratón. Se está poniendo rejego. También están las gerberas amarillas. Estas llaman la atención por sus pétalos grandes y por su forma, y suelen representar entusiasmo, optimismo y felicidad, por lo que son una alternativa adecuada para las celebraciones. Puedes elegirlas para un cumpleaños, para regalarlas cuando pues alguien pues tiene un logro profesional, o simplemente para alegrarle el día a alguien. Debido a su estilo juvenil y colorido, también son perfectas para regalar entre amigos, las gerberas. Y bueno, también están las margaritas amarillas. Y pues en ese sentido, no todos los regalos tienen que ser grandes o costosos para ser especiales. Las margaritas amarillas representan cariño sincero, sencillez y buenos deseos. Un ramo pequeño puede servir para sorprender a un familiar o una amistad sin necesidad de esperar una celebración. También es una alternativa si quieres participar en esta ya tradición del 21 de septiembre con un detalle espontáneo. Uy, oh, otra de las favoritas, yo creo que son los lirios, ¿no? Los lirios amarillos se asocian con la gratitud, la prosperidad y los buenos augurios. Debido a su aspecto elegante, pueden utilizarse en arreglos para ocasiones un poco más formales. Son una buena elección para alguien que recibió un ascenso, que terminó una etapa académica o está por enfrentarse a un cambio importante. Oigan, yo quiero preguntarle a los hombres que me están escuchando. ¿Ustedes han recibido flores? Como que se tiene mucho eso, ¿no? De que los hombres son los que regalan las flores a las mujeres. Pero pues igual, ¿no? Igual y yo creo que se puede, ¿no? Que nosotros también recibamos flores. No. Bueno, yo digo, no sé qué piensen ustedes. Vámonos pues a escuchar Flores Amarillas con Floricienta. Quien nos pidió este tema por acá. Para la colonia Los Reyes. Saludos hasta la colonia Los Reyes y les voy a dejar con esto que me solicitaron, ¿no? Y ahorita escuchamos también los otros temas que por aquí ya tenemos anotados. Flor Pálida con el Mariachi Estrella de México, también la vamos a escuchar en un ratito, ¿les parece?

Pues ahí estuvo, o ahí está todavía sonando este tema que originó todo, ¿no? Que originó que hoy, algunos estén regalando flores amarillas. Y por acá me dicen, acá estamos, mi buen amigo, perdón, por acá también ya con tema de la garganta. Vamos a hacer una pausa.

Bueno, pues después de esta parada en pits para arreglar la garganta, dice por acá el mensaje. Acá estamos, mi buen amigo. Desconozco el tema, acabo de sintonizar el radio, pero si se trata de flores, la de deshojando margaritas, puro Reyes. Saludos, dice. Saludos hasta los Reyes. ¿Cómo está, mi estimado? ¿Todo bien? ¿Todo en orden? Sí, pues estamos aquí hablando de flores. ¿Cómo ves? Estamos hablando de flores porque hoy, 21 de septiembre, se andan regalando flores. Y por ello es el tema. Miel con limón, Pepe, y listo, dice. Sí, sí, hemos estado haciendo eso, Jovito. Ya estamos saliendo, afortunadamente, de este tema de la gripe, de problemas en la garganta y demás. Ya estamos, ¿no? Ya nos escuchamos un poco mejor, ¿no? ¿O cómo ves? Bueno, vámonos con Flor Pálida a la pausa y regresamos.

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2: Son las 11 con 4 minutos.
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11:08, ahí estuvo El Navegante. Este tema que pues nos habla, ¿no? De una mujer que vendía flores. A propósito de lo que estamos platicando por acá con Chalino Sánchez, este tema que acabamos de disfrutar en esta emisión de Cultura y Melodías. Gracias por mantenerte en sintonía de la frecuencia 99.7 Suma Radio San Bartolo. Gracias a quienes también están escuchando nuestra programación, escuchando este programa vía streaming o la aplicación Suma UAEH. Si ustedes aún no descargan la aplicación, háganlo para que así cuando anden fuera de la Otomitepegua y si tienen la posibilidad de conectarse, si tienen datos, nos escuchen donde quiera que ustedes anden. Vamos a cerrar con estas opciones para regalar flores amarillas en este día. Y cerramos con los crisantemos amarillos. Son otra posibilidad, son otra opción. Flores que pueden representar la felicidad, la longevidad y los buenos deseos. Sus numerosos pétalos hacen que los arreglos luzcan abundantes y llenos de color. Pueden regalarse a familiares, a amistades o a personas mayores a quienes se les desea reconocer con un detalle. ¿Sale? Ahí están las opciones de flores amarillas y lo que representan al momento de regalarlas, ¿no? Vamos a... por acá vamos a saludar a Terminación 1983 que me dice: hola, buenos días, don Pepe. ¿Me podría complacer, por favor, con el son de los huehues? Con el trío Los Tres Herederos, por favor, si es tan amable. Muchas gracias. Escuchamos en la Loma de Santa Úrsula. Vale, un saludo hasta la Loma de Santa Úrsula. Bendiciones. Que tengan una gran semana, que sea un gran inicio y que todo lo que venga para ustedes en estos días sea pues muy bueno. Vale, ahorita les ponemos esto que me acaban de solicitar porque ya tengo aquí justo a la espera de sonar Deshojando Margaritas con Herencia Juvenil.

Hablando de flores, en este caso, hablando de deshojar margaritas, ahí estuvo este tema. Nos vamos a ir a la pausa escuchando esto que también nos solicitaron, el son de los huehues con los tres herederos.

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10: A las 7 de la mañana.
11: Son las 11 con 18 minutos.
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11:20. Si hablábamos de flores, pues también tendríamos que mencionar a los floreros. Por eso acabamos de escuchar esto: Florero de Bolitas con trío Alma Queretana. Vaya, vaya problema que tenían, ¿verdad? Que querían que el juez lo resolviera. El tema de dónde poner el florero, que yo lo pongo aquí y ella lo quita. Bueno, pues ahí está. Yo creo que también ese siempre es un tema. Y es que hay floreros, ¿no? Muy bonitos. Y pues ese también es el como el toque, ¿no? Que remata el tema de las flores. Encontrar un florero perfecto para poner esas flores bonitas. Bueno, saludamos ahora por acá a que me están pidiendo otra canción. Dice por acá, ¿me puede complacer con la canción de Tatú con Herencia, por favor? Vale, ya tenía rato que no me la pedían. ya la habían dejado descansar. En el caso de su servidor, ¿verdad? Seguramente en algún otro espacio, sobre todo con nuestro compañero Jesús, seguro sí ya la siguen pidiendo, ¿verdad? Pero en mi caso ya tenía rato que no me la pedían. Así que vámonos rápidamente con ello. Vamos a ponerla ahora mismo para que se pongan a bailar en casa.

11:26 y hoy, 21 de septiembre, no solo, pues digamos que se comenta o se habla de este tema de las flores amarillas, sino también hay otro tema importante en este 21 de septiembre que es el, se conmemora también el Día Internacional de la Paz. Y esto pues para fortalecer los ideales de paz y promover una jornada mundial de no violencia y alto al fuego. Este día fue establecido en 1981 por la Asamblea General de las Naciones Unidas, mientras que en 2001 la ONU también designó la fecha como un día de abstención de hostilidades y 24 horas de alto el fuego global. Pues ojalá y sí lo apliquen, ¿verdad? Ahora mismo donde hay conflicto y pues ya, ¿no? Que ya pare la guerra, los conflictos bélicos donde quiera que ahora mismo estén sucediendo. Y este año el lema es invierte en la paz para todos, en todas partes y todos los días. Pues dentro de los objetivos principales de esta conmemoración es fomentar el respeto a los derechos humanos y la resolución de conflictos mediante el diálogo, y también buscar construir sociedades más justas, inclusivas y sostenibles que atiendan problemas como la pobreza y la desigualdad. Así que hoy en diferentes latitudes, en diferentes lugares del mundo, pues se está hablando de esto. Se están realizando actividades para conmemorar esta fecha y generar además iniciativas que abonen a un entorno de paz. Ahí está otro dato, un dato más de este día, 21 de septiembre. Vámonos a la pausa escuchando otro tema que por acá nos comentan que también habla de flores. Aunque el título es Cariñito de mi vida con el dueto Las Palomas. Y con ello nos vamos a la pausa.

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1: Son las 11:31.
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11:35. Y acabas de escuchar La Rosa y el Clavel. Este tema que, pues bueno, también nos remite a flores, ¿verdad? A, bueno, aquí en este caso es como una analogía, ¿no? Diciendo que ella es una rosa y él un clavel. Que bueno, en realidad, pues me parece que ambas flores son bonitas, ¿no? No sé si tú en particular tengas alguna predilección por alguna flor en particular. Si se trata de flores, ¿cuál escoges? ¿Con cuál te quedas y por qué? Yo ahora que lo estoy, pues aquí como mientras lo estoy preguntando, al mismo tiempo lo estoy pensando. Y en realidad no tengo, creo, como tal una flor que diga, ah, esa me gusta mucho. Pues no, no sé. No me había puesto a pensar en ello en realidad. Hasta ahorita que te estoy preguntando a ti, es que dije, ¿cuál sería? ¿Cuál sería? ¿Cuál sería? ¿Cuál sería? Interesante pregunta, incluso para mí. Bueno, vamos a continuar con la música. Recordarte que hoy, pues más tarde también ya viene Alejandro Mendoza al mediodía con las románticas. Yo estaré de regreso a las 2 de la tarde con la emisión vespertina de Suma Noticias Radio. Más tarde viene Anayeli Trejo también a las 3. Y a las 4, pues Jesús Santos también te acompaña a través de esta frecuencia universitaria. Ya por la noche es turno de Dan, nuestro compañero Dan. Y así, pues tenemos mucho que compartirte a través de esta frecuencia universitaria. Por ello, la invitación es a que no te despegues, a que te mantengas ahí en esta frecuencia, la frecuencia 99.7. Y en cualquier momento, ya lo sabes, también puedes escribirnos al WhatsApp. Puedes hacerlo también ahí en Messenger, ya que en Facebook pues también nos encuentras. Y hablando de Messenger, ya tiene rato, y bueno, de Facebook mejor dicho, que no reviso cómo estamos ahí en el tema de los números. Pues estamos en 24,000 seguidores. Ya casi llegamos a los 25,000. Órales, ya estamos cerca, ya estamos cerca. Así que si tú conoces a alguien, tienes familiares, amigos fuera de esta región, Otomí Tepegua, que aún no nos siguen, que aún no son parte de esta gran comunidad que se ha, pues, formado en esta red social de Facebook, pues invítales a que nos sigan en Facebook, a que estén al pendiente de nuestras publicaciones, y también de esa manera puedan sentirse, si es que no están aquí, son de aquí, puedan sentirse un poquito más cerca de casa, ¿no? De su tierra, de sus lugares de origen. Así que pues ahí está la invitación para que tú pues dejes por ahí el comentario, el consejito, ¿no? Para que nos sigan, para que se sumen, repito, a esta gran comunidad que ya se ha formado, se ha consolidado en esta red social de Facebook. Y además de publicaciones, obviamente, que surgen desde nosotros como tal, también te compartimos información que se origina de las diferentes páginas oficiales de nuestra universidad, de algunas áreas en particular que pues también diariamente están ahí publicando información que puede ser relevante, que puede ser pues importante, atractiva, interesante para ti, ¿vale? Ahora nos vamos a escuchar algo que no tiene que ver con flores, pero pues es una cumbia que espero te guste. Esto se llama Aunque te enamores, de Marama.

11:42, nos vamos a ir a la pausa escuchando un tema que había seleccionado y que se estaba quedando ahí pendiente. Y vaya, pues tiene que ver con también, ahora sí regresamos al tema de las flores, porque esto se llama Perfume de Gardenias. Es un clásico que también hemos escuchado ya en muchas voces, en diferentes versiones, ¿verdad? Pero esta ocasión les voy a presentar esta versión de la Sonora Santanera junto a La Maldita Vecindad. Y con ello nos vamos a ir a la pausa y regresamos, porque por acá tenemos otra solicitud. Tenemos una petición más y la vamos a estar atendiendo. Así que no te vayas, súbele volumen, que en breve estoy de regreso.

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3: Son las 11 con 47 minutos.
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5: Así es, estoy de regreso y estoy de vuelta para la última parte de esta emisión de Cultura y Melodías. Y nos llegó hace un momento el siguiente mensaje que voy a compartir con todos ustedes. Dice por acá: buenos días, ¿me podría poner una canción de Zacarías Ferreira? Dime qué faltó, lo escuchamos en Los Ailares. Gracias por su escucha allá en Los Ailares. Espero que todo vaya bien por allá, que esta mañana todo esté transcurriendo de buena forma con ustedes. Y les deseamos una grandiosa semana. Bendiciones y saludos para toda nuestra audiencia en Los Ailares, en particular para usted. Pues ya la tenemos lista por acá, la canción que nos ha solicitado, así que de una vez vamos a ponerla para que no nos agarre la tarde y usted pueda escucharla.

11 con 53 minutos y pues ahí estuvo este tema de Zacarías Ferreira que nos pidieron a través de un mensaje de WhatsApp y pues lo acabamos de escuchar. ¿Qué nos faltó, verdad? Es lo que escucharon. Y pues ya diría yo por acá, en este caso ya no falta mucho. Ya no nos falta mucho para ir cerrando con este espacio. Bueno, por acá también muy temprano nos compartían el siguiente mensaje. Igual y todavía no nos dicen si ya consiguieron pues quien les haga este trabajo que buscaban. Si nos están escuchando y ya consiguieron quien les haga el trabajo que estaban solicitando, para que ya no pasemos este aviso, porque por acá nos decían que necesitaban de un trabajador que les pudiera apoyar con la limpieza en casa, de chapolear allá en el barrio Texas con la familia San Agustín Flores, en el barrio Texas en el Mabodo. Así que para la familia San Agustín Flores, si ya consiguieron quien les haga ese trabajo, y pues ojalá nos lo puedan indicar en cuanto así sea, para que ya no compartamos este aviso que ustedes pues nos pidieron por acá que compartiéramos. Y ya lo saben, a las 2 de la tarde viene la emisión vespertina de Suma Noticias Radio, y a través de este espacio también pueden ustedes hacer algún llamado, algún aviso, si está ocurriendo algo en tu comunidad, en tu colonia o en tu municipio, y deseas que el resto de nuestra audiencia pues esté al tanto justamente de lo que está pasando ahí con ustedes, pues Suma Noticias Radio, les abrimos ese espacio para compartir la información local, la información regional, además claramente de compartirte las noticias pues relevantes en el plano internacional, nacional, también estatal. Pues también damos cabida a la información local, a la información regional. Y si tú tienes algo que decir, quieres hacer algún llamado, alguna denuncia ciudadana, lo puedes hacer, ¿vale? Aprovecha el espacio, aprovecha la plataforma que puede significar para ti, para ustedes, Suma Noticias Radio, esta emisora universitaria. Y si no pueden escribirnos, ya sea a través del WhatsApp o a través del Messenger, ya lo saben, también pueden visitarnos. Pueden venir, pues ingresar a través de los accesos que dan hacia la calle, y pues después pues tocar por acá el timbre, el interfón, y pues les estarán atendiendo con mucho gusto. Primero mis compañeros de seguridad, después pues mi compañera Julia en el área de recepción, y listo, ¿vale? También nos dará muchísimo gusto atenderles de manera personal, y siempre los recibiremos con mucho gusto. Ya saben, estamos aquí en la colonia Centro de la cabecera municipal de San Bartolo, en la calle Benito Juárez. Rápidamente ustedes podrán identificar dónde estamos ubicados, y por ahí dicen también, ¿no?, que preguntándose se puede llegar incluso hasta Roma. Entonces pues si llegan aquí a San Bartolo y preguntan, ¿no?, oigan, ¿dónde está Radio UAEH o Suma Radio? Pues rápidamente, o la radio de la universidad, rápidamente podrán decirles dónde estamos y podrán visitarnos. Pues es momento de decirles hasta pronto. No les digo hasta así, no les digo, no me despido como tal, mejor dicho, porque estaré de regreso a las 2 de la tarde, ya lo decía, con la emisión vespertina de Suma Noticias Radio. Mantente en esta frecuencia universitaria. Nos saludamos en un rato más.

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2: Son las 12 con 2 minutos.
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2: Las 12, mediodía ya. 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

Efectivamente, así estamos iniciando esta emisión de Las Románticas del Mediodía a través de la señal universitaria 99.7 de FM. Son ya las 12:03. Al micrófono le saluda Alejandro Mendoza, con mucho gusto de hacerlo, de saludarlos en este inicio de semana, lunes 21 de septiembre. Y bueno, pues encaminándonos pues prácticamente ya a la recta final de este mes número 9 y así avanzando el tiempo, esperando que usted pues aproveche cada momento, cada espacio, cada día, cada instante que la vida nos regala para que pues usted pueda cumplir sus objetivos, avanzarle en su trabajo, en sus planes, en sus proyectos de vida, proyectos personales, en sus proyectos por supuesto también académicos y en todo lo que usted ponga su esfuerzo en el día a día. Y bueno, pues déjenme decirles que hoy tengo una playlist romántica con tríos huastecos. ¿Qué le parece? Usted nos hace su sugerencia musical al 771-111-5629. Hoy decidí pues poner una playlist de tríos huastecos y a propósito para saludar a toda nuestra audiencia de esta región Otomí Tepegua, a todos los que también más allá de las fronteras de nuestra región sintonizan esta frecuencia. Y bueno, pues para todos los amantes del género huasteco, y que por cierto también hay muchas canciones románticas, pues igual y para iniciar con todo el ánimo esta semana. Así es que ahí les hago la invitación para que se comuniquen al 771-111-5629. ¿Y qué les parece si damos inicio con la parte musical? Vamos a iniciar con el trío juvenil hidalguense, una de las instituciones huastecas con más de 30 años en los escenarios. Pues vamos a escuchar este tema, trío juvenil hidalguense. Este tema se titula Siénteme, Ámame y Quiéreme. Son ya las 12:05. Sean todas y todos bienvenidos a Las Románticas del Mediodía.

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1: Son ya las 12:08. ¿Qué les pareció este tema? Y bueno, pues una adaptación, así como muchos temas conocemos que se han adaptado al género huasteco. La verdad es que queda bastante bien, sin perder el romanticismo, sin perder, por supuesto, también pues esa esencia, ¿no?, de las letras románticas, como esto que acabamos de escuchar. Los invito a que se comuniquen 771-111-5629. Otro de los temas que también no pueden faltar, y otra de las agrupaciones huastecas que también no pueden faltar, y justamente con ese romanticismo que los caracteriza, además con esa, ¿cómo decirlo?, esa buena chispa, ¿no? Siempre, pues rescatar también y mencionar pues a una de las agrupaciones huastecas como La Nueva Dinastía, que también tenemos el gusto de poder conocerlos. Y han estado un par de ocasiones en nuestra cabina, compartiendo su música también con nuestros radioescuchas. La verdad es que siempre se agradece y se distingue primeramente la visita, pero también el que tengan pues esa disposición y sobre todo ese carisma para poder interactuar con el público. Y ellos lo tienen muy bien. La Nueva Dinastía nos interpretan el tema Mi Juventud a los 40. Después de ello hacemos una pausa. El saludo para quienes viajan en carretera a esta hora del día por las carreteras de la región Otomitepegua. Manejen con mucha precaución. Recuerden que también por ahí hay muchos puntos de estas carreteras donde se están realizando trabajos de reacondicionamiento, trabajos también donde pues algunas han sufrido algunas fracturas las carreteras y todo ello. Entonces pues manejen con mucha precaución. Recuerden que alguien los espera en casita, así es que pues cuídense mucho. Son ya las 12:10. Mi Juventud a los 40 es La Nueva Dinastía.

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4: Son las 12 con 14 minutos.
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Ya regresamos de una breve, muy breve pausa y bueno, pues esperando que estén disfrutando los temas que hoy seleccionamos también para compartirles. Recuerden que pues hoy decidimos poner algunos temas de tríos huastecos, justamente temas románticos. Y bueno, pues gracias también por unirse a nuestra conversación a través del 771-111-5629. También por acá nos solicitan algunos temas. Dice, buenas tardes Alejandro, si me complaces con dos canciones de Edgar Salinas, Por causa de ella y Qué lindo es amar. Bueno, ahorita la buscamos y con mucho gusto complacemos. Dice, saludos a los Ailares. Bueno, ahí está, saluditos para todos los nuestros radioescuchas, a las familias y a todos los que nos sintonizan también allá en los Ailares. Y ya que andamos por esos rumbos, pues nos vamos ahí también al Bopo, ahí en San Pedro, también más allá en el Aguacate, en el Shindó, del otro lado en el Chaja, en Cerro Chiquito y en todas estas comunidades pertenecientes al municipio de Tenango de Doria. Muchas gracias, enseguida buscamos las canciones y con mucho gusto complacemos. Terminación 9057 dice, hola, un favor, ¿podrías poner el tema Escúchame con los Trinos? Gracias, claro que sí. Enseguida ponemos algo de los Trinos. Saludos a quienes nos escriben y en especial a la terminación 9057. Bueno, pues vamos a continuar y bueno, déjenme platicarles un poquito. Escuchábamos la canción Mi Juventud a los 40 y justamente pues habla de un amor maduro, ¿no? Y es que déjenme decirles que pues el amor maduro se caracteriza principalmente pues por basarse en la estabilidad emocional, ¿no? Pues la aceptación real de la pareja sin idealización, la comunicación abierta, que es muy importante, y también la responsabilidad afectiva. Esto es, digamos que, aquellos pilares fundamentales de un amor maduro. Y bueno, pues ya sin distanceos, ya sin dramas, simplemente pues ya es un amor con esa necesidad de estar con alguien, de tener a una persona. Y como lo dicen, ¿no? Digamos en palabras más, más coloquiales, palabras más sencillas, el poder tener a una compañera o a un compañero con quien pasar el tiempo, con quien compartir también las experiencias, con quien compartir pues esa vida y en muchos de los casos en una segunda oportunidad. Así es que hay muchas características principales del amor maduro y esas son las que pues primeramente lo caracterizan. La comunicación honesta, les decía, y transparente, que eso es muy importante sin duda. La comunicación en las parejas en todo momento es, digamos, ese bastión importante. La resolución constructiva también de conflictos, que es otro de los temas también rescatables. El respeto también, el respeto por el espacio, el respeto por la persona, el apoyo mutuo en el crecimiento, la búsqueda de paz y serenidad. Yo creo que son, digamos que esos bastiones importantes que mantienen a las relaciones, en este caso, en cuanto a, hablando de amor maduro. Y bueno, pues estos comentarios a propósito de el tema que escuchamos recientemente, Mi Juventud a los 40, con la Nueva Dinastía. Bueno, pues vamos a escuchar ese tema que ya tenemos aquí listo y complacemos ya con los temas que nos solicitan. Esto está a cargo de los Guapangueros Diferentes, que por cierto también recientemente estuvieron aquí en nuestra cabina de Suma Radio San Bartolo Tutotepec. Vamos a escuchar el tema, se titula Te Amo, otro de los covers también dentro de la música romántica, con el violín, la jarana y la guapanguera. Son ya las 12:19.

Son ya las 12 con 22 minutos, ahí estamos escuchando este tema que nos solicitan y bueno, pues vamos a complacer con mucho gusto. Se va hasta Los Ailares.

Son ya las 12 con 26 minutos. Vamos a hacer una pausa y nos vamos ahí escuchando este tema. Otra canción que también nos solicitan, y ahora volviendo a los temas de trío huasteco. Bueno, un cuarteto. Un cuarteto porque es pues prácticamente un cuarteto porque son cuatro. Los Trinos. Saludos a Juanito, San Agustín y a todos los que conforman también a la agrupación Los Trinos, ya con varios años también en pues la carrera artística en el género huasteco. Vamos a escuchar ese tema. Esto se titula Escúchame. Con ello hacemos una pausa. Son ya las 12 con 26.

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5: Son las 12:31.
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Son ya las 12 con 31 minutos. Estamos escuchando de fondo este tema que nos solicitan. Y agradecer también a la terminación 3830. Dice: buenas tardes, si me puedes complacer con una canción de Roberto Carlos, Un Millón de Amigos. Claro que sí, una excelente canción, ¿eh? Sobre todo con un mensaje muy bonito. Y justamente, pues para recordarlo y dar ese valor a los amigos, a las buenas amistades, a nuestro círculo social que nos rodea y que siempre nos tiende la mano. Recordarlo todos los días. Bueno, pues vamos a escuchar esta canción. Son ya las 12 con 32 minutos.

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1: Con 37 minutos. Híjole, una canción que sin duda nos lleva pues mucho a la reflexión, ¿no? Con un mensaje sin duda muy poderoso. Y a propósito de que pues hoy es un día también enmarcado en el calendario como importante, como Día Internacional de la Paz para este 21 de septiembre, pues esta canción queda muy bien, va muy ad hoc. Y es que pues esta canción de Roberto Carlos es considerada también como un himno universal a la solidaridad, a la paz y por supuesto también, como lo dice la letra, ¿no?, la conexión humana que trasciende pues digamos muy importante la pues estos aspectos, la solidaridad, la paz y la conexión humana. Y bueno, pues esta canción desde el año de 1974, cuando fue lanzada pues por este gran artista, pues sin duda ha traspasado muchas generaciones, hasta estos días pues sigue compartiéndonos ese mensaje, ¿no? Y sobre todo pues llevándonos a la reflexión sobre estos temas importantes del poder colectivo. Y lo dice mucho en sus versos, ¿no? Lo menciona. Yo quiero tener 1,000,000 de amigos y así más fuerte poder cantar. Sin duda, ese mensaje detrás de este verso refleja que la voz individual es frágil, pero unida a la de los demás, adquiere mucha fuerza, adquiere eco y sobre todo también esa capacidad de transformación, ¿no? Transformación social. Siempre. Cualquier cosa que hagamos, si es en colectivo, pues va a salir mejor, ¿no? Entonces, pues este es el mensaje que también nos da esta canción. Y sobre todo habla, nos recuerda que el mayor valor en la vida, pues no son los bienes materiales, sino las personas que llevamos en el corazón, a quienes están cerca de nosotros y que pudieran tendernos la mano, que pudieran apoyarnos también, ¿no? El apoyo mutuo frente a las adversidades cotidianas, a todo lo que pues nos podemos enfrentar en la vida diaria, ¿no? Es bueno el que si tienes un problema, que alguien te diga, oye, yo puedo apoyarte, yo te puedo ayudar, mira, hazle así, o enseñarte cómo hacerlo, ¿no? Eso es esa es la verdadera riqueza en la que podemos tener, que podemos encontrarnos en el día a día, nuestros semejantes y con nuestro círculo social. Y bueno, pues también otro de los puntos muy importantes y claves también que pues nos deja sin duda a la reflexión esta canción, pues en un entorno frecuentemente marcado por la división, pues esta canción nos invita también a que mantengamos siempre el diálogo, ¿no? El diálogo abierto, la empatía, que es otro de los aspectos muy importantes también. Y con ello, pues derribar las barreras del egoísmo, siempre para vivir en hermandad, para vivir en comunidad. Entonces, pues, excelente, excelente canción. Muchas gracias por hacernos esta sugerencia, terminación 3830. Bueno, pues ahí, gracias. Y el saludito muy especial. Bueno, pues vamos a continuar con más, son ya las 12:40, antes de hacer una pausa más, la última de este espacio, vamos a escuchar este tema y volviendo a los temas y a las canciones románticas con tríos huastecos, vamos a ahora escuchar y viene al escenario el trío Oro Hidalguense que nos va a interpretar este tema, que también a lo largo de la carrera de Oro Hidalguense, pues esta canción creo que dos veces la han grabado, si no mal recuerdo. Y siempre manteniendo ese romanticismo que caracteriza también además a la agrupación Oro Hidalguense, manteniéndose siempre en el gusto del público. Y principalmente también por ese romanticismo que los caracteriza. 12:41, el tema se titula ¿Cómo no he de amarte? Disfrútelo.

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6: Son las 12 con 45 minutos.
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12 con 46 minutos, ya estoy de vuelta y bueno, pues estamos entrando al último bloque de esta emisión de Las Románticas del Mediodía. Saludar con mucho gusto a quienes hoy pues andan en la plaza aquí en San Bartolo, Tototepec, a quienes vinieron desde sus comunidades a vender sus productos también. El saludo para todos los que ofrecen productos de temporada, a quienes ofrecen productos orgánicos, a todos los comerciantes locales. Enviamos un saludo y bueno, pues esperando que este día y esta jornada de plaza pues esté siendo pues muy agradable y provechosa también para usted, y que venda todo su producto que trae, para que pues regrese ya sin él, no lo lleve de vuelta a su lugar de origen. 12 con 46 y pues vamos a continuar con la música. Todavía nos quedan otros temas más a propósito también de los que nos han pues sugerido el día de hoy. Vamos a escuchar ahora al trío Implacados, enviando saluditos también por allá para el amigo y mi tocayo Alex Tolentino, también para Cheque Solís y para Juanito. Bueno, pues enviamos el saludo, que también ellos nos han regalado su música romántica a través de nuestra señal universitaria, y que han estado también completamente en vivo en los micrófonos de Suma Radio San Bartolo. El tema se titula No te apartes de mí y es al puro estilo romántico de el trío Implacados.

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1: Son ya las 12 con 51 minutos. ¿Qué le pareció esta canción? La que acabamos de escuchar con el trío Implacados. Bueno, primero se llamaban Implacable. Por ahí en algún momento también los de Alex. Y lo importante es que los distingue su estilo, ¿no? Su estilo romántico, como el que acabamos de escuchar. Bueno, pues ya estamos a punto de despedir esta emisión. Vamos a escuchar ahora otro de los temas que seleccionamos también para compartirles. Está a cargo del trío Furia Hidalguense, recordando por allá aquellos temas que grabaron hace algunos años. Y bueno, pues que también se ubican y colocan dentro del gusto del público. El público romántico también. Bueno, pues el tema se titula La Llamada, es un cover también, y vamos a escucharlo con la interpretación del trío Furia Hidalguense. Ya estoy de vuelta para despedir esta emisión de Las Románticas del Mediodía.

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1: 12:56, así llegamos al final de esta emisión. Gracias, gracias infinitas como siempre a usted por el favor de su sintonía, por permitirnos acompañarles como siempre a través de la señal universitaria 99.7 de FM, Suma Radio San Bartolo Totepec. Me despido deseando que tengan excelente tarde. Buen provechito también a quienes ya estén degustando de los alimentos y sigan en sintonía del 99.7 de FM. Viene a continuación Interlocución, más adelante a las 2 de la tarde la emisión vespertina de Suma Noticias Radio, para que podamos informarnos de lo que sucede en nuestra región, en nuestra Universidad Autónoma del Estado de Hidalgo, en nuestra entidad, por supuesto en el país y en el mundo, a través de esta emisión vespertina de Suma Noticias Radio. Soy Alejandro Mendoza, cuídense mucho, cuídense bastante, sean muy felices y sonrían mucho, que no cuesta nada. Me despido y los dejo con este tema que sin duda pues ha tenido gran aceptación en el público, amantes y no de la música huasteca. Es el trío Herencia Juvenil. Hasta la próxima.

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0: Es la 1:03.
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1: ¿Qué tal? ¿Cómo están? Muy buenas tardes. Bienvenidas, bienvenidos y bienvenides a este espacio que hemos denominado Interlocución. Al micrófono te saluda Cecilia Pacheco, deseando que estés teniendo una excelente tarde. Y donde quiera que nos estén escuchando a través de Sumar Radio, pues los invitamos a que se queden en este espacio porque hoy tenemos una gran invitada. Y vamos a darle la bienvenida a la doctora Ivonne Hernández Moctezuma. Muy buenas tardes.
7: Hola, maestra, muy buenas tardes.
1: Y bueno, el día de hoy vamos a platicar con ella de un tema muy importante. Y es que cuando hablamos de ciencia, también estamos hablando de esa palabra que seguramente a todos nos encanta, que es curiosidad. De las preguntas que comienzan desde muy pequeños, es decir, desde la infancia, y se convierten en herramientas para el inicio tal vez de una nueva vocación. Con esta idea, esta casa de estudios puso en marcha Creando Conciencia, un programa que busca acercar ciencia, tecnología, humanidades y artes a niñas, niños y jóvenes de educación básica. Una iniciativa que contempla pues la participación de los especialistas de nuestra casa de estudios en distintas regiones del estado a través de talleres, conferencias, ponencias y con un propósito claro, que es despertar el interés de estas nuevas generaciones por diversas áreas del conocimiento para poder fortalecer el vínculo entre la comunidad científica y las escuelas. La doctora Ivonne pues es parte de este gran proyecto Creando Conciencia, y para comenzar me gustaría preguntarle qué es lo que la motivó para unirse a este proyecto de Creando Conciencia y por qué es importante acercarnos a estos temas desde la educación básica.
7: Claro que sí, maestra. Pues justo recordarle a nuestra audiencia que la universidad es una empresa socialmente responsable y que obviamente muchas de las acciones y programas que desarrolla nuestra universidad están buscando tener un impacto a nivel social, pero también acercarnos a las poblaciones desde los más chiquitos, desde los más jóvenes. Quietud surge porque a mi correo electrónico llega la convocatoria, así como llegó a muchos de mis compañeros, y entonces dije, bueno, puede ser un espacio en el cual pueda sentirme útil en el trabajo que se hace con los niños, con nuestras futuras generaciones, sobre todo porque viéndolo desde el punto de vista psicológico, es bien importante dotar, brindar a nuestros niños de estas habilidades y el desarrollo de toda su capacidad para, a través de estos talleres que usted bien ya mencionaba, acercarlos al conocimiento tanto de sus propias necesidades como el desarrollo de estas habilidades y capacidades encaminadas desde esta perspectiva, desde este gran, gran programa que es Creando Conciencia y que, bueno, para nosotros como docentes universitarios no significa apenas poder retribuir algo de lo que hemos recibido mucho, tanto en nuestra máxima casa de estudios como en la comunidad en general.
1: Y esa es una palabra muy importante, el poder retribuir a la sociedad lo que nos ha ido dejando a lo largo de nuestra formación académica, de todo lo que hemos también hecho a

0: través de esta casa de estudios. Y cuando hablamos de poder acercar la ciencia a las infancias, ¿qué significa hacerlo de una manera que además resulte atractiva y comprensible para niñas y niños? Que de pronto este tema no es tan fácil.
1: Sí, definitivamente como docente universitaria es un reto muy grande porque nuestra didáctica al trabajar con adultos pues es totalmente diferente. Creo que también este programa abre la posibilidad a un análisis de autorreflexión como docente para poder acercarnos a estas poblaciones. Trabajar con niños implica una altísima responsabilidad de pasar en términos muy prácticos y muy sencillos aquellas cosas que queremos transmitir a los más pequeños. Creo que uno de los mayores compromisos que tenemos en la universidad es acompañar a nuestras infancias a tener un desarrollo óptimo, y es un reto, por supuesto, participar en este tipo de programas cuando nuestra área de expertise no es trabajar directamente con ellos, ¿no? Nos han apoyado mucho desde la Secretaría de Educación Pública, porque es un programa que se desarrolla de la mano con la SEP y que pues también los maestros nos sirven de orientación y guía para poder te dar pues nuestro mejor desempeño en la aplicación de estos talleres y conferencias.
0: ¿Y cuáles han sido para usted esos retos? Porque sabemos que no es lo mismo enseñar una licenciatura ya con jóvenes que tienen pues una formación distinta y muy especializada a las infancias. ¿Cuáles han sido esos retos para usted?
1: Pues tratar de pasar el conocimiento en términos muy, muy simples. Hemos desarrollado actividades lúdicas, recreativas, que implican trabajo en equipo, trabajo colaborativo entre nuestros iguales, específicamente con los niños de primaria, y mi taller de manera particular lo han solicitado principalmente en primaria, no en secundaria, que también el programa tiene esos alcances. Es eso, reorganizar lo que nosotros de forma muy cotidiana podríamos entender un concepto, y ahora hay que bajarlo o colocarlo con una actividad lúdica y que sea primero muy atractiva para los niños, que también les enseñe la posibilidad dentro del aula de realizar el trabajo en equipo, de pedir ayuda, porque también esa es una de las partes más importantes de la enseñanza, poder saber que cada uno de nosotros en nuestro proceso de enseñanza-aprendizaje lo hacemos de manera diferente, dependiendo de muchos, de nuestro ritmo de trabajo, de nuestra disposición para la comprensión de la información. Y afortunadamente lo que hemos encontrado con los niños es que es bien fácil instalar conceptos bien importantes que ellos puedan trabajar desde el punto de vista mecánico, lúdico, a través del juego.
0: Y además sabemos, y ya lo platicábamos, que este programa no se limita a una sola disciplina. Hay ciencia, hay tecnología, humanidades y arte. ¿Qué características tendrían en específico las actividades que usted está llevando a cabo en estas escuelas? ¿Y qué es lo que los niños y niñas pueden encontrar cuando participan en ellas? Hablamos también de que su área especial, se podría decir, pues estamos hablando de la psicología.
1: Sí, en mi taller es denominado mi superpoder, el autocuidado. Se toma como una herramienta de la vida cotidiana en la cual los niños caen en cuenta de que el cuidado no siempre viene de los adultos, el cuidado también se puede gestionar desde uno mismo. Entonces, los participantes que se encuentran incluidos ya en este taller, hemos tratado de desarrollar actividades, por ejemplo, en el reconocimiento de la necesidad del cuidado, en la expresión de las emociones. Yo creo que ese es un reto bien importante, no solamente para docentes que se encargan de convivir todos los días con los niños, sino también para los papás. El mensaje y la retroalimentación que hemos recibido también a través de los padres de familia ha sido muy importante, porque si nos señalan, mi hijo aprendió en tu taller que el sentirse vulnerable no implica el estar en peligro, siempre y cuando pueda reconocer hasta dónde llega su capacidad para poder gestionar pues su propio recurso, ¿no? Cosas tan sencillas como el habla, como el reconocer cómo se encuentra mi estado de ánimo el día de hoy, colocan al niño en posibilidad de desarrollar esta capacidad para revisar lo que siente y de esa forma actuar en consecuencia, ya sea pidiendo ayuda, ya sea escribiendo, pintando, realizando una actividad cultura creativa, estoy pensando en taekwondo, estoy pensando en pintura, patinaje, muchas cosas que hacen los niños, y que el autocuidado va justamente dirigido a esta serie de actividades que, si bien las realizamos de manera cotidiana, no siempre le damos el peso o la importancia de que esto va directamente al cuidado de nosotros mismos, de lo que estamos sintiendo y qué hacer con esto que estoy sintiendo en la vida cotidiana.
0: Y que además son, digamos, temáticas que muchas veces en la educación básica pues no son vistos de una forma tan específica o no se lleva una materia tal cual. Muchas veces este tipo de talleres causan esa curiosidad dentro de las infancias, pero ¿qué papel jugaría, por ejemplo, aquí la escuela para que se mantenga esa curiosidad y podamos seguir fortaleciendo esta temática?
1: Sí, claro. También, a la par que desarrollamos el taller con los niños, tenemos un contacto previo con los docentes. Ellos se encargan de darle seguimiento desde, pues, el nivel educativo. Han sugerido el apoyo en trabajo de asesorías y tutorías. También se ha tenido que canalizar a algunos niños a otro servicio, específicamente servicios gratuitos como DIF municipal, etcétera. Creo que es una labor que nos involucra a todos y me parece su pregunta un acierto enorme, porque justamente es poder voltear a ver que muchas veces los maestros pasan una gran cantidad de tiempo al cuidado de los menores y que puede ser un tiempo muy equivalente al que pasan al cuidado de los padres. Entonces, el estar en contacto con los profesores y el que ellos puedan darle seguimiento a este tipo de talleres, por supuesto les dejamos tips, trípticos, les dejamos información ya muy procesada, muy, muy digerible y pues como siempre el canal abierto para que puedan recurrir a nosotros en caso de que se requiera dar de una manera formal el seguimiento al taller.
0: Que sin duda pues es una labor en equipo y también lo mencionaba, ¿no? Los padres de familia, las madres de familia, los tutores, pues también forman, digamos que parte importante dentro de esto, porque muchas veces se queda exacto ahora como solo una actividad escolar. ¿Qué tanto se pueden involucrar o qué tanto es importante que se involucren las familias para que esto se vuelva una cotidianidad y no quede solo rezagado en la escuela?
1: Yo creo que aquí el gran impacto que puede tener el programa es directamente de los participantes del taller. O sea, un niño que llega a casa y que expresa: mamá, papá, hoy participé en este tipo de actividad, hoy me enseñaron a hacer esto, hoy descubrí que de esta forma puedo cuidar de mí mismo. Creo que es la primera guía para nosotros como docentes, ¿no? Frente al taller. Creo también que esta experiencia que el niño puede transmitir en su contexto no solamente redescubre la curiosidad del niño, sino también involucra justamente a los padres. El padre se comunica con los docentes y que también los docentes siempre solicitan el consentimiento informado de los padres para que nosotros podamos tener acceso a las instituciones. Creo que es una cadenita, pero el principal referente, desde mi punto de vista, sí es el niño. El que estuvo ahí en el taller, el que hoy aprendió a reconocer lo que sentía, cómo poder expresarlo, y si tenía que desarrollar alguna habilidad en específico, simplemente es como tener un visor y voltear y enfocar hacia el punto a donde nos queremos encaminar nuestros esfuerzos, y de esa manera los niños reconocen el de: yo sí me cuido a mí mismo. O sea, cuando estoy triste, salgo y boto la pelota. Una forma de cuidarme a mí mismo es cuando mi hermano me hace enojar y entonces yo dibujo o escribo. Hemos encontrado niños que desde muy pequeñas edades son poetas, escriben, pintan, patinan, brincan la cuerda, hacen N número de actividades, principalmente lúdicas, que les permiten desahogar esa emoción o ese pensamiento, que a veces llega a ser un poco incómodo, ¿no? Hablar de esas emociones no siempre es lo más agradable, pero si hemos identificado eso en el taller, que los niños son expertos en cuidar de sí mismos, nada más que no siempre se reconoce como tal el autocuidado en las actividades cotidianas.
0: Sí, el poder identificar todas estas emociones y entonces ahora sí ponerles un nombre, poder ponerles algún calificativo que les ayude también en esta formación. Sin duda estamos platicando de un tema muy interesante, pero vamos a hacer rápidamente una pausa promocional. No se despeguen porque continuamos a través de Interlocución.
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3: Es la 1:16.
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0: Estamos de regreso en Interlocución. Gracias por continuar con nosotros a través de Suma Radio y las estaciones que lo conforman. Y para quienes nos acaban de sintonizar, bueno, les da la bienvenida nuevamente Cecilia Pacheco en compañía de la doctora Ivonne Hernández Moctezuma. Platicábamos de este proyecto Creando Conciencia y de algunas de las temáticas de la formación que tienen las infancias dentro de este proyecto de la Casa de Estudios. Y lo más importante, el cómo somos un grupo o se hace prácticamente un grupo de quienes enseñan, quienes aprenden y quienes deben continuar con esta formación. Sin embargo, este programa también está contemplado para llegar a diversas regiones del estado. Es por ello que hay diversos representantes. ¿Qué podría significar llevar estas experiencias dentro de los espacios universitarios y acercarlas directamente, en este caso, al Valle del Mezquital?
1: Es que el Valle del Mezquital tiene una serie de características que determinan la interacción de los niños en relación a la familia. Vivimos en una zona en donde se privilegia la idea de la familia constituida por mamá, papá y los hermanitos. Y también es parte de nuestra realidad en el estado que hay familias reconstituidas, es decir, familias que una vez que atraviesan por un proceso de divorcio vuelven a reorganizarse o a reconstituirse a partir de otras redes de apoyo. Entonces, creo que las características del Valle del Mezquital permiten difundir este tipo de temas que llegan a ser de suma importancia para nosotros desde el punto de vista psicológico, porque preparan al niño, ayudan al niño a identificar la emoción, como bien lo decíamos en el bloque anterior, pero también a qué hago con esto que estoy sintiendo, ¿no? Y a partir de eso, nuestra intención en el desarrollo del programa es abonar con un granito de arena, así sea el más pequeñito, para empezar a concientizar el papel activo que tienen nuestros niños. Nuestro estado también tiene muchas carencias económicas y también tiene muchas carencias en términos culturales, por ejemplo. También tenemos, sí, vivimos en una región muy vasta en diversidad alimentaria, pero también estamos llenos de cultura. El Valle del Mezquital está llena de cultura y no siempre se alcanza a tener un enfoque o una visión completa de la participación de los niños en colaboración en estos contextos culturales. Nuestros talleres buscan acercarnos entonces a esta población para brindar un granito de arena, un algo que aportar en relación a las necesidades de nuestros niños. Si partiéramos de la idea de que mientras más chiquitos somos, nos enseñaran a expresar mejor nuestros afectos, seguramente llegaríamos a una edad adulta o transitaríamos por la adolescencia con menos dificultad, con mayor capacidad de autogestión y llegar a ser adultos pues más funcionales, ¿no? Sin tanta afectación en el tema de la salud mental. Yo creo que también esa es una parte importante que hay que retomar de este programa. El trabajar directamente con los niños y tratar de identificar cómo se encuentran en términos de su salud mental, pues nos va a ayudar a todos como un efecto dominó. Y eso también despierta el interés de los padres. Se involucran de una manera diferente con los niños y entonces, bueno, pensamos o todos estos esfuerzos van encaminados a tener una población en el Valle del Mezquital que tenga una mejor atención en términos de la salud mental.
0: Que sin duda lo que dice es muy cierto, ¿no? El Valle del Mezquital es una variedad de pensamientos, de tradiciones, de culturas, y de pronto llevar a ella este tipo de temáticas podría parecer un poco complicado para poder ser tan específicos, ¿no? Y no caer tal vez en este cliché de lo que es la salud mental, pero creo que también lo han hecho de una forma muy correcta y se ve también el aprecio al proyecto. Más allá también de el poder dejarles un poco de esta retribución que hablábamos, de irlos tal vez formando en estos temas, también podemos hablar de despertar ciertas vocaciones. ¿Qué habilidades podrían desarrollar los infantes que están en estos proyectos cuando tienen la oportunidad de acercarse a la ciencia desde una edad temprana?
1: Pues yo creo que en términos de vocación, cualquiera, porque en este programa participamos todas las licenciaturas, o sea, la invitación ha sido generalizada. Estos talleres, experimentos, las pláticas con la población para primaria y secundaria. Tengo compañeros, por ejemplo, de diseño gráfico que hacen también talleres relacionados con el arte gráfico, el dibujo, etcétera, y que pues al final desarrollan ciertas habilidades en los niños. Creo que en términos de vocación va encaminado a lo que el niño quiere hacer y pues potencia, les permite conocer y les permite también llevar sus habilidades al máximo a partir de las particularidades de cada taller. Hay talleres de música, talleres de artes plásticas, talleres del cuidado de la salud mental, salud física, nutrición, talleres de odontología también están participando. Entonces es multidisciplinario. Nuestros niños, viendo todo lo que ofrece también la universidad, por supuesto que se podrían sentir identificados en algún momento para ir desarrollando y encaminando su perfil vocacional a mediano o largo plazo.
0: Sin duda una iniciativa que pareciera que solo se enfoca a una situación, pero sí al final va desarrollando absolutamente todo dentro de las infancias. Finalmente, para poder ir cerrando este espacio, ¿qué le podría decir a esa niña, a ese niño que de pronto tiene muchas preguntas, quiere descubrir cómo funciona este mundo, pero todavía no se imagina que toda esa curiosidad podría convertirse en una forma de poder construir su futuro?
1: Yo creo que les diríamos, primero, muchas gracias por permitirnos llegar a sus aulas, que sus papás nos den permiso de entrar y compartir esta experiencia que tenemos con ellos, buscando desarrollar cualquier tipo de habilidad o destreza. Primero es las gracias. Y segundo, que disfruten mucho esta etapa, el ir paso a pasito, el vivir nuestra infancia. No siempre lo podemos hacer en los mejores términos, porque las características de nuestra familia o del lugar donde vivimos determinan muchas cosas, ¿no? Pero sí creo que decirle a nuestros niños que esto está diseñado para que puedan tener una adolescencia y una vida adulta lo más funcional posible, que puedan desarrollar a muy temprana edad habilidades que les van a permitir observar el arte de una manera diferente, que les va a permitir reconocer sus emociones, que les va a permitir relacionarse con sus iguales, con sus compañeros, y también que estos esfuerzos que hace la universidad por acercarnos a la comunidad es exclusivamente para ellos. El hecho de trabajar a favor de las infancias de nuestro país también nos retribuye como ciudadanos responsables, y creo que esta es una oportunidad para mandarles un mensaje a los más chiquitos y decirles que jueguen mucho, que disfruten mucho, que lleven al máximo su potencial, y sobre todo que cualquier cosa que puedan aprender de nosotros los adultos, en realidad nosotros lo estamos aprendiendo o reaprendiendo de ellos. Porque a través de la experiencia de los niños, los adultos vamos recodificando ciertas cosas, ¿no? Ciertos aprendizajes. Ahora pensar que nuestros niños pueden tener acceso a tanta información en las redes sociales, la información casi de manera inmediata, como adultos tenemos que estar vigilantes también de a lo que tienen acceso. Y si llegan a tener alguna duda, que nos visiten aquí en las instalaciones en la universidad, que pregunten directamente a sus papás y que recuerden que también en la escuela tienen un contexto seguro para poder externar cualquier necesidad que tengan.
0: Pues ahí está, creo que no lo pudo haber dicho de mejor forma. Acérquense, y también hay que crear esas redes de apoyo que las infancias tanto necesitan. Gracias de verdad, doctora Ivonne Hernández Moctezuma, por haber estado con nosotros en este espacio.
1: Un placer, le agradezco mucho la invitación.
0: Y pues de verdad, acérquense también a conocer estos proyectos que tiene nuestra casa de estudios, en este caso Creando Conciencia. Nosotros nos despedimos de este espacio de interlocución. Gracias a todos los operadores que hacen posible que lleguemos a cada una de las estaciones de Suma Radio. Al micrófono se despide Cecilia Pacheco, deseando que estén teniendo una excelente tarde, y nos escuchamos muy pronto.
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1: Es la 1:26.
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1: Es la 1:45.

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Muy buenas tardes, bienvenidos, bienvenidas a esta emisión vespertina de Suma Noticias Radio. Al micrófono le saluda José Canales. Como siempre es un gusto poder llegar hasta usted a través de la frecuencia 99.7. Estamos iniciando, ya lo escuchó, con esta emisión vespertina de Suma Noticias Radio. Estamos listos para compartirle la información que se ha generado en las últimas horas en diferentes latitudes del mundo. Hablamos de información internacional, nacional, estatal, regional y también institucional. Así que le invito a que se mantenga ahí donde está sintonizando Suma Radio San Bartolo. Y también le invito, si está ocurriendo algo importante en su municipio, comunidad o colonia, y usted desea compartirlo con el resto de la audiencia, escríbanos al número de WhatsApp 771-111-5629. Ahí esperamos sus comentarios, también en la información que usted desee compartir con nosotros, algún aviso, alguna denuncia ciudadana o algún llamado hacia alguna autoridad que usted desee, pues atienda alguna situación que esté sucediendo en este momento ahí donde usted vive. Hágalo a través de nosotros, a través de los micrófonos de Suma Radio San Bartolo. También puede escribirnos en Messenger, ya que en Facebook nos encuentra como Radio UAEH San Bartolo, ¿vale? Esta tarde, como de costumbre, me acompaña en controles de operación y grabación Jesús Santos, a quien le doy las gracias por la labor que ya realiza tras el cristal. Dicho eso, damos paso a los titulares de este 21 de septiembre de 2026. En información internacional, helicóptero que combatía incendio forestal se estrella en Yosemite, Estados Unidos. Mueren dos pilotos. En información nacional, Polo se convierte en huracán categoría 1 y amenaza al Pacífico mexicano. Entran en vigor cambios históricos en la legislación de Hidalgo para proteger a las mujeres trabajadoras. Se pronostican lluvias aisladas para la región Otomí-Tepegua. Orquesta Sinfónica de la Universidad Autónoma del Estado de Hidalgo celebró con rotundo éxito las fiestas patrias. Con esta y más información le acompaño durante los siguientes minutos. Quédese.

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1: Dos de la tarde con 8 minutos, comenzamos con la información internacional y ya se lo mencionaba en los titulares. Los pilotos de helicóptero murieron cuando su aeronave

nave se estrelló el día de ayer por la tarde mientras realizaban descargas de agua sobre un incendio forestal en el Parque Nacional Yosemite. Según informaron las autoridades, esto en Estados Unidos, los pilotos eran las únicas personas a bordo y trabajaban para la empresa de aviación Precision y colaboraban con un equipo de extinción de incendios forestales especializados en el descenso con cuerdas desde helicópteros para alcanzar terrenos inaccesibles, una técnica conocida como descenso con cuerdas desde helicópteros. La aeronave tipo Super Puma estaba utilizando un cubo de agua para ayudar a sofocar el incendio cuando se estrelló al sureste del lago Ostrander. Esto de acuerdo con información que dio a conocer Benjamin Cousel, portavoz del equipo federal de gestión de incidentes complejos que supervisa la respuesta de extinción de incendios. No se dieron a conocer de inmediato detalles sobre las circunstancias del accidente. Sin embargo, la Administración Federal de Aviación y la Junta Nacional de Seguridad del Transporte pues investigarán sobre este hecho. Con una tristeza inmensa y el corazón destrozado, compartimos la pérdida de dos queridos miembros de nuestro equipo, escribió la empresa en una publicación en redes sociales. Estamos devastados por esta pérdida y nos cuesta encontrar las palabras. Pedimos privacidad y comprensión para sus familias y nuestro equipo mientras lamentamos esta tremenda pérdida. Los nombres de los pilotos no se dieron a conocer de inmediato. Según el Centro Nacional Interagencial de Incendios, unas 580 personas están combatiendo el incendio en Dove, que comenzó el 15 de septiembre cerca de Wawona, California. El fuego se extiende por aproximadamente 12.3 kilómetros cuadrados y está contenido en un 15%. El lago cercano al lugar del accidente se encontraba aproximadamente a 14 kilómetros al sur del emblemático El Capitán. Esta montaña, que incluso es muy famosa porque es un lugar muy concurrido por escaladores. Según informes gubernamentales, al menos que 14 personas han muerto este año mientras ayudaban a combatir los incendios forestales en Estados Unidos, la cifra más alta desde 2022, cuando se registraron 25 fallecimientos. Y bueno, a esa cifra que le acabo de mencionar se le suman estas dos muertes, lamentablemente, de estos dos pilotos al tratar de realizar estos trabajos con esa aeronave en dicho lugar. Nos mantenemos en Estados Unidos, pero en otro orden de ideas le platico que el presidente Donald Trump acusó este lunes, aparte de la prensa, de representar una amenaza para la seguridad nacional. Esto se da tres días después de haber excluido de la Casa Blanca a CNN y otros medios estadounidenses. En un mensaje en su red Truth Social, el mandatario dijo estar llevando a cabo una ofensiva contra las noticias falsas, agregando algo que ha crecido como un cáncer en Estados Unidos. Esto es una amenaza para nuestra seguridad nacional y debe detenerse ahora, añadió el presidente de los Estados Unidos en esta publicación. Por otro lado, el vicepresidente estadounidense J.D. Vance afirmó que CNN, MES Now y Político aún pueden informar sobre la Casa Blanca, que son los medios que fueron prácticamente orillados a dejar el lugar. Y dice que pueden informar sobre lo que pase ahí y hablar con integrantes de la administración o personas ajenas al gobierno. Esto lo dijo Vance durante declaraciones a periodistas que lo acompañaron en un viaje de campaña a Carolina del Norte. Argumentó que la decisión del presidente Trump se basaba en una justicia básica y que no constituía una violación del derecho constitucional a la libertad de expresión ni a la libertad de prensa. Pueden seguir informando, siguen teniendo acceso a la libertad de expresión, simplemente ya no tendrán una oficina en la Casa Blanca. Y Trump atribuyó la prohibición a reportajes que calificó de noticias falsas, y Vance afirmó que dichos reportajes son en la práctica propaganda de izquierda. Así las cosas entre el gobierno de los Estados Unidos y la prensa de ese país. Vamos a cerrar con información originada prácticamente del otro lado del mundo. Hablamos de lo que sucedió en recientes horas en Rusia. Hubo elecciones y los resultados preliminares de las primeras elecciones parlamentarias en ese país, en la guerra contra Ucrania, difundidos por la Comisión Electoral de dicho país hoy en la madrugada,
mostraron que el principal partido del Kremlin, Rusia Unida, pues va al frente en estas elecciones. Los comicios, pues férreamente controlados, estuvieron prácticamente desprovistos de oposición a las políticas del presidente Vladimir Putin, y es casi seguro que afiancen pues el dominio que ejerce el actual gobierno. Las elecciones comenzaron el viernes para 111 millones de electores habilitados y concluyeron ayer. Incluyeron a residentes de 4 regiones ucranianas que Moscú se anexionó ilegalmente después de iniciada la guerra, pero también hay que decir, aún no controla por completo esas regiones y aún así pues ya las está haciendo parte de su dinámica, incluyendo pues regiones de Crimea, la península del Mar Negro que Rusia capturó en 2014. Y bueno, pues ante esto, desde Ucrania pues obviamente han venido reacciones. Desde Kiev denunciaron que los comicios eran ilegales y por su parte la Unión Europea los calificó como una flagrante violación del derecho internacional. Luego de que ya se hubieran contabilizado aproximadamente 58% de las casillas, Rusia Unida, el partido en el poder tenía casi el partido que está en el poder tenía casi el 58% de los votos para los 225 diputados asignados por listas de partido, según la Comisión Electoral Central. Otros 225 legisladores, serán elegidos en contiendas uninominales y Rusia Unida pues también se perfila para ganar la mayoría de ellas. Y a medida que llegaban los primeros resultados, pues la votación continuaba en algunas embajadas y consulados en usos horarios más al oeste, incluidos los de Estados Unidos. Y pues básicamente el Kremlin quiere que las elecciones parlamentarias, las primeras desde que invadió Ucrania en 2022, exhiban apoyo popular a la guerra y legitimen su actuación. Y pues han intentado evitar riesgos políticos eliminando cualquier disidencia. Pero pues ahí están los resultados. Y pues parece que al final se va a dar lo que justamente pues están buscando. Con eso cerramos la información internacional. 2:15 p.m.

Avanzamos con la información relacionada con el estado del tiempo. Y a propósito de esto, antes de que le platique sobre qué nos dice el Servicio Meteorológico Nacional para las próximas horas, para Hidalgo y para algunas regiones en particular, y especialmente para esta, la Otomí Tepegua, déjeme platicarle que a las 12 horas, tiempo del centro de México, la tormenta tropical Polo evolucionó a huracán categoría 1. Y en las próximas horas continuará intensificándose rápidamente frente a las costas de Guerrero, Michoacán, Colima y Jalisco. Esto es lo que alertó el Servicio Meteorológico Nacional. Por lo anterior, el coordinador del organismo, Fabián Vázquez, recomendó a la población a extremar precauciones. Ya desde anoche, en su cuenta de redes sociales, informaba que se esperaba que Polo alcance categoría 4 frente a las costas mexicanas, por lo que este fenómeno se mantiene bajo vigilancia, bajo la vigilancia del Servicio Meteorológico Nacional. El centro del fenómeno se localizó a las 12 horas a 305 kilómetros al sur-suroeste de Zihuatanejo, Guerrero, y a 435 kilómetros al sur-sureste de Manzanillo, Colima. Cabe precisar que, de acuerdo con los modelos, el sistema, este fenómeno, tendrá una trayectoria errática. Posteriormente recurvará y se desplazará en paralelo a las costas mexicanas. Hace pues un par de horas presentaba vientos de 130 kilómetros por hora y rachas de 155. Y ya, como le decía, en las próximas horas, este ya huracán Polo estaría generando lluvias de intensas a fuertes en Guerrero, Oaxaca, Michoacán y Jalisco. Y pues para la población que se encuentra en esos estados, pues ya se les está pidiendo que estén muy atentos a cómo evoluciona este fenómeno, que podría originar deslaves, el incremento en niveles de ríos y arroyos, así como desbordamientos e inundaciones en zonas bajas de estos lugares, Guerrero, Oaxaca, Michoacán y Jalisco. Debido a su distancia, el Servicio Meteorológico Nacional de la Comisión Nacional del Agua, en coordinación con el Centro Nacional de Huracanes de Estados Unidos de América, pues mantiene zona de vigilancia desde Tecpan de Galeana, Guerrero, hasta Punta San Telmo, Michoacán. Así que nos vamos a mantener atentos a Polo, que ya se ha convertido en huracán categoría 1 y que, como lo escuchó, podría ascender hasta nivel 4. Quizás pudiera generar pues sus remanentes, también algunos efectos quizás pudiera tener sobre el centro del país, y esto pues podría generar algunos temas de lluvia para el estado. Pero bueno, eso por un lado. Por lo pronto, para Hidalgo, de acuerdo al pronóstico, de acuerdo al Servicio Meteorológico Nacional, Son bajas las probabilidades de lluvia, pero podrían presentarse. En general, hay zonas donde incluso están llegando hasta los 34 grados Celsius aquí en Hidalgo. En algunos casos también se pronosticaron fuertes rachas de viento. Y por ello la recomendación desde muy temprano fue, en el caso de las actividades al exterior, pues protegerse, ¿no?, de los rayos solares. Y a propósito de todo esto que le platico, el Servicio Meteorológico Nacional refirió que Pachuca llegaría hoy hasta los 22 grados Celsius, por ahí en algún momento se va a nublar, se estará nublando, y el riesgo de que se presenten lluvias en la capital hidalguense es baja, pero está el riesgo de que así sea. 10% es la probabilidad de que llueva el día de hoy, la tarde de hoy, allá en Pachuca. Lo menciono por si usted tiene programada alguna salida hacia la capital hidalguense en las próximas horas. En el caso del Valle de Tulancingo, la llamada sensación térmica para hoy pues solo llegará hasta los 23 grados Celsius, y de ahí pues conforme vaya avanzando la tarde y la noche pues también descenderá, ¿verdad? El cielo se mantendrá despejado en el Valle de Tulancingo, y la probabilidad de lluvia es la misma que para la capital, apenas del 10%. Así que pese a que en el Pacífico, como le decía hace un momento, está pues
haciéndose presente Polo. De momento, el pronóstico de lluvia para la capital y para el Valle de Tulancingo, pues es bajo. ¿Qué hay de nuestra región? ¿Qué hay para la Otomí Tepegua, para los municipios donde pues tiene cobertura la señal de esta frecuencia universitaria? Hay pronóstico de lluvia débil para Tenango de Doria por ahí de las 4 y las 5 de la tarde. Es un pronóstico bajo, pero podría presentarse esta tarde lluvia débil en Tenango. Y después pues simplemente se tendría noche con cielo parcialmente nublado. En el caso de San Bartolo, también la probabilidad de lluvia se encuentra ubicada entre las 4 y las 5 de la tarde. También es baja la probabilidad, hablamos de un 15% de probabilidad de lluvia esta tarde. Y por la noche, pues simplemente tendríamos cielo parcialmente nublado. Las condiciones pues son muy, muy parecidas pronosticadas para Huehuetla. Aunque aquí la probabilidad de lluvia se extiende un poquito hasta por ahí de las 7 de la noche, de las 5 a las 7 podría presentarse, para después simplemente tener igual presencia de algunas nubes en el cielo. Así que hay pronóstico de lluvias aisladas para esta tarde en estos tres municipios, Tenango, San Bartolo y Huehuetla. No se confíe, si va a salir y va a regresar tarde a casa, quizás no sea mala idea que considere cargar entre sus cosas un paraguas o un impermeable por si se presenta, ¿no? Les decía, es baja la probabilidad, pero existe. Con ello cerramos esta parte de este programa y avanzamos con más información.

Avanzamos con la información y en este caso hablamos de noticias. Compartiremos a continuación noticias de carácter estatal y lo que a continuación le platico, pues podemos decir que es una buena noticia, ya que hoy entran en vigor cambios históricos en la legislación del estado para proteger a las mujeres trabajadoras. ¿De qué le estoy hablando? Bueno, tiene que ver con el acoso laboral. Ya es considerado de manera oficial una expresión de violencia de género. A partir de este momento, cualquier conducta de hostigamiento en los centros de trabajo del estado que ponga en riesgo el empleo de una mujer o derive en faltas administrativas será castigada conforme a la ley. Así lo establece el decreto publicado en el Periódico Oficial del Estado, el cual reforma de manera integral la Ley de Acceso de las Mujeres a una Vida Libre de Violencia para el Estado de Hidalgo. Con esta modificación, la responsabilidad no recae únicamente en las empresas o en las víctimas. El artículo 13 de esta reforma obliga legalmente tanto al gobierno estatal como a los 84 municipios a implementar acciones contundentes. Su misión inmediata será identificar los focos rojos, promover la cultura de la denuncia y erradicar por completo el hostigamiento y el acoso sexual en cualquier ámbito. Además, las autoridades deberán fomentar de manera activa relaciones laborales respetuosas, igualitarias y libres de sexismo. Pero déjeme decirle que esta reforma va más allá del castigo. También busca retratar la realidad con precisión. La nueva ley exige la integración y difusión semestral de estadísticas detalladas sobre la violencia contra las mujeres. Y estos datos, que tendrán un enfoque diferenciado, alimentarán directamente al Banco Estatal de Datos. Una herramienta que será clave para entender dónde y cómo se está violentando a las hidalguenses y así diseñar mejores políticas de prevención. Eso, sin lugar a dudas, va a ser fundamental. Con esto, pues Hidalgo da un paso al frente en la protección de los derechos laborales y humanos de las mujeres. Por eso le decía, esto de verdad tiene que ser visto como una buena noticia, porque la entrada en vigor de esta reforma aquí en el estado no es solo un logro legislativo, es un acto de justicia social que evidentemente ya tenía tiempo que se estaba esperando. Por años, cientos de mujeres han tenido que elegir entre soportar el acoso en silencio o perder el sustento de sus familias. El trabajo, que debería ser un espacio de emancipación y desarrollo, pues estaba convertido para muchas en una trampa de hostilidad. Es importante, de verdad, el impacto social que hoy va a tener esta ley. Y es que de esta manera, pues, saca el acoso laboral de las sombras y lo reconoce como lo que es, una violación a los derechos humanos. Pero está claro que lo que le acabo de comentar, lo que se ha plasmado en papel, pues no va a cambiar la realidad por sí sola, ¿no? El hecho de que ya esté ahí en el papel no lo va a cambiar así por sí solo. Aquí la clave y el desafío empieza para el estado y los municipios, quienes pues deberán garantizar que denunciar sea seguro, porque me imagino que obviamente siempre se busca, ¿no? Como que fomentar la denuncia, pero muchas veces también existe el miedo de que puedan venir represalias, ¿no? Hoy, pues las mujeres tienen esta herramienta a su favor, pero pues igual y puedan aún tener miedo, ¿no?, de hacerlo. Y cuando pues suceda esto de que se garantice justamente el tema de la denuncia, es que se logrará que el trabajo sea finalmente un lugar libre de miedo para todas las hidalguenses. Por lo pronto se ha dado un paso importante y esperemos que pues este tema pronto traiga resultados positivos en la dinámica laboral.

0: social que tienen a diario las mujeres. En otros temas y en más información, hablemos de salud, porque pues está encendido un foco rojo en materia de salud pública en Hidalgo, porque el estado se ubica por encima del promedio nacional en el consumo de metanfetaminas, éxtasis y alucinógenos. Esto definitivamente ha encendido las alarmas de las autoridades sanitarias durante pues, la primera mitad de este año. De acuerdo con el más reciente reporte epidemiológico de los Centros de Integración Juvenil, elaborado a partir de casi 12.000 entrevistas clínicas a personas que solicitaron tratamiento por primera vez en el país, las cifras para nuestro estado pues, son algo para preocuparse. El foco principal de atención se centra en las metanfetaminas, una categoría que incluye drogas altamente adictivas y destructivas como el cristal. En este rubro, Hidalgo se posiciona como el tercer estado con mayor porcentaje de consumo en todo el país, registrando un alarmante 72.3% de los pacientes atendidos en la entidad, admitiendo haber consumido esta sustancia alguna vez en su vida. Esta cifra supera de forma contundente la media nacional que se ubica en el 52.1%. Y pues en este negro historial, a Hidalgo pues solo lo anteceden el Estado de México y Tlaxcala. Pero el problema, déjeme decirle, no termina ahí. El informe técnico detalla que el consumo de éxtasis y drogas de diseño también va a la alza en el estado. Hidalgo alcanzó una tasa del 4.3%. situándose nuevamente en el tercer peldaño nacional de las entidades que rebasan el promedio de la República, el cual es de apenas 2.5%. Finalmente, en el apartado de los alucinógenos, que abarca sustancias como LSD, hongos y ketamina, la entidad reportó una incidencia del 14.1%, entrando al grupo de los 10 estados con mayor consumo y superando la media del país, que se estableció en un 11.1%. Cifras, querido Radio Escucha, querida Radio Escucha, pues que es para que todos pues reflexionemos sobre lo que se está haciendo para evitar que los jóvenes o que cada vez más jóvenes se acerquen al consumo de estas sustancias. Vamos a cerrar con la información con lo siguiente. El gobierno de Hidalgo, las instituciones de salud y los 84 municipios del estado acaban de activar una estrategia conjunta y urgente para frenar, por otro lado, otro tema de salud, el repunte de enfermedades diarreicas y blindar la calidad del agua que consumen las familias hidalguenses. Durante la tercera sesión ordinaria del Consejo de Salud del estado se pusieron sobre la mesa datos que también han llamado la atención. En lo que va de este 2026, el 94.8% de los casos de enfermedades diarreicas agudas se relacionó directamente con alimentos contaminados. Pero el dato que más debe llamarnos a la reflexión es el de 63% de los contagios ocurrió por consumir comida dentro de los propios hogares. Ante este escenario, la Secretaría de Salud, a través de la COPRICE, implementará medidas, pues, importantes. Los municipios quedan estrictamente obligados a cumplir con la normatividad de cloración y a buscar métodos alternativos de desinfección en sus sistemas de abastecimiento. Así que ojito, ojito acá para los ayuntamientos, aplíquense, ¿qué van a hacer para garantizar pues, que el agua que se está también pues, consumiendo en los hogares pues, esté limpia? Además, se iniciará una actualización urgente del diagnóstico de los pozos y fuentes de agua que resultaron afectados tras el paso de la vaguada del año pasado, un trabajo en el que participarán pues, la CEA y la CONAGUA. La estrategia también llegará a las calles y a las escuelas, se vigilará rigurosamente la higiene en los puestos de comida fijos y semifijos y se capacitará de manera obligatoria a los manejadores de alimentos. En los planteles educativos se reactivarán las campañas intensivas de lavado de manos, mientras que en los centros de salud del IMSS-Bienestar se medirá diariamente el cloro residual para asegurar que el agua sea 100% segura. La orden es clara, prevenir desde el grifo municipal hasta la mesa de las familias. Así que hay que estar atentos a esto y exigir justamente acciones que garanticen que lo que estamos consumiendo en nuestras propias casas sea algo que no afecte nuestra salud. 2 de la tarde con 33 minutos, nos vamos a la pausa. Pero yo le invito a que usted se mantenga en sintonía de esta frecuencia universitaria. Enseguida regreso con más información.
1: 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Las pausas también nos dan información.
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2: Regresamos.
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1: Son las 2:34.
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0: Estamos de regreso, 2:36. Esta es ya la segunda parte de esta emisión vespertina de Suma Noticias Radio. Ya lo escuchó. Es turno de la información nacional. Y lo que le voy a platicar a continuación es un tema que ya se había estado comentando desde días atrás. Incluso por acá ya habíamos, en este espacio justamente, hablado un poquito de esto, que se avecinaba algo al respecto. El tema de los celulares en las primarias y secundarias. ¿Cómo está? ¿Cómo va? ¿Si se va a hacer? ¿No se va a hacer? ¿Se va a prohibir? ¿Se va a permitir? ¿Cómo va a ser la dinámica? Bueno, hoy ya hubo más información al respecto en la conferencia matutina de la presidenta. Y pues hay novedades. A partir del 3 de noviembre, escuchen muy bien, a partir del 3 de noviembre se restringirá el uso de celulares en las primarias y secundarias del país. Así que si usted tiene hijos, hijas, que ya le compró su celular y que le daba la oportunidad que se lo llevara a la primaria o a la secundaria, bueno, ya esto no va a ser posible. A partir del 3 de noviembre, repito, se restringe el uso de celulares en las primarias y secundarias. Bueno, vamos a avanzar. Yo aquí ya estoy igual y hay por aquí algo en particular, ¿no? Quizás sí van a poder, pero pues habrá una forma. Bueno, esto lo informó la presidenta Claudia Sheinbaum, quien defiende que regresar a los métodos tradicionales pues ayuda al desarrollo cognitivo y psicomotriz. Este acuerdo fue por unanimidad más que consenso, dijo. Las 32 entidades de la República, sus secretarios de Educación Pública tomaron esta decisión todos, sin excepción, dijo la mandataria federal. Ahora sí no fue como, ¿se acuerdan cuando el secretario de Educación Pública solito dijo, ah, vamos a irnos de vacaciones más días? Y después tuvo que echar para atrás, ¿no? Porque al parecer había sido una decisión que él solito tomó. Bueno, en este caso ya ahí remarca la presidenta que fue una decisión tomada por todos los secretarios de educación en las entidades. Y dijo que la publicación sobre esto saldrá el día de mañana. De tal manera que se está dando un mes para hacer asambleas, para informar. Y a partir del 3 de noviembre, repito, entraría en vigor. Celular o las pantallas solo se podrían usar en una emergencia. Ah, bueno, entonces sí podrían llevarlo, pero solo para emergencia. O algún tema particular de las niñas y los niños. Lo van a poder tener guardado en su mochila. Pero ni en las clases ni en el recreo se pueden usar los celulares. Afirmó que no es un asunto de prohibición, sino de fortalecimiento del uso de mecanismos pedagógicos que permitan que las niñas y los niños generen toda su potencialidad, porque las pantallas, dijo la presidenta, estaban generando limitaciones en todo el proceso de aprendizaje y de desarrollo cognitivo de las niñas y los niños y jóvenes de secundaria. Está demostrado, parece algo menor, que cuando uno escribe en el papel se desarrollan habilidades psicomotoras, se desarrollan actividades cognitivas. Regresamos al origen, dijo la presidenta. La jefa del Ejecutivo mexicano también mencionó que el objetivo es recuperar la creatividad y evitar el uso indiscriminado de las pantallas, que vinculado con las redes sociales puede tener impactos muy negativos, entre ellos la adicción a su uso. El secretario de Educación Pública, Mario Delgado, concluyó que en primarias y secundarias no se pueden utilizar y que las preparatorias pues se van a tener que poner de acuerdo ahí en las escuelas con los maestros para garantizar el uso pedagógico. Y ya en el tema de educación superior, pues dijo, ya son mayores de edad. Ahí ya es una política que cada universidad debe establecer para formar una ciudadanía digital. La disposición, en caso de aprobación del Ejecutivo Federal, se publicará en el Diario Oficial de la Federación y entraría en vigor 30 días después. Que queremos utilizar para hacer asambleas en las escuelas con las maestras, los maestros, las madres y padres de familia. Se dijo en esta conferencia, lo dijo Mario Delgado, el secretario de Educación Pública. Bueno, ¿qué opina? ¿Qué opina? Al final, pues, ¿qué le digo? Pues al final los niños terminarán llevando su celular, ¿verdad? Y pues ahora sí que ya quedará pues ahí en los maestros, ¿no? Si, si son o no permisivos, porque híjole, luego puede pasar, ¿no? Y van a decir, bueno, no pasa nada, úsenlo. Y entonces de nada va a servir, ¿no? Que exista pues esta ley, este decreto, ¿no? Esta nueva restricción en cuanto al uso de los celulares en las primarias y secundarias de nuestro país. Pero de que se tiene que hacer algo con respecto al tiempo que pasan los niños y los adolescentes en el celular, en las redes sociales y en las plataformas pues de juego, pues sí, sí, sí, es importante que se haga algo, ¿verdad? Bueno, pues vamos a ver qué pasa. Ya veremos cómo funciona este tema a partir de el 3 de noviembre. En más información nacional, y también se trata de temas abordados en la conferencia de la presidenta, el tema de los normalistas de Ayotzinapa. La presidenta aseguró este día que informe sobre Ayotzinapa se estará presentando esta semana. Sí, me refiero al informe sobre los avances en las indagatorias por la desaparición forzada de los normalistas de Ayotzinapa. Se presentará esta semana, dijo la presidenta, y no se basa en libros de ficción, sino en datos científicos muy relevantes, dijo Claudia Sheinbaum Pardo, la presidenta. Ya van a ver cuando se presente el informe. A quienes protegieron los libros de ficción, dijo. En vísperas que se cumplan ya 12 años de los crímenes contra los jóvenes de la Escuela Normal Rural Raúl Isidro Burgos Ayotzinapa, ubicada en Guerrero, quienes fueron agredidos entre la noche del 26 y la madrugada del 27 de septiembre en Iguala y otros municipios de aquel estado, la mandataria federal rechazó que se esté encubriendo al ejército y afirmó que, al igual que las familias de las víctimas, su gobierno busca llegar a la verdad, a la justicia y a dar con el paradero de los 43 normalistas. Señaló que el informe de avance se tiene que presentar esta semana, pues el próximo sábado 26 se cumple un aniversario más de los hechos. En la mañanera, ante el cuestionamiento de que las madres y los padres siguen insistiendo en que no se encubra al ejército debido a que no se han abierto unos 800 folios de información con la que contaría la institución castrense, la jefa del ejecutivo pues respondió: no se encubre a nadie, pero tampoco se toma en cuenta libros de ficción. Ya van a ver cuando se presente el informe a quienes protegieron los libros de ficción. La presentación, dijo, estará a cargo de la Fiscalía Especializada para el caso Iguala e incluirá líneas de investigación con las que se cuenta. Incluye dónde hay detenidos, cuáles son las pruebas, lo que sustentan las líneas de investigación y hasta dónde se va avanzando. Y son muy relevantes porque son datos científicos, no solo son testimonios. Y cuando hay testimonios, son varios testigos los que lo dijeron, remarcó la presidenta. Garantizó que este informe no representa un cierre de la indagatoria, pues asegura esta investigación seguirá abierta hasta dar con la verdad. Bueno, pues vamos a estar atentos evidentemente a todo lo que surja en los próximos días con respecto a este informe y lo estaremos compartiendo con todas y con todos ustedes. Hablemos de otros temas. Es más información nacional, temas de dinero, y es que el bolsillo de las familias mexicanas es hoy por hoy el verdadero motor que mantiene a flote la economía del país. De acuerdo con datos más recientes del INEGI, el Instituto Nacional de Estadística y Geografía, el consumo de los hogares salvó el crecimiento económico durante el primer semestre de este año. Este rubro aportó 1.5 puntos porcentuales, lo que explica prácticamente la totalidad del avance anual del Producto Interno Bruto, el cual se ubicó en un 1.1%. Sin las compras del día a día de los ciudadanos, pues prácticamente la economía del país se habría estancado. El reporte de la oferta y demanda global revela que otros sectores avanzaron a un ritmo mucho más lento. El consumo del gobierno aportó apenas 0.3 puntos, mientras que la inversión fija bruta, es decir, el dinero destinado a infraestructura y maquinaria, contribuyó con solo 0.1 puntos, a pesar de su timidez. Esta última cifra pues representa un alivio, considerando que en el mismo periodo del año pasado le restó 1.6 puntos al crecimiento nacional. En el terreno del comercio exterior, la balanza muestra una fuerte dependencia de lo extranjero, aunque las exportaciones aumentaron un sólido 8.1% y sumaron 3.4 puntos al Producto Interno Bruto. Las importaciones se dispararon un 14.7%, restándole un contundente 6.7 puntos al balance final. Y al mirar el comportamiento del segundo trimestre de forma aislada, la tendencia se repite. La economía creció 2.1% en ese periodo, sostenida una vez más por el consumo privado que inyectó 1.5 puntos. En resumen, son los ciudadanos con su gasto diario en bienes y servicios quienes están sosteniendo las finanzas de la nación. Y en más temas relacionados con economía, con dinero, la Procuraduría Federal del Consumidor informó que tiene registradas 4.042 casas de empeño en el país. De acuerdo con el listado de proveedores inscritos en el Registro Público de Casas de Empeño, publicado este lunes en el Diario Oficial de la Federación, con información actualizada al 31 de julio de 2026. Bueno, y usted dirá, a nosotros, ¿para qué nos sirve saber esto? Bueno, este listado tiene como objetivo garantizarle a usted la seguridad jurídica y patrimonial garantizarle su seguridad jurídica y patrimonial cuando usted recurre a estos lugares, que pues cuando usted recurre básicamente a préstamos con garantía prendaria. O sea, usted debe de saber cuántas de estas casas de empeño están pues debidamente registradas. Y son 4.042 las que están debidamente registradas, las demás pues híjole. Si hay más, hay que tener cuidado, ¿no? Porque pues al no estar registradas, pues seguramente podrán incurrir en algunos temas que podrían poner en riesgo justamente su seguridad jurídica y patrimonial. El documento incluye 687 marcas o nombres comerciales distintos, entre los que se encuentran First Cash con 582 sucursales, Fundación Donde con 321, Nacional Monte de Piedad con 292, Empeño Fácil con 230, Casa de Empeño La Mejor con 144, también aparece Jico Préstamo Seguro Casa de Empeño con 111, Préstamo Express con 104, Préstamo Seguro Calidad Mundial con 78, Maxilana con 67, Prendamex con 65, Presto Cash con 61, Efectimundo y Efectiauto con 45, Mega Empeños con 44, Prestamil con 42 y Prestar con 40 registros. En el listado también están nombres como El Duende, Prenda Rápido, Casa de Empeño, El Diamante, Montepío del Noroeste, Montepío Constitución, Préstamos Constitución, Rescate Express Casa de Empeño, Lana Rápida, Efecticash, Prenda Oro, CDC Casa de Empeño La Concordia, Casa de Empeño del Valle. Y el listado consolida a las personas físicas y morales que cumplieron con las normas vigentes y cuyos contratos están correctamente verificados por las autoridades. Según la Profeco, déjeme decirle que esta actualización busca, le decía, neutralizar la operación de negocios clandestinos o irregulares que imponen tasas de interés abusivas, cláusulas leoninas o que carecen de condiciones adecuadas de resguardo para los bienes empeñados. Porque, pues todos lo sabemos, las casas de empeño representan una alternativa para obtener recursos de manera inmediata mediante un préstamo respaldado por una prenda, particularmente para personas que no tienen acceso a los servicios financieros tradicionales. En ese sentido, la Profeco señala que estos establecimientos permiten obtener efectivo a cambio de dejar un bien como garantía y que los recursos puedan utilizarse para atender necesidades de financiamiento de corto plazo. De acuerdo con la autoridad, el crédito prendario forma parte de las opciones de financiamiento a las que recurren cientos de familias ante gastos o emergencias, por lo que la regulación busca que estas operaciones se realicen con condiciones claras para los consumidores. Para ello, las casas de empeño deben inscribirse en el Registro Público de Casas de Empeño y transparentar aspectos como las tasas de interés, el costo anual total, los plazos de pago, las condiciones para recuperar la prenda y los costos adicionales. Por eso es importante dar a conocer esta información para que usted pues pueda tener pues certeza, ¿no? De a dónde puede usted acudir en caso de que así lo necesite. Y vamos a cerrar la información nacional con lo siguiente. Lamentablemente el tema de la violencia en Morelos pues sigue siendo un tema pues importante, fuerte. A una semana del asesinato de Claudia Tacoronte Aguilera, universitaria española de 21 años que llegó a Morelos por intercambio académico, el estado registró otro fin de semana marcado por la violencia. Dos integrantes de una familia fueron asesinados en Huitzilac durante un asalto. Un sargento del ejército murió tras un ataque armado en Tlaquiltenango, mientras que el dirigente municipal del PRI en Tetecala fue asesinado. Los tres hechos ocurrieron entre el viernes y las primeras horas del sábado en distintos puntos de Morelos y dejaron además personas heridas y tres detenidos en el caso de Tlaquiltenango. Pues es un tema de verdad serio el que se está viviendo, el de inseguridad y de violencia allá en Morelos. Con ello cerramos la información nacional.
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0: Nos encontramos ya en los últimos instantes de este espacio informativo y ya lo platicábamos un poco en la mañana. Si usted no escuchó la emisión matutina de Suma Noticias Radio, pues le platico sobre unos talleres que se estarán realizando en próximas fechas y para que usted los tenga presente. Se trata de talleres gratuitos de bordado en algunas comunidades de aquí de San Bartolo. De acuerdo con las convocatorias emitidas, el sábado 3 de octubre en Pie del Cerro se realizará a partir de las 14 horas el taller de bordado Punto de Cruz. Para más información sobre esta actividad puede comunicarse, anote al 771-221-5381. 771-221-5381. También en este mismo horario, en este mismo día, en la comunidad del Lindero Chico, se impartirá el taller sobre bordado de tinango. En este caso, el número para obtener la información es el 771-386-68. 771-386-68. Y también se estará poniendo en marcha un taller todo el mes, durante todo este mes. Los días domingos, los domingos mejor dicho, de 10 a 12 horas y de 15 a 17 horas en la colonia Los Reyes, para que usted también esté atento, atenta a estos talleres, son gratuitos y pueda participar. Más información, por acá dice justamente... Pero para Mabodo no nos invita, dice, ¿puedes mandar el número, por favor? Claro, ahorita le compartimos esta información a través de un mensaje de WhatsApp. Gracias por escribirnos. Bueno, pues en realidad son talleres que se realizan desde el Instituto Hidalguense de la Mujer, el Instituto Estatal de la Mujer, entonces, Instituto Hidalguense de las Mujeres. Son actividades que ellos están realizando y pues de momento no marca por aquí que vayan a realizar algo parecido en el Mabodo. Y si surge algo, pues ya se los estaremos compartiendo, ¿vale? También se estará impartiendo el taller de gelatinas los sábados en la colonia Los Reyes de las 10 a las 12. Y en la colonia La Magdalena de la 1 de la tarde a las 3 de la tarde. También es gratuito este taller de gelatinas. Para este taller de gelatinas que se impartirá en la colonia Los Reyes y en La Magdalena, los números son 771-346-1166, 771-346-1166 y el 771-204-8480, 771-204-8480 para quienes estén interesadas en este taller de gelatinas, ¿vale? Son talleres gratuitos que surgen desde, le decía yo, el Instituto Hidalguense de las Mujeres, ¿vale? Y que pues se estarán desarrollando acá en San Bartolo. Y justamente también muy temprano nos compartían este aviso. Están solicitando un trabajador para realizar labores de limpieza, de chapoleo en el Mabodo, en el barrio Texas, con la familia San Agustín Flores. Familia San Agustín Flores, si en cuanto usted, pues ya, ustedes hayan conseguido ya, pues quien les haga el trabajo, pues indíquenos para que ya no lo mencionemos. Pero si aún no han conseguido trabajador para esa chamba, pues lo vamos a mencionar. Ahí está, si usted necesita trabajo y tiene la oportunidad, puede dirigirse a el barrio Texas en el Mabodo con la familia San Agustín Flores, que ellos están buscando justamente quien les haga este trabajo de limpieza. Bueno, con ese aviso es como cerramos esta parte del programa. Y ya para cerrar, pues le voy a compartir información institucional.
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Bueno, pues nos confirman justamente que aún no consiguen, pues, el trabajador, ¿no? Que les realice esta labor que ellos piden. Así que si usted le interesa, diríjase a Barrio Texas ahí en el Mabodo para que le den este trabajo de chapolear ahí y pues pueda justamente atender este tema. Ya para cerrar con la información, información institucional, pues con un lleno total, le platico, y absoluto en el Aula Magna Alfonso Cravioto Mejorada. Este fin de semana la Orquesta Sinfónica de la Universidad Autónoma del Estado de Hidalgo celebró con rotundo éxito las fiestas patrias a través de su tradicional gala mexicana. En dicha ocasión especial, la máxima embajadora cultural de la Universidad Autónoma del Estado de Hidalgo estuvo bajo la batuta del reconocido director huésped Vladimir Zagaido. En un ensamble perfecto con el Mariachi Cultural Universitario Aztlán, la orquesta guió al público por un majestuoso viaje sonoro a través de las distintas etapas de la historia de nuestro país. El repertorio de la noche rindió tributo a las mentes más brillantes de la composición nacional. Los asistentes disfrutaron de la genialidad de Juventino Rosas, Manuel Esperón, Quirino Mendoza y Cortés, así como de Belisario de Jesús García. Desde la nostalgia de los valses y las marchas tradicionales, pasando por el ritmo cadencioso del danzón y el mambo del maestro Damaso Pérez Prado, hasta el folclor vibrante de los sones, la velada fue un auténtico homenaje a la riqueza musical de México. Pues una vez más, nuestra orquesta pues dando gala de su talento, y justamente aprovecho pues esta información para dejar el comentario, recordarle que todos los viernes a partir de las 19 horas a través de esta frecuencia universitaria usted puede disfrutar de los conciertos que cada viernes ofrece la máxima embajadora cultural de la UAEH, la Orquesta Sinfónica de la Universidad Autónoma del Estado de Hidalgo. Con eso es como cierro esta emisión vespertina de Suma Noticias Radio. Gracias a Jesús Santos por su trabajo en controles de operación y grabación. Gracias a usted por su sintonía. Quédese en esta frecuencia universitaria que aún hay programación para usted. Excelente tarde.

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4: Son las 3 con 2 minutos.
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3:04, ya me estoy adelantando, 3:07, por aquí estaba yo viendo el 4, porque marcaban pues ya las 15:07:04, entonces ya me estaba yo equivocando, pero bueno, pues son las 3:00 p.m, estamos ya iniciando este espacio en vivo, muchísimas gracias por estar en sintonía de esta frecuencia universitaria, gracias quienes desde muy temprano se reportan. Y pues gracias por siempre estar en sintonía de esta frecuencia universitaria. Mi nombre es Anayeli Trejo y estaré con ustedes a partir de este momento hasta las 4:00 p.m. Así es, a partir de ya hasta las 4:00 p.m. Así que los invito a que se reporten, que nos compartan sus mensajes, sus saludos, algún tema en especial que deseen escuchar en esta tarde, en Tarde Grupera. Pues estamos al pendiente en el 771-111-5629 es el número donde usted se puede reportar y con gusto aquí en cabina estamos para pues complacer, para hacer su tarde más bonita, pues escuchando la música de nuestro agrado, así que repórtese, estamos al pendiente aquí en cabina. Y pues vamos a ir complaciendo conforme nos vaya llegando los mensajes, vamos complaciendo. Así que pues estamos al pendiente. Y si usted es de las personas que siempre nos escucha pero no se ha animado a escribirnos, pues hágalo, la verdad. Es algo bonito el mandar un mensaje que nos

contesten, que nos puedan complacernos con el tema que solicitamos. Es bonito porque yo igual lo he hecho desde casa, enviando el mensaje a la estación y siempre nos contestan. Entonces, hemos estado en esa parte de, en esa parte en la cual usted se encuentra en este momento, y también desde acá, pues igual, hacemos la invitación para que usted lo haga y se anime. Nos vamos con el siguiente tema musical. Recuerden que estamos en el 99.7. Nos vamos rápido y volvemos.

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3: Son las 3 con 16 minutos.
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3 de la tarde, ya con 17 minutos, 3 con 17. Muchísimas gracias por estar en sintonía del 99.7. ¿Y cómo les está yendo en este lunes, inicio de semana? Pues aquí en San Bartolo es lunes de plaza, pues muchos comerciantes se concentran aquí en el centro de San Bartolo, venden sus productos, pero también personas que vienen de diferentes comunidades que tienen pues igual algún producto, aprovechan este día para venir a venderlo, a ofrecerlo, y pues yo los invito a que pues compren igual a estos productores locales, que usted pueda pues acercarse a ellos, comprarles, porque pues ellos igual vienen desde comunidades muy lejanas y son productos que pues ellos cultivan, y pues aprovechar este día para comprar a todos los vendedores, porque todos hacen ese trabajo, ese esfuerzo de venir y poder vender y ofrecer sus productos. Así que un saludo muy especial para todos los productores de las diferentes comunidades, de las diferentes regiones también, que vienen y aprovechan cada día de plaza para vender sus productos. Y pues usted que vino o sigue en la plaza, pues disfrute de este día. Ya están, estamos casi a nada de que pues se acabe el lunes de plaza, y pues de ahí pues regresar a casa, pero espero que sea con todos los productos que buscábamos, con todos los productos que teníamos en la lista, y que pues no nos falte nada, porque muchas veces hacemos nuestra lista, nos concentramos en la plaza y a veces se nos olvida algo. ¿Por qué será? ¿Usted cuál es la manera que realiza su lista? ¿Lo hace en el teléfono? ¿Lo hace en una hoja? ¿O simplemente dice, pues yo soy la que está en la cocina y sé qué es lo que hace falta en el hogar? ¿Cómo usted se organiza? Bueno, yo, en mi opinión, pues el que lo traigamos en el teléfono está bien. Muchas veces soltamos el papel, otras ocasiones no tenemos un lapicero para ir marcando cuál producto ya compramos y cuál no. Entonces, pues todo eso como que nos, pues como que se nos complica un poco. Pero en otras ocasiones el poder tener un lapicero o una hoja, eso nos permite como que organizarnos más. Yo creo que le voy más a una hoja, aunque a veces pierdo la hoja y a veces se me complica un poco, pero yo creo que le voy más a la hoja, el poder anotar todo y poder decir, no, pues falta esto. Y también, pues siempre y cuando no se nos olvide el lapicero para ir marcando cuáles ya compramos, porque de repente se nos pasa uno, llegamos a casa, nos preguntan por tal producto y pues bueno, no logramos pues comprar todos los productos. Entonces, ojalá que usted se organice mejor y pues pueda regresar siempre al hogar con todos los productos que usted necesita. Nos vamos con otro tema musical y seguimos disfrutando de este espacio en vivo. Recuerden que estamos en el 99.7 para que usted se reporte, para que usted solicite su tema musical, y con gusto estamos aquí para complacerlos. Así que nos vamos con el siguiente tema musical y volvemos para seguir platicando en este día de lunes, ya 21 de septiembre.

Son las 4 de la tarde y ya no es cierto. Yo me estoy confundiendo con este horario. Son las 3 de la tarde ya con 25 minutos. Recuerden que estamos en Tarde Grupera 99.7 y pues estamos al pendiente de sus mensajes.

3:28. Ahora sí, dije bien el horario, 3:28. Por aquí ya se nos está, cambiando el horario. Pero bueno, gracias por estar siempre en sintonía de esta frecuencia universitaria. Hace un rato ahí mis compañeros estuvieron, pues, compartiendo una información sobre un trabajo de chapuleo allá en el Mabodo. Si usted desea trabajar en el chapuleo allá en el barrio Texas con la familia San Agustín Flores, pues vaya, pregunte por la familia San Agustín Flores.

Flores, y pues ellos les dará información respecto a este trabajo, así que pues es uno de nuestros radioescuchas. Entonces, pues usted, si desea más información, nos puede mandar un mensaje o pues dirigirse directamente con la familia San Agustín Flores. Ellos les estará compartiendo esta información. Y también nos piden un tema de Rigo Tobar, Dos Tardes de Mi Vida. Es el tema que nos solicitan. Con este tema nos vamos a nuestro corte, así que los invito a que se mantengan en esta frecuencia universitaria.

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3: Son las 3:35.
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3:36 PM, estamos aquí en este espacio en vivo. Gracias, Terminación 100, nos dice, desde hace un ratito, hace como 10 minutos nos mandó un mensaje. Nos dice, hola, buenas tardes, Naye, ¿me puedes complacer con dos canciones? Una de Temerarios, no me dijeron cuál, entonces pues por ahí ya seleccionamos uno. Y nos dice otra con Selena, con la de Con la Flor. ¿Como una flor? Como la flor, así se llama el tema. Estamos aquí escuchando, porfa, saludos para ti. Muchísimas gracias, saludos igual para usted, gracias por estar en sintonía de esta frecuencia universitaria. Y nos vamos rápido con el primer tema de Temerarios. Este tema que vamos a escuchar lleva por nombre Mi Vida Eres Tú. Y enseguida nos vamos con la de Selena. ¿Qué les parece? Nos vamos con estos dos temas y estamos de regreso.

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3: Son las 3 con 44 minutos.
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Estamos de regreso. Antes del corte escuchamos estos dos temas que nos solicitaron, uno de Temerarios y otro con Selena. Muchísimas gracias, ahí estuvo esta complacencia. Gracias por reportarse. Estamos muy, muy al pendiente de sus mensajes, de sus peticiones en esta tarde. Saludos para el

para el piden este tema musical de Allá en el Kiosco Te Encontré. Pues nos vamos con este tema y pues volvemos para seguir complaciendo en esta tarde.

Ahí estuvo esta complacencia para María Luisa de parte de su esposo Rogelio, que nos escuchan allá en el Estado de México. Pues ahí estuvo este tema de Allá en el Kiosco, Grupo Salvaje. Muchísimas gracias. Y pues estamos al pendiente de sus mensajes. Gracias por escribirnos. Y pues saludos para toda la gente de la Otomí Tepehua, que sinceramente, si usted se da cuenta, como que el clima ya empieza a pintar a el Día de Muertos. Sí, ya se acerca esta fecha, una fecha muy bonita, una fecha donde pues muchos esperamos que llegue esta fecha, porque pues es cuando nos visitan nuestros familiares que ya no están con nosotros. Pues esa es parte de la tradición que se vive, que se disfruta. Y pues ya estamos a pocas semanas de que llegue pues esa fecha tan esperada. Pues ya estamos a 21 de septiembre, pues estamos alrededor de un mes y 10 días, 11 días, para que sea pues el primer día del Día de Muertos. Entonces, pues ya dentro de poco iniciará pues las plazas previas al Día de Muertos, donde muchas personas pues aprovechan para comprar el cacao, el chile ancho, el chile guajillo y todo para sus ofrendas. Entonces, ya estamos a pocos días, a pocas semanas para que se lleven a cabo estas plazas grandes previas al Día de Muertos. Entonces, pues espero igual

la flor de cempasúchil ya esté pues listo para esa fecha. Y pues yo creo que con la lluvia que nos ha acompañado estos días y todo, pues yo creo que las flores pues va a estar en su punto exacto cuando se tenga que ocupar. Así que pues un saludo para toda la gente bonita de la Otomí Tepehua, que igual disfruta de las tradiciones, de las costumbres que se llevan a cabo en cada uno, en cada una de las comunidades y también los municipios, porque a pesar de que somos del mismo región, pero diferente municipio, pues a veces varía un poco la manera en que se lleva a cabo una de las tradiciones, pero todo con un punto importante, ese valor importante que uno le da, y también pues siempre al pendiente de que se realice como pues uno lo ha estado llevando a cabo durante pues años. Entonces pues a disfrutar como nosotros lo sabemos hacer, como nosotros nos han enseñado, pues a disfrutar del Día de Muertos. Nos vamos con otro tema musical y con ello regresamos y ya estamos casi en ese punto donde nos tenemos que despedir, así que los invito a que se mantengan en esta frecuencia. Nos vamos con el siguiente tema musical y volvemos para despedirnos.

3 de la tarde ya con 57 minutos. Es momento ya de despedir este espacio en vivo. Muchísimas gracias quienes se reportaron, quienes solo disfrutaron del programa. Igual, muchas, muchas gracias. Recuerden que estamos en este espacio en vivo y en esta frecuencia universitaria 99.7 FM que los acompaña todos los días a partir de las 3 de la tarde. Pero también tenemos diferentes horarios de espacios en vivo. El primero es a las 6 de la mañana, Mexicano Amanecer, con nuestro compañero Alex Mendoza. De 10 a 12 los acompaña Pepe Canales con Cultura y Melodías. Así que los invitamos a que se vayan reportando en cada uno de nuestros espacios. A las 12 nuevamente Alex regresa a los micrófonos con Las Románticas del Mediodía. A las 3, como lo hemos comentado, Tarde Grupera con su servidora Anayeli Trejo. De 4 a 6 Jesús Santos, y en esta semana a partir de las 9:45 de la noche los acompaña Dana. Así que los invitamos a que se reporten en cada uno de los espacios, que solicite sus temas musicales, algún aviso que quiera hacer. Con gusto estamos para atender sus mensajes y complacerlos en cada uno de estos espacios. Pues yo me despido, mi nombre es Anayeli Trejo y los dejo con el siguiente tema musical. Nos escuchamos el día de mañana en punto de las 3 de la tarde.

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3: Son las 4 con un minuto.
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Iniciamos este espacio en vivo. Les voy a compartir nuestros números de contacto, que por cierto, ya apenas iba yo a empezar a hablar, antes de que hablara yo, de hecho, ya tenía yo por acá un mensajito. Ahorita le complacemos con su petición musical, Dice que, ándele, ahorita la buscamos. Dice por acá, que le compartamos las efemérides del día de hoy, ¿va? Ya nos andamos brincando ese dato. El día de hoy, 21 de septiembre, es Día Internacional de la Paz. También es Día Mundial del Alzheimer. Es Día del Artista Plástico. Es Día Internacional de los Monocultivos de Árboles. Oiga, ¿sí sabe qué es el monocultivo de árbol? Bueno, más adelantito le platicamos, ¿no? Lo que son los monocultivos y los que son cultivos diversos también, etcétera. Bueno. Eso ya lo dejamos más adelante. También hoy es Día Mundial del Paganismo, es Día Internacional del Rock Progresivo, es Día Internacional de la Bibliodiversidad. ¿Se dice así, no? Ah, no, que dice que se pronuncia bibliodiversidad. Ándale. Ahí está la pronunciación correcta. Y pues bueno, estas son las efemérides más destacadas en el ámbito internacional, nacional, internacional, global y mucho más, ¿sale? Y creo que son todas las efemérides de hoy, ¿va? ¿O tenemos más? No, creo que me dicen que ya son todas. Bueno, si son todas las efemérides, ¿qué le parece si nos vamos rapidísimo con el estreno del día de hoy? Ya sabe que casi del diario le tenemos una canción de lanzamiento de lo que están promoviendo nuestros artistas de la música huasteca. Y toca el turno el día de hoy al trío Restringido. ¿Se acuerda de Eduardo Aquino? Cuando estaba incursionando, ya, bueno, si es que nos trasladamos a su trayectoria, ¿verdad? Desde sus inicios, él anduvo en la música cumbiera, algo así como, como grupo Décadas, como grupo ¿cuál? Grupo Quiero, algo así, medio sonidero, y se trasladó a la música huasteca iniciando con el trío Imperio el Único, después con los Tres Herederos. También un tiempo anduvo haciendo algunas colaboraciones en solitario. Después ya armó su propio proyecto llamado Trío Restringido. Y de ellos vamos a escuchar esto que lleva por título Me Haces Falta Tú. Así iniciamos el día de hoy. Recuerde el número en cabina 771-111-5629. Y también nos pueden escribir vía Facebook en esta red social. Nos pueden encontrar si usted tiene su perfil en esta... En esta, repito, red social, ¿verdad? No puedo decir otra cosa. Si tiene su perfil en Facebook, búsquenos como Radio UAH San Bartolo. Denle seguir y estaremos interactuando. Nos pueden mandar inbox a través de esta, pues, literal red social. Vámonos, esto se llama Me Haces Falta Tú, es el trío Restringido. Así iniciamos.

Pues ahí quedaron los de El Trío Restringido con Me Haces Falta Tú, o Cómo Me Haces Falta Tú. Bueno, como se llama la canción, ya la escucharon, ¿eh? Espero que sea de su agrado. Es un tema musical que por ahí estuvo de moda, creo, si no me equivoco, hace como una década, ¿no? Ahí con el grupo La Historia Musical de México. La competencia del Trono de México, por cierto, ¿eh? Bueno, ahí está el tema musical, la propuesta que traen estos chicos en este proyecto llamado Trío Restringidos. Y pues bueno, nosotros ya es momento de que demos paso a los saluditos, complacencias. Y para ello vámonos con la primerísima complacencia, el primer mensaje que me llegó el día de hoy por la tarde. Dice el mensajito, ándenle, se me hace que se equivocaron de artista, hombre. Dice, buenas tardes Chuy, saluditos para ti y para los locutores. Si me puedes complacer con una melodía otra vez del trío Centenarios, por favor, saludos. Miren, la neta de las netas, dirían por ahí, creo que Centenarios aún no la graba, la canción de otra vez. Por ahí la grabaron hace como 4 meses, si no me equivoco, la estuvieron promocionando el trío Imparables de la Sierra. Y hace un mes, aproximadamente, poquito más, la están promocionando, ni más ni menos que, de nueva cuenta, el trío Restringido de Eduardo Aquino y Herencia Juvenil, en esta colaboración de este tema musical que se llama Otra Vez. Que se hiciera famosa esta interpretación originalmente con un artista egresado de un reality televisivo llamado La Academia. Y pues bueno, ahí salió este tema musical en aquellos años, haber sido como en el 2007, yo creo, si no me equivoco. Y pues bueno, ya la grabaron por ahí alguno que otro artista, entre ellos en el ámbito huasteco. Hablamos del trío Restringido, trío Herencia Juvenil, y pues por ahí a lo mejor hubo una equivocación, ¿no? Bueno, vamos a colocar el tema otra vez con el trío Restringido y el trío Herencia Juvenil. Yo enseguida regreso. Son las 4:13, nos vamos a la primera pausa y más adelante sigo con más saludos y más complacencias musicales.

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1: Son las 4 con 17 minutos.
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0: Estamos de regreso, vámonos con más saluditos, más complacencias. Vamos rapidísimo con este mensajito que me llegó exactamente a las 4 de la tarde con 4 minutos. Ya voy atrasado, ¿qué? Con 14 minutotes. Dice, del número de terminación 1489. Ok, dice, hola Chuy, buenas tardes. Por favor, me complaces con Pero No Te Enojes. Va que va, ahorita la colocamos con la canción de Bueno, Pero No Te Enojes, ¿eh? Espero que les guste y que no se enojen. Esto sí se llama Bueno, Pero No Te Enojes. Es el trío La Nueva Historia. Escúchela, disfrútela. Yo enseguida estoy de regreso con más saludos y más complacencias.
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Y seguimos avanzando con más. Dice por acá otro mensajito de las 4:11 de la tarde. Dice: hola Chuy, ¿me puedes complacer con la canción de Vete con el... Órale, Vete con él. Con el trío Los Tres Herederos. No me acuerdo. Ah, ya me acordé cuál canción es. Dice: y también por ahí saluditos. Va que va. Por ahí del número de terminación 2024. Vámonos. Esto se llama Vete con el trío Los Tres Herederos. De lo que están promocionando igual en este 2026. Son las 4:21. Que no se le haga tarde. Vámonos.

Estamos de vuelta, vámonos con otra complacencia. Dice que si podemos colocar la canción de Una rosa en tu balcón con trío El Único Imperio, dice ahí. Gracias, saludos. No, hombre, gracias de qué, hombre. Vámonos con la complacencia, nos vamos a la pausa. Enseguida regresamos con más saludos, más complacencia, ¿sale? Esto lleva por título Una rosa en tu balcón. Nos vamos a la pausa, yo regreso. Son apenas que las 4:26. Vámonos, dice y suena así.

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0: Son las 4:30.
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Estamos de regreso, vámonos con más saluditos. Me escribieron por acá, dice: ¿qué tal, Chuy? Oye, ¿le puedes mandar un saludo a Ricardo? Ah, bueno, el apodo del alias el Maruchas. Dice: de la comunidad del Bopo Hidalgo, y complácelo con la canción de la escoba de oro hidalguense. Va que va, vamos a complacer con la escoba. Es el de 24 quilates, oro hidalguense, del maestro Felipe San Agustín. Y vamos a colocarla, pero ponen a bailar, ¿eh? Ponen a bailar al buen Richard, a ver qué tal le va. Dale, va, bros, dice, y suena así.

0: Estamos de regreso las 4:37. Vámonos con otra complacencia musical. Listo por acá el audio y ahorita complacemos. Vamos a escucharlo.
1: Chuy, no me puede complacer con una canción. Se llama ¿Dónde estás? Con los centenarios, por favor. Para mi mamá.
0: Ok, ya dijeron, vámonos con ¿Dónde estás? Son los centenarios. Ahorita regresamos.

0: Y seguimos avanzando con más temitas. Recuerden que el número de contacto aquí en cabina es el 771-111-5629. Ahí estamos para servirle y atenderle musicalmente hablando, para mandar sus saludos, para complacencias musicales, para avisos locales de impacto social y mucho más. Vámonos con otra complacencia musical. Dice por acá, buenas tardes amigo, me complaces con la de Tatú para mi hija Zoe. Excelente tarde. Igualmente para toda la familia Santos, donde quiera que se encuentren. Ahí está el tema de Tatú, sobre los chicos de Herencia Juvenil. Dice y suena así.
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1: Son las 4 con 44 minutos.
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0: Estamos de regreso, vámonos con otra complacencia musical. Vamos a escuchar al maestro Joel Castro, el trovador, y vamos a ligarla con otro tema musical para irnos a la pausa, ¿vale? Para que, pues bueno, tengamos tiempo también de respirar, dicen. ¿A cuál respirar, hombre? Ya respiramos bien. O por lo menos ya mejor que la semana pasada, Dice por acá que si podemos poner la canción del chanclazo de mamá porque va a bailar el Tatita. Sale para que ya él baile, pero bien sabroso, ¿eh? Vámonos a irnos con el chanclazo de mamá. Y también vamos a complacer otro tema musical, dice por acá. Buenas tardes, amigo Chuy, espero te encuentres bien. Me puedes complacer con el caballito del trío Edición Huasteca para saludar a mi esposa María Luisa. Te escuchamos en Jan González de Catepec, Estado de México, de parte de Rogelio. Va que va, don Roger, vámonos con su complacencia musical. Y también vamos a escuchar ese tema musical para que baile el Tatita, ¿sale? Son dos canciones que van ligaditas. Yo enseguida regreso, son las 4 de la tarde, ya con 53 minutos, así que no se le haga tarde, no se despegue. Recuerde que nos puede seguir escribiendo al 771-111-5629. Ya nada más tengo dos peticiones musicales más, ¿sale? Aparte de estas dos que ahí van. Y pues bueno, pues ahí van. Vámonos, dice y suena así.
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1: Son las 5 con un minuto.
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3: Estamos ya de regreso, vámonos con otra complacencia musical, iniciando ya la segunda parte de este programa que, como bien lo saben, estamos 2 horas al aire. Dice el siguiente mensajito: buenas tardes, ¿me podrías complacer con el zapateado El Coralillo con el trío Furia Hidalguense para mandar saludos a Santa Inés, a la familia de La Rosa? Ahí están los saluditos, para toda la familia de La Rosa y la comunidad de Santa Inés. Esto se llama El Coralillo, es trío Furia Hidalguense. Yo regreso más adelante, vámonos.

0: Estamos ya de regreso, vámonos con otra complacencia musical. Y para ello vamos a escuchar una dulce y tierna voz que nos está pidiendo por ahí unos temitas. Bueno, un temita, es decir, unos temitas. No, nada más un temita nos está solicitando. Y ahorita lo vamos a complacer, con mucho gusto. De hecho, ya la busqué, ya la encontré y ahorita la vamos a escuchar. Recuerden que el número aquí en cabina es el 771-111-5629. En este número estamos para atenderle con la canción musical que usted nos solicite a través de este número. Vámonos a escuchar ahora sí esta voz. Y pues bueno, vamos a complacer, ¿sale?
1: Hola Chuy, buenas tardes. ¿Me puedes poner Abejita Chiquitita con el Trío? Te estamos escuchando aquí en Diacer. Saludos para mis compañeros de primer grado.
0: Ok, ahí está el saludito. Y por supuesto que sí, vamos a poner Abejita Chiquitita con Trío para todos los pequeñines de primero, ¿verdad? De primer grado, ahí en la comunidad de Diez Cerros. Esto se llama, repito el título, Abejita Chiquitita, y es con el Trío Paseador Huasteco. Vámonos con este tema musical. Enseguida estamos de vuelta. Gracias, gracias, gracias por escribirnos y por mandarnos audios el día de hoy.
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Estamos ya de regreso. Oigan, me pusieron difícil por aquí la tarea el día de hoy, ¿eh? Ahorita les digo por qué. Por acá tengo unos mensajitos, dice... Ok, ese ya lo leímos. Vámonos con quien les dije que me puso a hacer la tarea y me dio trabajo, pero ya está hecha. Dice el mensajito, ¿qué tal, amigo? ¿Puedes poner la de Eres el amor de mi vida de Camilo VI con trío? A ver si la tienes para el amor de mi vida, Carol. Les digo, me pusieron difícil la tarea, pero ya está hecha, ¿sale? Vamos a escuchar, así se llama el tema musical, El amor de mi vida, ¿sale? Ni más ni menos que mi amigazo y parientazo Juan Carlos Santos Ávila, que se encuentra bien enamorado, y dice que para Carol este tema musical, ¿sale? Ellos se llaman Trío Guapangueros Imponentes. Y si la encontramos, con esto nos vamos a la pausa. Enseguida regresamos con más.

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1: Son las 5 con 19 minutos.
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Estamos de regreso, son las 5 de la tarde, 21 minutos. Vámonos con otra complacencia musical. Dice por acá el mensajito: hola, ¿será que me pudieras poner la Ventanita con banda Dinastía del Jovión? Y saludos desde Tenango. Oigan, por ahí voy a poner el tema musical. Nada más una disculpa enorme, porque esta canción aún no la graban los chavos de banda Dinastía del Jovión. Solamente tienen por ahí un en vivo que realizaron de este tema musical, pero aún no se han animado como tal a meterse al estudio y grabarla. Tenemos muchas canciones de ellos, de banda Dinastía del Jovión, grabadas de estudio con calidad de audio excelente, pero pues bueno, nos piden esta canción y pues bueno, ay, disculpen, dirían por ahí lo mal trovado, ¿no? Por ahí el sonidito ambiental de que es un tema en vivo, ¿sale? Vamos a escucharla, yo enseguida regreso con más.

Bueno, pues ahí está la ventanita con Banda Dinastía del Jovión. Vámonos con otro saludito, otro mensajito, dice por acá. Buenas tardes, ¿me puedes poner la canción de Juvenil Hidalguense? Bueno, no me dijeron cuál. Y manda saludos a la familia San Juan, te escuchamos en la comunidad de La Mesa. Órale, muchísimas gracias amigos de la comunidad de La Mesa, ¿eh? Gracias, gracias. Ahorita complacemos con su tema musical. Que por cierto, el día de ayer alguien se acercó a mí ahí en la plaza municipal de Tenango y me dijo, mañana me pones la canción de La Mesa del Rincón. La voy a escuchar. Bueno, para quien me la pidió, ya sabe quién es, vamos a complacer, ahora sí, al 2x1. Esto se llama La Mesa del Rincón, es del Juvenil Hidalguense, así se llama el trío. Y pues bueno, así complacemos también al número de terminación 1586 de la comunidad de La Mesa. ¡Vámonos!

Estamos de regreso. Dice por acá otro mensajito. Hola, buenas tardes. Sí, me puede complacer con una canción con el trío Inspiración. Los recuerdos de mi infancia, porfas. Excelente inicio de semana para todos. Excelente inicio de semana también para ustedes. Muchísimas gracias. Por acá no la encuentro, ya la busqué con Inspiración. No la encuentro. Tal vez haya sido por ahí una confusión y sea con el trío Admiración Poblana, que con ellos sí está, o con el trío Amigos de la Sierra. Ellos igual la grabaron, la de Recordando mi infancia. Ah, no, Recuerdos de mi infancia. No, nada más con Admiración Poblana. Yo creo que debe ser esa. Y si no, pues ahí nos dicen y ahorita corregimos, ¿sale? Nos vamos con ese tema musical a la pausa. Se llama Recuerdos de mi infancia, es trío Admiración Poblana. ¡Vámonos!

0: Nos vamos a la pausa, enseguida regresamos, pero antes de irnos a ella, vamos a compartirle por acá un dato que es de impacto social. Es para que usted que anda en carretera tome sus debidas precauciones. Y es que para actualizar lo que se refiere al tránsito de automóviles y de más transporte durante, en el tramo que corresponde, en ese tramo carretero estatal de Tenango a Metepec, ahí conocido como el Arco de Bienvenida ahí en Tenango, pues bueno, se está invitando, se está solicitando a la ciudadanía evitar circular con transporte pesado. Con transporte pesado nos referimos a góndolas, trailers, vehículos de carga pesada, ya que en ese tramo se están realizando algunos trabajos con maquinaria especializada para la atención a la afectación de la carretera. Recuerden que hay un tramo que literal solamente es un carril y que con las lluvias se va desbordando poco a poco, se va haciendo más y más pequeña pues esta vía de comunicación, y pues ahí está esta invitación. Recuerden que la invitación es para que la colaboración de los transportistas pues pueda ayudar y sea, bueno, es fundamental en primera, y pueda facilitar también los trabajos y prevenir mayores riesgos o algún accidente o incidente en este tramo carretero. Esta invitación viene de parte de los amigos de Protección Civil del Ayuntamiento de Tenango. Y pues bueno, ahí está la invitación. Ahora sí, nos vamos a una breve pausa. Enseguida regresamos con más.
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1: Son las 5:36.
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Estamos ya de regreso, son las 5 de la tarde, 40 minutos, dice por acá. Muy buenas tardes, me puedes complacer con un son de costumbre, el son del aire. Híjole, ¿qué creen? Ese tema musical del son del aire no lo encuentro, ¿eh? Ya lo busqué, ya lo busqué, creo que no lo tengo. Si me lo puedan compartir por ahí, por favor, a través de este número 771-111-5629, se lo voy a agradecer. Nos dicen por acá que si no, también la de la mesa, el son de la mesa grande, por favor. Ok, esa sí, esa sí está. Y es más, la vamos a poner con nuestro vecino, el buen Salomón Trejo, ¿sale? Vamos a escucharla y enseguida regresamos. Nada más queda de ver por ahí el son del aire, ese sí no lo encuentro.

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1: Son las 5:46.
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0: Estamos ya a escasos minutos de despedirnos. Antes vamos a compartir con ustedes un comunicado que nos llega. Y a ver si hay la posibilidad de que pudieran apoyar ustedes. Dice por acá el aviso que la señora Isabel Gabriel extravió su credencial afuera de su domicilio. Esto ahí en el Mirador. Esto pasó el pasado, ya va a ser dos semanas, sábado 12 de septiembre de este mes, es decir. Y bueno, dice que la credencial se encontraba dentro de un monedero de color anaranjado, en el que también había algunos documentos personales. Si alguno de los vecinos la encontró, se le agradecería mucho que pudieran entregársela a la señora Isabel Gabriel. Y en caso de no poder localizarla, por favor, pues también pueden hacérnosla llegar a nosotros, y nosotros pues haremos lo mismo, ¿vale? Tratar de hacerle llegar su monedero o su credencial a la señora Isabel Gabriel. Vámonos con música y enseguida regreso para despedirme. Esto lleva por título Atrapado y es el trío Guapangueros Diferentes.
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Pues ha llegado el momento de despedirnos, agradecer su sintonía e invitarlos para que nos escuchen el día de mañana en punto de las 4 de la tarde. Gracias por el día de hoy haberse reportado, a quienes lo hicieron y a quienes nos escucharon el día de hoy también. Muchísimas gracias. Ya nos vamos. Y pues bueno, si las circunstancias, las situaciones lo permiten, mañana en punto de las 4 con mucho gusto estaremos acompañándoles. Recuerden que nos pueden contactar al 771-111-5629 o a través de Facebook. Ahí nos encuentran como Radio UAH San Bartolo. Soy Jesús El Chuy Santos. Deseo que haya tenido un excelente inicio de semana hoy lunes. Y pues bueno, también lo escuchamos mañana. ¡Vámonos!